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2: De la ciudad de La Paz genera un aumento de casos de enfermedades intestinales. La solución al conflicto aún no llega.
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3: Bueno, y lo que ya le adelantábamos, la cotización del dólar, para que usted tenga la información clara y precisa que se va dando en las últimas horas en torno a la cotización. Vamos a ver, señor director. Te cuento, Alessandro, que...
4: Cuéntame, Eri.
3: Ha subido un poquito, ¿sí?
4: No me sorprende, a ver, lo decimos para toda la gente que también nos va escuchando a través de la radio, Radio ATV, para que nos sube el volumen, los saludamos y les decimos también buenos días. Y usted ya lo está viendo a través de nuestras pantallas, 11 bolivianos con 57 centavos, subieron 3 décimas en esta cotización de tipo de flexible, que lo dictamina el gobierno a través del Banco Central de Bolivia. 11 bolivianos 57, podemos decir en resumen, que se ha mantenido en 11 bolivianos, ha subido de 50 centavos a 60, ha ido bajando, ha jugado entre lo que serían los 50 centavos. Subiendo y bajando. 11 bolivianos con 57 centavos el tipo de dólar para el día de hoy.
3: Bueno, y desde que ha habido esta variación, ¿no?, constante por día de la cotización del dólar, tú sabes que muchos productos, muchos alimentos importados, por supuesto, tienen esa variación también, ¿no? Por eso es que dejaron de ponerles a los precios a muchos productos, por ejemplo, en los supermercados, en los mercados también va subiendo, baja y todo según la fluctuación de la cotización del dólar. Entonces, también van variando los precios.
4: Esa es la razón. Y ayer me iba con unos colegas a una farmacia a ver unos suplementos deportivos y decíamos, ¿por qué no tiene precio, verdad? Tenía la etiqueta, pero no tenía el precio. Tienes toda la razón.
3: Porque la cotización del dólar varía pues cada día, ¿no? Entonces, muchos precios también.
4: Tienes toda la razón. Muy bien, bueno, entonces, ahí está la explicación a esto que va subiendo y bajando, sobre todo para productos que son de importación y algunos que también son, o figuran de cierta manera como suntuosos. 11 bolivianos con 57 centavos, el tipo de dólar para el día de hoy. Bueno, arranquemos inmediatamente con las informaciones. Esto es En Conexión, pónganse cómodos. Le contamos que el alcalde de La Paz y empresas trabajadores llegan a un acuerdo y se determina el recojo de la basura en toda la ciudad. Es una buena noticia.
5: Tras varias horas en una mesa de diálogo entre el alcalde, las empresas y los trabajadores, así también con la participación de diferentes autoridades como Derechos Humanos, Plataformas Ciudadanas, senadores, diputados, el gobernador y otros, al finalizar se firmó un acta de compromiso como respaldo para los trabajadores y ellos puedan realizar la limpieza de la ciudad. El alcalde menciona que se tendrán reuniones técnicas este viernes donde se firmará el acuerdo oficial.
6: Se ha acordado trabajar en dos puntos importantes. Primer punto fundamental es que de acuerdo al decreto 5660 vamos a firmar el documento contractual, el contrato modificatorio, el día 28 de septiembre en el transcurso del día, a través del cual se podrá hacer el ajuste referido a lo que señala el decreto supremo, es decir, referido al incremento del diésel. El segundo elemento importante es que sin afectar de ninguna manera la calidad del servicio, vamos a entrar en un proyecto piloto de optimización del servicio. Significa que el día de hoy ellos van a instruir a los trabajadores para poder salir a las calles y poder hacer la limpieza de nuestra ciudad.
5: También el dirigente de los trabajadores de La Paz Limpia ratifica que saldrán a hacer la limpieza de la ciudad.
7: Y ya directamente ya podemos dar el servicio como debería de ser.
5: Por otra parte, y con la preocupación de encontrar un nuevo lugar para el relleno sanitario, el gobernador de La Paz también se comprometió a coadyuvar con la alcaldía.
8: El relleno de Sacachuro que lo habilitamos nosotros en mi gestión de alcalde está evidentemente a semanas, entiendo, de cumplir su vida útil y tuvieron 5 años para buscar una alternativa. Ahora le han dejado este presente difícil al actual alcalde y no vamos a ser mezquinos ni vamos a hacer política con esto. Yo le he ofrecido como autoridad competente departamental en materia de medio ambiente ayudar a la alcaldía de La Paz para encontrar un lugar que permita evidentemente habilitar un espacio para el relleno sanitario, si no, podemos enfrentar problemas más complejos de aquí en adelante.
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3: Bueno, con esta noticia pues ya tendrían que empezar a recoger la basura, es el acuerdo al que se ha llegado, pero vamos a ver si a esta hora de la mañana, a ver, son las 6:06, ya deberían haber personas, ¿no?, de La Paz Limpia trabajando, recogiendo la basura. Vamos a ver si en este recorrido que ha hecho Ramiro, esto es cierto. ¿En qué punto te encuentras, querido Ramiro? Muy buenos días.
9: Diana, ¿cómo está? Muy buenos días a todo el país. Yo estoy acá en la zona de San Pedro, a pocos pasos de una de las estaciones del teleférico morado, y bajando lo que es el tradicional mercado de las Rodríguez. Y fíjate tú, continúan acá los promontorios de basura, a pesar de este preacuerdo que se ha llegado la noche de ayer, después de estas 4 horas de diálogo que ha sido mediado por la iglesia. Promontorios de basura que prácticamente están cercando todo lo que es esta calle, que es bastante angosta, que además se sirve como parada de trufi, lo que es desde acá, desde San Pedro, hacia la ciudad de El Alto. Un poquito más tarde, esta calle es bastante transitada, sobre todo de vehículos y también de transporte público y particular, Dianara. En honor a la verdad, también debemos decirte que cuando nosotros estábamos viniendo acá a este sector, por ejemplo, en la Plaza del Estudiante, había sí ya un camión que estaba haciendo el recojo de la basura. Al parecer, primero van a comenzar por lo que es el centro paseño y después se estarían trasladando a lugares como el que te estoy mostrando, por ejemplo, a esta hora de la mañana. Así está entonces la situación acá. Les reitero, estamos acá a pocos pasos nada más de la estación del teleférico, donde todavía a esta hora no ha comenzado el recojo de la basura, a pesar de este preacuerdo que se ha firmado la noche de ayer.
3: Su tiempo, ¿no? La Paz es muy grande, la ciudad de La Paz, tienen que ir hasta la ciudad, hasta la zona sur, zona central, las laderas, es muy grande, entonces va a tomar su tiempo. Lo que sí, se suele ver, ¿no?, a las personas siempre, a estas personas que aplaudo muchísimo realmente esta labor, porque no es nada fácil recoger todos los días la basura, los promontorios, es un trabajo muy, muy sacrificado, muy difícil, pero siempre se lo suele ver en la madrugada, ¿no es cierto?, trabajando. Entonces esperemos que mientras pasan las horas esto pueda desaparecer. Toda esta basura que vemos en nuestros barrios y en las calles y en el centro paseño pueda desaparecer, porque realmente es terrible este panorama. Gracias, querido Ramiro, nos vemos en otro contacto más adelante desde otro punto.
4: Bueno, vamos a continuar hablando de este tema de la basura y presta atención porque el CDS de La Paz reporta un incremento de 25% de infección en lo que serían las afecciones gastrointestinales debido a la acumulación de basura en puntos donde se venden alimentos. Esperan una pronta solución, debido a que este problema se agudiza. Es decir, un pronto recojo y el día de hoy aquí hay una solución.
10: La acumulación de residuos en calles y puntos de venta de alimentos comienza a generar preocupación entre las autoridades de salud. El CDS La Paz reportó un incremento en las infecciones gastrointestinales registradas en la ciudad.
11: Y también se habrán fijado que hay muchos puestos de comida alrededor. Estos son los principales puntos de infección, porque te comentaba de las moscas que hay vectores, están encontrando incluso ratones que están ya merodeando las áreas. Pero sí, esa es la principal causa, la acumulación de la basura que no se está pudiendo dar su respuesta hasta la fecha. Y que están llevando este tipo de enfermedades a que se incrementen. En realidad nos dijeron un 25-27%, pero ese es el porcentaje que estamos manejando. Esta última semana, sobre todo, estamos entre el rango del grupo etario, entre los 9 años hasta los 35 años, en la principal cantidad de pacientes que están presentando infecciones de raíces.
10: Desde el área de salud departamental advierten que la presencia de la basura cerca de los lugares donde se preparan o se comercializan alimentos pueden favorecer la contaminación y la aparición de enfermedades.
11: El promedio habitual de enfermedades raíces a nivel departamental hemos visto que oscila entre por semana, estamos hablando, entre 5 a 15 personas. El principal foco de atención de la hipótesis es justamente el tema de la alimentación por todos los centros de comida que hay alrededor del hospital de La Paz, en la Garita de Lima, ¿no?
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3: Le hemos dicho, vamos a seguir haciendo recorrido con nuestras unidades móviles para ver si el acuerdo está funcionando, está dando los resultados y están recogiendo la basura efectivamente en distintos puntos. Vamos a ver y confirmar esto con Carol Fernández. Querida Carol, bueno, ahí está. Detrás tuyo está el promontorio de basura, está el contenedor que debe estar repleto de basura adelante. ¿Dónde te encuentras, querida Carol?
12: Diana, buenos días. Tú lo decías, un tema preocupante, el de la basura, que aún persiste, por supuesto, pese al acuerdo que se tuvo anoche, ¿no?, con los trabajadores de La Paz Limpia y Trébol. Este es el panorama que se registra a esta hora de la mañana, directamente cerca al centro penitenciario de Miraflores, cerca de la 10 Romero. Como puedes ver en pantallas, este tema es preocupante debido a que cerca de este lugar venden comida. También, como puedes ver, hay un puesto de salchipapas y al lado también hay otro puesto de comida que precisamente vende este tipo de alimentos, ¿no? Que también el olor es fuerte, por lo que también esto afecta directamente a la salud pública. Este es el panorama que se está registrando en este y otros puntos, pese al acuerdo que ya se habría firmado el día de ayer por parte de la alcaldía. Diferentes autoridades también han participado de este encuentro para poder llegar a una reunión, a un diálogo, consenso, para poder directamente es recoger el tema de los residuos sólidos, que también son peligrosos para la salud pública, como mencionabas. Ese es el panorama que se

0: registra dos contenedores que prácticamente están repletos, muchos de ellos, la basura se está acumulando alrededor de ellos, entre ellos también basura plástica, basura de medicamentos que también puedes ver en pantallas, lo cual es preocupante debido a que médicos nos indicaban que este tiene que tener un tratamiento especial, precisamente como puedes ver en pantallas. Bueno, este es el problema que se registra a esta hora de la mañana. Con esto retornamos contigo hasta Estudios Centrales.
1: Bien, tú lo decías, Carol, es importante, ¿no? No solamente tener contenedores y echar la basura. Tenemos que aprender a reciclar, tenemos que ser un país, una ciudad, en realidad, que tenemos que aprender a reciclar plásticos en un lado, basura, alimentos en otro lado, cartones en otro lado, y esto tiene que repercutir en todas las generaciones. Miren ahí la basura, todo junto, y claro, esto representa realmente un peligro a la salud pública. Gracias, Carol, seguimos con más.
2: Bueno, precisamente a continuación, de eso es lo que trata esta siguiente nota, la preocupación de la basura, no solo en diferentes zonas o vecindarios de la ciudad de La Paz, sino también alrededor de centros de salud.
0: La basura sigue preocupando a la ciudad de La Paz, pero si hablamos de ello, hay un lugar donde no debería estar: los hospitales. Desde muy temprano, los pacientes del Hospital de Clínicas hacen fila para ser atendidos, pero lo hacen al lado de contenedores llenos de basura. El frío preocupa, pero la basura también.
3: Desde ayer igual estaba lo mismo. Yo estaba ayer a las 3 de la mañana, pero igual.
4: Entonces, aparte de la basura, que es muy antihigiénico para un hospital, y que debería la alcaldía priorizar este tema en los hospitales, en las áreas de donde se tiene hospitales, no lo hacen. Los olores son peores, ¿no? O sea, hay que aguantarse porque ¿qué podemos hacer, no?
0: La encargada de epidemiología del Seguro Universitario advierte que si bien se hace el recojo de la basura internamente, el problema está afuera, en las calles y alrededores donde la basura se va acumulando.
5: Nosotros como hospital estamos tomando las medidas pertinentes para evitar la sobrecontaminación en nuestro hospital, ¿no? Como tendríamos que hacerlo también en nuestros domicilios. Afortunadamente estamos con el recojo de basura de manera adecuada, tanto de los residuos comunes como de los especiales y de los infecciosos, más que todo, ¿no? El problema persiste en la calle, ¿no? En los contenedores que están ya atiborrados de basura, y eso está contaminando.
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3: Cada 26 de agosto en el país se conmemora el Día de la Dignidad de las Personas Adultas Mayores. Según Gregorio Condori, director de Desarrollo Integral de la Alcaldía Alteña, la situación de las y los abuelitos en esta región del país es regular.
4: En el municipio del Alto, en los 14 distritos municipales de la ciudad del Alto, hay que atender a los adultos mayores. Nos hemos encontrado con un total abandono a los adultos mayores. En ese aspecto nos hemos activado diferentes programas y muchos proyectos, y en especial este mes de agosto, que es el mes de la dignidad del adulto mayor.
3: La muestra de que falta mucho por hacer por esta población vulnerable es que de enero hasta el 25 de agosto de este año, solo esta repartición municipal atendió 314 casos relacionados con distintas necesidades de las y los ancianos. El dato que llama la atención es que 201 casos tuvieron que ver con orientación legal, pues muchas veces los adultos mayores no saben qué hacer ante una demanda judicial.
4: Hemos atendido desde la fecha 33 adultos mayores extraviados, hemos orientado a 201 adultos mayores aquí en la oficina.
3: Otras cifras que duelen son 17 casos de abandono, 10 de maltrato, y otros que tienen que ver cuando alguien les gana un juicio y les arrebatan sus casas.
4: 14 casos de desapoderamiento y 6 casos de requerimiento fiscal, y hay 16 casos de deudas que les debían a los adultos mayores, y hemos hecho una especie de gestión de derechos a 11 casos.
3: Sin embargo, seguramente hay otras situaciones que no llegan a los oídos de las autoridades y quedan impunes.
4: Hemos tenido 3 casos graves de la señora Dorotea, que es del sitio 8, que la adulta mayor estaba viviendo 6 años en alquiler, que hemos logrado contactarnos con su familia, con sus hijas, y ahora está con sus hijas viviendo.
3: La autoridad llamó a la población a no acordarse de las y los ancianos solo cada 26 de agosto, sino hay que hacerlo todo el año, más sabiendo que todos llegaremos a esa etapa de la vida.
4: Y nosotros tenemos que llegar a esa edad. Ya, como somos conscientes de eso, pues que el adulto mayor se sienta amado, aunque no sea papá, no sea mamá, pero al vecino, a la vecina y al adulto mayor que está en la calle, demos un trato preferente. Le ayudaremos a cruzar la calle, le daremos por lo menos que no haga las colas a las 4 de la mañana en los bancos, que no haga cola en los centros de salud, sino que el adulto mayor se sienta querido por la población.
5: Bueno, claro, el día de hoy las personas adulto mayores celebran su día. Conozcamos más de la situación de nuestros abuelitos en el país.
6: Este 26 de agosto se recuerda el Día del Adulto Mayor para rendir homenaje a las personas mayores de 60 años, cuyos años de juventud los dedicaron a trabajar y aportar con su esfuerzo al desarrollo del país y sacar adelante a sus familias. La Ley 369 de 2013 fue promulgada para este fin y busca visibilizar a la población de la tercera edad como memoria viva y fomentar un envejecimiento activo, libre de violencia y contrato preferente. Pero, ¿cómo está la situación actual de las personas adulto mayores? Revisemos. En Bolivia hay aproximadamente 1.2 millones de personas adulto mayores de 60 años o más, lo que representa cerca del 10.8% de la población total del país. Hay una mayor proporción de mujeres adultas mayores en comparación con los hombres. La esperanza de vida nacional se sitúa en 72.5 años, siendo de 69.1 años para hombres y 75.9 años para mujeres. Situación social y

0: felicidades, don Rodolfo II. Es un gran, una gran labor que usted hace, la que hace como dirigente de los jubilados, y hoy es un día muy especial donde se está conmemorando a todos los adultos mayores. Bienvenido, Rodolfo, lo escuchamos.
1: Muy buenos días, gracias por la entrevista. Nos ha salido un imprevisto, pero ya estamos conectados juntos con ustedes. Exactamente, miren, de los de más de 10 millones de bolivianos que tenemos, el 1.2% es en su mayoría adultos mayores de todo el país. Y la distribución del género son que las mujeres son en realidad más del 13% y los varones el 12%. Qué importante también este dato que te doy, porque da la casualidad de que nosotros somos el sector más vulnerable que existe y que hasta este momento tenemos que sufrir las consecuencias y la crisis económica que existe en nuestro país. Por lo tanto, nosotros estamos con ansias todavía. Miren, en vez de estar descansando, tenemos que estar en varios problemas que tenemos, como ser de la Caja Nacional de Seguridad Social y el tema de la gestora pública, que ha sido un problema para todos nosotros. Entonces, yo creo que en este momento el adulto mayor, por lo menos de alguna manera los hijos, serán los que un poco los feliciten en este día que es tan importante, pero a nivel político social estamos destruidos realmente en la parte económica. Y de esa manera yo creo que no se debe tratar así a los de la tercera edad, pese que ha habido compromisos políticos cuando asumieron como primeros mandatarios del país, han hecho escarnio sobre la situación de nosotros. Por eso, por esta razón, creo que en vez de festejar nosotros como Confederación del Sistema Integral de Pensiones, que está a la cabeza de Roberto Chávez, estamos con un tema que principalmente de solución económica para todos nuestros compañeros que tienen importancia. A ver, si se dan cuenta ustedes, el adulto mayor es apoyado por el Estado en todos los países, pero vemos aquí nos ponen en una mala situación, y creo que nosotros en esa función no podemos estar haciendo lo que no se debe hacer. Hay muchos de nuestros compañeros en las calles que día a día están vendiendo lo que pueden porque no les alcanza, y hay muchos abuelitos y abuelitas más mayores que yo que lamentablemente por mantener a nuestros nietos tenemos que estar haciendo lo que se debe hacer para que coman y se alimenten nuestros familiares. Por lo tanto, un gran abrazo para todos nuestros compañeros de la tercera edad, y ojalá este gobierno se sensibilice un poco sobre la situación y nos devuelvan realmente lo que más necesidades tiene esto de la tercera edad, que tiene mucha importancia para nosotros, porque yo creo que ante todo debemos seguir adelante.
0: Don Rodolfo, es muy cierto todo lo que dice. Si bien hay mucha gente adulta mayor que todavía desea estar en actividad, que es muy bueno, además eso para la salud, de la psicomotricidad de nuestros adultos mayores, usted muy bien lo decía, es un punto en el que la población no me va a dejar mentir. Uno sale a las calles y ve realmente adultos mayores en situación casi de vulnerabilidad, trabajando en lo que puede, con inclemencias del tiempo, en horarios incómodos, desde horas muy tempranas hasta horas muy, muy tardes del día. En ese sentido, don Rodolfo, usted como dirigente gente de los jubilados, ¿qué soluciones ha propuesto a las autoridades?
1: Mira, nosotros, por ejemplo, no somos mucho como autoridades, podemos ser dirigentes sindicales circunstanciales, porque también nosotros nos vamos a ir, pero hay personas que también los tratan muy mal, pueden ser los hijos, o pueden ser los vecinos, o pueden ser otras personas. A veces ya no hay mucho respeto a la tercera edad. Yo te digo, además hay una discriminación total, porque ninguna empresa o una institución pasado los 40 años ya te quieren recibir. Entonces, ¿qué es lo que se tiene que hacer? Es solamente ir a tratar de vender alguna situación o buscarse alguna labor independiente para un poco generar dinero. Pero por eso yo les digo,

0: mis compañeros que son 1.2 millones a nivel nacional de la tercera edad, más de los 60 años entre varones y mujeres, tenemos muchos problemas económicos. Por eso es que les digo a toda la población boliviana que la situación de la tercera edad está un poco en peligro por la situación de que el Estado no pone manos a la obra para dar siquiera una competencia. Miren, yo conozco a las personas de la tercera edad, siguen haciendo trabajo en el tema de chompas, camisas, venden en las calles. O sea, absolutamente se buscan ideas de cómo generar dinero. Por lo tanto, yo creo que el día de hoy, por lo menos todos nos declararemos en un estado de alegría, por lo menos por alguna situación. Trataremos de acoger de alguna manera a la persona que esté pasando por las calles, domicilios y todo, porque yo también veo a algunos abuelitos y abuelitas como yo, tengo que llevar a mis nietos a la escuela, porque no termina la responsabilidad, te cuento. Por eso es que nosotros somos un sector vulnerable, pero también sacrificado por el amor que les tenemos a nuestros hijos. Exacto. O sea, por lo tanto, esas serían nuestras responsabilidades más grandes que tenemos. Pero el Estado también tiene que poner su parte para que también nosotros tengamos absolutamente algún respaldo que realmente beneficie a nuestro sector.
1: Don Rodolfo, le quiero agradecer toda esta información que nos ha brindado, ese mensaje igual de reflexión de cierta forma en este Día del Adulto Mayor, donde por lo menos nosotros como ciudadanos, o nietos o bisnietos o tal vez hijos, podemos poner nuestra labor y no dejar en el abandono a nuestros abuelitos o parientes o amigos o vecinos, incluso adultos mayores. 42% es la cifra que tenemos como dato de abuelitos que viven en la soledad y merecen también un cierre de etapa de vida, por lo menos en compañía y digna, ¿no? Don Rodolfo, le agradecemos mucho esta entrevista, nuevamente un abrazo. También hay que celebrar un poquito la vida, pero también hay que reflexionar sobre esto que nos está diciendo y esperemos como medio de comunicación, como siempre lo decimos, ser eco acá en conexión de esta problemática que existe sobre todo para nuestros abuelitos. Don Rodolfo, un abrazo a través de las pantallas de la Real TV.
0: Sí, quiero decirles antes, si me permites unos segundos.
1: Claro que sí.
0: Agradecerles a todos ustedes, toda la juventud que existe en el área de la comunicación, porque siempre nos dan cobertura, y decirle de aquí públicamente y con todo respeto al ministro de Economía que recientemente ha sido posesionado, hacer el cronograma ya de las mesas de diálogo sobre el tema de la gestora pública, el tema también de salud que vamos a tratar de solucionar, el de la Caja Nacional de Seguridad Social, que ustedes mismos saben que las denuncias que hace el IMSS. Por lo tanto, nosotros vamos a estar feliz, por lo menos de alguna manera, que el Estado nos esté escuchando de todas las cosas que está ocurriendo en nuestro país. Muchas gracias, felicidades a todos nuestros compañeros de la tercera edad. Muy buenos días.
1: Gracias, Rodolfo. Gracias, de verdad. Un abrazo a través de las pantallas de la Rea TV. Esto es En Conexión. Hacemos una pausa y volvemos.
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0: El presidente Rodrigo Paz posesionó a Cristian Morales Burgos como ministro de Economía, en reemplazo de Gabriel Espinosa. Morales Burgos fue viceministro de Tesoro y Crédito Público y lleva 17 años ocupando cargos jerárquicos, por lo que cuenta con conocimiento del movimiento económico del país. El primer mandatario le encomendó cuidar celosamente los recursos de los bolivianos.
1: Señor Cristian Andrés Morales Burgos, jura usted por la patria, por el pueblo boliviano y por su honor, desempeñar con lealtad, honestidad y responsabilidad las funciones que se le está encomendando, cumpliendo y haciendo cumplir la Constitución y las leyes del Estado Plurinacional de Bolivia como ministro de Economía y Finanzas Públicas.
0: Sí, bueno. El gobierno se abre a la modificación o abrogación del decreto supremo 5676, que desde el inicio de su vigencia provocó la reacción de todos los sectores productivos del país al subir el precio del diésel para grandes consumidores a 18 bolivianos el litro. La medida no logró disminuir las filas en las estaciones de servicio ni frenar el contrabando. La Asamblea Legislativa Plurinacional no censuró al ministro de Hidrocarburos, Marcelo Blanco, tras el acto de interpelación que buscaba respuestas a la crisis de combustibles que atraviesa el país. La autoridad manifestó que mafias incrustadas en el YPFB y la ANH provocan esta situación, así como el control de calidad que ralentiza su distribución y venta, pero que es necesario para evitar la gasolina basura.
2: Este ministerio, honorables, no compra, no licita, no suscribe contratos de importación ni opera la cadena logística. Esas son competencias exclusivas y autárquicas de yacimientos y de la ANH.
0: La basura en la ciudad de La Paz llega a niveles de alta preocupación. Se detectó un aumento significativo en los casos de diarreas a causa de alimentos expuestos que están cerca de los promontorios de desechos.
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4: Y ya le adelantábamos en este nuestro resumen, el presidente, y vamos a ir a los detalles. Rodrigo Paz ha posesionado en las últimas horas a la nueva autoridad que va a dirigir el Ministerio de Economía y Finanzas Públicas en el país. Se llama Cristian Morales.
1: Señor Cristian Andrés Morales Burgos, jura usted por la patria, por el pueblo boliviano y por su honor, desempeñar con lealtad, honestidad y responsabilidad las funciones que se le está encomendando, cumpliendo y haciendo cumplir la Constitución y las leyes del Estado Plurinacional de Bolivia como ministro de Economía y Finanzas Públicas.
5: Sí, bueno. Economista con maestría y posgrado internacional en dirección financiera y diversos cursos de especialización del Fondo Monetario Internacional en temas de programación macroeconómica, análisis de sostenibilidad de deuda, manejo de inversiones, entre otros. Este es el perfil del nuevo ministro de Economía, Cristian Morales, quien tiene más de 17 años de experiencia en puestos jerárquicos como director general, jefe de unidad, tesorero y responsable en entidades privadas y públicas a nivel gubernamental y municipal. Antes se desempeñaba como viceministro del Tesoro y del Crédito Público, quien sustituye al exministro José Gabriel Espinosa, de quien también se refirió.
6: Hoy tenemos avances importantes que debemos consolidar y una transformación económica que debe continuar. Somos parte de un gobierno, de un equipo, de un proyecto que tiene una responsabilidad clara con los bolivianos, fortalecer nuestra economía, proteger a las familias y generar las condiciones para que Bolivia crezca. Daremos continuidad a las medidas que se han venido implementando. Quiero expresar también mi agradecimiento a José Gabriel Espinosa por la confianza que depositó en mi persona cuando me juramentó como viceministro y por la oportunidad de acompañarlo durante este tiempo. Valoro profundamente sus enseñanzas, sus exigencias y por sobre todo su compromiso con la patria.
7: Bueno, y el nuevo ministro Morales confirmó que el acuerdo técnico con el Fondo Monetario Internacional ya concluyó y se mandará al legislativo para su tratamiento.
5: El Ministerio de Economía y Finanzas Públicas y el Fondo Monetario Internacional concluyeron un acuerdo técnico por un monto de aproximadamente 1.900 millones de dólares bajo el servicio ampliado del FMI. El programa financiero tiene una duración de 36 meses y los objetivos principales serán restablecer la estabilidad macroeconómica, reconstruir las reservas internacionales netas, reducir el déficit fiscal y modernizar el régimen cambiario. El nuevo ministro lo confirma.
8: Sí, tenemos varias normas estructurales que vamos a ir trabajando y la intención es presentarlas a la brevedad posible. Tenemos también el tema de la ley del Fondo Monetario, del financiamiento que hemos anunciado hace un par de semanas, de este acuerdo técnico que hemos cerrado, que está prácticamente cerrado. Yo estimo que máximo hasta la siguiente semana va a estar entrando a la Asamblea y con eso consolidar el tema de el acompañamiento y todo la confianza que tiene el ámbito externo en cuanto a las políticas que estamos llevando como país.
5: La nueva autoridad también mencionó que será el seguimiento del plan 50-50 que ya se habría comprometido con los 9 departamentos.
8: Sí, tenemos esa reunión con las autoridades en las cuales tenemos que esquemar o poner en esquema cómo vamos a avanzar en miras del 50-50. Hemos escuchado atentamente cuál ha sido una de las líneas que nos ha dado de trabajo el señor presidente y bueno, vamos a trabajar en pos de ello.
4: Bueno, y es que la crisis en nuestro país que seguimos viviendo, la vivimos en las filas nocturnas por combustible, por ejemplo, en el mercado donde el sueldo compra la mitad, literalmente, la mitad de las cosas, y en la angustia también diaria de ver cómo el esfuerzo de todo un mes se encoge ante la falta de divisas, de dólares. La crisis económica está muy compleja en nuestro país. Una autoridad, es la pregunta. ¿El cambio de una autoridad va a cambiar esta realidad? Vamos a hacerle la consulta a nuestro invitado especial, Gonzalo Chávez, analista económico. Un fuerte saludo y un abrazo, querido Gonzalo. Gracias para En Conexión por ATV. Diana Aranzueta te habla.
9: Muy buenos días, Dianara, y a través tuyo a toda tu teleaudiencia. Un saludo cordial.
4: Querido Gonzalo, has visto las imágenes, has escuchado, tenemos nuevo ministro de Economía después de todo lo que ha pasado. Cambiaron autoridad, yo te hacía la consulta esta. ¿Cambia la realidad? ¿Va a cambiar inmediato la realidad que se está viviendo el país? ¿Cómo tú lo ves? ¿Cuál es tu análisis?
9: Mira, lo que va a ocurrir es como el propio ministro lo ha dicho y el propio presidente ha insistido, es más de lo mismo. La palabra que han utilizado para, digamos, hacer esta transición ha sido continuidad. ¿Continuidad de qué? Entonces, lamentablemente, los resultados macroeconómicos, por ejemplo, la economía boliviana se está contrayendo significativamente. El propio Banco Central de Bolivia dice menos 3.6%. La inflación está cercana a 5% hasta ahora y podría superar el 10%. La pobreza ha aumentado en 300.000 personas solamente en 6 meses, de 5.4 millones de personas a 5.7 millones de personas. El salario ha perdido un tercio de su capacidad de compra. En fin, ¿no es cierto? Los datos son contundentes, las filas de combustible continúan creciendo, por lo tanto, esos son los resultados económicos de una política pública que no ha funcionado. Entonces, esta era una oportunidad de dar un golpe de timón a la economía y pues no hacer lo mismo de lo que se estaba haciendo, porque lo mismo que se estaba haciendo no estaba funcionando. Entonces, creo que se está perdiendo una oportunidad para reencauzar la política macroeconómica, la política económica en general, ¿no?
4: Gonzalo, ¿usted cree que la situación económica en nuestro país, como la estamos viviendo ahora, puede empeorar? Es decir, ¿podemos estar peor que ahora?
9: Bueno, estamos en una situación de fondo de pozo, ¿no? No se olvide, una contracción de menos 3.6 solamente la hemos visto en 1982-84. Obviamente sacando el año 2020, donde hubo una contracción de menos 9%, pero debido a la pandemia, ¿no? Entonces, por supuesto que las condiciones macroeconómicas pueden continuar siendo muy complicadas. Y el problema no es una persona. creo que también hay que comenzar a desmistificar, ¿no es cierto?, que el tema es cambiar a alguien y automáticamente la economía va a comenzar a funcionar. Hay esta idea equivocada que puede entrar un Superman de la macroeconomía y va a resolver los temas. Esto es mucho más complejo, esto tiene que ver con los desafíos institucionales, tiene que ver con la clase política que tiene que generar a través de un pacto o a través de otro tipo de solución política lo que está ocurriendo ahora, pero tiene que generar un espacio para que las políticas económicas funcionen. Entonces, no es un problema de una persona, no es la idea de que esto hay magia y que esto va a ser indoloro y que era cuestión simplemente de cambiar a un técnico uno por otro técnico. Entonces, aquí lo que se trata es de una visión de desarrollo, de una capacidad que el sistema tenga de ordenar la política para que la economía comience a funcionar.
4: Entonces,
9: ¿no? Y ese es el desafío que se tiene.
4: Entonces, Gonzalo, para terminar y cerrar, ¿cuánto tiempo más tenemos que esperar los bolivianos para que cambie esta situación que estamos viviendo en el país? Desde ya anteriores gobiernos, Luis Arce Catacora decía, nos han dejado un país sin nada, nos han robado, nos han dejado vacíos. Llega el nuevo gobierno y dice igual, no tenemos nada, nos han dejado mal, nos han dejado peor. ¿Cuánto tiempo debemos esperar para que cambie de una vez la situación económica en nuestro país?
9: Bueno, como te digo, esto no resuelve rápidamente las cosas. Entonces, yo creo que la crisis va a continuar porque el extravío de la política económica continúa, los políticos continúan peleándose, ¿no es cierto? La crónica roja es más importante que la economía. Y no se están tomando las medidas como la reforma de la parcial de la Constitución, la ley de hidrocarburos, la ley de minería, que deben ser tratadas, y es la manera de hacer las cosas. Tampoco llegan los recursos del Fondo Monetario Internacional, de la CAF y el BID, que vienen anunciándose hace meses. Entonces, en esas condiciones, pues la crisis económica va a continuar, ¿no? Por un buen tiempo.
4: Querido Gonzalo, siempre es un placer escucharte, a escuchar tu análisis, por supuesto, en Facilito, como siempre, para que la gente pueda entender, para que todos entendamos lo que está pasando económicamente en nuestro país. La gente lo está sintiendo, lo estamos viviendo todos y esperamos que pronto se puedan dar estos resultados, ver, ¿no?, la luz al final del túnel con esta situación económica, porque nos afecta. Gracias, Gonzalo, por acompañarnos.
9: Muy buenos días, gracias.
4: Un abrazo muy grande. Marinés, seguimos contigo. Más información desde Santa Cruz.
10: Así es, Dianara, y vamos a escuchar lo que dicen diferentes legisladores de varias tiendas políticas. Ellos han señalado que se tiene que respetar la institucionalidad y también el mandato democrático del presidente Rodrigo Paz.
11: Yo creo que el presidente esta vez tiene que poner sus pies sobre la tierra y empezar a limpiar la casa. Entonces, a ver el tema de su ejecutivo, quiénes están trabajando, quiénes están involucrados en corrupción, tienen que ser destituidos de inmediato. Sabemos que venimos de una crisis económica porque el gobierno del MAS no se ha dejado, hemos heredado del gobierno del MAS, pero en estos momentos también el pueblo boliviano está siendo golpeado, el tema económico está golpeando bastante, y el ministro de Economía que se coloque tiene que ser un ministro irónico. No olvidemos que Rodrigo Paz ha sido elegido democráticamente por 5 años, ¿no? Entonces yo no estoy de acuerdo a que renuncie. Yo creo que más bien lo que él tiene que hacer, el presidente, es cambiar a los ministros que no le están apoyando.
12: Por la salud de la democracia, el señor Rodrigo Paz es presidente electo y debe cumplir su periodo constitucional. El problema de fondo es que día que pasa salen a escándalo de corrupción y pierde el apoyo masivo de la población boliviana. Pero en caso de darse una renuncia, se aplica la constitución, que es la asociación constitucional, y tiene que asumir el presidente, el vicepresidente Edmán Lara.
13: ¿Generaría crisis en el país?
12: Los que tienen que arreglar esta situación son ellos mismos. Ellos mismos fueron en una dupla, solicitaron el voto, el pueblo boliviano le dio la confianza, y ellos son los que tienen que sacar de este embrollo al país.
14: Gracias. Más que apto, el presidente Paz y su gobierno tienen que dar solución a los problemas de crisis que tenemos actualmente. Ya no promesas, ya no anuncios, sino hechos concretos para cambiar el destino de esta crisis. Hoy día estamos en una crisis económica, en una crisis social, en una crisis de la canasta, en una crisis energética. O sea, se están sumando las crisis, crisis de camino, crisis de transporte. Entonces, no lo dejemos que él siga creyendo que lo puede solucionar todo. Nosotros hemos propuesto en el Comité Pro Santa Cruz, hagamos los cimientos para establecer un gran acuerdo nacional para que todos pongamos de sí nuestra ayuda para poder conseguir los acuerdos entre los políticos, entre las clases sociales, entre los movimientos populares, las instituciones, porque si no hay eso, el país va a colapsar.
15: ¿Va a soportar económicamente el país?
14: No, el país siempre va a soportar. La cosa es si soportás al nivel de una crisis Cuba, que ahorita Cuba está deshecho, destruida, o una crisis que es pasajera, que la podés salir de esta, como una crisis que estaba viviendo la Argentina recientemente. Por ahora nos están llevando al destino de la crisis cubana, de que se quedaron sin luz, se quedaron sin transporte, se quedaron sin nada, y hoy es un lujo el poder prender un foco en Cuba, es un lujo el poder transportarse en Cuba y así sucesivamente.
16: Un encuentro nacional de líderes políticos podría ser la salida para evitar una escalada, conflictos y protestas. Es lo que señala el asambleísta departamental Enrique Mendieta. Escuche cuál es la propuesta y qué es lo que comenta.
17: El gobierno debería reencauzar su rumbo, debería hacer un gran pacto de diálogo, de unidad en todo el país para poder hablar con todos los actores políticos del país, con todas las organizaciones y reencauzar su rumbo. Pero también el gobierno ha perdido orden y autoridad, es por eso que más actores políticos salen a declarar públicamente este tipo de cosas. Y me preocupa que aunque el gobierno quiera ampliar el estado de excepción, ya las organizaciones no acaten. ¿Esto qué va a causar? Va a causar violencia. Y esto va a quebrar mucho al país y al gobierno. Entonces creo que tiene que ser muy, muy sabio y maduro el gobierno central. Ojalá que ya no haya más renuncias, ojalá que ya no haya más censuras, ojalá que haya estabilidad en el gobierno central. Pero son ellos los que tienen que dar esa certidumbre al país.
7: Contamos que la Asamblea Legislativa optó por el orden del día puro y simple durante la interpelación del ministro de Hidrocarburos, Marcelo Blanco. Es decir, no fue censurado.
18: El Pleno de la Asamblea Legislativa Plurinacional optó por no censurar al ministro de Hidrocarburos, Marcelo Blanco, por los contratos con las empresas Vitol y Trafigura para el aprovisionamiento de carburantes, así como la escasez de la gasolina y el diésel, toda vez que no se alcanzó con los dos tercios requeridos.
19: No existe dos tercios para la censura del ministro. Mayoría simple ha sido el voto por el día puro y simple. Y 50 abstenciones. Al haber agotado el orden del día, damos por concluida la presente sesión. Tengo ustedes muy buenas tardes.
18: Más temprano, el ministro de Hidrocarburos señaló que no era de su competencia la firma de contratos y la provisión de combustibles.
2: Este ministerio, honorables, no compra, no licita, no se suscribe contratos de importación ni opera la cadena logística. Esas son competencias exclusivas y autárquicas de Yacimientos y de la ANH.
18: En total votaron 151 asambleístas entre diputados y senadores, de los cuales 71 votaron por el orden puro y simple y 35 por la censura.
20: Llega muy después de tiempo las interpelaciones. Hoy día lo estábamos interpelando por el tema de la gasolina basura y no estábamos interpelando por otro tema. Eso preocupa.
21: Pese a la evidencia de la inoperancia, a que siguen sin decirnos la verdad, y ya que toda la gente en este momento sigue haciendo colas en todo el país para encontrar un poco de gasolina y de diésel, pues aquí vemos que hay asambleístas que no escuchan a la gente.
4: Bueno, y la diputada de Libre, Lisa Claros, ha anunciado una denuncia penal contra el exministro de Economía, Gabriel Espinosa, sobre la venta de bonos soberanos sin la autorización de la Asamblea Legislativa.
22: En contra del exministro Espinosa por incumplimiento de deberes y funciones, daño económico al Estado, por haber violado la constitución política del Estado, se ha puesto y se ha acomodado bonos por más de 1,000 millones sin la aprobación de la Asamblea Legislativa. Esto establece un delito flagrante y sobre todo afecta a los intereses de la población boliviana. El día de ayer ya ha sido admitida esta denuncia en el Ministerio Público. Nosotros esperamos que las diligencias puedan avanzar. En nuestra condición de denunciantes vamos a solicitar el arraigo migratorio que se puedan también precautelar todos sus bienes para que responda a la población boliviana. No vamos a permitir que nuevamente se sigan riendo en la cara de los bolivianos y vamos a exigir que la justicia actúe con total imparcialidad. 1.000 millones se han acomodado bonos por 1.000 millones. Esto establecía la constitución política del Estado, que deberían haber pasado por una aprobación de la Asamblea y no lo ha hecho. Este señor, a título personal y con criterio personal, seguramente con algunos cómplices más, han acomodado estos bonos a nombre de la población boliviana.
7: A propósito, el Ministerio Público aceptó esta denuncia penal contra el exministro de Economía por acomodar estos bonos de más de 1.000 millones de bolivianos sin aprobación de la Asamblea.
0: La diputada de Alianza Libre, Lisa Claros, informó que el Ministerio Público admitió una denuncia penal interpuesta contra el exministro de Economía, José Gabriel Espinosa, por violar la Constitución Política del Estado al haber acomodado bonos por más de 100.000 millones de bolivianos sin la aprobación de la Asamblea Legislativa Plurinacional, afectando los intereses del Estado, por lo que también solicitarán el arraigo y anotación preventiva de los bienes mientras duren las investigaciones, ya que no se puede afectar a la economía del Estado, por lo que se espera que la justicia pueda acelerar las investigaciones. En este caso se investigan los presuntos delitos de corrupción y faltas en el ejercicio de la función pública, entre los cuales destacan contratos lesivos al Estado, resoluciones contrarias a la Constitución y leyes, incumplimiento de deberes, conducta antieconómica, malversación de fondos y otros delitos conexos que resulten de la investigación. Asimismo, los denunciantes han solicitado a las autoridades de la Fiscalía la individualización e investigación de otros servidores públicos o particulares que pudiesen resultar implicados u objetivamente vinculados conforme avancen los actos investigativos, en este caso contra el principal investigado, José Gabriel Espinosa, exministro de Economía.
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3: Diversos cursos de especialización del Fondo Monetario Internacional en temas de programación macroeconómica, análisis de sostenibilidad de deuda, manejo de inversiones, entre otros. Este es el perfil del nuevo ministro de Economía, Cristian Morales.
4: Tenemos también el tema de la ley de fondo monetario, del financiamiento que hemos anunciado hace un par de semanas, de este acuerdo técnico que hemos cerrado, que está prácticamente cerrado. Yo estimo que máximo hasta la siguiente semana va a estar entrando a la asamblea y con eso consolidar el tema de el acompañamiento y toda la confianza que tiene el ámbito externo en cuanto a las políticas que estamos llevando como país.
5: Estamos en una situación de fondo de pozo, ¿no? No se olvide, una contracción de menos 3.6 solamente la hemos visto en 1982-84, obviamente sacando el año 2020, donde hubo una contracción de menos 9%, pero debido a la pandemia.
6: Sabemos que venimos de una crisis económica porque el gobierno del MAS no se ha dejado, hemos heredado del gobierno del MAS, pero en estos momentos también el pueblo boliviano está siendo golpeado, el tema económico está golpeando bastante, y el ministro de Economía que se coloque tiene que ser un ministro idóneo. Olvidemos que Rodrigo Paz ha sido elegido democráticamente.
7: No lo dejemos que él siga creyendo que lo puede solucionar todo. Nosotros hemos propuesto en el Comité Pro Santa Cruz, hagamos los cimientos para establecer un gran acuerdo nacional, para que todos pongamos de sí nuestra ayuda para poder conseguir los acuerdos entre los políticos, entre las clases sociales, entre los movimientos populares, las instituciones, porque si no hay eso, el país va a colapsar.
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8: Hablamos de la viralización de una foto de periodistas posando junto a Tatiana Marcet, que es acusada de narcotráfico. Esta situación abrió debate en las redes sociales acerca de la ética y profesionalismo de los periodistas. Vamos a escuchar la nota.
9: ¿Hasta dónde llega la ética periodística y dónde empieza la pérdida de distancia crítica? La viralización de una fotografía donde comunicadores posan junto a Tatiana Marcet, hermana del narcotraficante Sebastián Marcet, desató un encendido debate sobre la ética en los medios. Marco Curi, integrante de la Asociación de Periodistas de Santa Cruz, calificó la imagen como un desacierto de criterio sin mala fe, pero remarcó que las coyunturas de alto impacto exigen la máxima prudencia institucional.
10: Efectivamente es un error haberse tomado la foto, no quiero criminalizar a nadie, pero sí ha sido un error tomarse foto con ella. Mucho más en el sentido de que es la hermana de uno de los personajes más buscado de Latinoamérica, ¿no? Podemos decir uno de los capos del narcotráfico.
9: El ejercicio periodístico se sostiene sobre dos pilares fundamentales: la veracidad y la independencia. Sin embargo, la reciente viralización de una fotografía donde profesionales de la prensa posan sonrientes junto a Tatiana Marcet, quien cumple arresto domiciliario y está vinculada familiarmente con una de las investigaciones por narcotráfico más grandes de la región, ha colocado a la profesión en el centro del debate público. Una llamada de atención que exige autocrítica inmediata.
10: Pedimos, es una reflexión, ¿no? Que tenemos que mantener distancia entre las fuentes, entre los, ¿no? Y además la coyuntura tan delicada, ¿no? Y el asunto de especialmente que toca a esta persona.
9: Cuidado con la trampa del espectáculo. El caso de Tatiana Marcet expone una figura investigada por la justicia que ha transitado paralelamente por vitrinas de alta visibilidad, desde otorgándole el título de reina de una comparsa hasta la imagen comercial en centros de estética. Esta sobreexposición plantea un riesgo latente para la prensa, la romantización de personajes ligados al crimen organizado. El periodismo no puede quedar encandilado por el carisma, el atractivo ni la popularidad circunstancial de una protagonista de la noticia.
10: Medios, la crítica social puede pasar por este error cometido, ¿no? Como dije, se dejaron influenciar con la belleza de la dama, más para tomarse la fotito, una dama que estaba de moda, podemos decir, pero obviamente el costo social es alto.
9: Sin duda, este episodio no debe quedar en el olvido ni la simple anécdota. Debe convertirse en una guía ética para las nuevas y actuales generaciones de periodistas. ¿Hasta qué punto un gesto informal compromete la neutralidad de un medio de comunicación? ¿Cómo reaccionar cuando una persona investigada penalmente busca validación o aceptación pública? ¿Qué mensaje recibe la sociedad cuando el periodista pasa a ser un observador neutral a un acompañante en la foto? En tiempos donde la imagen lo es todo, la prensa debe recordar que su único compromiso está con la verdad y la distancia profesional.
8: Bueno, y vamos a hablar de este tema porque esta fotografía, que parece simple, tiene mucho contexto y mucha connotación, y la vamos a analizar. Es por eso que queremos darle la bienvenida a Maggie Talavera. Ella es una reconocida y respetada periodista con años de trayectoria que nos va a ayudar a entender un poquito más sobre este tema. Maggie, ¿cómo estás? Bienvenida, gracias por estar con nosotros.
11: Muchísimas gracias a ustedes por traerme aquí y hacerme madrugar.
8: con gusto, Maggie, este tema lo amerita. Maggie, ¿cómo ves este tema? ¿Será que en algún momento ha primado lo estético, ha premiado lo mediático a lo ético, o solo hubo una falta de criterio en esa foto?
11: No, yo creo que ese es un reflejo muy grave de lo que está pasando, sí, uno dice como sociedad, ¿no? Pero lo que nos preocupa sobre todo es qué es lo que está pasando con nosotros, con los periodistas. Para mí es algo muy, muy grave lo que ocurrió ese día. Porque yo me imagino, siempre digo, que uno sale a la calle con una pauta, ¿no? Yo voy a ver a esta persona que ha estado presa, y por mucha simpatía que pueda generar, no puedo olvidarme para qué estoy ahí. Un poco lo comentábamos antes de estar aquí al vivo, que ambas hemos contado las preguntas, más de 30 preguntas que se hicieron, pero además algunas muy recurrentes, ¿no? Que qué va a ser, que el tema de su salud. Me cuesta mirar la cámara, corazón.
8: No te preocupes.
11: Al vivo, además, lo voy a decir. Y todavía tenemos la capacidad de reír, ¿no? Porque es como si no estuviéramos viviendo la coyuntura. A ver, este último periodo, los dos últimos meses sobre todo, hemos estado viendo, y todos los medios también, registrando muertes violentas que tienen relación con el crimen organizado. A partir de ahí nomás ya yo voy con una actitud diferente. Por supuesto que no somos quien para decir que ya está condenada o no. Pero a ver, ¿por qué ha estado presa esta señorita y por qué está en libertad condicional? No es porque es una persona que de repente encontraron en la calle y no tiene nada que ver. Fíjense ustedes que las preguntas eran, ¿qué hizo en la cárcel? ¿Qué es lo que va a hacer después? Y para mí, entre todas las más, la más preocupante es una de un colega que le dice, ¿y qué sabe hacer usted? Porque de repente por ahí hay algún empresario que está escuchando, ¿no? Y puede invitarlo, ofrecerle un trabajo. Y ella todavía dice, sí, porque esto me abre una nueva oportunidad. Yo estoy, no recuerdo textualmente, pero va por ahí. Uno puede pensar en detalle cada una de las preguntas y la imagen permanentemente sonriendo. Y te preguntas, a ver, tres preguntas más o menos y por encimita sobre el tema. ¿Quién fue su garante? Y todavía dice, yo no sabía qué significaba un garante, no es una señorita que va a estudiar derecho.
8: Y no sabe tampoco quiénes son sus garantes, ¿no?
11: A ver, no necesitas tener un estudio, porque si vas al banco, si vas a cualquier parte, uno dice, ¿no? ¿Tienes un garante? Bueno, yo digo, remarco esto porque es el extremo de una situación que parece más o menos de fantasía lo que ocurrió. Creo que sí hay también una responsabilidad que parte desde los editores o los jefes de prensa, y lo digo con todo el cariño y respeto que me merecen, porque ya vas a la calle con una pauta. He visto yo, no he visto todos los medios, pero un par de canales que estaban transmitiendo al vivo, y ustedes saben cómo pelean cada minuto, sobre todo en ese periodo. Le han tirado 10 minutos al vivo, de los cuales 7, me he dado el trabajo de contar, gente hermosa, 7 han sido solamente estas preguntas a ella, ¿no? Que si va a modelar, que qué hacía. A ver, cuando me dice la abogada, no, que ella, ustedes saben, la sangre llama, sabía perfectamente en qué situación estaba su hermano, ¿no? Uno de los más buscados, si no lo hemos presentado como el más buscado de los denunciados, como ser capo del narcotráfico. Entonces, esto que ha ocurrido, remarco, ojalá que sea de verdad una lección para todos nosotros desde el periodismo, pero ¿sabe qué es lo más preocupante? Aparte de lo que nos corresponde a nosotros como periodistas, es ver cuál ha sido la reacción de la gente que está afuera, ¿no? No, que ella es inocente, que ustedes lo que tienen es envidia porque ella es bonita. O sea, hasta...
12: Pero prima lo estético antes que lo ético, entonces, no solo en el ejercicio periodístico, sino también en la sociedad.
11: Sin duda alguna, lo que estamos viendo. Pero a ver, se supone que nosotros como prensa, como periodistas, como medios de comunicación, estamos aquí porque tenemos un rol para jugar. Entonces, nuestro rol, más allá de lo que puedan estar, yo no les resto el problema de la ciudadanía, es precisamente orientar, ¿no? Decir, a ver, este es el tema central. Porque, ¿qué es lo que está pasando? De repente, cuando uno ve, ya no importa lo que ha sido el delito, lo que puede ser la delincuencia. ¿Se imaginan a las personas, a las familias que han sido víctimas, que tienen un familiar muerto por el crimen organizado? O colegas nuestros, no voy a hablar solamente de Bolivia, ¿no? Porque me puse a revisar y claro, uno recupera la memoria. Esto ya ha pasado en Colombia, esto ha pasado en México, en Ecuador también. Y hay lecciones aprendidas, ¿no? Nosotros, por ejemplo, no deberíamos estar diciendo, ya es más o menos la influencer. Ya no es una persona que está cumpliendo una detención preventiva porque se puede presumir que ha sido cómplice. Uno dice, porque por omisión también se puede ser cómplice. ¿Ella dónde estaba? Estaba en una casa que funcionaba como el búnker del señor Marcet, donde han encontrado armas de grueso calibre, o sea, muchísimo.
12: Sí sabía, bueno, algo de información tiene, ¿no?
11: Imposible, ¿no?
12: Maggie, perdón, estamos a nivel nacional y estamos con nuestro compañero Alessandro, que también quiere hacerle una pregunta, por favor.
13: Señora Talavera, Alessandro, qué gusto poder saludarle desde la sede de gobierno. Es muy interesante poder analizar esta situación, leer entre líneas lo que ha ocurrido puntualmente. Y hablando de influencia, yo quiero traer acotación, un libro que precisamente se llama Influencia, la psicología de la persuasión, de Robert Cialdini. Tal vez lo leyó, o alguno tal vez lo reconoce al mencionarlo. Y hay un aspecto muy importante que este autor habla del efecto halo. Y dice así: las personas tienden a atribuir cualidades positivas a alguien simplemente porque le resulta físicamente atractivo. Pero aquí también estamos analizando el criterio y el sentido común de nuestros colegas periodistas. Nadie critica el hecho de que uno pueda decidir con quién se saca foto, con quién no. Pero aquí hay algo bien importante que acotar, y es este efecto halo que lo dice el autor Robert Cialdini en este libro de la persuasión. No criticamos el hecho de que se saquen fotografías, cada uno es libre de hacerlo. Pero el rol periodístico, como usted muy bien lo dice, querida señora Talavera, es justamente cumplir con eso, con el rol periodístico. Y aquí hubo una ausencia de criterio y sentido común de nuestros colegas periodísticos. Dicho todo esto, ¿usted cree que estamos ante una decadencia de la sociedad que está empapando y manchando también el rol periodístico de nuestros colegas?
11: Haciendo énfasis en el papel que nos toca como periodista, y me parece que eso es central, remarco, con el tema de la estética. No tengo la menor duda que si hubiera sido una persona gordita, sin dientes, lo que fuera, no hubiera tenido esta repercusión. No hay la menor duda. Fíjense ustedes, perdón, la menor duda. Fíjense ustedes el seguimiento que se ha hecho. Además, pese a toda la polémica, yo veo que muchos medios continúan haciendo seguimiento, que ella está en la peluquería, que fue a un centro comercial, y si ustedes ven ahorita en TikTok, es un personaje, ¿no? ¿Por qué yo remarco que esto es preocupante? No solamente porque estamos con esta cuestión de lo estético, sino porque con todo lo que está pasando, lo que estamos haciendo es banalizar lo que es el delito, las muertes, la violencia. Estamos remarcando, reforzando ya una pérdida de valores progresiva. Y quiero hacer también aquí un énfasis. No, estamos hablando de los periodistas, remarco, de los medios de comunicación, pero fíjense ustedes que es el conjunto de la sociedad. Yo estaba recordando, a ver, el capo del PCC, el capo del Comando Vermelho, o por lo menos los súper, las cabezas, los jefes de estas bandas criminales, el propio Marcet, ¿dónde estaban viviendo? En el Urbó, ¿no? En condominios súper lujosos. Y digo, ¿será que hay una desconexión tan grande dentro de los lugares para no darme cuenta de que la persona que está ahí, no sé si será narcotraficante, contrabandista, pero tiene un movimiento extraño? Porque tiene eso más, ¿no? ¿Cómo será el sentimiento de impunidad que tienen los que están en el crimen organizado, que no guardan ni siquiera la forma? Son, se exhiben, ¿no? Lo mismo me decían, a ver, cuando estás alquilando una casa, te das cuenta quién estás alquilando. Estoy sacando estos ejemplos solamente para que tengamos conciencia de la dimensión de lo que estamos viviendo. Deberíamos sí de decir, a ver, que esto lo que ha pasado no quede simplemente en el escándalo. Sé que algunos compañeros que estaban en la foto han sido despedidos de sus fuentes de trabajo. Y digo, puede ser una medida ejemplarizadora, pero yo quisiera preguntarle a los medios que han tenido este problema, los medios que han decidido el despido, ¿qué medidas han hecho de manera inmediata? ¿Han revisado su código de ética? ¿Han visto cuál es su manual de trabajo? ¿Están estableciendo algún tipo de medida que nos permita realmente resolver de fondo? Y a propósito de la libertad que tenemos de sacarnos fotos con el que quiera, yo pregunto, si usted va a cubrir algo con Evo Morales, que está prófugo de la justicia, ¿le va a dar ganas de sacarse una selfie con Evo? Y no porque sea churro o feo, ¿no? Sino porque sabemos qué es lo que representa en este momento. Y lo pongo como ejemplo a Evo Morales porque es el más conocido, pero podemos citar un montón. Un colega que cubre deporte, Fuad, si no me equivoco, lo deben conocer, Fuad Landívar, me decía, Maggie, por ejemplo, yo que he ido a cubrir mundiales, campeonatos, lo primero que nos dicen desde nuestro medio de comunicación, pero también cuando vamos a cubrir, por favor, no se saquen selfie en el momento de la conferencia de prensa. Si quieren en el pasillo, hagan lo que quieran, pero acá trabajo es trabajo, ¿no? Y fíjense que en el caso de Tatiana, no fue que salió durante la conferencia de prensa, se acabó la conferencia de prensa y ahí le piden la famosa selfie. Entonces, gravísimo, gravísimo lo que está pasando.
14: Señora Maggie, muy buenos días. Le saluda Rodrigo Eguino desde Cochabamba. Y bueno, estamos en un tiempo de redes sociales, los tiempos han cambiado, el periodismo también va evolucionando y se va adaptando a las nuevas tecnologías. Ahora que estamos en un tiempo de influencers, por así decir, pongo sobre la mesa, ¿no estarán fallando los medios de comunicación o yendo más atrás las universidades en la formación de los profesionales en comunicación respecto a lo que es la ética, el comportamiento y en las empresas en el reclutamiento y la selección?
11: Yo creo que sí, definitivamente hay un origen ahí y uno piensa cómo se están formando los nuevos periodistas. Pero remarco nuevamente, ¿no? ¿Cuál es el rol de las facultades? Yo lo puedo medir en el momento que contrato a estos nuevos periodistas. Pero yo tengo la autoridad de saber y de decir cómo va a funcionar mi medio de comunicación, cuál va a ser el trabajo informativo. Y lo voy reeducando a ese periodista que me ha llegado con una formación débil o pobre. Hago énfasis en eso, en la responsabilidad de los medios de comunicación. Y tiene que ver también mucho con lo que usted ha dicho. Para mí es una maravilla el tema del Internet, todo lo que significa. Yo vengo de una generación, querido, que teníamos que esperar 3 días para que nos den una conferencia, que teníamos que ir a la biblioteca y a los archivos para ver qué antecedentes había. Yo ahorita con nuestra amiga IA, en 3 segundos sé cuántos presidentes han habido, qué hizo Evo Morales, cuál es el caso que se le acusa. O sea, la ventaja es extraordinaria, no puedo satanizar eso. Sí, remarco, es la responsabilidad que tenemos. Miren ustedes cómo el famoso algoritmo es el que está mandando incluso en los medios de comunicación. Yo agradezco a TV porque nos está permitiendo que hablemos así abiertamente, ¿no? Porque estamos realmente como los influencers, mirando cuántos me gusta, cuántas veces ha compartido una información. Y eso lleva a que los medios de comunicación estén ahorita dejándose llevar por este factor. A ver, difícil que elijan, como yo, por ejemplo, una gordita ñatita para que esté presentando o esté de reportera. Cada vez eso es más notorio. Y no tengo nada contra la belleza, ¿no? No significa que una persona que sea bella no piensa. No, estoy diciendo sobre la óptica, la lógica que tienen los medios. Y fíjense lo que está pasando. Yo le he dicho a amigos que están en dos redes grandes que por suerte no se enojan, escuchan, ¿no? Y comentamos, ¿por qué estás cambiando la forma en que estás dando o anunciando tu información por las redes sociales? De repente me aparecen estos letreros que dicen, ¡ah! Insólito o urgente, violencia, ¿no? Una madre degolló a su hijo. Estoy poniendo ejemplos extremos, pero nos estamos dejando guiar por el famoso algoritmo. ¿Cuántos me gustan? ¿Cuántas veces me comparten? Y se lo digo, ¿no? Incluso la gente que pone publicidad, y lo digo de manera personal, yo no tengo miles y millones de seguidores, me cuesta horrores conseguir auspicio. Voy a tener que preguntarle, ay, qué humor negro el mío, ¿no? A la señorita Marcet, por favor, querida, deme su secreto.
12: Así es, Maggie. Bueno, definitivamente tenemos mucho que analizar. Tenía un montón de preguntas, pero bueno, el tiempo es escaso.
11: Hágame una más y me voy.
12: Bueno, lo que pasa es que la cercanía con la fuente está dañando el ejercicio periodístico. Es decir, ahora hemos perdido credibilidad. Es decir, cuando vayamos a cubrir el proceso que tiene Tatiana Marcet, porque recordemos que tiene un proceso, ¿qué va a pasar? ¿Nos van a creer? ¿No nos van a creer? ¿Van a esperar una selfie? Estamos dañando nuestro periodismo.
11: Muchísimo, y eso va más allá de Tatiana Marcet, ¿no? Estamos generando muchas veces, y lo digo incluso como una autocrítica, no nos damos cuenta en el momento que generamos esta relación mucho más cercana, que va a afectar después en el momento que nos toque hacer preguntas que son difíciles y complicadas, sin duda alguna.
12: Claro, y eso tendríamos que tener ojo, ¿no? Porque a veces no las hacemos. Gracias,
11: esta niña
12: Maggie
11: tiene unos ojos maravillosos.
12: Gracias, Maggie, por estar con nosotros.
11: A
12: de verdad,
11: ustedes.
12: Gracias.
11: Y felicidades a TV por permitir que uno diga lo que piensa.
12: Nosotros continuamos con más. Tenemos más información desde Cochabamba.
14: Interesante conversación con la periodista Maggie Talavera. Ahora tenemos que cambiar el rumbo de la información y tenemos que hablar del diésel, que está preocupando no solamente a distintos rubros, distintos sectores, ya a distintos municipios. Y nos trasladamos hasta el municipio de Quillacollo, donde Control Social ya advierte con movilizaciones por el desabastecimiento de este combustible que está afectando incluso a la ejecución de obras en este municipio.
15: Los 10 distritos de Quillacollo nos hemos declarado en estado de emergencia y dispuestos a movilizarnos en caso necesario, porque este decreto afecta de manera directa en los proyectos, particularmente del POA 2026, los cuales estamos en plena ejecución. Manifestar de que tenemos el 80% de proyectos del POA 2026 en asfaltos rígidos, en alcantarillados, lo que el municipio no está a la altura de soportar una subida de precio del diésel. Por lo tanto, pedimos al gobierno de que se abrogue este decreto por las consecuencias que esto implica. Y decididos a movilizarnos, si es posible, en contra de este decreto supremo.
14: Y así es, son varios los sectores que piden la abrogación del decreto supremo 5676. Sin embargo, hay un sector en Cochabamba que se desmarca y que piden que la medida se mantenga. Son los constructores. Sin embargo, le piden al gobierno aplicar medidas económicas para este impacto que se va a sentir. Escuchen.
16: El sector de la construcción en Cochabamba destaca la intención del decreto 5676 en quitar la subvención de combustible, regulando un precio internacional. Sin embargo, consideran que debe ir acompañado de otras medidas complementarias que regulen el alcance del mismo.
17: Sí, con seguridad, ¿no? Los nuevos clientes de compra de combustible vamos a ser los grandes consumidores, y los nuevos vendedores van a ser aquellos que puedan acceder a un precio de 9.80. Por eso mismo es que consideramos que se debería complementar el decreto supremo, debería modificar primeramente pues, haciendo que esto sea una medida universal, de manera que todos nos tengamos que acoger al nuevo precio.

0: Son las 7 de la mañana con 23 minutos. Vamos, por favor, en vivo hasta la terminal Minasa, en la sede de gobierno, con Ramiro Luque para conocer a ver si las salidas hasta ahora pues están normales luego de la intensa nevada que ha caído en las últimas horas. Adelante, Ramiro, te escuchamos.
1: Dianara, como tú lo has mencionado, estoy acá en la terminal de Minas, en la zona de Villa Fátima. Estoy con el sargento Max Quispe. Sargento, ¿cómo están las salidas a los Yungas luego de estos días de nevada que se ha registrado acá en La Paz?
2: Muy buenos días a toda la población en general. Tránsito informa que la salida de los vehículos de la terminal interprovincial Minasa al norte paseño son con total normalidad. Las carreteras se encuentran expeditas.
1: ¿El reporte que tienen de que ya se ha podido levantar este tema de la nevada y todo aquello?
2: A la fecha nos informa lo que es personal de la Tranca Urujara, personal de lo que es la policía caminera. Está con total normalidad.
1: De todas maneras, hemos visto que se está exhortando a los diferentes buses y minibuses que salen de acá a que lo hagan con bastante precaución.
2: Así es, se lo está recomendando a los señores conductores que conduzcan con total precaución, que lleven siempre su equipo de viaje, hagan la revisión de lo que es el sistema de luces y el sistema de frenos.
1: Bueno, muchísimas gracias. Le agradecemos al sargento Max Quispe. Entonces, la información de ANAR, existe normal las salidas hacia lo que son los Yungas acá en el departamento de La Paz.
0: Esta información, pero seguimos con nuestras unidades móviles.
3: Así es, y vámonos ahora con nuestra compañera Carol Fernández, que está trabajando en la terminal de buses para conocer también cómo está la afluencia de salidas a nivel nacional desde este punto. Carol, adelante, por favor.
4: Gracias, Alessandro. Queremos conocer cuáles son las salidas principalmente a diferentes puntos al interior del país. Por supuesto, este es el panorama que se registra a esta hora de la mañana. Mucho frío desde la terminal de buses. Principalmente, muchos están viajando a diferentes puntos. Sin embargo, vamos a ir directamente a Ventanillas para conocer cómo va el tema de los viajes a diferentes departamentos, ¿no? Ya que hace unos días se tenía el tema del corte de Cochabamba. Sin embargo, se ha ido retomando con total normalidad. Por favor, ¿cómo se va con el tema de los viajes? ¿Ya está con total normalidad el tema de las rutas?
5: Buenos días. De momento todo está normal, ¿no? Solo el desabastecimiento de diésel está haciendo que esto sea nuevamente un perjuicio, ¿no? La gente también está susceptible a eso, pensando que se va a haber sobreprecio de pasajes y demás. Entonces, ese es el otro detalle, ¿no?
4: Esto estaría siendo preocupante para su sector principalmente, ya que había reducción de viajes.
5: Justamente, no puedo decir más allá mucho, ya que somos una empresa que tiene 3 salidas diarias. A quienes, las empresas grandes deben estar directamente más afectadas porque se acaban cada hora, ¿no? Entonces a nosotros nos deduce a una salida diaria, entonces, por esa misma razón. Es un tema muy preocupante a la vez.
4: Muchísimas gracias. Bueno, esta es la información que tenemos directamente desde la terminal de buses. Indican que está con total normalidad los viajes al interior del país. Sin embargo, el tema del diésel es preocupante, ya que habría una reducción de viajes por esta situación. Con este panorama, retornamos contigo hasta Estudios Centrales.
3: Bueno, en cuanto a temas climáticos, vamos a decir, las salidas normales hacia el interior del país, desde la terminal de buses de La Paz, el diésel es otro problema. Carol, muchas gracias. Esto es En Conexión, tenemos más desde Santa Cruz.
0: Es momento de tomar contacto con nuestra unidad móvil. Queremos saber si las salidas en la terminal bimodal hasta el Beni están expeditas. Esta información la tiene nuestro periodista Ervin Santayana, quien se encuentra en el lugar. Adelante, Ervin, por favor, lo escuchamos.
6: Muchísimas gracias, y precisamente hemos llegado a la terminal bimodal aquí en el departamento de Santa Cruz para poder informar respecto a la salida de buses desde este lugar, tomando en cuenta de que han informado que se han suspendido la salida hacia el Beni debido a un bloqueo por parte de productores que habían instalado en el puente San Pablo entre el límite entre ambos departamentos. Esta medida busca precisamente que se pueda rechazar el decreto supremo 5676 que elimina la subvención del diésel para grandes consumidores. En estos momentos estamos viendo precisamente el panorama que se registra a esta hora de la mañana en la terminal de buses. Los operadores indicaron que desde la dirección de tránsito les recomendaron no vender pasajes ni condiciones.

0: vamos a que se levante esta protesta, pues se conoce cuánto irá a durar. Es por eso que le mostramos en estos momentos todo lo que está pasando a esta hora de la mañana en este lugar, en la terminal de buses. Tomen sus precauciones porque se ha suspendido la salida hacia el departamento de Beni. Este informe que tenemos justamente a esta hora de la mañana, el panorama que se registra son pocas personas que se puede verificar a diferencia de otros días. Sin embargo, las otras rutas, tanto por la carretera antigua o nueva, se encuentran transitables para que la gente conozca, tomando en cuenta de que la jornada de ayer se levantó una medida que pretendían realizar en la carretera nueva hacia Cochabamba por parte de productores. Hoy la situación es esta. A esta hora de la mañana solamente no están saliendo hacia el Beni debido a este bloqueo precisamente en el puente San Pablo entre el límite con Beni y Santa Cruz. El informe que tenemos a esta hora de la mañana.
1: Bien, a tomar en cuenta entonces, la salida al Beni queda completamente suspendida. Nosotros a continuación tenemos un pequeño resumen de noticias.
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3: No compra, no licita, no suscribe contratos de importación ni opera la cadena logística. Esas son competencias exclusivas y autárquicas de Yacimientos y de la ANH.
4: En total votaron 151 asambleístas entre diputados y senadores, de los cuales 71 votaron por el orden puro y simple y 35 por la censura.
5: Contra del exministro Espinosa por incumplimiento de deberes y funciones, daño económico al Estado, por haber violado la constitución política del Estado, se ha puesto y se ha acomodado bonos por más de 1,000 millones sin la aprobación de la Asamblea Legislativa. Esto establece un delito flagrante y sobre todo afecta a los intereses de la población boliviana. El día de ayer ya ha sido admitida esta denuncia en el Ministerio Público.
6: La prensa posa sonrientes junto a Tatiana Marcet, quien cumple arresto domiciliario y está vinculada familiarmente con una de las investigaciones por narcotráfico más grandes de la región, ha colocado a la profesión en el centro del debate público. Una llamada de atención que exige autocrítica inmediata.
7: Pedimos una reflexión, ¿no? Que tenemos que mantener distancia entre las fuentes, entre los, ¿no? Y además la coyuntura tan delicada.
8: Lo que nos preocupa sobre todo es qué es lo que está pasando con nosotros, con los periodistas. Para mí es algo muy, muy grave lo que ocurrió ese día. Porque yo me imagino, siempre digo, que uno sale a la calle con una pauta. Yo voy a ver a esta persona que ha estado presa y por mucha simpatía que pueda generar, no puedo olvidarme para qué estoy ahí.
9: Los 10 distritos de Quillacollo nos hemos declarado en estado de emergencia y dispuestos a movilizarnos en caso necesario, porque este decreto afecta de manera directa en los proyectos, particularmente del POA 2026, los cuales estamos en plena ejecución. Manifestar de que tenemos el 80% de proyectos del POA 2026 en asfaltos rígidos, en alcantarillados.
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5: Llegó el momento de hablar de fútbol porque hoy se viene algo especial para todos los strongistas.
6: ¿Ah, sí?
5: Sí.
6: Ah, muy bien. Atención entonces, strongistas, con ustedes el gran Quique Rivera para dar toda la información de la décima última fecha de fútbol boliviano.
7: Buenos días. ¿Cómo
5: están?
7: Buenos
5: días, Enrique.
7: Mejoró el clima. Mejoró el clima. Aunque en realidad todos los días son hermosos, pero bueno, hay algunos nublados y otros despejados como el de hoy.
6: Muy bien.
7: No, pero aquí no hemos venido a hablar de clima, hemos venido a hablar de fútbol, del clima futbolero.
6: Esa me gusta.
7: ¿Parece?
6: Me parece mucho
5: mejor. Se va a calentar la cancha hoy con los stronguistas.
7: En Cochabamba juega Die Strongest con San Antonio a las 3 de la tarde, partido decisivo para Die Strongest. Ayer arrancó la fecha con un partido lleno de goles en la ciudad de Oruro entre Gualberto Villarroel San José y el equipo de Oriente Petrolero. 3-3, más allá del empate, se fue Valdivieso manifestando que se va de GB San José porque no quiere perjudicar al equipo, ya que entiende que hay algo en contra del técnico que hasta ayer dirigía GB San José. Lo expulsaron a Julio. Bueno, él reclamó airadamente aquella situación. Vamos a ver los 6 goles, el empate en la ciudad de Pagador.
8: En un partido que tuvo 5 cartulinas rojas, 6 goles, de los cuales 2 fueron por la vía del penal, Gualberto Villarroel San José, que jugó con 2 hombres menos, y Oriente Petrolero empataron 3-3 este martes en el Estadio Jesús Bermúdez de Oruro por el inicio de la fecha 17 del torneo Liga de la División Profesional. El encuentro fue entretenido y desde el principio se abrió el marcador, pues Avilés anotó a los 4 minutos con un certero cabezazo tras un centro desde la derecha. Pero a los 22 minutos el árbitro cobró penal para la visita. Por una mano de Avilés, José El Pollo Flores se encargó de patear la pelota y la mano al costado derecho del arquero Germán Araúz, quien logró tocar la pelota y no pudo desviarla al minuto 24. Con el 1-1, el cotejo se mantuvo intenso hasta que llegó la expulsión de Valdivieso a los 37 minutos. Solo 3 minutos después, Oriente anotó con Roldán al minuto 40, pero luego fue anulado por fuera de juego con la ayuda del VAR al minuto 42. Mientras que a los 43 minutos, Avilés dejó a GB San José con 10 hombres al ser expulsado por cometer falta a Roldán. En el inicio del segundo tiempo, el conjunto albiverde quedó sin director técnico por la expulsión de Florentín, pero a los 47 minutos el árbitro mostró otra roja, esta vez a Justiniano por ser amonestado 2 veces, y con ello los orureños quedaron con 9 jugadores. Por todo ello, parecía que Oriente sacaría ventaja a su diferencia numérica, pero no fue así, pues GB San José fue el que más propuso y se puso en ventaja con el tanto de Alex Cáceres al definir de derecha y cruzado al minuto 60. Pero la alegría le duró poco, pues a los 65 minutos lo empató Oriente con Flores al definir de derecha y raso tras un buen centro. A los 69 minutos el árbitro cobró penal a favor de los locales por una falta sobre Cáceres, que empateó y puso el 3-2 al minuto 72. 2 minutos pasaron y GB San José comenzó a defenderse más, ya que estaba a punto de lograr una gran victoria. Sin embargo, a los 85 minutos los cruceños lograron el 3-3 final con un golazo de Flores, quien pateó de derecha desde unos 25 metros para convertir. Tras el pitido final, el árbitro mostró la última roja, aunque no se determinó a quién le sacó.
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7: Ayer Julio César Valdivieso, técnico de GB San José, puso a disposición su cargo. Fue expulsado por botar una botella y él pedía explicaciones al árbitro del partido. Otra vez Jordi Alemán tuvo muchos problemas en dirigir. Julio César Valdivieso, lo vamos a escuchar a continuación.
10: Sorprendido por lo que está pasando con el equipo, ¿no? Me refiero a los arbitrajes, la verdad que ayer cuando me enteré que venía el señor que dirigió hoy día, les dije a los dirigentes lo que iba a pasar. A mí me echa por tirarle esa botella de agua. Hace 2 semanas atrás vino un técnico, le sacó el dedo a todo el público y ni revisaron en el VAR. Entonces, orgulloso los futbolistas, la verdad que han hecho un partidazo. una entrega formidable y nada, acabo de hablar con los dirigentes, con mi cuerpo técnico, perdón, con los jugadores, y tomé la decisión de irme. Voy a hablar con la dirigencia ahora, he puesto mi cargo a disposición. La verdad que pareciera que fuese en contra mía lo que está pasando, y yo no quiero hacerle daño al equipo. Yo vine a sumar, vine a trabajar como lo hago honestamente día a día. Hay muchos problemas en el equipo, a mí me preocupa aquello. Y obviamente reconozco el esfuerzo que hacen los dirigentes, el presidente económico. Estamos pasando un momento difícil a nivel nacional, pero la verdad que ya tomé la decisión, voy a hablar con los dirigentes ahora. Y bueno, lamentablemente así es la vida, así es el fútbol. Agradecido con Oruro, con la gente de GB San José por haberme dado la oportunidad de venir, pero la verdad que ya no se puede más.
11: A esto suma, profe, los lesionados, quizá la falta de pagos a los jugadores.
10: Lo que pasa es que los chicos no han entrenado dos días para jugar ahora un partido que para nosotros es una final. Yo no sé si han comido, no sé si han dormido, no sé qué han hecho. Entonces, ¿en quién cae la responsabilidad de mí? La gente no sabe aquello, no piensa aquello. Entonces, yo tengo que ver también mi prestigio y todo lo que he ganado. Estoy agradecido con todos ustedes, la verdad que me han respaldado desde que he llegado. Creo que el equipo ha mejorado muchísimo. Hoy con 9 hombres pasó lo que pasó hace 2 semanas. Me refiero al señor que dirige el partido. Entonces, no se puede más. La verdad que agradecido con todos ustedes. Ya, obviamente, mañana me juntaré nuevamente con los futbolistas para despedirme y agradecerles todo lo que han hecho por nosotros y por el equipo hasta ahora.

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1: Fútbol Club Universitario volvió a la victoria, esta vez le ganó al Club Atlético Nacional Potosí, también por la fecha 17 del campeonato, todos contra todos.
2: Fútbol Club Universitario volvió a ganar en la Liga de la División Profesional después de 9 partidos sin victorias. Se impuso a Nacional Potosí por 2-0 con un gol de Esdras Mendoza en la primera parte y otro de Osvaldo Blanco en el complemento. El equipo cochabambino ganó por última vez el 16 de mayo. Ese día se impuso a Bolívar por 3-2 en la octava jornada y en sus siguientes 9 partidos no volvió a sumar de a 3, 8 derrotas y un empate. En el primer tiempo fue superado por el local, que marcó el tanto de la apertura a los 7 minutos a través de Esdras Mendoza. Estuvo más cerca del segundo Fútbol Club que Nacional de igualar, aunque sí tuvo algunas aproximaciones. En el minuto 39 el potosino se quedó con 10 hombres por la expulsión de Schneider Peña, quien le reclamó al árbitro que le cometieron una falta. El juez Ivo Méndez, sin pensarlo dos veces y siendo muy drástico, le sacó la tarjeta roja. Méndez no dio vuelta atrás con la tarjeta roja. Al atacante le cometieron una clara falta en el área cuando el balón circulaba por la banda derecha, por lo que observó en las imágenes de televisión, debió cobrar un penal en favor de los potosinos, dejó pasar la falta y tampoco fue convocado por el VAR. En la segunda parte, las cosas fueron más equilibradas, pese a que la visita jugaba con un hombre menos. Pudo empatarlo, pero desperdició un par de chances claras. El equipo cochabambino, que también generaba situaciones de gol, lo liquidó a los 74 minutos con un tanto del colombiano Osvaldo Blanco. No bajó los brazos Nacional y también contó con chances para descontar, pero sus hombres de ataque volvieron a desperdiciar otras dos situaciones claras.
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1: Mañana juega Bolívar, reaparece el equipo celeste en el estadio Hernando Siles. Lo va a hacer ante ABB. Y en ABB la principal novedad es que estrenará director técnico. Estamos hablando del señor Walter Flores.
4: En La Paz y feliz de pertenecer a la familia de ABB, ¿no? Vengo con una ilusión grande de poder conseguir los objetivos que tenemos trazado con la institución, con el equipo, así que esperemos arrancar muy bien este proyecto, ¿no? La motivación fue el equipo que tiene, lo serio que están trabajando, creo que eso motiva bastante a un entrenador a poder ser parte de un club. El plantel que tiene, los jugadores que tiene, la calidad de jugadores que hay, así que me motivó todo eso para poder ser parte del equipo y bueno, conseguir los objetivos que tenemos. Clasificación a un torneo internacional, que ese es el primer objetivo que tenemos, esperemos poderlo cumplir. Creo que hay un gran plantel para conseguir ello, así que esperemos, como digo, empezar con pie derecho este proceso, ¿no? Asistente técnico, está el profesor González como el PF, está Rodolfo que es el analista de videos, así que tenemos un cuerpo técnico de muy buenos profesionales para conseguir los objetivos, ¿no? Vamos a hacer un análisis individual y colectivo. Yo he seguido muy de cerca lo que es ABB, he visto todos los partidos de ABB, tiene un gran plantel. El profesor Núñez hizo un gran trabajo, pero lastimosamente son resultados los que mandan en el fútbol.
1: Mañana a las 8:30, Bolívar ABB en el estadio Hernando Siles de la zona de Miraflores. Amigos, sigan en conexión que hay mucho más. Gracias, permiso.
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0: Cámara de Emprendimiento Juvenil. Querido Joaquín, ¿cómo estás? Muy buenos días. Bienvenido a En Conexión.
2: Muchas gracias, muchas gracias.
0: A ver, contanos, cuéntale a la gente, por favor, ¿de qué se trata esta idea, este enfoque que ustedes como jóvenes han decidido adoptar para poder incentivar a la juventud y puedan ser también emprendedores, empresarios, pequeños empresarios?
2: Bueno, esta iniciativa surge en enero de este año, justamente porque, bueno, yo empecé como emprendedor y me tuve que ir de Bolivia porque las condiciones no son óptimas. Y empezamos a ver que hay muchos emprendedores jóvenes que lo hacen de la forma informal. Y lo que nosotros queremos es crear, y hemos creado esta cámara justamente para que se afilien y puedan empezar bien, legal, constituirse y poco a poco ir creciendo hasta volverse empresas grandes, empresas bien constituidas, que vayan de ser el emprendedor al empresario y que se pueda lograr este crecimiento económico para el país, que realmente Bolivia deje de ser pues un montón de informales que no apoyan realmente a la economía y que sea realmente un sector fuerte en el que se pueda apoyar y que la gente pueda empezar desde cero, bajar la edad del emprendedor, porque ahorita es entre 35 y 40 años. Uh-huh. En cambio, el joven lo ven muy inexperto. O sea, justamente quitar todas esas barreras para que pueda emprender, pueda empezar y seguir con esa iniciativa, y que pues empiezas antes, tienes mucho más tiempo para cometer errores, y justamente estos errores se mitigan por la experiencia de otros y de esta forma.
0: Querido Joaquín, ¿qué requisitos deben tener o tomar en cuenta los jóvenes que te están mirando, que te están escuchando en este momento en el país, para ser parte de esto que están ustedes manejando, que están informando para que sea algo grande?
2: Realmente nada. O sea, el requisito es pues tener un emprendimiento. Si estás formalizado, mejor. Si no estás formalizado, no hay problema. Nosotros ayudamos con la formalización, mentorías, con todo, para que pues justamente se pueda llegar al siguiente paso.
0: ¿Hay, tú crees, muchas trabas en este momento actualmente en el país para la juventud, para que pueda ser emprendedor, para que pueda tener su pequeña empresa, ir creciendo poco a poco? ¿Hay muchas trabas? ¿Cómo lo ves tú?
2: Sí, hay trabas, pero a ver, es algo que se tiene que cubrir. Por ejemplo, todos dicen impuestos es un problema. Uh-huh. Pero pues bueno, o sea, te toca aprender a llevarlo y saber cómo cumplir. Y muchas personas se quedan con la idea de sí, es difícil, hay mil problemas.
0: Y desisten.
2: No lo voy a hacer. Exacto. Entonces la idea es justamente ayudar, quitar esas barreras. Si bien hay problemas, si bien el sistema no es perfecto, pero tienes que hacerlo, ¿no?
0: Allí,
2: no te queda de otra.
0: Ahí, pero ustedes entran, ¿no? Ahí juegan ustedes un papel importante, poder guiar.
2: Exactamente, guiarlo en lo que es la constitución, digamos, o en problemas de la empresa, qué sé yo, marketing, logística, todo esto. Nosotros tenemos varios mentores que van a ayudar con su experiencia a poder mitigar esos riesgos.
0: ¿Hablamos de socios? ¿Se les puede decir así, los socios que deciden trabajar con ustedes?
2: Exactamente, son afiliados a la cámara.
0: ¿Con cuántos ustedes están ya manejando?
2: Ahorita ya tenemos 35 afiliados desde enero, y pues este 27 de agosto, pasó mañana.
0: ¿Solo en La Paz o a nivel nacional?
2: Queremos a nivel nacional, pero este 27 es nuestro lanzamiento
0: en La Paz.
2: En La Paz, y bien, vamos a ir expandiendo. O sea, una vez tengamos bien, o sea, todo bien probado en La Paz, ir creciendo a nivel Bolivia.
0: ¿Cuál es el mejor consejo? Por favor, mira a la cámara y háblales a los jóvenes, aquel joven, aquella joven que dice, yo quiero tener mi negocio, quiero también ser emprendedora, quiero ser empresaria.
2: Bueno, o sea, si la persona ya quiere serlo, el mejor consejo es nada más seguir. O sea, el camino es completamente difícil, pero intentar.
0: ¿Y si tiene ya su empresa y quiere crecer?
2: Pues seguir intentando, viendo, ver caminos, afiliarse o conseguir mentores que lo ayuden a escalar.
0: Eso es importante, no tener una guía.
2: Exactamente.
0: Porque es difícil el camino, ¿no? Debemos decir.
2: Es difícil.
0: Pero no imposible.
2: Y más aún cuando eres joven, porque todos te ven inexperto. Exacto. Te ven que eres joven, que no sabes de la vida.
0: No te toman en serio, capaz.
2: Exactamente,
0: ¿no?
2: Y ok, eso se soluciona con una guía, pero tienes pues las ganas, tienes el hambre, tienes más tiempo. tienes más energía para hacer cosas, entonces
0: Exacto.
2: es aprovechar eso.
0: Y tienes muchas ideas, la juventud tiene muchas ideas, y hay que tomarlo siempre en cuenta porque son también el futuro y el presente, ¿no? Así que Joaquín, felicidades por esta iniciativa, esperemos que la próxima vez que vengas tengas muchísimos socios y que la gente decida apostar por Bolivia.
2: Muchas gracias y bueno, hago una invitación a que se afilien y pues nuestras redes sociales se pueden ahí dar de alta e ir al evento que es en el Hotel Met este jueves 27.
0: Muy bien, Joaquín, gracias. Qué lindo conocerte y esperemos que tengas más éxito del que ya tiene.
2: Muchas gracias.
0: Felicidades.
2: Muchas gracias.
0: Nosotros seguimos ya con más en la recta final.

0: bien, continuamos con más en conexión y le contamos que la titularidad de los terrenos del mercado mutualista continuará en manos del gobierno municipal de Santa Cruz.
1: Magistrados de la Sala Tercera del Tribunal Constitucional Plurinacional establecen que momentáneamente la propiedad del mercado mutualista en la ciudad de Santa Cruz continúe en manos de esa institución. Magistrados de la Sala Tercera del Tribunal Constitucional establecen que momentáneamente la propiedad del mercado mutualista en la ciudad de Santa Cruz continúe en manos de ese municipio. En el desarrollo de las 24 fojas que fueron desarrolladas por los magistrados Boris Arias y Edson Dávalos, las autoridades establecen además que el proceso de la titularidad de los terrenos debe ser resuelto en la vía ordinaria. Las autoridades que firmaron la decisión advierten también la necesidad de que otras entidades públicas de ese municipio deben iniciar procesos de coordinación institucional. En el punto 2 deniegan el efecto de la sentencia 531 del mes de julio, teniendo en cuenta que el aspecto de fondo ya había sido resuelto por el auto constitucional del 28 de julio. Además, se define pasar a la unidad de transparencia del Tribunal Constitucional el accionar de algunos ex magistrados que fueron cuestionados por haber resuelto este tema en el pasado cuando no era de su competencia.
2: Alessandro Jiménez se viste en San Telmo.
0: Gracias, de esta manera hemos llegado al final de Inconexión. Agradecido siempre con todo el equipo de San Telmo que me permite estar de esta manera para todos ustedes, como así el noticiero lo debe, y también mi colega Diana Ramoseta, que está muy guapa también. Parece que estuviera en muy San Telmo.
3: Sí, ¿no? Usted también muy elegante. ¿Nos vamos?
0: Vámonos, sí.
3: Por favor, los invitamos a que sigan con nuestra programación.
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4: Ministro de Economía y Finanzas Públicas. Sí.
5: Economista con maestría y posgrado internacional en dirección financiera y diversos cursos de especialización del Fondo Monetario Internacional en temas de programación macroeconómica, análisis de sostenibilidad de deuda, manejo de inversiones, entre otros. Este es el perfil del nuevo ministro de Economía, Cristian Morales.
6: Tenemos también el tema de la ley del Fondo Monetario, del financiamiento que hemos anunciado hace un par de semanas, de este acuerdo técnico que hemos cerrado, que está prácticamente cerrado. Yo estimo que máximo hasta la siguiente semana va a estar entrando a la Asamblea, y con eso consolidar el tema de el acompañamiento y toda la confianza que tiene el ámbito externo en cuanto a las políticas que estamos llevando como país.
7: Estamos en una situación de fondo de pozo, ¿no? No se olvide, una contracción de menos 3.6 solamente la hemos visto en 1982-84, obviamente sacando el año 2020, donde hubo una contracción de menos 9%, pero debido a la pandemia.
8: Sabemos que venimos de una crisis económica porque el gobierno del MAS no se ha dejado, hemos heredado del gobierno del MAS, pero en estos momentos también el pueblo boliviano está siendo golpeado, el tema económico está golpeando bastante, y el ministro de Economía que se coloque tiene que ser un ministro idóneo. Olvidemos que Rodrigo Paz ha sido elegido democráticamente.
9: El Ministerio Honorables no compra, no licita, no suscribe contratos de importación ni opera la cadena logística. Esas son competencias exclusivas y autárquicas de Yacimientos y de la ANH.
10: En total votaron 151 asambleístas entre diputados y senadores, de los cuales 71 votaron por el orden puro y simple y 35 por la censura.
11: Contra del exministro Espinosa por incumplimiento de deberes y funciones, daño económico al Estado, por haber violado la constitución política del Estado, se ha puesto y se ha acomodado bonos por más de 1.000 millones sin la aprobación de la Asamblea Legislativa. Esto establece un delito flagrante y sobre todo afecta a los intereses de la población boliviana. El día de ayer ya ha sido admitida esta denuncia en el Ministerio Público.
12: De la prensa posan sonrientes junto a Tatiana Marcet, quien cumple arresto domiciliario y está vinculada familiarmente con una de las investigaciones por narcotráfico más grandes de la región, ha colocado a la profesión en el centro del debate público. Una llamada de atención que exige autocrítica inmediata.
13: Pedimos, es una reflexión, ¿no? Que tenemos que mantener distancia entre las fuentes, entre los, ¿no? Y además, la coyuntura tan delicada.
14: Lo que nos preocupa sobre todo es qué es lo que está pasando con nosotros, con los periodistas. Para mí es algo muy, muy grave.
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1: 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Son las 8 de la mañana. Un minuto.

Señoras, señores, amigos de toda Bolivia, bienvenidos a la Red Deportiva. Estamos listos para comenzar nuestra tarea. Un gran abrazo también para Entel Gol, que está junto a la Red Deportiva como todos los días a esta hora. Un gran abrazo para todo el país. Estamos listos para comenzar nuestros títulos a continuación, como siempre agradeciendo a Dios que nos regala un nuevo día de vida. Vamos con los principales temas y los títulos que tendremos hoy.

0: Julio César Valdivieso decide dar un paso al costado. No es más director técnico de GB San José, que ayer empató 3-3 con 9 hombres ante el equipo de Oriente Petrolero. A propósito del equipo oriental, el director técnico Florentín manifestó en Santa Cruz de la Sierra, al arribar a esa capital, que su futuro no está definido. Tiene una oferta del Cerro Porteño, pero las deudas en el equipo oriental, pese a que marcha muy bien el equipo de Oriente Petrolero, harían que Florentín deje esa institución. Die Strongest se enfrenta hoy en Cochabamba, en el Félix Capriles, al conjunto de San Antonio de Bulo Bulo, con la obligación ineludible de ganar ese compromiso si no quiere alejarse de los punteros. Mañana reaparece el equipo de Bolívar. Enfrentará al cuadro de ABB, cuya principal novedad es la incorporación de Walter Flores al primer plantel del submarino amarillo. Always Ready enfrenta en la ciudad del Alto mañana al equipo de Aurora de la ciudad de Cochabamba. ¿Estrenará un director técnico el equipo de Aurora? No se pregunta. Buenos días, Carlitos Mendoza. Menos mal que no somos entrenadores, ¿no? Porque estaríamos
1: en la cuerda floja.
0: Cada día en la cuerda floja.
1: Seguramente. ¿Qué tal, Carlos Enrique, amigos de TV Radio, la Red Deportiva? Un gran saludo para todos ustedes. Muy buenos días. La verdad que sí, parece que cada día un nuevo técnico en el fútbol boliviano se va a marchar y se va y demás. Una lástima por lo que pasó justamente ayer con el caso de Julio Valdivieso. Más o menos uno entendía que esto iba a pasar por los rumores en Cochabamba, más que todo, porque parece que va a dirigir al equipo del pueblo. Por eso también se desvincularía del equipo de GB San José, aunque seguramente iría como una nueva función, ¿no? De director técnico, digamos. Uh-huh. Así como gerente deportivo o algo así, porque ya, digamos, la norma ya no lo avala Julio Valdivieso, y en este caso Julio iría, digamos, como otro cargo, al igual que iría a cualquier otro club, si es que no fuera tanto Always o GB San José. Se fue nomás Julio Valdivieso. Vamos a guardar qué es lo que pasará con su reemplazo en el club Gualberto Villarruel San José. Hoy vuelve la fecha, continúa la fecha número 17 con buenos partidos. Tal vez el más importante, el Tigre. Die Strongest que va a intentar sumar en condición de visitante. Tiene que hacerlo, porque los otros dos líderes van a jugar en condición de local, tanto Always como Bolívar. Y creo que son partidos, entre comillas, accesibles, entre comillas, partidos que pueden llegar a ser favorables, tanto para Always, con un alicaído, ni siquiera tiene técnico Aurora, y Bolívar contra una bebé. Así que hoy, el presionado, el partido tal vez hasta de la fecha, por el tema de importancia, de puntos, trascendencia, es el del Tigre, es de Die Strongest. Reitero, los otros dos punteros van a jugar en condición de local, casi partidos accesibles. En cambio, Die Strongest tiene lo suyo. Para mí es el partido más complicado de los tres líderes a ser campeón. Carlos Enrique.
0: Bueno, muy bien. ¿Conoce a Janet usted?
1: ¿Janet?
0: La cantante.
1: Conozco la canción que la adecuaron a la cumbia.
0: ¿Cuál? ¿Por qué te vas?
1: Sí.
0: ¿Por qué te vas?
1: ¿Por qué te vas?
0: Bueno, la consulta para Julio César Valdivieso, nuestro querido máster, un gran referente del fútbol boliviano, técnico exitoso, que ayer decide marcharse de GB San José.
1: Me encantó una frase que soltó Valdivieso y la estoy leyendo en este momento en la página del Facebook de la Red Deportiva.
0: ¿Cuál será?
1: A mí me echan por botar esta botella de agua. Ajá. Hace 2 semanas vino un técnico, le sacó el dedo del medio a todo el mundo y nadie dijo nada. ¿Y sabe qué? Tiene toda la razón.
0: Julio, ¿cómo estás? Qué gusto saludarte. Muy buenos días. ¿Cómo has estado? Bueno, la pregunta, ¿no? ¿Por qué dejas GB San José, Julio? Más allá de aquel episodio que tú lo marcaste ayer al terminar el partido por la expulsión, en fin, todo aquello. ¿Cómo estás, Julio? Qué gusto saludarte. Buen día.
2: ¿Qué tal, Carlos Enrique? Un gran saludo a todo el país. Bueno, después de mucho tiempo, tengo el privilegio de conversar con ustedes. Me ha dado al silencio justamente para ver qué es lo que acontecía todo este tiempo. Uh-huh. Y pues no me equivoqué, querido Carlos Enrique. Vamos a, si me das un poquito de tiempo, te voy a explicar cómo viene el tema. El partido que jugamos acá con el, bueno, y te olvidaste decir, el último técnico campeón, ¿no?
0: Claro.
2: El último partido que jugamos con Olver Rey de acá, en La Paz, perdón, en Oruro. Se acercó a llamarme la atención el árbitro este alemán. Y ahí le dije, gracias a Dios está todo el equipo que estaba atrás mío escuchando. Y le dije, ¿hablaste con ese conocido en común que tenemos en Tarija para venir a dirigir? Le dije. Se desfiguró que los Enrique y me sacó roja de eso, ¿no? Eso. Y ayer, después de ese partido con los Enrique, había mucha polémica por penales, no penales, qué sé yo. El club se nos hizo una representación pidiendo que se lo sancione y para que no vuelva a dirigir el equipo. Que la carta la tiene la federación, tienen todos, ¿no? Entonces, para el partido de ayer, yo creo que 24 horas antes lo vuelven a designar al señor Alemán. ¿Te parece casualidad, Carlos Enrique, cuando un equipo pide que no lo arbitren? Y Alemán viene a tener un problema en Montero con Ervin Sánchez también, ¿verdad? Y con todo Blooming. Entonces me pregunto, ¿no habrá más árbitros en el país, querido Carlos Enrique?
0: Nos preguntamos lo mismo, Julio, porque Jordi Alemán ha tenido dos o tres actuaciones realmente muy, muy discutidas, ¿no? Y continuas, además, continuas.
2: Aparte, Carlos Enrique, yo estoy hablando de Jordi Alemán, no estoy hablando del arbitraje en sí en todo el país. Ajá. Estoy hablando de que seguramente tiene un problema personal conmigo. Inclusive nosotros estamos pasando un momento bastante difícil a nivel institucional. Futbolistas que no cobran hace más de 3 meses, según ellos. Hay situaciones muy, muy complicadas, sobre todo jugadores jóvenes que están viviendo momentos muy críticos, querido Carlos Enrique. Nosotros como cuerpo técnico hemos hecho todo lo que está a nuestro alcance. Y también el no entrenar a Carlos Enrique no es normal, ¿no es cierto? Uh-huh. Para jugar con ABB, nosotros no entrenamos un día, íbamos perdiendo 2-0, hicimos una remontada magnífica al segundo tiempo. Ayer con 9 hombres, Carlos Enrique, con 9 más 2 o 3 expulsados del banco de suplentes, más todo Oriente que viene pasando un buen momento, hay que reconocerlo. No es fácil, no es fácil. Entonces, orgulloso de los futbolistas que tengo, de toda la gente que ha trabajado con nosotros. Pero no, pues Carlos Enrique, algo tiene que pasar. Ustedes tienen que ser un poquito, de repente investigar un poco más sobre, de repente más profundamente los partidos. Y fíjate lo que te voy a decir, ¿no? Fíjense ustedes que me parece que hay alguien que está dando órdenes, qué sé yo, porque tú vas a ver que los están diezmando a varios equipos, como el nuestro querido Carlos Enrique. Uh-huh. Primero te condicionan el partido en la primera falta amarilla. Luego van sacando 4, 5, 6 amarillas para condicionar activamente. La primera que pueden te sacan roja. Uh-huh. Y ni siquiera realizan la jugada. La jugada ayer de Mijail Avilés. Yo vi una jugada en Tarija el otro día que fue el doble, Carlos Enrique, el doble de atrás tirándose la rodilla de otro de un compañero, de un jugador. Y la realizaron la jugada, ni amarilla, Carlos Enrique. El penal ayer a Cáceres no era para roja, último hombre. Entonces son cosas que me voy preguntando ayer, que me echen entre el partido por tirar una botella de agua al tartán, me parece abusiva la decisión. De repente no es la mejor, pero el otro día Carlos Enrique en La Paz hubo invasión del campo de juego de todo un cuerpo técnico, a la cabeza del técnico, ni le sacaron amarilla. Creo que lo echaron al ayudante, pero quien tienen que echar es al técnico, pues. Él invade la cancha. Entonces me pregunto, ¿qué le hice yo al arbitraje? Siempre defendí al elemento nacional, lo voy a hacer, son seres humanos que se pueden equivocar, pero cuando yo me enteré antes de ayer de que venía el señor Alemán a dirigir, pues llamé a los dirigentes, les dije lo que iba a pasar, textualmente lo que iba a pasar, Carlos Enrique. Ajá. Entonces, es triste porque yo no quiero que me perjudiquen ni me favorezcan, que cobren absolutamente lo que está en el reglamento, pero lo que ha pasado el otro día y ayer ya no se puede. Bueno, aparte, los problemas que hay en el club, querido Carlos Enrique, yo ya creo que trabajé bastante en el club y obviamente las condiciones de trabajo en este momento no son las ideales para, obviamente, para continuar. Y obviamente Reconozco de repente el esfuerzo que puede estar haciendo el presidente, su familia, a nivel económico. Estamos pasando un momento crítico a nivel país, pero muchas veces no alcanza eso, Carlos Enrique, ¿no? Entonces, yo creo que un equipo de fútbol en el país no creo que sobreviva solamente a la televisión. Entonces, me imagino tener que buscar recursos, qué sé yo, y espero que pues mejore esto. Sin mi presencia, mucha gente le ha molestado y quieren hacerme daño, no lo van a lograr, creo que los Enrique, creo que las páginas gloriosas del fútbol boliviano deberían estar Julio César Valdivieso, ¿no? Entonces, y que Ervin, otro mundialista, Valdivieso, otro mundialista, nos quieren liquidar. Entonces, esto no es normal.
0: Julio, te vas de GB San José, eso está claro. ¿Te vas también del fútbol boliviano o es un paréntesis que abres?
2: No, creo que sea lo que Dios quiera, ¿no? Que sea lo que Dios y la Virgencita dispongan para mi futuro. Yo siempre soy un creyente de aquello. Y obviamente, a mí me gusta ir a dirigir, creo que los Enrique, alguno por capacidad, no por amistad ni porque tengo un empresario que sea John Kudelin. O sea, yo tengo otros principios, tú me conoces bastante bien. Y por eso muchas veces uno choca, ¿no? Porque es frontal, es sincero. A mucha gente le agrada y a muchos guerreros cibernéticos, ¿no? Porque hoy en día se ha puesto de moda, ¿no? Que algunos tengan sus vasallos ahí que lo único que hacen es escribir y hacer daño, lastimarte, despreciarte, insultarte. Y obviamente olvidarse lo que de repente estos dos últimos que te nombres, Luis Sánchez y Julio César Valdivieso, es lo que le han dado muchas alegrías al fútbol boliviano. Y los que ahí en las redes sociales escriben, ni piensan que uno tiene familia, que tiene hijos, que tiene papás, que es un ser humano al final. Te destrozan, quieren minimizarte, quieren insultarte, quieren menospreciarte. Entonces, yo sí estoy vacunado contra aquello, Carlos Enrique, pero es muchas veces las lágrimas de mi familia, eso no se lo perdona a nadie, ¿no? Y estos no piensan para hacerte daño. Entonces, nada, que sea lo que Dios quiera, Carlos Enrique, muy agradecido con la gente de Oruro. Sobre todo con la dirigencia, obviamente los futbolistas que dan más del 100% cada día, Carlos Enrique. Hay futbolistas que llegan caminando porque no tienen ya ni para el pasaje. Momentos críticos, Carlos Enrique, momentos críticos. Vuelvo a decirte, muchas veces el esfuerzo que hace de repente un dirigente no alcanza, entonces hay que buscar otras alternativas, ¿no?
0: Julio, el arbitraje evidentemente está en el ojo de la tormenta, ¿no? Nos quejamos de los malos arbitrajes. Yo prefiero pensar que es por incapacidad y no por otras cosas, por otras razones, por otros motivos. Decías que junto a Ervin Sánchez, los dos jugadores emblemáticos, ¿no?, de aquella selección del 94, y no solamente por eso, sino porque han estado fuera del país exponiendo su fútbol y poniendo en alto el nombre del fútbol boliviano. Estos dos jugadores, tú como futbolista, ¿piensas que el arbitraje ha bajado de nivel en tu época de futbolista? ¿Habían estos inconvenientes? ¿Te perseguían los árbitros como tal vez ahora ocurre?
2: Mira, Carlos Enrique, tú puedes hacer una revisión, seguramente muy pocas veces me han expulsado, ¿no? Pese a que decían es conflictivo, muy pocas veces me han expulsado, Carlos Enrique, y creo que son 2 años que no me expulsaban como técnico. Entonces, algo ha cambiado, algo no está bien. Y vuelvo a reconocer, Carlos Enrique, de repente mi reacción tirar esa botella de agua ayer no es de las mejores, pero yo creo que no es para una expulsión. Aparte lo que ha ido pasando con el equipo, ya el anterior partido, expulsión, penales que ni siquiera revisan, un full del equipo es inmediatamente amarillo o roja. Me van condicionando, creo, Carlos Enrique, y creo que esto ha pasado en muchos partidos en la semana, ¿no? De repente hay algunos empujones en el área que a veces los revisan, a veces no, o de repente tienen expulsado el que ha sido empujado. Entonces, en ese momento está muy, muy, muy dedicado al tema arbitral. Yo te vuelvo a insistir, Carlos Enrique, soy boliviano, siempre los he defendido a los árbitros, son seres humanos. Pero yo estoy hablando del señor Alemán, no estoy hablando de todo el arbitraje, ¿no? Que creo que tiene algo personal con Valdivieso. Y eso Yo aparentemente sé que cómo viene la mano, obviamente eso me lo dará para mí, en su momento lo diré, pero no está bien, no está bien, Carlos Enrique, que yo no quiero, te vuelvo a decir, que se pasivice con uno, simplemente que cobra lo que tiene que cobrar. Y obviamente lo que dije el año pasado, no hay que ser hipócrita, muchas veces hemos sido beneficiados y muchas veces hemos sido perjudicados, pero lo de ayer me llama poderosamente la atención lo que ha pasado en el estadio, ¿no?
0: Bien, al comenzar la nota subrayábamos también, ¿no? El último técnico campeón del fútbol boliviano se va de GB San José. ¿Cómo terminó tu relación con Always Ready, equipo al cual lo sacaste campeón en la temporada pasada, Julio?
2: Tranquilo, tranquilo. Si tú ves que a los Enrique te rescindimos contrato con Hombre Rey y no hice ninguna declaración ni a favor ni en contra de nadie, simplemente me fui por la puerta grande como llegué. Creo que hicimos más, mucho más de lo que me pidió el presidente para esa temporada, muchísimo más de lo que él pensaba con el equipo. Y bueno, me fui campeón. Creo que le dimos un título importante junto a los futbolistas, junto a la dirigencia que ha sido acomodó el trabajo y obviamente le dejamos un respiro económico importante también. Entonces, nada, me fue muy bien, agradecido y ojalá que le siga yendo bien.
0: Bien. Se habla de Aurora, Julio. Se habla que podrías ser el gerente técnico, ya que no puedes dirigir en esta temporada. ¿Es cierta aquella posibilidad de que vuelvas primero a Cochabamba y después al conjunto de Aurora con el que fuiste campeón el año 2008 fue, Julio, ¿no?
2: Carlos Enrique, por ahora estoy concentrado, muy metido con mi empresario en resolver bien acá mi situación, en irme, la decisión está tomada. No hay vuelta atrás, quiero irme por la puerta grande, como te dije. Pues que diga, que es decir adiós en la virgencita lo que viene para mi familia y para mí. Eso está claro. Yo, Carlos Enrique, soy, alguien dijo ahí, un trotamundos del fútbol en su momento cuando tuve el privilegio de jugar en dos equipos profesionales como futbolista, ocho fuera del país, ¿no?
0: Exacto.
2: Entonces, el futbolista, el profesional, el técnico, tiene que ir donde le dan las condiciones de trabajo. Querido Carlos Enrique, esto no es, no somos médicos, no somos abogados que puedes trabajar hasta una edad prolongada. Esto se te acaba rápido, ¿no? Entonces, hay que tratar de aprovechar aquello, pero en lo personal no he hablado con nadie. Voy a tratar de salir de la mejor forma posible de acá y después veremos qué es lo que pasa, Carlos Enrique. Primero, lo primero y luego lo que Dios disponga, ¿no?
0: Perfecto. Julio, ¿quién está para campeón en esta temporada, en este campeonato?
2: Yo creo que se va a dilucidar, querido Carlos Enrique, entre los tres primeros, ¿no? Overready, Bolívar y Die Strongest, creo que tienen equipo, plantilla como para poder alcanzar de repente el Scudetto. Obviamente que quedan muchas fechas por delante, pero tienen puntos importantes que de repente le han sacado a la gente que viene más abajo, ¿no?
0: Bien. Julio, ¿estás en Oruro en este momento?
2: Sí, claro. Estamos acá viendo salir el sol. Ayer ha vuelto a nevar un poquito. Y nada, esperando tener una reunión seguro en el transcurso de la mañana con el presidente y obviamente tomar las decisiones que ya se asumieron, hacer una recepción como caballeros, como tiene que ser. Nada, tomar cada quien su rumbo, querido Carlos Enrique.
0: Bien, no hay ninguna chance, ninguna posibilidad de que puedas quedarte.
2: No, no, la decisión, inclusive ya la venían alejando hace unas semanas atrás, Carlos Enrique, y estos
0: Claro.
2: son los futbolistas, son los dirigentes. Obviamente con lo de ayer y con lo que está viviendo el equipo es muy, muy complicado. Sí, ya la decisión está tomada. Simplemente queda agradecerles, arreglar números más, números menos. Que eso, para mí, es que un contrato, Carlos Enrique, tiene más valor la palabra de un hombre, ¿no? Así me enseñaron mis padres. Entonces,
0: Así es.
2: nada, pues, espero poderme ir de la mejor forma posible, tranquilo. Con mi agradecimiento a toda la hinchada de GB también.
0: Perfecto. Carlitos Mendoza, por favor, te escucha Julio César Valdivieso.
1: Querido profe, ¿cómo está? Muy buenos días. Siempre es un gusto, un placer escucharlo y tenerlo aquí en la Red Deportiva de Bolivia. Y quiero aprovechar, ¿no? Para poder charlar con usted en el sentido, por ejemplo, aquí siempre comentamos con Ángel Reinaga, con Quique Rivera, con mi persona. Y siempre mantengo, por ejemplo, esa frase que usted siempre la suelta. El refuerzo que llega del extranjero siempre tiene que ser mejor que el boliviano, sino para qué lo traen. Y eso es hasta contradictorio, porque en varios clubes llegan refuerzos y están en la banca de suplentes. Por eso uno siempre se acuerda de la frase que usted lanzó, profe. Y en ese sentido quiero lanzarle esta consulta. En este último mercado de fichajes, ayer que se cerró también el tema del libro, de pases y todo aquello, ¿hay algún refuerzo que llegó al fútbol boliviano como tal que le sorprendió, profe? Buen día.
2: Mira, yo creo que cuando buscas un refuerzo, buscas una deficiencia que tiene tu equipo, ¿no?

0: y siempre lo he dicho, este jugador, el futbolista o que viene de afuera tiene que dejarnos enseñanzas y ser mejor que los bolivianos. Así de claro. Había en nuestras épocas antes y hoy también, Carlos Enrique, no voy a generalizar, pero en su mayoría venían y enseñaban mañonerías a los jugadores jóvenes, las camarillas, hoy empezaron por los extranjeros que han llegado. Hoy en día se ha puesto de moda que muchos vengan ni siquiera en el país ofreciéndose por 1,000 pesos y obviamente te quitan pues la jerarquía y lo que tienen que pagarte. De repente tú quieres hacerte valer como profesional y quieres que te paguen lo que has logrado en toda tu carrera, pero viene alguien que en vez de pedir 10 pide 2 para dirigir. Entonces, ¿qué es más fácil para el dirigente, querido Carlos Enrique? Lo barato. Y muchas veces lo barato cuesta caro, ¿no?
1: Claro, totalmente, totalmente.
0: Entonces, ese es el tema, ¿no? Usted fíjese que hay. No sé cómo hacen, pero hay gente que lo echan sin haber logrado nada y a las 3 semanas al mes están dirigiendo otra vez. Entonces, no sé si es mucha suerte, tiene el teléfono de Dios, su empresario, no sé, es algo que a nosotros, a los bolivianos, Carlos Enrique, nos cuesta muchísimo encontrar trabajo, ¿no?
1: Así es.
0: Entonces, nada, simplemente aquello, la verdad que es una reflexión bastante dura, pero es una reflexión, creo que sabia, y es una reflexión que siempre me decía mi padre, ¿no? Aquí, hijo, obviamente hablando de Guillotina Valdivieso, mi tío también, que es el hermano de mi papá, que mi padre sabe mucho de fútbol, que es aparte es mi mentor y mi maestro, ¿no? Decía, hijo, el extranjero tiene que ser mejor que nosotros, tiene que dar enseñanza y obviamente dar resultados. Y no se equivocó, Carlos Enrique, el viejo tenía toda la razón, ¿no? Entonces, nada, simplemente aquello. Espero que vengan mejores días para el fútbol nacional. Obviamente, el arbitraje evidentemente está pasando un momento crítico, hay muchas críticas y ojalá que puedan solucionar lo más antes posible, siempre pensando en el beneficio del fútbol nacional, ¿no?
1: Julio, la última. Se especuló en algún momento que podrías volver a Always Ready, ¿no? Claro, ya nominaron a otro entrenador. ¿Te llamaron el día domingo en la noche cuando se movía todo esto?
0: No, no, para nada, Carlos Enrique, para nada. Estaba en casa, llegamos justamente del alto, viendo si se entrenaba o no se entrenaba, estábamos acá. Pero no, no, no, para nada, Carlos Enrique. Por eso decía, me fui bien del equipo, agradecido a los dirigentes, a los futbolistas también. Y ojalá que algún día se dé la oportunidad de volver, se den las condiciones. Pero por ahora lo dejamos campeón. Este año cuando recibimos contrato, lo dejé, no sé si primero o segundo, invicto. Entonces, eso, Carlos Enrique, creo que hicimos una campaña, y si no me equivoco, he sido el técnico que más tiempo ha estado en Always, ¿no? Aguantado un año, claro. Obviamente no había motivos para lo contrario, porque nunca estando en Villavicencio perdí un partido. Sí, se perdió la Libertadores y el partido así con Liga de Quito, pero en el fútbol nacional no perdí un solo partido. Entonces, creo que se hizo una muy buena campaña.
1: Bueno, Julio, mucho éxito donde estés. Seguramente vas a hacer lo que mejor sabes, que es trabajar en esta etapa de entrenador ya experimentado, uno de los técnicos más importantes del fútbol boliviano, si no el más importante del fútbol nacional. Y de seguro que estos días te van a servir para, primero, recargar pilas y ver para adelante en tu actividad de entrenador de fútbol. Un abrazo grande, Julio. Muchísimas gracias.
0: No, Carlos Enrique, el agradecido soy yo, gracias por los minutos. La verdad que son momentos no muy lindos, no son momentos muy, muy agradables para conversar, pero siempre me ha gustado dar la cara y decir lo que siento, ¿no? Ojalá que pues todos aquellos que están escuchando sepan discernir y obviamente no tergiversar las declaraciones que ha hecho uno, ¿no?
1: Muy
0: Porque
1: bien.
0: ahorita deben estar, ¿qué ha dicho este? Hay que decir, hay que hundirlo de esta manera, ¿no? No. Primero tienen que darse cuenta de que uno es boliviano y señores, que nos están escuchando, Carlos Enrique, son Ervin Sánchez y Julio César Valdivieso, los dos que quedan en este momento de aquella gloriosa selección que juega el Mundial, que están dirigiendo, ¿no? Un poquito de cariño, un poquito de consideración, un poquito de agradecimiento con lo que hemos hecho por el fútbol. Y no estoy pidiendo favores, ¿ah? Simplemente el reconocimiento, que es lo más importante, ¿no?
1: Muy bien. Un abrazo, Julio. Gracias. Que te vaya
0: Abrazo,
1: muy
0: Carlos
1: bien, ¿eh?
0: Enrique.
1: Gracias.
0: Gracias.
1: Gracias, querido Julio. Julio César Valdivieso, la verdad de su salida de GB San José, hablando también de su

0: Desvinculación de Always Ready, el último técnico campeón deja de ser director técnico. La moledora de entrenadores continúa en el fútbol boliviano, Carlitos.
1: Y esta moledora, esta trituradora de técnicos, Quique.
0: Pero esta vez es por voluntad de Julio, ¿no?
1: Porque claro.
0: No encuentra las condiciones de trabajar y bueno.
1: Y además se siente perseguido por
0: se
1: lo que significa
0: perseguido
1: el arbitraje también.
0: Por hay Jordi Alemán.
1: Sí.
0: Me pasaba un dato, Manu Urquieta, que no sé cuántas veces Jordi Alemán tuvo ya algún cruce con Valdivieso.
1: Debe ser.
0: ¿Habrá más algo personal?
1: Es lo que dice Julio, ¿no? Jordi debe tener algo en contra mío. Qué complicado, qué feo para un jugador, para un exjugador gloria del fútbol boliviano y también un director técnico con mucho renombre como Julio Valdivieso y que se le dé de esta manera. Ahora Julio prácticamente se queda sin trabajo ya todo el año, entre comillas, porque ya no puede ser director técnico, pero echa la ley, echa la trampa, tranquilamente puede ser gerente deportivo, asesor deportivo o el cargo que le quieran inventar en cualquier club para que aparezca ahí entrenando. Obviamente no va a dirigir en todo el año directamente desde la casamata, pero puede entrenar, puede dirigir y todo aquello en cualquier otro club sin ser inscrito, digamos, como director técnico oficial.
0: Bien, vamos a la pausa, amigos, enseguida volvemos.
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8: GB San José, adelante hasta el...
0: Bien, ayer GB San José empató 3-3 contra Oriente Petrolero. Oriente tuvo todo para ganar. Claro, estaba completo con 11 hombres. Una actuación, pero fantástica, del Pollo Flores, me escribían... sí, me escribían algunos hinchas del Tigre. Tiene que volver al año, tiene que... ¿Todavía tiene vínculo?
1: Uy, lo voy
0: tarea
1: a
0: para, tarea sí, para lo voy la a casa, señor. Manu, escribinos, Manu.
1: Hay que averiguarlo, Carlos Enrique. No quiero decir sí, al final no, o no, y al final sí. No tengo el dato exacto, Carlos Enrique. Obviamente es exjugador de Diestrongues, pero no sé si todavía tiene vínculo contractual el Pollo Flores con Diestrongues. Pero es así, cuando no te sirve el jugador, lo echas. Cuando ves brillar en otro jugador, no, que vuelva nomás. Esto es así, el fútbol es tan cambiante, mucho más para los hinchas.
0: Si no tuvo mucha... aunque llegó muy jovencito, ¿no?, a Die Strongest. Lo trajo Illanes.
1: El flaco Illanes.
0: El flaco Illanes.
1: Exactamente.
0: Bueno, a ver, GB San José empató 3-3 contra un Oriente Petrolero que tuvo todo para ganar.
1: Sí.
0: Lo que a mí me extraña es que Aldo Florentín, ¿no?, es el técnico.
1: Gustavo
0: Florentín, profe, ¿cómo le va? Buenos días, si nos escucha. Creo que se va de Oriente Petrolero. Sería otro entrenador que, levantando a este plantel de Oriente Petrolero, tiene que irse. Pero esto es por problemas económicos, entiendo.
1: Exactamente, parece que sí, Carlos Enrique. Ahí está el tanto de GB San José a los 4 minutos. El pase de Moresque para Mijail Áviles, que abría el marcador. Aquí el penal... Enseguida vemos justamente el penal. Mano clarísima también, hay que decirlo. Y por eso justamente se cambia el penal por gol. El Pollo Flores está marcando muchos goles y está bien. Está bien porque necesitamos delanteros en el fútbol nacional y delanteros bolivianos.
0: Ah, ¿ya lo quieres llevar a la selección?
1: No. Delanteros bolivianos, digo, necesitamos más. Y aquí la expulsión a Valdivieso, de lo que se quejaba hace un momento el máster aquí en la Red Deportiva de Bolivia. ¡Uy, la expulsión!
0: Esta es la expulsión, ¿no?, del futbolista de GB San José.
1: Mijail Áviles.
0: Mijail Áviles va desde atrás. Es una expulsión. Pero
1: sí, es para roja.
0: Es para roja.
1: Sí, es para roja. Sí,
0: pero el otro día Godoy cometió la misma infracción y no lo expulsaron.
1: Claro, es que no hay una unificación.
0: El mismo árbitro. El mismo árbitro.
1: Sí, sí, sí.
0: El mismo árbitro. Entonces uno piensa, ¿no? ¿Por qué? ¿Con qué óptica ven los árbitros? ¿Con qué lente ven los árbitros?
1: Aquí el nuevo tanto de GB San José, Alex Cáceres. Qué manera de correr tras el pase de Carlos Rivera. Llega Alex Cáceres y marca el 2-1 en ese momento a favor del cuadro de Gualberto Villarruel San José. Gran centro, se exige el hombre de GB, de Oriente quiero decir, y le llega justamente el tanto otra vez al Pollo Flores. Ahí está justamente lo que sucedía en Oruro, para que exista otro penal, y llega otra vez el Pollo Flores. Aquí aparece Alex Cáceres, minuto 72, penal a favor de GB San José, y anotaba el 3-2. Aquí un golazo, nada que hacer, fíjate cómo le pega, es un golazo, tremendo golazo del Pollo Flores, tranquilamente el gol de la fecha. Así empató 3-3 Gualberto Villarruel San José con Oriente Petrolero. Gran resultado para Oriente. Oriente sigue sumando en la altura. Y eso,
0: debió ganar Oriente.
1: Lo aplaudo.
0: Debió ganar, porque ayer los que festejaron fueron los muchachos de GB San José. Porque claro, con 9 hombres, empatarle a un equipo como Oriente Petrolero, con un progreso ciertamente muy, pero muy notorio en el fútbol boliviano. Porque claro, Gustavo Florentín ha dicho, bueno, tenemos que jugar igual en el Tahuichi, igual en la altura.
1: Ya fue a Oruro y sacó 4 de 6.
0: Claro, exacto.
1: A Real Oruro y ahora le empata a GB San José.
0: Así es.
1: 4 de 6 es sensacional.
0: Es sensacional. En otros tiempos Oriente Petrolero se habría metido atrás y se comió unos 3 goles mínimo.
1: Exacto, sí, ¿no? Sí, sí. Oriente entonces hoy está con 27 puntos ya. Ajá. A 3 de 10 troncos. Claro, el Tigre tiene que jugar hoy a ver justamente si se dispara o se queda ahí nomás a 3 del cuadro de Oriente Petrolero. Pero Oriente creo que ha sumado un punto muy valioso en Oruro.
0: Exactamente, así es.
1: Ahora, claro, GB San José se perjudica, ¿no? Tenía que haber ganado también este partido. Y lo estaba ganando hasta el minuto 70, más o menos. Lamentablemente para GB se complica y se mantiene en la penúltima posición. Posición justamente de descenso indirecto.
0: El último es Fútbol Club Universitario, ¿no?
1: El último es Real Tomayapo.
0: Real Tomayapo.
1: Así es.
0: Bueno.
1: Claro, pero hoy tiene un partido Real Tomayapo. Va a jugar la fecha 17 todavía Real Tomayapo, y si gana Tomayapo hace 16 puntos, lo que decretaría a que GB San José se vaya al último lugar.
0: Bueno, a ver qué hace la dirigencia de GB San José, porque lo escucharon ustedes, Valdivieso no va más como entrenador,
1: no
0: va más, no tiene las condiciones fundamentalmente económicas, ¿no? Decía Valdivieso, hay jugadores que llegan caminando a la práctica.
1: Sí, porque lesionados.
0: Porque ya no tienen, digamos, los recursos económicos como para
1: subsistir.
0: La locomoción, ¿no? Imagínate.
1: Claro, alquiler, comida, familia, colegios, obviamente la gasolina y todo aquello, o sea, todo se complica. Y si estás 3 meses abajo, es mucho, mucho más complicado. Por eso yo creo que debe ordenar la casa el señor Folster, presidente de Alberto Villarruel San José, porque si no, yo me animo a pensar que a no ser que GB es uno de los grandes candidatos a dejar la categoría.
0: Sí, exactamente. Ahí hay una. Es otro campeonato, es una lucha distinta ahí abajo. El plantel de
1: entre GB tres San para José. Mí.
0: ¿Quiénes están?
1: Tomayapo, GB y la U de Vinto.
0: Fútbol Club Universitario, ¿no?
1: Están entre los tres, sí. Uno de ellos creo que se despide nomás del campeonato acá en Costa Rica, porque están 3 puntos más arriba. San Antonio, Real Oruro, ABB, que creo que no están tan comprometidos. Pero estos tres, la U de Vinto, GB San José y Tomayapo, entre esos tres se van a pelear el tema de la permanencia.
0: Tengo informes que el señor Folster está en La Paz, el presidente de GB. Está en La Paz. Pero, ¿con quién se va a reunir entonces, Julio?
1: Bueno, me imagino con la parte legal de GB.
0: Claro, porque
1: representación nada más.
0: Debe haber temas pendientes, ¿no? Para cerrarlos,
1: para
0: en
1: cerrar,
0: fin.
1: Sí.
0: ¿Será que Julio asume la gerencia técnica de Aurora? Porque no puede ser entrenador.
1: No, ya no puede ser entrenador.
0: Mañana debe jugar Aurora contra Always Ready. Debuta su director técnico, el señor Pablo Godoy.
1: En Always, sí.
0: Ajá. Una bienvenida calurosa de Andrés Costa, presidente del conjunto de Always, a Godoy, ¿no?
1: Así es. Aurora, por ejemplo.
0: Amigo mío, compañero de mil batallas, le dice. Bienvenido a casa nuevamente, algo así, ¿no?
1: Claro, que Pablo Godoy es prácticamente de la casa. Estuvo Pablo Godoy desde las inferiores. Estuvo siempre Pablo Godoy con Always Ready, desde que tengo memoria, sinceramente, en el equipo millonario. Y por eso, obviamente, le dice el hombre de la casa. Es compañero de mil batallas de la dirigencia de Always Ready. Aurora sacó un comunicado. El club Aurora informa que de manera interina se harán cargo del primer plantel los entrenadores Dona Dolly Alasoto, Pablo Laura y Amir Borda, hasta definir el nuevo cuerpo técnico de la presente temporada.
0: Yamil Borda creo que fue jugador de Aurora.
1: Dice acá otra vez, entrenadores, Dona Doni Alasoto, Pablo Laura...
0: Dona Doni Alasoto.
1: Exactamente. Y Amir Borda, los nuevos encargados en este momento de la dirección técnica.
0: Perfecto, muy bien, muchísimas gracias. Así están las cosas en el fútbol boliviano. Julio Valdivieso no es más director técnico de GB San José. Había la esperanza de que pueda darle una chance más para quedarse en Oruro, pero no. Lo escucharon ustedes. No va más Julio César Valdivieso. No hay vuelta atrás. Su decisión es contundente. No va a ser revisada esa situación. Se va de GB San José Julio César Valdivieso. Quedan 4 meses para la finalización del año.
1: Sí, sí, sí.
0: El próximo año podrá dirigir. ¿Dónde lo ve dirigir? Ahí me encantaría verlo en Bolívar.
1: ¿A Julio?
0: A Julio.
1: No, no creo.
0: ¿Por qué?
1: A mí también me gustaría, pero no creo. A no ser que le den la potestad a Julio Valdivieso de armar un equipo de Bolívar prácticamente desde cero. Pero no creo.
0: Julio está hecho para dirigir Bolívar.
1: Pero te repito, él armando el plantel, no llegando él a un plantel armado.
0: No, claro, por supuesto. No, no quiero decir que tendrá que irse Restrepo, ni mucho menos. Valdivieso ha demostrado ser un buen entrenador. No ha dirigido equipos, digamos así, top. Ha sido campeón con Aurora cuando asumió muy jovencito el año 2008. Fue 2008. Campeón. Fue campeón en Sucre, ganándole a Blooming. Yo creo que Bolívar se cansaría de ser campeón con Valdivieso. Te lo puedo asegurar.
1: Le repito, si él arma el plantel, porque imagínate si con este plantel, claro, llega Valdivieso, se puede chocar con varios.
0: Julio César Valdivieso es para Bolívar lo que Enzo Francescoli para River, Daniel Pasarela para River. ¿Tiene ídolos Boca?
1: Claro que sí.
0: Vamos a la pausa, no quiero entrar en polémica.
1: Tiene muchos más ídolos que River.
0: ¿Cuáles? A ver, nombrame.
1: Pero a ver, el Flaco Schiavi, está el Negro Ibarra.
0: No,
1: está
0: pues.
1: Juan Román Riquelme.
0: Está bueno, Riquelme es el presidente, ya. Clemente, te reconozco, Rodríguez. Riquelme. Te reconozco, Riquelme.
1: Palermo, Ratín.
0: Ahí está. Pero Ratín está, pues, fallecido.
1: Pero me ha leído.
0: Hoy por hoy, te digo, hoy por hoy.
1: Me canso.
0: Mira, de los que nombraste, el técnico ideal para Boca sería Martín Palermo. Ese sería el técnico ideal. Mira que yo no soy hincha de Boca, no tengo ninguna simpatía. Respeto sí, pero simpatía no.
1: ¿Por qué? ¿Por su pasado en Boca?
0: Claro.
1: No,
0: Palermo.
1: Entonces, a eso se refiere con el caso de Julio Valdivieso, por haber sido un gran jugador en Boca, tiene que ser un gran técnico en Bolívar, perdón. No es así.
0: Es un buen entrenador.
1: Lo es un gran.
0: Ha demostrado.
1: Pero no por ser bolivarista le va a ir bien en Bolívar.
0: Pero le puede ir mejor, pues, porque es otra cosa, ¿no? Es otra cosa sentir el amor, el apego a una divisa, a una camiseta. Es
1: a
0: un
1: Diego
0: plus.
1: Maradona no le fue bien en la Argentina. Y fue el mejor.
0: Nunca
1: jugador.
0: Dirigió Boca.
1: En la Argentina.
0: Nunca en la Argentina dirigió Mandillú de Corrientes, dirigió Racing.
1: En la selección argentina.
0: Y dirigió, ¿qué plantel más dirigió? Gimnasia y Esgrima, de La Plata, de mi gran amigo Fabián Raingo, a quien le mando un gran abrazo en Radio La Redonda. No dirigió más, Diego. Nunca dirigió Boca. A lo que me refiero es que un ex ídolo, bueno, un ex jugador ídolo de una institución tiene un plus.
1: Muy romántico para mí. Es como decir, uy, Pablo Daniel Escobar le iría muy bien en,
0: hoy sí,
1: dirigiendo ahí.
0: Hoy por hoy sí, con toda la experiencia, porque dirigió.

0: muy joven.
1: ¿Cuál experiencia?
0: Dirigió muy
1: joven.
0: Por
1: conocer a Chumani.
0: No.
1: Julio, por conocer Tembladerani.
0: Dirigió muy, no, muy jovencito, sí. No. O sea, tú estás diciendo que Valdivieso no está hecho para dirigir Bolívar.
1: Yo digo que sí, pero no por haber jugado en Bolívar. No yéndome al tema de, si fue un gran ídolo en Bolívar, pero por eso le va a ir bien en Bolívar. Ese no es mi argumento.
0: Pego a la camiseta, te digo, mirado de Soria. En el único equipo que le fue bien fue en Bolívar, a Vladimir. Pese a que dirigió en Potosí.
1: Pero fíjate también.
0: Pese a que dirigió Wilstermann.
1: La generación que tenía Vladi Soria en el 2004.
0: No, por eso, yo digo, Valdivieso, nada de romanticismo, ni mucho menos. Ya, si quieres, ponele. Romanticismo, nostalgia, lo que tú quieras. Pero yo creo que Valdivieso merece una oportunidad en Bolívar. Sí, le dieron oportunidad a todos.
1: Pero por su capacidad.
0: Mira, hasta el señor Eduardo Villegas dirigió solamente por ser el técnico más exitoso. Sí. Y no le fue bien. ¿Por qué no le dan oportunidad a Valdivieso?
1: Debería darle, Bolívar? Pero es que yo comparto con usted, pero con mi argumento es que por su capacidad le puede ir bien
0: por
1: a Bolívar.
0: ¿Por su capacidad?
1: No por su pasado en Bolívar.
0: Pero es un plus. Es un plus haber sido ídolo de Bolívar. Es un plus que puede generar muchas cosas.
1: Para mí, pero
0: respeto en el vestuario.
1: Pero también puede ser contraproducente.
0: ¿Por qué?
1: Porque a veces su profesionalismo se puede dejar llevar por el tema del corazoncito y decir, no, es que es mi tigre, o mi Bolívar, o es mi oriente. Y ese sentimiento te hace equivocar a veces cosas, haciendo cosas que no debes hacerlas sacando tu profesionalismo.
0: Bueno, yo digo simplemente, si le dieron oportunidad a otros entrenadores que no fueron de la Casa Celeste, ¿por qué no darle a Valdivieso?
1: Sí, debería darle. Pero
0: simplemente.
1: No sé si en esta...
0: ¿Por qué no habla bien con Claure?
1: Según Valdivieso en algún momento lo contó, que Claure le prometió que en algún momento iba a dirigir Bolívar.
0: Ajá.
1: Pero no sé en qué momento, porque creo que este va a ser el último año de Marcelo Claure, además. Yo creo que si se va Marcelo Claure, la nueva dirección que podría ser...
0: No se va a ir Marcelo Claure nunca del Bolívar, le puedo asegurar.
1: Lo podrían elegir a Valdivieso.
0: Tiene que inaugurar el estadio de Tembladerani
1: al año,
0: para que se vaya.
1: Pero lo puede hacer como Guido Loaiza, ¿no? Era su gestión, pero Guido Loaiza inaugura su CAR, por ejemplo, el Centro de Alto Rendimiento.
0: Que lleva su nombre.
1: Exactamente.
0: Bueno, pausa amigos, enseguida volvemos.
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0: Bien, hace un ratito me comuniqué con uno de los prestigiosos periodistas paraguayos que me comenta lo siguiente a propósito de Gustavo Florentín. Gustavo Costas es el nuevo técnico de Cerro Porteño.
1: Muy bien.
0: ¿Se acuerda usted de Gustavo Costas?
1: Claro, ¿no? Técnico de la selección.
0: Buen director técnico, pero fue un error traerlo porque era técnico de equipo. En los equipos le va muy bien a Gustavo Costas.
1: Sí.
0: Y conoce extraordinariamente bien el fútbol paraguayo, porque fue técnico de Guaraní.
1: Claro, le fue muy bien con Guaraní. Gran participación de Copa Libertadores, Copa Sudamericana.
0: Jugó contra Bolívar.
1: Exactamente.
0: ¿No? Hace algunos años y le ganó en Asunción. Gustavo Costas va a ser el próximo técnico del Cerro Porteño, no Gustavo Florentín. Entonces, yo creo que Gustavo Florentín se va nomás a tener que quedar en Oriente.
1: Lo que pasa es que para mí fue más humo eso. Ay, me tengo ofertas. No, no tenía nada. Gustavo Florentín estaba amenazando para que le paguen, porque necesita que le paguen Gustavo Florentín. Obviamente es un extranjero y que firma contrato para ir a un club donde obviamente tenga su remuneración, como cualquiera lo haría.
0: Claro.
1: Y que vaya a un club y que un mes abajo, dos meses abajo, ya puede llegar al tercero, obviamente, pues se alarma y dice, hey, o me pagan o me voy a ir y tengo ofertas, uno se puede hasta inventar. Porque tiene dos meses abajo Florentín y ya va rumbo al tercero. Es por eso que está metiendo presión Florentín, como para decir, ya pues págueme. Ajá. Estoy trabajando y estoy dando resultados interesantes, importantísimos. Ayer también lo decía Alejandro Torres, el portero de Oriente, en la conferencia de prensa, que la hinchada también presione para que nos ayuden, que nos paguen. Estamos complicados y la verdad que en conferencia de prensa se manifieste aquello ya pues es un síntoma de desesperación.
0: ¿Cuál es el equipo más taquillero en este momento en el fútbol boliviano?
1: Me imagino que debe ser
0: Oriente.
1: Sí.
0: Para algo debe servir, ¿no? Para algo debe servir. El señor Ronald Raldes tiene que sostener este club, este grupo.
1: Sí.
0: Están jugando bien, han entendido que para ser campeones o para ganar algo en el fútbol boliviano tienes que ganar en la altura, no solamente en el llano.
1: No pudo en La Paz, perdió con los tres, perdió con Always, perdió con el Tigre, perdió con Bolívar. Va y aprovecha en Oruro, y va a Oruro y le saca justamente los tres puntos a Real Oruro y un punto a GB San José, es muy bueno. ¿Lo hará en Potosí? Me pregunto.
0: Claro, si va con esa,
1: intención,
0: con esa
1: por lo
0: mentalidad.
1: Menos, sí, sería bueno.
0: Por supuesto. Pero bueno, yo no entiendo por qué el equipo más taquillero del fútbol boliviano, que es Oriente Petrolero, en este momento tiene tremendos huecos económicos, ¿no?
1: Pero es que la recaudación pues no es.
0: No alcanza, algo. Sí, no alcanza. Pero para algo debe servir.
1: Sí, pero no creo que para mucho. Debe ser para qué, para pagar a uno o dos jugadores, como máximo. El viernes 11 de septiembre vuelve a la altura Oriente Petrolero. Tiene que ir a Potosí a jugar contra Real Potosí. Gran partido.
0: Sí.
1: Real Potosí con Oriente, reitero, el viernes 11 de septiembre. El equipo refinero otra vez en altura.
0: Bueno, con esta información que nos llega desde Asunción del Paraguay, se cae entonces lo de Gustavo Florentín a Cerro Porteño, ¿no? Se cae porque Gustavo Costas está prácticamente consolidándose para ser el nuevo director técnico de Cerro Porteño del Paraguay. Entonces, no sé, ¿qué dirá Aldo, el señor Gustavo Florentín? Buen entrenador, un entrenador que ha entendido que en el fútbol boliviano hay que ganar en la altura, no meterse atrás, no colgarse del travesaño como lo hacen habitualmente, ¿no? Blooming, por ejemplo, sigue teniendo ese comportamiento.
1: Sí, sí, sí.
0: ¿No? Incluso con Mauricio Soria, a mí me extraña que Mauricio Soria haya tenido, digamos, ese comportamiento de jugar de una forma tan poco competitiva en la altura.
1: Pero es su ideología, ¿no? Es su ideología de Blooming como tal. Muy pocas veces vi a un Blooming que venga y le proponga a Always o al Tigre o al Bolívar. Recuerdo una así, con Blooming en la noche, me acuerdo allá en la Ciudad del Alto, cuando vino y le jugó un gran partido al equipo de Always Ready. Creo que en la primera o la segunda fecha del año pasado.
0: ¿Con Soria como técnico?
1: Con Mauricio Soria como técnico.
0: Ajá.
1: Pero después no fue lo mismo en La Paz, no fue lo mismo en Oruro y en Potosí. Son muy, muy marcados los casos donde Blooming va a jugar a la altura.
0: ¿Blooming?
1: Uy, con Platini Sánchez ni qué decir.
0: Claro, no sé si Platini seguirá en Blooming, pero bueno. Blooming, mirá los contrastes que tiene en la historia del fútbol nacional. Es el equipo más goleado, el que más goles ha recibido en la historia de la liga. El año 79, Municipal le ganó 11-0 aquí en La Paz. 11-0. Y Blooming tenía un equipazo, Carlos Conrado Jiménez en el arco, Edgar Vaca, jugadores de selección. Estaba un jovencito llamado Milton Melgar, Silvio Rojas, Juan Carlos Sánchez. Le hizo 11 goles Municipal. Impresionante. Pero también es el equipo que más ha goleado en Santa Cruz. Creo que le hizo 9 goles a un equipo veniano, creo que fue 20 de agosto. Entonces, ¿por qué no equilibrar eso? ¿No? ¿Por qué no lograr un equilibrio? Blooming desde siempre ha venido a meterse atrás en la altura. ¿No puede cambiar?
1: Debería.
0: Y fíjate la vez que salió a proponer con el Copito Andrada, fue campeón con Bolívar. El año 2009 le empató aquí a Bolívar 1-1 con gol de El Sucha Suárez y fue campeón contra Bolívar. Entonces, ¿por qué no entender aquello que está entendiendo de a poco, creo, el señor Gustavo Florentín en Oriente Petrolero? Hay cosas que a veces, bueno, no se logran entender, ¿no?
1: También va de la mano también con el plantel competitivo que tengas. Hoy Blooming no tiene un plantel competitivo.
0: Exacto, no tiene.
1: Oriente creo que sí, aunque tiene una mala noticia, ¿no? Roldán se lesionó, parece que es de gravedad y se aguarda el informe médico correspondiente para saber qué es lo que tiene Roldán, su máxima figura, su goleador. Aunque fíjate, no está Roldán y aparece el Pollo Flores.
0: Claro.
1: Creo que Oriente tiene un buen plantel y una buena idea de fútbol a la cabeza de Florentín. Y obvio, los va a recibir allá a los paseños y van a hacer partidazos.
0: Seguro que sí, pero bueno, todo también está en manos de la dirigencia, Carlitos. Que el señor Ronald Ralde se ponga las pilas y que de alguna forma trate de subsanar los grandes problemas económicos que tiene el equipo de Oriente.
1: Porque en los últimos años el mejor equipo cruceño siempre era Blooming. O hasta Guavirá, pero Oriente siempre estaba relegado abajo y abajo y abajo y abajo. Ahora, deportivamente hablando, Oriente está ya, está arriba.
0: Está en cuarto lugar.
1: Está debajo nada más y nada menos que del Tigre.
0: Ajá.
1: Así que yo creo que Oriente también debería hacer sus buenos oficios, ya lo están haciendo de manera deportiva. ¿Por qué no también de manera de la oficina, institucional, pagarle algún sueldo dirigencial? Uh-huh. Porque necesita hacerlo, porque los jugadores se van a cansar, ¿sabes cómo son los jugadores?
0: Claro, los jugadores se cansan y
1: son complicados, los jugadores van a decir, hey, estoy ganando y no me pagan, ¿sabes qué? Ya no voy a entrenar o me voy a relajar y pasa de esa manera.
0: Así es. Vamos a la pausa, amigos. Volvemos, es la Red Deportiva por ATV y estamos en Entel Gol.
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0: Bien, hoy juega Die Strongest en el estadio Félix Capriles, en el sudamericano Félix Capriles de la ciudad de Cochabamba. Lo va a hacer ante el Club Deportivo San Antonio, que tiene a Edivaldo Rojas como entrenador. Será una nueva prueba para Sago, a ver qué pasa, qué va a hacer con este Die Strongest. ¿Moverá el equipo? ¿Mantendrá? Es una incógnita, ¿no? Porque, bueno, ya el Tigre está desde ayer, entiendo, en horas de la noche, ha debido partir rumbo a la ciudad de Cochabamba, Carlitos.
1: Exactamente, Carlos Enrique. Recupera a Antonio Carlos Sago, a Darwin Lom, pero pierde a Kevin Salvatierra. Es la única, digamos, baja que tiene el plantel atirado. Mira, Kevin Salvatierra. San Kevin Salvatierra, el hombre que le dio la victoria frente a la U de Vinto.
0: Exactamente,
1: ¿no? Y es la gran baja que tiene hoy el señor Antonio Carlos Sago. Pero recupera a su centro delantero, Darwin Long, que va a volver a ser tomado en cuenta hoy en el compromiso frente al combinado de San Antonio. El que sí no está tomado en cuenta todavía es Luis Enrique Pacho. No lo llevaron a Cochabamba, recordando que está más o menos 10 días ya en la ciudad de La Paz y todavía su aclimatación tiene que continuar. Él se queda, por ejemplo, en Achumani trabajando tranquilamente por el tema de su adaptación.
0: Hasta Navidad lo van a esperar.
1: No, va a jugar ya seguramente. En el clásico nada raro, lo veamos un poquito al menos.
0: Ajá.
1: A Pacho para que sea... es el último refuerzo de Die Strongest.
0: Claro, no logró incorporar nada más.
1: A nada más, Carlos Arica, a nadie más, tomando en cuenta de que... El jugador de República Dominicana, si no me equivoco.
0: Cascante.
1: No logró ser habilitado.
0: Resultó ser un farsante, Cascante.
1: Más o menos eso le entendía al señor Daniel Vaca, que hablaba ayer con Carlos Enrique, y Daniel decía que no era lo que pensábamos en el tema de Cascante. Se dice que había una lesión, que no estaba muy bien el jugador, y más bien... Die Strongest no firmó, porque si no era un paquete tranquilamente.
0: Claro, se dieron cuenta, menos mal, que bueno, porque tantos jugadores lesionados han llegado al fútbol boliviano. Yo siempre me acuerdo de Stafusa. ¿Usted que es hincha de Boca, se acuerda de Stafusa?
1: No.
0: ¿No se acuerda?
1: No, es que no debe ser un ídolo.
0: Era ídolo, pues era goleador de Boca, Stafusa. Y una tarde de esas de 1986... Creo que era Efraín Gutiérrez, el presidente del Tigre. Gran titular. Llega Stafusa a Die Strongest. Pero era otro.
1: Era otro Stafusa. Stafusa era.
0: Llegó otro Stafusa. Y pregúntenle al Tano Fontana, cuando llegó, uno se da cuenta, ¿no? Un jugador de fútbol muestra desde la manera de caminar. Este Stafusa, ¿no? Llegó con gafas. Incluso el Tano Fontana me decía, era tuerto. Era tuerto y no podía dominar ni la pelota. Pero claro, ya le habían adelantado plata.
1: Había firmado el contrato y todo aquello.
0: Y se fue, tuvo que abandonar rápidamente Stafusa porque lo descubrió Cucho Vargas. No, este no es el Stafusa de Boca. No es el Stafusa de Boca. Y claro, no era, pues era otro. Era otro.
1: Por eso creo que Daniel Vaca hace muy bien en decir nos equivocamos, no, casi nos equivocamos.
0: Casi nos equivocamos. Bueno, menos mal jugador. Que Vaca, hombre de fútbol, está ahí, ¿no?
1: Sí, junto a Antonio Carlos Sago también, ¿no? Que lo delimitaron de la mejor manera para decir no, mejor que no venga, y al final no vino.
0: Hoy es un partido decisivo para el Tigre, no puede perder hoy.
1: Hoy no puede perder.
0: Es más, tiene la obligación de ganar.
1: Claro que tiene la obligación.
0: Tiene la obligación.
1: Por eso el Tigre va con todo lo mejor que tiene. Daniel Vaca habló en las últimas horas acerca justamente de aquello, del tema de fichajes.
0: A ver.
1: Se cierra nomás, no viene nadie más.
0: No viene nadie más.
1: Al Tigre y tiene buen plantel, la verdad es esa. Pero hablaba justamente de la siguiente manera. Daniel Vaca, el gerente deportivo a Tigre.
2: La verdad que lo del central se cayó todo. Habían unos temas que no estaban bien y se decidió descartarlo. Pero más allá de eso, el profesor Sago, junto con coordinación con el presidente, se ha optado por Víctor, que ha habido un periodo de prueba. Así que simplemente vamos por ese lado, esperando alguna... documentación para ver si lo podemos habilitar a Víctor, pero estamos a la espera de esos documentos, ojalá se pueda, y estaremos cerrando el tema de contrataciones. La Unión Periodo de Prueba, obviamente recomendado por el técnico, hemos estado haciendo seguimiento, es un chico interesante que esperemos se pueda desenvolver, pero más allá de eso, el aporte que él tiene en este corto tiempo de carrera, esa hambre yo creo que es positivo también. Si conseguimos habilitarlo, obviamente, ¿no? Y ver el tema de liberar el cupo de extranjero para que podamos estar tranquilos. Así que eso ya se está encargando el tema de legal del club. No, ya yo creo que estamos muy encima ya. Lo que habíamos visto no ha cumplido por ahí las expectativas que teníamos con el cuerpo técnico. Y por ahí no podemos pecar de irresponsable con el tema económico, que la verdad se nos ha cargado bastante, y no queremos seguir cometiendo errores de irresponsabilidad de contratar jugadores caros.
0: Bueno, llegó un juvenil brasileño, ¿no? Lo adelantábamos ayer con Manu. Víctor
1: Vitinho.
0: 18 años.
1: 18 años.
0: Brasileño.
1: De la sub-20 del Juventude.
0: Ocupa plaza de extranjero.
1: Claro, de la Serie B de Brasil.
0: No cumple la norma de sub-20 ni nada por el estilo. Es extranjero.
1: Es extranjero, claro, que lo sabe, que pero.
0: ¿Y no tiene divisiones inferiores el Tigre?
1: No.
0: ¿No tiene?
1: No.
0: ¿Cómo que no?
1: No, lo digo
0: sin vergüenza. Se va a enojar el profe Arce, se va a enojar. Es más, tiene un técnico argentino que dirige las divisiones inferiores.
1: Lo digo sin vergüenza.
0: Y llega un extranjero de 18 años. ¿Para qué?
1: Me imagino que debe ser pues algún pedido de Antonio Carlos Sago.
0: Debe ser un jugadorazo, ¿no?
1: Julio Valdivieso hace un momento. Crack. Si traes a uno es porque tienes deficiencia en algún momento. Entonces, por esa misma situación, debe tener alguna deficiencia. En este sector, Vitinho juega como extremo por izquierda y es volante con ese perfil. Tal vez no le gusta mucho Ventura.
0: A ver, Vitinho tiene 20 años, no entra en el reglamento ni siquiera de la asociación.
1: Sí, sí.
0: Lo trae Sago de Juventude.
1: Así es.
0: ¿Para qué?
1: Hay que ver si todavía lo van a inscribir, tal vez no lo escriben. Porque ya la plaza de extranjeros ya no tiene tampoco 10 trombes.
0: Bueno, llegará pues en reemplazo de Moya, ¿no?
1: De Moya tendría que ser.
0: Claro.
1: Pero
0: ¿para qué?
1: A ver.
0: ¿De qué juega este?
1: Ya te lo decía.
0: Este joven.
1: Extremo por izquierda.
0: Extremo por izquierda.
1: Exacto.
0: Delantero.
1: Ofensivo.
0: Bueno, sabrá lo que hace el señor Sago, pero yo digo, ¿y para qué tiene las divisiones inferiores el Tigre?
1: Bueno, es un plantel profesional,
0: ¿Lo va a bancar a Kevin Chacón?
1: Si no tiene que hacer que lo haga.
0: Kevin Chacón es un jugador que cumple la norma.
1: Claro que
0: es,
1: sí.
0: Es boliviano, injustamente expulsado.
1: Ya pues, otra vez.
0: Injustamente expulsado.
1: Casi lo parte al hombre de Oriente Petrolero.
0: ¿Cómo lo va a partir, por favor? Él casi se parte.
1: No, él casi lo parte.
0: Él casi bien se parte, Carlitos.
1: Bien expulsado, Chacón.
0: Él casi se parte.
1: No, bien expulsado.
0: Pobrecito, Chacón. Salió. Le va a servir para no volver a cometer el mismo error. No duró ni 20 segundos en la cancha. Pero bueno, solo en el fútbol boliviano ocurre esto, ¿no? Que traen un jugador extranjero, 20 años, no cumple la norma, ocupa plaza de extranjero, a pedido del señor Carlos Antonio Sago. Debe ser un crack.
1: Pero dele el debe beneficio ser, de la duda.
0: Debe
1: por lo
0: ser
1: menos.
0: Mejor que Miguelito Terceros.
1: Pero dele por lo
0: debe
1: menos el
0: ser mejor
1: de la
0: que
1: duda.
0: Robson Mateus.
1: Y si lo es, ¿qué va a decir con estas palabras que está diciendo en este momento?
0: Por eso yo digo, debe ser, hay que esperar.
1: No, pero yo le entiendo su sarcasmo.
0: Hay que esperar.
1: Todo lo que hace Sago está mal.
0: Señor, no.
1: Sí.
0: Está bien, tiene un corte espectacular, Antonio Carlos Sago. Muy pronto me voy a hacer yo ese corte.
1: No. Yo creo que Sago sabe lo que hace.
0: A ver.
1: Que se puede equivocar, obviamente, y se
0: sí,
1: puede equivocar.
0: Y claro, hace tanto que está Sago ya en el fútbol boliviano. Un acierto, dígame, de Sago.
1: Salió campeón con Bolívar.
0: Ah, porque
1: lo
0: tenía un
1: Chico,
0: equipazo.
1: Lo trajo Bruno, lo trajo
0: porque
1: Pato.
0: Porque tenía un equipazo.
1: ¿Y tenía quién te dice que este jugador no es malo?
0: Cualquier director técnico con ese equipo salía campeón.
1: No.
0: Claro.
1: No, pero jugando como jugó, no. Jugando como jugó, no.
0: Sí, campeón. Sago. ¿Llegó a la final de la Libertadores? No.
1: Pero,
0: ¿llegó a la final de la Sudamericana? No.
1: ¿Quién lo hizo?
0: No.
1: ¿Quién lo hizo?
0: Mariscal Santa Cruz, el año 70.
1: Pero me habla pues de tantos años.
0: No importa.
1: Blanco y negro.
0: Pero llegó. No importa, no era celeste y blanca la camiseta de Mariscal Santa Cruz.
1: Pero a ver, en el sentido del contexto de Bolívar, jugó bien, muy bien con Antonio Carrozago.
0: Sí.
1: Con Die Strongest va a jugar de la misma manera.
0: No creo.
1: Tiene un buen plantel.
0: No creo.
1: Tiene un tridente muy interesante.
0: Pero de aquí a 3 años, tal vez.
1: No, solo dale tiempo a Antonio Carrozago.
0: No sé. Las cosas no van a pasar. ¿Sabes una cosa, Carlitos? A mí me parece muy contradictorio que venga un chico de 18, sea la de la nacionalidad que sea, lo traiga quien lo traiga. Es extranjero, no cumple la norma. ¿Para qué? ¿Para qué traerlo? Se crean otro hueco económico que en algún momento no lo va a pagar Terrazas, lo va a pagar el próximo presidente.
1: Pero quieren refuerzos, trae un refuerzo, no es refuerzo. ¿Y por qué no es un refuerzo?
0: Es una posibilidad. Ni siquiera yo puedo considerar.
1: Ni siquiera tiene contrato.
0: Es una incógnita.
1: No tiene contrato todavía el muchacho.
0: Comience por eso, pues, entonces.
1: No tiene control, está entrenando. Quieren saber si va a tener la posibilidad de inscribirlo.
0: Ah, bueno.
1: Y si lo pueden inscribir, recién le van a firmar el contrato. Ajá. Entonces, todavía está entrenando, simplemente entrena. El muchacho en Achumani está entrando con el plantel.
0: Debe ser un
1: a ver cómo
0: fenómeno.
1: Le va. Y es
0: debe
1: que debe ser
0: un fenómeno.
1: Debe ser, Carlos Enrique. ¿Quién te dice que sí lo es? Tú sabes que el brasileño en un 80% casi todos saben jugar fútbol, así que yo creo que sí debe
0: ser. Si es la mitad de Tomás Santos o de Willy Barbosa, puede ser.
1: Hay que darle el beneficio de la duda.
0: Hay que darle el beneficio
1: pero repito,
0: de la duda.
1: No
0: en
1: está,
0: eso estoy de acuerdo.
1: No tiene contrato.
0: No está inscrito todavía.
1: No. Cuando esté inscrito, cuando tenga
0: pero
1: la
0: si
1: posibilidad.
0: Ya no hay tiempo. Ya no hay tiempo para inscribir a jugadores. ¿O hay?
1: ¿Cómo lo estará haciendo la dirigencia de Die Strongest? ¿Para qué lo habrá traído?
0: Ah, bueno. Pausa, amigos. Hoy juega Die Strongest. Transmitimos desde las 2 de la tarde. El Tigre juega en el sudamericano Félix Capriles ante San Antonio. ¿Posible alineación?
1: Después de la pausa.
0: Después de la pausa.
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0: ¿Cómo formaría Die Strong, Carlitos?
1: Formaría con Rodrigo Vanegas en la portería, por derecha Widen Saucedo, por izquierda estaría Kevin Romay, lo que más o menos uno entiende en el caso de la alineación.
0: ¿Sí?
1: La dupla de centrales otra vez sería con Adrián Jusino y Portuncho, para cumplir un tema de la normativa.
0: ¿Quiati Portuncho?
1: ¿No va Jusino? Yo sé que va Jusino.
0: ¿Después?
1: Entiendo que va Jusino. En la mitad de la cancha con Giovanni Welch, presumiblemente Giovanni Welch, Jaime Rascaita, Raúl Castro y adelante el tridente, ¿no? Por eso está Portuncho. Adelante con Ventura, con Estacio y Darwin Lo.
0: Falta un sub-19.
1: El sub-20 Portuncho sería es. Portuncho. El sub-23 sí tendría que ser Quaglio, que ya retornaría, que iría por izquierda.
0: Va a ser el...
1: ¿Chacón?
0: El lateral por derecha.
1: Dylan Saavedra.
0: Dylan Saavedra. Dylan Saavedra, que está jugando mucho mejor que Widen.
1: Si no lo utilizan a Quaglio, entonces estaría cualquiera, o Portuncho o Dylan Saavedra.
0: Si hay algo que hay que reconocerle a Sago es que le da la oportunidad al jugador joven.
1: Sí.
0: Dylan Saavedra va a ser titular.

0: No, yo cierro en este momento el programa y
1: me reafirmo en lo que estoy diciendo. Sí,
0: no,
1: sí,
0: no,
1: sí,
0: no, no,
1: sí.
0: Carlitos, por favor.
1: Jovencito, es que pegue nomás, que se resbale y pegue nomás.
0: No, fue así, no fue con tapones de frente. Ya, ok, bien expulsado.
1: Bien expulsado.
0: Ya, listo, ok. Y
1: mira.
0: Y el otro, el ¿cómo se llama? El que incluso llegó a la selección.
1: Godoy.
0: Godoy. ¿Por qué no lo expulsó?
1: A él también tenía que expulsarlo, claro.
0: ¿Sí?
1: Ahí es error. Tenía que expulsarlo a Chacón, lo expulsó. Tenía que expulsarlo a Godoy, no lo expulsó.
0: ¿Sabes una cosa? Yo creo que Jordi Alemán tendría que ser suspendido. Por menos lo suspendieron a Gary Vargas.
1: Sí.
0: Seamos ecuánimes, pues. Seamos ecuánimes.
1: Sí.
0: ¿No? Ya, ok, listo, bien expulsado Chacón. No, yo no creo que fue bien expulsado. Pero bueno, fue muy drástico el señor Alemán. Pero Alemán creo que le tiembla la mano para sacar la roja a unos y saca rápidamente para otros. Señor Alemán, usted es un buen árbitro.
1: Mira, las tres jugadas muy similares. La de Chacón, la de Godoy y la de ayer, la de Mijail Avilés.
0: Sí.
1: Las tres eran rojas.
0: Usted es un buen árbitro, pero está dejando de ser un buen árbitro.
1: Sí.
0: Está dejando de ser un buen árbitro. Haga las cosas bien. No le interese, que no le interese cuál es el jugador, qué edad tiene, qué camiseta defienda, no. Usted imparte justicia en el fútbol boliviano. Sígalo haciendo. Pero hágalo mejor, porque condiciones tiene. Pero últimamente, Jordi Alemán realmente se está equivocando de medio a medio. Tenemos que irnos, señor Carlitos.
1: Hasta las 12, Quique.
0: Un abrazo para todo el país. A las 12, Manuel Urquieta, Carlitos Mendoza estarán aquí al frente de estos micrófonos. Nosotros volvemos para la transmisión desde las 2 de la tarde.

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0: Hola, ¿cómo están a todos? Muy buenos días. Sí, señores, esto es Tu Mañana. Están en sintonía de la 107.2. Tu Mañana para todos ustedes en este día miércoles, miércoles 26 de agosto. Como lo digo yo, sanguchito de la semana, ombliguito de la semana, ombliguito del cuerpo. Ya se va llegando la... Bueno, ya estamos casi en la mitad de la semana. Los días pasan volando, se va terminando agosto, señores. Muchísimas gracias por a nuestros amigos que se encuentran ahí en el transporte público, nuestros amigos del minibús, nuestros amigos del taxi, de los trufis, de los micros, de los autos particulares. Vamos a entregarles hoy día un programa de 10 puntos a todos ustedes. No estoy sola en cabina, estoy acompañada. Vamos a saludarlo al famoso Javier Oroz. Hola, Javi.
1: ¿Cómo estás, Belu? ¿Qué dice? Muchísimas bien. Gracias. Muchísimas gracias. Contento de poder iniciar una nueva jornada, como usted lo acaba de decir. Estamos a mitad de semana.
0: Mitad de semana.
1: Y vertiginosamente acercándonos a fines del mes de agosto. ¿Cómo se va el mes? En unos días más estaremos...
0: Nuestro mes.
1: Bienvenido septiembre, ¿no? Y así el año se va.
0: Y así se va, ¿no? El año.
1: Bueno, días especiales. Hoy es un día muy especial, es un día de las personas de la tercera edad, nuestros queridos abuelitos, nuestras queridas abuelitas, gente que ha dado todo por primero por su patria, por sus hijos. Realmente, qué jornada más tierna la que vamos a tener la oportunidad de vivir. Aunque con cierto dolor, porque hay muchos ancianos que han sido abandonados,
0: sí,
1: que no son vistos por sus hijos. Bueno, hay unas situaciones realmente muy, muy tristes al respecto. Tuve la oportunidad de, hace un año o dos, de estar en el Asilo San Ramón visitando oficialmente.
0: Ah, yo dije que lo dejaron ahí.
1: No, no me dejaron ahí todavía. Ah, bueno. No, pero tengo ficha ya.
0: ¿Ya tienen ficha?
1: Ya tengo ficha.
0: Ya. ¿Para qué? ¿Para todo? ¿Qué año más o menos?
1: Yo creo que de aquí unos 10 años, de 15
0: ya,
1: años.
0: Está bien todavía. Estamos bien. Estamos,
1: bueno,
0: saludables.
1: No quisiéramos ir por allá, pero bueno, pues todos tenemos que pasar por la vejez, ¿no es cierto?
0: Bueno, para eso también están los hijos, ¿no?
1: Las
0: no
1: cosas, es... No, pero hay hijos y hay hijos.
0: Ah, eso sí, eso.
1: Hay hijos y hay hijos.
0: Pero usted creo que tiene buenos hijos, ¿no?
1: Gracias a Dios, sí, tengo muy buenos hijos, por eso, digamos, me siento muy feliz, muy contento, porque, bueno, hemos construido a buenos seres humanos, ¿no es cierto? Bueno, le decía que hay muchos ancianos que se... que van como en las casas de recojo de bebés, ¿no?
0: Sí.
1: Tocan el timbre, lo dejan al anciano y se van.
0: Y se van,
1: lo dejan.
0: ¡Qué barbaridad!
1: Y entonces tienen que recibirlos, no hay otra. Es todo un problema. 10 personas, me decían, 10 personas atienden a más de 100 ancianitos en el Asilo San Ramón. O sea, es realmente caótica la situación. Yo creo que las autoridades tendrían que hacer algo para que la gente de la tercera edad no solamente reciba un plato de comida regular el día del anciano, sino también todos los días. Es realmente conflictivo este tema de los mayores, que sin duda tienen hijos, pero los hijos para los hijos se convierten en un estorbo, ¿no es cierto?
0: Sí, sí, sí.
1: Y qué pena que así sea, porque cuanto uno más años vive, es más dificultoso para la familia. Cuantas más enfermedades uno acumula, peor. Así que, bueno, ¿usted ha tenido abuelitos?
0: Sí, sí, sí, sí.
1: ¿Los,
0: claro,
1: conoce, los conoció a sus abuelitos?
0: Por parte de mi madre, sí.
1: Ya.
0: Por parte de mi padre, no.
1: Ya.
0: No.
1: ¿Qué recuerda de sus abuelitos,
0: usted? Uy, lo mejor que nos ha podido pasar en la vida son los abuelos, ¿no?
1: La mimaban con todo, la llevaban, sí, al kinder.
0: Y eso que antes, no tanto así, ¿no? Porque antes los hermanos eran demasiados, ¿no? Nah, por lo menos por parte de mi madre eran 12 hermanos.
1: ¿Cuántos?
0: 12.
1: 12, como los apóstoles.
0: Ah, sí, 12.
1: Y claro.
0: Entonces había un montón de nietos, ¿no? Mí, no nos tiraban mucha bolilla, ¿no?
1: Qué increíble esa
0: Pero
1: familia.
0: Hay los favoritos y hay los favoritos también.
1: Claro, imagínese esa familia de 12 hijos.
0: Uf.
1: Yo creo que ya no los bautizaban, ¿no? Sino por nombres nomás.
0: Por nombre.
1: El 1, el 2, el 3.
0: No, y antes
1: por
0: era
1: números.
0: Así. Y antes era así, ¿no ve? O claro. Sea, le tocaba, no sé, abril, digamos, ¿no? Ya. Y le ponían la fecha del mes del santo, de algún santo.
1: Claro, porque ya no había nombres, digamos, para poder
0: escribir,
1: ¿no? En algunos casos, póngale números, ¿no? El 1, el 2,
0: el
1: 3.
0: Claro.
1: Que venga el 10 a almorzar, así,
0: sí,
1: ¿no? Claro,
0: sí,
1: ¿no?
0: Sí, sí, sí.
1: Numerosas familias hoy ya no se ven, sí, esas
0: ya
1: cosas,
0: ¿no? Pero bueno, como le digo, siempre hay la más mimada y...
1: Adivino quién es.
0: ¿Quién?
1: Usted.
0: Claro.
1: Claro, usted era la más mimada.
0: Yo llegaba, yo me acuerdo que, bueno, vivíamos casi todos cerca, ¿no?
1: Ya.
0: Como decirte, que todos en Sopocache, digamos,
1: listo,
0: ¿no?
1: Claro.
0: Todos a 3, 4 cuadras a la redonda, ¿no? Todos los hermanos, ¿no?
1: Además, Tarija, pequeñita.
0: Claro, entonces yo salía del colegio y me iba a la casa de mi abuela.
1: Ah, ya, directo.
0: Directo a la casa de mi abuela.
1: Ya.
0: Y yo amaba como cocinaba mi abuelita. Amaba, porque mi mamá con mi papá recién estaban llegando de la Argentina.
1: Ya.
0: Bueno, recién habíamos llegado de la Argentina. Y en mi casa era milanesa, bifes, empanadas, chuletas, pizzas y cosas así, ¿no? Obviamente algún guisito por ahí, ¿no? Alguna polenta.
1: Uh-huh.
0: Pero no como a mí me gusta comer. ¿Sabe que usted me gusta comer así? Lo que no cocino,
1: claro,
0: ¿no?
1: Claro.
0: Entonces me acuerdo que mi abuela hacía ají de remolacha, ají de huevo, me daba, no sé, cosas así, ¿no? Que a mí me encantaba comer. Entonces yo me salía del colegio y me iba de mi casa, 2 cuadras, era la casa de mi abuela. Y le decía, abu, ¿qué hay para comer? Y me decía, ¿qué ha pasado? ¿Por qué siempre vienes, hijita? Tu mamá no te da de comer. No, mi mamá, tu hija floja es, le decía.
1: No,
0: floja es, le decía, no, no me lo cocina. Y mi mamá recibía unos.
1: Claro,
0: unas buenas riñas también. Ya. Y me decía, mentirosa.
1: Claro.
0: Te estás acabando la olla, me decía, pero no, o sea, era mentirle a mi abuelita para que me dé comer. Pues, ¿cuántos nietos habrán ido en todo el día también, no?
1: Claro, la señora preparaba para todos.
0: Para todo un ejército.
1: Pero usted no era gourmet, siempre le gustaba la comida casera, digamos.
0: Sí,
1: ¿ah?
0: Sí.
1: Así, sí. Lentejita, ají de lenteja.
0: Ají de papaliza, uno de mis favoritos.
1: Ají de papaliza, qué delicioso. Eso le hacía la abuela.
0: Un ají de trigo también, ya. Mi favorito, con patas, riquísimo.
1: Oh, mire, son platitos bien de la casa, ¿no?
0: Sí, es bien hogareño, ¿no?
1: Bien llamados a veces.
0: Bien tradicionales.
1: Come callao.
0: Sí, ¿no? Sí.
1: Claro, así un ají de papaliza y yo le preguntaba a mi mamá, ¿qué has hecho hoy? Ají de papaliza. No, me decía, come callado. Yo decía que alguna cosita era, pero rica, ¿no?
0: Claro.
1: La sopita de trigo, digo, a muchos no les gusta. A mí
0: riquísimo.
1: Me encanta. Y así son cositas bien tradicionales. Así es usted.
0: No, así
1: no,
0: soy yo.
1: No es mucho del bife, de no.
0: Así era, y sigo siendo, pero...
1: No, le
0: si
1: gusta,
0: tengo, sí. Si te tengo que comer un risotto con hongos, también lo hago, ¿no?
1: Claro, obviamente.
0: Lo hago y lo pago también, ¿no? Si me antojo.
1: Uh-huh.
0: También me gusta mucho lo que... ají de remolacha, que nunca lo comí.
1: Yo no lo probé.
0: Y solo lo hace la hermana de mi mamá, digamos.
1: Ají de remolacha.
0: Ajá. Entonces, me encanta también, pero si me tengo que ir a comer un bife de chorizo y pagar 160, también lo hago, ¿no?
1: Claro. Pero lo regular disfruta, digamos,
0: de esas, los dos tipos.
1: De esos artes de la abuela, ¿no?
0: Sí,
1: a propósito de la abuela. Y su abuelita, ¿hasta qué edad le acompañó?
0: Uy, no, cuando yo estaba en primaria.
1: Uh-huh.
0: O sea, hace mucho tiempo.
1: ¿Ya? Mucho tiempo. Bueno,
0: sí.
1: En el caso mío yo no conocí a mis abuelos.
0: Mm.
1: A una abuela la conocí. Pero bueno, son lindos los abuelos. Son lindos los abuelos.
0: Sí.
1: Tuve que acompañar a mis padres hasta prácticamente sus 90 años.
0: Uy.
1: Y mi padre se fue a los 93 años, entonces... Disfruté como si fuera nieto también de mi padre. Porque mi padre, tenía igual unas ocurrencias tremendas, le encantaba la música. Y mi madre igual, era una capísima para la cocina, ¿no? Entonces, eran los dos.
0: Mi madre también, ahora.
1: Los dos del sur, de Sucre. Entonces,
0: qué lindo.
1: En Sucre se come muy bien.
0: Muy bien.
1: Así que bueno, todas esas costumbres teníamos la oportunidad de disfrutarlas. Y así como disfrutamos del cariño de los abuelos que estamos hablando, así deberían todos absolutamente hablar de los padres, ¿no es cierto? De los abuelos.
0: Sí.
1: Que quererlos, tenerlos siempre con mucho cariño.
0: Mm.
1: Eso es lo más importante. Este es un día muy especial, un día dedicado a los señores de la tercera edad. Y bueno, nosotros nos plegamos precisamente a esos festejos que están haciendo en los diferentes asilos, en los diferentes lugares donde los ancianitos, el día de hoy por lo menos, van a pasar un momento muy, pero muy agradable. 9:44. ¿Cómo está la jornada, además de estar totalmente soleada?
0: A ver, le voy a contar. El día del adulto mayor se conmemora en varios países de Hispanoamérica, no solo en Bolivia. Ajá. 26 de agosto, una fecha instituida en honor a Santa Teresa de Jesús Jornet, patrona de la ancianidad. Dice, en Bolivia se celebra el 26 de agosto como el Día Dignidad de las Personas Adultas Mayores, establecido por el Derecho Supremo 1421 de 1948 y ratificado por la Ley 369. Su objetivo es reconocer su aporte a la sociedad y promover una vida libre de violencia. Ahí está. Los adultos mayores se ven entre la edad de los 60 a los 65 años.
1: Ah, muy bien. Ese es entonces el homenaje que hace a nivel sudamericano.
0: Sí.
1: Es grande este festejo. Se los abraza a todos los abuelitos.
0: Ahí está.
1: Y hago un poco, traigo a colación una palabra santa, ¿no? En los 10 mandamientos hay uno que dice: honrarás a tu padre y a tu madre, ¿no es cierto? Uh-huh. Pero es el único mandamiento, Belén, que viene con premio. O sea, no hay ningún premio. Dice,
0: ¿cómo?
1: No robarás, y si no robas, te daré un premio, ¿no? No desearás la mujer del prójimo. Y si ocurre...
0: Y es lo que más les gusta.
1: ¿No? Te voy a dar un premio por no desearla. No, no hay eso.
0: No hay.
1: No, el único mandamiento que tiene premio, el premio de Dios, es precisamente ese: honrarás a tu padre y a tu madre, y dice, te irá bien en la vida. O sea, eso es muy importante. Sí, y a veces no lo toman en cuenta, ¿no? Honrarás a tu padre y a tu madre y te irá bien en la vida. Ahora, tampoco dice si fue un padre de primera, si un padre o una madre de primera,
0: yo
1: de
0: creo
1: segunda.
0: Que uno,
1: no interesa.
0: Buenos padres, por lo menos.
1: No, ahora, no podemos nosotros juzgar a los padres, ¿no? El que va a juzgar es Dios, definitivamente.
0: Eso sí.
1: Tú simplemente debes honrarlos porque gracias a ellos estás en esta vida.
0: Pero también hay los malos padres, ¿no?
1: Obviamente, hay papás muy malos,
0: que tú,
1: digamos. Hay gente que no los quiere, ¿no?
0: Hay gente que no los quiere porque, bueno, no han sido respetados tampoco, ¿no?
1: Ellos hicieron lo propio. Pero bueno, claro. La fe de los buenos cristianos dice, honrarás al padre y a la madre.
0: Eso sí.
1: Te irá bien en la vida y no te dice, júzgalos, digamos. No,
0: claro, no.
1: Pero bueno, nosotros sí, acumulamos rencores o también acumulamos grandes recuerdos. Pero hablemos precisamente de esos grandes recuerdos. Los padres siempre van a ser honrados,
0: sí.
1: Y creo que ese es el principal el respeto que debemos tener como hijos ante las personas que nos dieron la vida. Bien, así está, qué bien, ya estamos en el día. ¿Qué música le gustaría escuchar a usted? ¿De la música de su mamá, de su papá, de su abuela?
0: ¿Qué podemos poner?
1: Algo antiguo, algo antiguo. A ver, vamos a buscar con Diego. Algo que les guste a los ancianos.
0: Algo que les guste, no sé.
1: Qué sé yo, de los años.
0: Las típicas, la que bailan.
1: Un bolero, digamos, ¿no?
0: Un rock and roll también, de esos clásicos,
1: clásicos
0: que bailan.
1: O una cueca también. No le gusta la cueca.
0: Me gusta, pero...
1: A los viejitos les encanta la cueca.
0: Sí, puede ser.
1: O un tema, digamos, de Armando Manzanero. Ahí está, ¿qué tal?
0: También, sí, ¿no? Ese me gusta.
1: Los Broncos, por ejemplo, tienen un tema Adoro que es buenísimo.
0: Sí, por ahí podemos.
1: O ir, Armando, ¿no? Manzanero.
0: A ver, lo vamos a dejar a ideas de Dieguito también, pero bueno, nosotros estamos entregando un programa también a nuestros seres queridos y que
1: así
0: ya son de la tercera edad, ¿no?
1: Así
0: que denles mimos el día de hoy, invíteles un almuercito, un café en la tarde, algo que ellos puedan comer, algo que se antoje para ponerlos felices también, ¿no?
1: Dele porque, un beso en la frente.
0: Sí, dele un beso y abrace a los abuelitos, a los papás, porque bueno, no solamente es día del abuelito, ¿no? Es día internacional de la tercera edad. Puede ser papás, puede ser abuelos. Así que bueno, denles un poco de mimos también, porque es lindo recibir mimos, ¿no? Es lindo sentirse querido y querida, ¿no?
1: Así es, especialmente a todos, en realidad. Incluso quienes ya hemos pasado el medio siglo, ya estamos precisamente dentro de lo que es la tercera edad. Así sí. que...
0: ¿Falta Javi o estamos por ahí para felicitarlo?
1: No, estamos dentro de la de los 50 y los 60.
0: Ah, bueno, está. ¿Cuánto le falta? ¿Un par de añitos todavía?
1: Sí. Lo importante, ¿sabe qué? Sentirse joven.
0: Entonces no lo felicito.
1: No me va a felicitar.
0: No.
1: Lo importante es en el corazón sentirse de 30, digamos, ¿no? Eso sí. es lo más lindo.
0: Sí, sí.
1: El rato
0: sí.
1: que usted asuma su edad, está chao.

0: Acabó ahí la cosa.
1: ¿Por qué será tan difícil, no? Decir, tengo 50, tengo 60, tengo 70, ¿no? O sea, al final, o estás bien cuidado o estás mal cuidado, ¿no?
0: Así es.
1: Depende de ti, ¿no? O sea...
0: Es igual que los vehículos, ¿no? Si usted ve un vehículo modelo, qué sé yo, 76 o 80, uh-huh. pero que está en excelente estado, uh-huh. se enamora del carro.
1: Claro.
0: ¿No? Qué bien cuidado este carro, qué sé yo. Obviamente un carro de esos años que ha sido trajinado uh-huh. prácticamente ya no existe. Entonces sí. igual es el cuerpo, ¿no? Se cuide su cuerpo sí. y se lo va a ver siempre bien, ¿no? Es cierto, sí. como artistas, como Madonna. Madonna tiene 68 años.
1: Puede cuidar el cuerpo, pero bien. Si usted no es bien alimentado, se nota en las arrugas, se nota en el tipo de piel, o sea, puede tener un cuerpo espectacular, uh-huh. ¿no?
0: Nah.
1: Pero si no se cuida interiormente, también puedes tener un cuerpo y estar hecho pomada también de la piel, de todo ese tipo de cosas, ¿no? O
0: sea, hay que cuidarse, ese es el
1: claro.
0: concepto. Cuídese y por supuesto, aguante hasta donde Dios quiera. A ver qué música nos ha preparado nuestro buen amigo Diego. Aprovechamos para saludar a todo el equipo, a Diego, a Jordi y por supuesto a Sergio, que está manejando las cámaras, porque acá hacemos tele y hacemos radio.
1: Muy bien, 9:50 a.m. Es momento de que hagamos el primer corte en esta mañana de miércoles. Ya volvemos.

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0: Un tema increíble para recordar. ¿Quién es? ¿Leodán?
1: Rafael.
0: Rafael.
1: Claro, mi gran noche, qué voz, bueno, además, ¿no? Bueno. Es uno de los íconos de la canción iberoamericana, españolísimo. Rafael.
0: Rafael, ¿qué pasará? ¿Para
1: qué misterios habrá? Puede ser mi gran noche. Esa voz, ¿no?
0: Le sale, Javi.
1: Qué bien, ahí está.
0: Bueno, esta hora de la mañana, cuando son las 9:57, tenemos ya a nuestro querido colega en inmediaciones de la Plaza Murillo. ¿Qué pasa? ¿Ya tenemos nuevo ministro, Javi?
1: Hay nuevo ministro de Economía, hay novedades. Uh-huh. Bueno, como siempre, en el kilómetro cero, uno puede tener sorpresas de todo tipo. Y vamos precisamente a conocer un panorama. ¿Qué ocurrirá? Es lo que la gente también se debe estar preguntando.
0: Así es. ¿Qué estará pasando? Vamos a ver el panorama de nuestro estimado colega Luis Lasarte.
2: Buenos días, colegas de trabajo. Buenos días, amigos oyentes de Tu Mañana por ATV Radio. El panorama de este miércoles 26 de agosto acá en Plaza Murillo, centro del poder político del país. El presidente Rodrigo Paz Pereira posesionó al nuevo ministro de Economía en reemplazo de José Gabriel Espinosa. Se trata de Cristian Andrés Morales Burgos, quien le dará continuidad a la política económica del gobierno. En la oportunidad, el primer mandatario le pidió transparencia y gestionar los créditos del Fondo Monetario Internacional y del Banco Mundial a la nueva autoridad. El ministro de Hidrocarburos, Marcelo Blanco, no es censurado luego de su interpelación en la Asamblea Legislativa, y más bien la mayoría de los asambleístas le dan el voto de confianza para continuar su gestión. Para este miércoles está programado otra interpelación. Esta vez se trata del ministro de Gobierno, Marco Antonio Oviedo, quien debe responder una serie de preguntas sobre la lucha contra el narcotráfico. La sesión está prevista para las 11 de la mañana, cuando bandas criminales internacionales vienen cometiendo una serie de asesinatos en el norte del país. La alcaldía y las empresas del aseo, La Paz Limpia y Trébol, acuerdan un ajuste de contrato y se restituye el recojo de basura, luego de 15 días de tener ingentes cantidades de desechos sólidos esparcidos en toda la ciudad y sobre todo en los contenedores montañas de basura. En Guairamerín, dos hombres son acribillados a tiros y los autores de este hecho huyen. Y la fiscalía presume ajuste de cuentas y no se descarta que estos asesinatos estén relacionados con el narcotráfico. El viceministro de Régimen Interior, Hernán Paredes, no está de acuerdo con el incremento en el precio del diésel y sugiere modificar el decreto supremo 5676, afirmando que yo también rechazo, dijo. A propósito del tema, la bancada de la Alianza Libre en el Legislativo pide modificar o abrogar el decreto supremo 5676 que eleva el precio del diésel a 18 bolivianos el litro, porque es exagerado, lo dijo el senador, en este caso José Manuel Ormachea, de esta tienda política. Nadia Beller declarará ante la Fiscalía por enriquecimiento ilícito de Fernando Cerimedo. Su declaración se tiene previsto para este miércoles en la Fiscalía de la Ciudad de La Paz. Ante la amenaza de movilizaciones y marchas de varios sectores, el ministro de Defensa, Ernesto Justiniano, dijo que no se permitirá bloqueos, protestas pacíficas sí, pero no bloqueos, recalcó la autoridad. La diputada de la Alianza Libre, Lisa Claros, anunció que toma acciones legales por calumnias luego de ser mencionada en la lista de sobresueldos que denunció Nadia Beller. Y finalmente indicar que el gobierno logra un acuerdo con los campesinos de Yapacaní y se mantiene expedita la ruta en esta región, cuando la protesta era por la falta y el nuevo precio del diésel. Ese es el panorama para Tu Mañana por ATV Radio. Adelante, colegas de trabajo en los estudios.
1: Muy bien, 10 de la mañana con un minuto. Muchísimas gracias a nuestro buen amigo Luis Lasarte, que está siempre atento a la información. Y esta información la hace llegar a través de la señal de ATV Radio. Aprovechamos también para decirles a los amigos que nos siguen que estamos junto a a todos ustedes a través de frecuencias moduladas propias de la red ATV. En La Paz tenemos la FM 107.2. En Cochabamba, nuestra FM es 89.2. Saludos, Cochabamba. En Oruro, Sucre, Cobija y Trinidad, nuestra frecuencia es 92.5. Y en Tarija y Potosí, la frecuencia es 93.7. Saludamos también a quienes nos escuchan a través de la FM 91.6, Ciudad de la Pampa de la Isla en Santa Cruz de la Sierra. A todos ellos un gran abrazo. Estamos en las redes sociales, nos encuentra en Facebook, nos encuentra en YouTube, nos encuentra en todas las redes como ATV Digital. Ingrese a ATV Digital, presione el botoncito de ATV Digital, ahí nos va a encontrar en el streaming. Va a conocerla a nuestra simpática conductora que es Belén. Y por supuesto, yo le voy a hacer así, levantando la mano. Ese soy yo.
0: Ese soy yo.
1: Entonces vamos a estar a través del streaming. Esa es la era, ¿no? De la radio con cámaras.
0: Sí,
1: ¿no?
0: Sí,
1: qué interesante ahora esa fusión, la radio con cámaras. Nos pueden ver, pueden escucharnos. Y bueno, ya no es como la radio de antaño, ¿no? Que eran voces nada más que la gente escuchaba.
0: Y se tenía que hacer la película.
1: Claro, se pasaba la película, se imaginaba, digamos, a la conductora o al conductor por las voces. A veces, digamos, le ponía un rostro de una estrella de televisión, claro, ¿no? O al locutor lo convertía en un galán, ¿no es cierto? Y la verdad, a veces, y por lo regular, se lleva un chasco, ¿no? Uh-huh. ¿Ah? No habíamos sido tan... Pero tan.
0: Bueno, hoy día estamos con un poquito de calor en el departamento de La Paz. Se siente un poquito más caliente, así que vamos a ir a ver el clima. ¿Cómo nos acompaña este día miércoles en todo Bolivia?
1: Bueno,

0: máxima en la tarde tendremos nubes y en la noche despejada.
1: El Alto. 2 la mínima, 15 la máxima. Mañana soleada en el Alto. Tarde nubosa, noche despejada.
0: Oruro. 0 la mínima, 16 la máxima. Oruro, total.

0: La máxima totalmente soleado en Potosí, noche despejada.
1: Cochabamba. 7 la mínima, 25 la máxima, despejado en Cochabamba. Qué lindo.

0: Clima en todo el país, 6 la mínima, 30 la máxima, despejado en Tarija.
1: Cobija. Mañana soleada, tarde nublada, noche nublada, 22 la mínima, 31 la máxima.
2: Trinidad.
0: 20 la mínima, 33 la máxima, calor, ¿eh? Todo el día despejado en Trinidad.
2: Santa Cruz.
1: 19 la mínima, 31 la máxima, más mañana y tarde soleada, noche despejada.
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1: Lindo día. Casi todos los departamentos soleados, hasta en la ciudad de La Paz subió a 21 el día de hoy.
0: Qué bien, ahí está. Y usted está como vestida como para 21 grados.
1: ¿Sí?
0: Está muy bien.
1: Estamos muy bien. Estamos perfecto. Aquí en cabina y está calientito. Bueno, también tenemos los abrigos correspondientes para salir de la radio, del canal.
0: Después viene, digamos.
1: Después viene el ventarrón por ahí. Claro. ¿No? Y
0: ahí se pone su mata pasión y ya.
1: Y listo, salimos.
0: Ahí está. 10:06, amigos, amigas, gracias por sintonizarnos. Tenemos cosas interesantes, como siempre, acá en el programa Tu Mañana en ATV Radio. Y como dice el eslogan,
1: estamos de vuelta. Momento de saber la cotización del dólar gracias a En Conexión y el Banco Central de Bolivia. Creo que subió unos centavos. Vamos a ver esa información.
3: Dólar. Cotización en Bolivia. Dólar flexible.
1: 11.57.
3: Dólar paralelo compra.
1: 11.82.
3: Dólar paralelo venta.
1: 11.80.
3: Fue la cotización del dólar en Bolivia.
0: Subió, ¿no?
1: Subió un poco. Bueno, estamos ahí con unos centavos más al día de hoy de lo que estaba ayer, que se encontraba en 11.54, el flexible, y 11.68 y 11.67.
0: Muy bien, ahí.
1: Ahora estamos en 11.80.
0: 11.80, ha subido.
1: Subió.
0: Bueno, yo creo que ese es el nivel de fluctuación en el que vamos a acostumbrarnos, vaya a estar, digamos, la moneda norteamericana, ¿no? Uh-huh. Ese es el nivel que, bueno, esperemos que así se quede durante buen tiempo y las cosas bajen, ¿no? Que es la esperanza de toda la gente, de todos en realidad. Qué lindo que bajara la carne, ¿no? El pollo también subió, que baje el pollo y muchas cosas que sin duda son de la canasta familiar y que hacen que el presupuesto de la gente no dure pues un mes, ¿no? O sea,
1: claro,
0: no dura
1: 20
0: un mes.
1: Días.
0: Y eso, digamos, ¿no?
1: Y eso. Esas,
0: imagínese una familia de más de 6 personas, el tema se hace realmente muy difícil. Sí. Pero bueno, las autoridades tienen la palabra. Me escribí a alguien y me dice, ¿por qué no comenta usted de que la renta dignidad, por ejemplo, de las personas mayores, ahora no alcanza para nada, ¿no? Con este, con esta flexibilidad del dólar, todo ha subido efectivamente. Y la renta dignidad de las personas mayores no ha recibido ningún tipo de aumento. Entonces, imagínese. Una autoridad, un ministro, un viceministro, ¿podrá vivir con 350 bolivianos, que es la renta dignidad?
1: Imposible.
0: Es imposible. Entonces, yo creo que tienen nomás que recurrir a su época de campaña. ¿Recuerda cuando fue en la época de campaña lo que decía el vicepresidente ahora, Lara, y el presidente, que iban a aumentar la renta
1: a 500?
0: No, incluso hablaron de 2.000 y más bolivianos.
1: Ah,
0: que
1: sí, tenían
0: que pagar 2.000 y que iban a darles casas.
1: Sí.
0: Y bueno, o sea, una demagogia, pero en el punto más alto, ¿no?
1: Sí.
0: Y hoy en día, bueno, hay que recordarles, ¿no? Toc, toc, toc, ¿se acuerda usted que dijo esto? ¿Cómo cambia la cosa, no? ¿Cómo es cuando usted va a conseguir
1: cuando
0: algo?
1: Cuando uno tiene que conseguir algo, cuando es la primera vez, cuando quiere ganarse a él, a ella o al público, usted va a bajar el cielo y la tierra y va a hablar estupideces.
0: Claro, ¿no? Exacto.
1: Porque son así. O sea, hasta el momento de no tener al público comprado, a él o a ella comprados, hasta el momento de... Usted va a hablar lo que le salga de su boca.
0: Y más o menos así fue, ¿no? Así
1: pero
0: fue.
1: Lamentablemente, para una persona, lo que más vale es la palabra, ¿no?
0: Y la verdad, eso es lo primero en perderla de parte de los políticos.
1: Y de todo lado.
0: Y lo peor es que siempre les creemos, ¿no? Porque en época de elecciones vienen
1: los
0: golpeando
1: la puerta. Los tontos somos nosotros.
0: Pero claro, ¿no? Esta no había que decirlo, pero
1: si ya
0: lo
1: no
0: dije.
1: Pasa una vez, ya no pasó la segunda, ya no pasó la tercera, es mentira.
0: Claro, ¿no? Todos prometen, ¿no? Prometió Arce Catacora y ahora vea dónde está, ¿no es cierto? Porque no cumplió y además se enriquecieron toda su familia. Bueno, hay un sinfín de cosas. Uh-huh. Por otro lado, digamos... todos los que han prometido, creo que muy pocas veces han cumplido.
1: Lo han cumplido.
0: Ahí está el mismo
1: ahí
0: alcalde.
1: Ahí es cuando tu palabra vale y ya es cuando uno cree en ti.
0: Claro,
1: ¿no?
0: Y eso es lo que le exige la gente.
1: Tú te podías volver a candidatear y si dice, bueno, este ha cumplido todo, vuelvo a votar por él o vuelvo a creer en él, ¿no? Pero si no pasa.
0: Y eso es lo que usted
1: no
0: piensa.
1: No hay cómo salga.
0: Y cuando estamos así pateando latas de rabia todos los ciudadanos, nos acordamos de las cosas que nos prometieron. Y renegamos más, ¿no es cierto? Uh-huh. Pero cuando llega el momento de elecciones, nuevamente nos golpean la puerta, nos regalan cuadernitos, nos traen un bolígrafo, hacen tremenda bulla en la plaza de cercana al barrio.
1: Y volvemos a caer.
0: Y todos volvemos a caer. ¡Viva,
1: ¿por qué
0: viva!
1: Somos tan fáciles.
0: Ahí está, ahí está, ¿no? Ahí está. Y en todo, usted decía, cuando alguien quiere conseguir algo, usted, por ejemplo, un pretendiente le va a traer
1: claro.
0: flores, la va a sacar a cenar a un buen lugar, qué sé yo, le va a hablar palabras tiernas, y todo cómo va cambiando, ¿no?
1: Y luego, la tonta que vuelve a caer.
0: Y claro, y vuelve a caer, ¿no es cierto?
1: Y era toda una mentira, ¿no?
0: Y se da cuenta
1: no
0: cuando...
1: No voy a decir la gran frase, pero...
0: Claro, y se da cuenta cuando ya vive bajo el mismo techo con la persona que,
1: claro,
0: que le traía las flores.
1: Que era una farsa, ¿no?
0: Y que era una farsa.
1: No, pero aparte de eso, bueno, tenemos que ir a un corte, pero bueno, o sea, es una farsa y tú también te das cuenta, ¿no?
0: Claro.
1: La primera no fue así, la segunda tampoco, la tercera... No lo está volviendo a hacer, la cuarta, la quinta, y uno de tontas o de tontos, o como ciudadanía, volvemos a caer.
0: ¿Será que los políticos son más vivos que los demás ciudadanos? Porque siempre nos convencen y al final siempre logran sus objetivos.
1: Sí, bueno, qué pena, ¿no?
0: Ahí estamos, un tanto con ese sabor a poco, ¿no es cierto? Y creo que todos tenemos ese sabor a poco. Especialmente cuando vemos que las cosas no habían sido como nos lo pintaban en épocas electorales. 10:13, Belén ha anunciado un corte.
1: Muy bien, vámonos a una pausa, ya volvemos con más.

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0: 10 de la mañana con 19 minutos. Ahí estamos. Estamos en el streaming. Ahí nos puede ver y, por supuesto, seguir de cerca con imagen y sonido la emisión de Tu Mañana, el programa que se emite todos los días de lunes a viernes desde las 9:33, 35 minutos hasta las 11:55. Estamos acompañando a todo un país. Es una responsabilidad la que tenemos que llevar todos los días, querida Belén, a toda la audiencia que nos sigue en diferentes departamentos. Uh-huh. Usted sabe, la población de todo un país a la cual, digamos, tenemos que acompañar todas las mañanas. Nos sentimos muy orgullosos de que nos honren con su sintonía para seguir caminando, seguir acompañándolos, seguir informando y seguir comentando sobre diferentes temas como el día de hoy lo estamos haciendo.
1: Tenemos días importantes, le cuento, Javi, el día de hoy un bicho, un mosquito que nos ha hecho suceder en Bolivia también, ha habido muchas infecciones, muchos decesos de vida también. Y estamos hablando del Día Internacional contra el Dengue.
0: Uy, sí, sí, es un mosquito realmente.
1: ¿Le picó ese mosquito, Javi?
0: Jamás. No.
1: Más que todo en los lugares cálidos, ¿no? En los lugares calientes.
0: Claro.
1: ¿No?
0: Claro.
1: Gracias a Dios, en ese sentido, La Paz no tiene mucho bichito, ¿no?
0: Es un clima sano, dicen muchos, ¿no? Es un clima sano.
1: Sí.
0: No conocemos esos bichos. Bueno, el departamento de La Paz como tal no está eximido porque tenemos yungas, tenemos selva.
1: Sí.
0: Pero la parte ciudad, alta, la ciudad, no contamos con ese tipo de situaciones.
1: Gracias a Dios, si no.
0: Al máximo unas moscas por ahí, digamos.
1: Algunas,
0: ¿no?,
1: arañas.
0: Algunas arañitas por ahí.
1: Zapitos por el frío no hay.
0: Uno que otro roedor, digamos. ¿No?
1: ¿Ratitas?
0: No hay ratas. No.
1: Dicen que en el Prado es nido de ratas.
0: No, son ratoncitos. Son.
1: Pero ¿y deben estar la mamá por ahí?
0: No, la mamá no es rata, ¿no? Conocemos otras ratas que andan por el Prado, pero
1: no hacen nada.
0: Esos inofensivos roedores, no.
1: ¿Le gusta el ratón? ¿No le da cositas?
0: Entre las cosas que no me da cosa, mire, a mí yo soy aracnofóbico.
1: ¿No? No le gusta la araña.
0: Sí, pero luego ratón, qué sé yo, el ratón es mi amigo, digamos, ¿no? Salimos a tomar sol con el ratón.
1: Ay, no, me muero.
0: Sí, no le pone mal el ratón.
1: No.
0: Sí, es lindo el ratón. Hasta Walt Disney se inspiró precisamente en un ratón para hacer el Mickey Mouse, ¿no?
1: Sí, no.
0: Si usted ve la cara del ratón, es linda.
1: No,
0: sí, es
1: su
0: bien
1: cola.
0: Bueno, su cola y todo, es ratón, pues, ¿no?
1: Ay, no.
0: Un ratón blanquito, por ejemplo. Ahora, la rata, sí, la rata es fea, la rata es horrible, ¿no?
1: Es fea.
0: Y como usted decía, nosotros...
1: ¿Qué le disgusta más, la araña o el sapo?
0: No, el sapo también es amigo, digamos, ¿no?
1: No.
0: Es el batracio este. Tenemos que cortar.
2: Ahorita
0: cortamos.
1: ¿Cortamos?
0: Vamos a cortar, dice, es urgente. Vámonos entonces a ese corte.
1: Hay?

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0: 10 de la mañana con 26 minutos, atenta la oreja, porque el programa también tiene contacto internacional. El programa tiene la oportunidad de hacer notas con artistas a nivel internacional. Y precisamente el día de hoy tenemos un contacto. Nos vamos a ir hasta más de 6.000 kilómetros de distancia. Ahí estamos en México en este momento. Y en México está una agrupación que tiene 25 años de trayectoria y con quienes vamos a tener la oportunidad de dialogar. Si usted tiene la oportunidad, valga la redundancia, de seguirnos a través del streaming, va a poder apreciar también esta nota con imagen y con sonido. Y si no fuera de esa manera, lo haga solamente por la radio, va a tener la oportunidad de escuchar buena música y buenos comentarios. La dejo a Belén para que haga la presentación.
1: La vamos a hacer juntos, Javi. Nosotros estamos inmensamente felices por hacer este meet hasta México. Vamos a invitar a la gente que se conecte a nuestro streaming también. Estamos con ellos, señores. Ponga buena música, por favor, de fondo. Ambientemos. Armando y los Grey desde México. ¿Cómo están, chicos? Hola, están saliendo en todo Bolivia, por si acaso. Un saludo por ahí.
0: Armando y los Gris.
2: Buenos días, gente bonita por acá. Saludos desde México. Estamos en el corazón de México, por acá en el centro, en el estado de San Luis Potosí. Un abrazo desde acá. Muy contentos de estar ahí con toda su audiencia. Saludos para ustedes. Muy, muy contentos de estar aquí en esta bonita mañana, en este bonito espacio. Muchas gracias por esa atención.
1: ¡Qué lindo, chicos! Bueno, estamos saliendo a nivel nacional, estamos saliendo en todo Bolivia, en los 9 departamentos. Están en una radio y en un canal muy prestigioso que se encuentra aquí en la ciudad de La Paz. Y bueno, nosotros encargados de tener y encantados de tener esta entrevista con ustedes.
3: Para nosotros es un honor que nos den este espacio. Les agradecemos infinitamente. Y bueno, obviamente a todo el auditorio que conoce nuestra música y a los que no, pues igual la van a conocer.
0: Muy bien.
3: Gracias.
0: Muy bien. Quienes conocen la historia, bueno, y quienes no la van a conocer. Pero qué mejor que sean ellos los que nos cuenten un poco de la historia de los Gris. ¿Cuándo se funda este grupo? ¿Cuál es su trayectoria? ¿Cuál es su principal tarjeta de presentación musicalmente hablando? A ver, coméntenos un poco.
3: Ok, iniciamos allá por el 91, un servidor y Valdemar, mi hermano, casi somos un grupo familiar, somos Torres todos,
4: familia,
3: la mayoría,
4: nuestro hermano
3: Armando, que ya no está, que era el vocalista original. Fuimos tres de los fundadores desde que iniciamos allá por el 91. Nuestro primer disco, bueno, se tituló Escúchame. Ese fue nuestro primer acetato allá por el 91, y a partir del 2001 hicimos una nueva etapa como Armando y los Greys. Y de ahí, bueno, pues obviamente se desplegaron otros éxitos. Anteriormente a Armando y los Grey hay un tema con el que, haciendo referencia a lo que comentas, que nos abrieron las puertas internacionalmente, que se llama Temporal de Amor, Olor a Hierba, Te Tengo Que Olvidar. Son temas íconos que nos han abierto las puertas internacionalmente, tanto en Estados Unidos como Paraguay, Argentina, Guatemala, en fin, Perú, muchos países que ha gustado nuestra música. Y bueno, pues esperemos que no sea la excepción en Bolivia. Y bueno, a partir de 2001, como Armando y los Greys, esta nueva faceta. Armando y los Greys es una marca y es en memoria de mi hermano Armando, que ya no está con nosotros. Es por eso que sigue Armando y los Greys, es en memoria a él que le pusimos como Armando y los Greys.
0: Es un nombre póstumo en realidad el que tienen, ¿no? Armando y los Greys.
3: Uh-huh. Es correcto.
1: Bueno, ahora que ya hemos conocido a los chicos, tengo aquí a Miguel.

0: Ángel, a Jesús, a Francisco, a Joel, tengo aquí Baldomero, ¿sí? Valdemar.
1: Valdemar.
0: Ah, bueno, está por ahí entonces. Y Omar, ¿estamos todos, chicos?
2: Estamos todos, justamente lo que mencionaste, estamos aquí todos.
0: Qué lindo, qué privilegio tenerlos. Bueno, ya que los hemos conocido un poquito de la trayectoria del grupo, que ojalá, bueno, estén escuchando a nuestros empresarios para que pueda venir Armando y los Grays a Bolivia.
1: Claro.
0: ¿No? Porque nosotros somos mucho de este estilo también de música, ¿no?
1: Es la onda grupera la que ellos realizan y pega muy bien en nuestro país, ¿no es cierto?
2: Así es, sí, pues tenemos también por ahí comunicación con algunos colegas gruperos, por ahí músicos que nos han comentado que en su país el ambiente está de lo mejor y que pues la gente lo disfruta mucho, entonces estamos con esas expectativas también de conocer, de vivirlo en persona también. Yo en lo personal nunca he visitado su país de Bolivia, entonces para mí va a ser un privilegio estar con ustedes.
0: Algunos dicen que entre Bolivia y México hay algún parecido.
1: Así es, así, ¿no?
0: Y el tema de la cultura también.
1: La cultura.
2: Claro,
1: mexicana.
2: Que sí, de hecho la gente muy bonita por ahí en Bolivia, yo he visto algunas pues algo de su cultura, me interesa mucho también, quiero probar la comida también, tenemos mucha expectativa, nos gusta mucho comer a los mexicanos.
0: Claro, mucha similitud también, ¿no?
2: En la comida. Picante también.
0: En los
2: comida.
0: Picantes, claro.
2: Yes.
1: Los Grays, estamos amigos oyentes en un contacto directamente con México, un grupo con más de 25 años de trayectoria y que por supuesto se presenta ante todo el país mediante ATV y que vamos a tener la oportunidad de conocer también su música y por supuesto, la oportunidad de que vengan a visitarnos. Nos han visitado varias agrupaciones mexicanas durante todos estos últimos años y obviamente ahora va a ser pues un gusto que en próximos meses estemos disfrutando de ustedes acá en nuestro país.
0: Así va a ser, querido Javi. Bueno, nosotros ya conocemos a los chicos, ya conocemos un poquito de la historia de la agrupación y tenemos preguntas para ustedes, chicos. Tenemos un par de curiosidades.
1: Ahí van las preguntas.
0: Ya que conocemos a los integrantes, cuénteme algo más personal. ¿Cómo describirían cada uno de ustedes? ¿Quién es el más amiguero? ¿Quién es el que llega con diferentes chicas, algunas tocadas, algunos conciertos? No sé. ¿Quién es el tardón por ahí para cuando tienen que salir? El que más se cuida, ¿no? El que se está con el jopo, con la secadora.
2: ¿Quién es? Miramos aquí por pues. El más bromista por acá, es mi tío Baldo, que también está.
3: ¿Qué tal, gente bonita, hermosa de Bolivia? Servidor Baldo Torres, baterista de Armando y los Grays. Y bueno, a mí sí me soy un poco espontáneo, un poco alegre. Y sobre todo cuando estamos arriba del escenario, a mí me gusta disfrutar, vaya, gritando, estar gritando. En fin, disfrutarme en pocas palabras.
0: Claro, disfrutan lo que hacen, ¿no?
2: Pues acá el de las medallas por acá con las chicas, Miguel. Es Miguel Ángel, pero es Miki acá en los amigos, para los amigos.
4: Conocido como Miki, la guitarrista.
0: Miki, siempre llega con las chicas. Una, no, nada, diferente tocada, diferente chica.
2: Aclaración que es por trabajo, somos profesionales, así que hay que atender a las damas.
3: Así es.
1: ¿Quién es el que compone las canciones? ¿Quién es el
2: que las descompone? Que se inspira?
0: El que las descompone porque se tomó mucho tequila.
2: Bueno, pues yo aquí voy a hablar un poquito de ellos. Ellos son los productores musicalmente hablando desde el inicio. Entonces, bueno, con mi tío Armando que está en el cielo también. Músicos desde jóvenes, entonces pues yo me agregué ya después. Pero ellos son los que siempre han estado en las producciones. Platíquenos un poquito ahí.
5: Bueno, yo me he implicado un poco más en la composición y obviamente en la producción ya, desde los inicios, como dice Javier. Desde el 91 siempre iniciamos musicalmente, hicimos la línea musical, como se le llama acá, el estilo musical de Armando y los Grays. Es un estilo muy particular porque buscamos, pues, en la onda grupera, pues no parecernos a otros grupos, obviamente que es muy difícil por la cuestión de que no sonar tan parecidos a otros. Y bueno, por ahí se vinieron dando las cosas y hemos definido nuestra línea musical, nuestro estilo musical. Y en cuestión de composiciones, tengo varios temas que he metido en cada disco. Normalmente son covers también y hay otros compositores que, que han tenido mucho éxito, canciones que hemos grabado que han tenido muchísimo éxito. Hay un tema que se llama Niña, no somos tristes, es de aquí mismo del pueblo.
2: Tu retrato
5: es un tema mío que funcionó muchísimo, ese viene el tercer volumen. Así sucesivamente hemos venido trayendo esta carrera musical, pero sí, obviamente hay más compositores que han apoyado nuestra carrera, ¿verdad? Claro. Obviamente yo soy uno de los pilares, pero hay otros compositores que influyen con sus temas aquí en nuestra carrera.
0: Chicos, güey, respóndame esto, por favor. ¿Cómo hemos llegado a formar parte de Armando? Bueno, yo sé que estamos haciendo reconocimiento al tío, pero es difícil también poder trabajar entre desconocidos. Yo creo que te puedes sacar la mugre, como decimos aquí, y bueno, al fin y al cabo te sales del grupo, pero estamos hablando de un grupo casi familiar. ¿Cómo nos llevamos entre primos, entre tíos? No sé.
2: Sí, mira, pues yo creo que esto es lo que nos ha, tal vez es nuestro, lo que nos ha ayudado, tener ese vínculo pues familiar que a pesar de todo, pues ahí siempre va a haber descontentos, no tenemos que estar de acuerdo siempre, pero siempre llegamos a un acuerdo que favorezca al grupo. En este caso, pues siempre tratamos de nuestras ideas enfocarlas hacia un bien. Entonces, nosotros pues podremos de repente enojarnos un rato, pero pues de rato otra vez nos hablamos y órale, vamos a hacer esto. Entonces, pues afortunadamente aquí seguimos a través del tiempo y pues los compañeros que no tienen lazo familiar ya son como de la familia. Realmente, claro. Si convives con una persona más de 10 años, ellos 15 años, 20 años, pues ya somos familia. Entonces, aquí seguimos y pues bueno, eso es lo que sí está difícil, pero estamos muy contentos de ser unidos todavía.
0: Muy bien,
1: aquí la gente nos escribe, la gente, les cuento, y la gente que quiere conocerlos, y dice que por sus obras y canciones los conoceréis, dice, ¿no? ¿Pueden hacer algo a capela de uno de sus temas, el Quiero claro Dormir que sí. Cansado, ahí los estamos viendo. Una capela, una estrofa nada más, ahí están los Grays, Armando y los Grays.
2: Así es, mira, vamos a cantar un pedacito. Aquí tengo esta guitarra, aprovechando, haciendo mención por ahí para la gente de Michoacán, que es donde está la ciudad de la guitarra, la capital mundial de la guitarra.
1: Muy bien.
2: Esta guitarra viene de allá, así que es aquí en México. Este tema se llama Dame Solamente Amor. Vamos a cantar un cachito.
5: Eso. Dice, a ver,
2: dos, un poquito más lejos. Más lejos, ahí va.

0: ti.
1: Ahí está.
2: Buenísimo, muy bien. Ahí estamos con.
3: Se muere por conocerlos,
2: Javi. Armando y los Grace. Mire que se muere por conocer, Belén.
0: Claro.
2: A
0: todos. Va a ser un placer estar con ustedes. No, ojalá que sea pronto ya el día.
3: Sí, ojalá. Bueno, quiero hacerles una última pregunta, chicos. Han pasado diferentes etapas y hoy podemos hablar de una historia que continúa, ¿no? ¿Cuál dirían que ha sido el momento más importante o más difícil que les ha tocado vivir como grupo?
0: La muerte de Armando, sí.
4: Bueno, hay un tema que nos marcó y hasta la actual fecha se nos ha costado pasar. Uno de esos temas, pues, fue una partida de mi hermano Armando. Ese fue uno de la voz original de aquel grupo durante muchísimos años. Él falleció hace 7 años ya, muy joven falleció mi hermano. Y eso nos marcó porque era el pilar principal de aquí del grupo. Y bueno, pues son situaciones que de repente cuando pasan no las entiendes, pero ya las asimilas y sigues adelante. Nos costó un buen ponernos de pie y seguir adelante. Pero al final de cuentas, con la voluntad de todos y la voluntad sobre todo de que la gente nunca nos ha dejado de apoyar, el público maravilloso, que nos da ánimos y para seguir adelante, los medios como son ustedes, simplemente agradecemos de corazón por todo ese apoyo que nos han dado a todo el público y a los medios como son ustedes. Esa fue una de las anécdotas que nos pasó, difíciles de pero estamos para adelante.
0: Ahora algo importante.
4: Importante, pues.
0: Cuando la música pasó las fronteras.
4: Sí, importantísimo para nosotros es que, por decir así, a partir del cuarto disco, hay un tema que se llama Dos Gotas de Agua, es un tema ranchero. Que lo grabamos simplemente como relleno para completar la producción de ese del cuarto disco y lo metimos así sin arreglos, muy sencillo, y ¡pum! Nos sorprendió que fue un boom, pero macizo, que es una de las cosas que te sorprendes,
3: claro,
4: que no tan elaborado y se prendió macizo, y para nosotros eso fue nos sorprendió. Eso es de las cosas bellas que hemos tenido en la vida, como otros temas por ahí.
3: Qué bueno. Quiero saber, bueno, ese ha sido un recordatorio que tienen. Una anécdota muy graciosa que les haya pasado como grupo, o solo a uno, como dicen por ahí ustedes, al baterista, que creo que es el más lanzado, ¿no?
0: No, hombre, pues muchas.
4: Cuéntale una. Sí, hay una anécdota precisamente de mi hermano Waldo, baterista. Hace un buen tiempo, muchos años que fuimos de las primeras veces que viajamos al país de Paraguay. Nunca jamás habíamos ido y por primera vez que llegamos ahí, mi hermano compró un cinto con $100 y nos sorprendió porque de feria le dieron así, mira,
0: de cambio,
4: algún montón así
0: de billetes
4: y eso pues no lo veíamos, por ejemplo, en Estados Unidos,
3: claro.
4: O en México, y entonces nos sorprendió. No encontraba qué hacer con tanto dinero.
3: Qué bueno, otra cosa, a ver, una más le vamos a contar al público de Bolivia.
0: Pues somos un grupo muy muy puntual, tanto que llegamos un año antes del evento. El contrato estaba hecho para un año posterior, entonces no habíamos revisado el contrato, el encargado. Entonces estábamos todos listos, vámonos a tiempo, llegamos con el novio, era una boda, un enlace matrimonial. Entonces llegamos y el novio pues estaba sacado de onda. ¿Qué onda, muchachos? Un gusto verte, ¿andas por acá? ¿Qué andan haciendo? Y pues llegamos un año antes a la boda.
2: Qué buena anécdota.
5: La misma fecha, pero un año.
0: Un año antes, entonces, bueno, no puedo decir que no quedamos mal, quedamos muy bien.
3: Ahí está, bueno, chicos, se les agradece un montón, los esperamos en Bolivia con los brazos abiertos. Vamos a recalcar a la gente cómo los encontramos en las redes sociales para que los vayamos a seguir.
0: Así es. También
3: vayamos a YouTube y a todas las plataformas de música para que vayamos a escuchar esto que tienen.
0: Sí, por favor, amigos, no se olviden de seguirnos por ahí en todas nuestras plataformas digitales, redes sociales. Estamos como Armando y los Grace en Facebook, Instagram, TikTok y por ahí nuestro canal oficial de YouTube también, Armando y los Greys. En todos lados aparecemos así, en Spotify, nuestro por ahí tenemos música nueva, nuevos videos, así que por ahí esperen nuestro contenido. Y bueno, estamos muy contentos de estar con ustedes. Esperemos pronto se pase el tiempo, y un agradecimiento enorme a ustedes, los medios, que nos hacen este favor, y bueno, por el espacio. Sus amigos desde México, Armando y
1: los Greys.
0: Un abrazo hasta Bolivia, hermanos.
1: Próximamente en Bolivia.
0: Gracias.
2: Muy bien. El agradecimiento pues a todos ustedes por esta entrevista que nos han cedido como ATV, y por supuesto los vamos a esperar acá en Bolivia. Tal vez no se vayan todavía.
0: Claro que no,
2: queremos aprovechar al máximo este contacto. Hay más preguntas de la gente que nos está llegando.
0: Claro que sí, amigos de ATV, no se vayan, estamos aquí, su amigo de Mando y los Greys, aquí en ATV, listos, aquí
3: presentes. Ay, qué bueno, falta un par de minutitos más, chicos, por favor, no nos abandonen. Nuestro streaming ha subido al 1,000, y nosotros también tenemos aquí en la computadora los que nos están escuchando a través de, bueno, los autos particulares y de los que están conectados también en las oficinas, en las computadoras, ¿no? Entonces, estamos a full en este momento. Quiero preguntarles, bueno, nosotros sabemos y lo sentimos, nosotros como espectadores cantamos las canciones y el artista se emociona. ¿Les pasa lo mismo cuando su público está dándolo todo, a todo pulmón, cuando están cantando en escenario?
0: Sí, por supuesto, es una energía que se contamina, es una energía que se retribuye, porque esa es la energía que todos estamos moviendo. Entonces, cuando ves al público prendido, pues nosotros vamos en el doble. Siempre dice, hay un dicho, dice, si ustedes cantan y bailan, nosotros tocamos. Entonces, claro, eso es lo que a nosotros nos gusta. El público, afortunadamente, nos ha apoyado mucho en este año también. Entonces, justamente la semana pasada tuvimos un detalle ahí, con el equipo de sonido se apagó, súbitamente se apagó, se cortó la energía, la corriente. Entonces, pues estábamos ahí en el escenario, no sabíamos qué hacer. Entonces, agarramos la guitarra a capela y empezamos a cantar, y la gente todos coreando. Entonces, fue agradable ver esa conexión y esa energía. Entonces, empezamos el concierto con todo.
3: Qué lindo.
2: Muy bien, prácticamente ya en el cierre, pues les debemos de solicitar que ustedes mismos se autocalifiquen. En pocas palabras, ¿cómo se autocalifican como grupo?
4: Pues te diría, bueno, somos un grupo tropical romántico, antes que nada. Ese es nuestro estilo. Manejamos ranchero, bueno, acá mariachi. En México y en otros países, sabemos que lo que es Bolivia, sabemos lo que es Paraguay, Argentina, no entra mucho, ¿verdad? Pero nosotros manejamos esos ritmos, y bueno, nos definimos como un grupo tropical romántico.
3: Muy bien, bueno, vamos a mirar hacia adelante, todavía son 25 años y faltan muchos más todavía. Así que, bueno, okay. ¿Lo que han conseguido hasta el momento, ¿qué creen que les falta por conquistar a Armando y los Greys?
2: Bolivia.
3: Bolivia, para empezar,
0: Bolivia.
4: En la lista está Bolivia, por supuesto. Pues hay muchas, afortunadamente, tenemos muchos sueños por cumplir. Creo que dentro de ellos precisamente es lo que acabas de mencionar, bueno, conocer el país de Bolivia, entrar a Bolivia, bien, con la puerta grande, como se dice por acá. Posteriormente a Perú hemos ido, pero no hemos ido a trabajar, conocemos el país de visita, pero no hemos ido a trabajar. Así sucesivamente a otros países que no hemos ido, a Europa, queremos ir también, España. Sabemos que la música mexicana pues funciona mucho por allá, esos son nuestras metas, nuestros sueños de llegar a todo este continente.
3: Chicos, bueno, última consulta también por ahí. Nosotros también hemos tenido, ¿han escuchado por ahí del Salar de Uyuni?
0: Sí, el lugar está increíble. Nos gustaría conocerlo.
3: Sería increíble. Un anterior grupo también, mexicano, si no estoy equivocada, Frontera o Firme, me equivoco, vinieron al Salar de Uyuni a hacer un videoclip recién también, ¿no?
2: Sí,
0: pues son lugares icónicos del país que nos encantaría a todos los visitantes conocer, y pues claro, meterlo en alguna escena de nuestros videos sería espectacular. Entonces, ojalá que tengamos ese privilegio de estar por ahí.
3: Muy bien, claro que sí, los vamos a estar esperando con los brazos abiertos. Chicos, ¿tenemos alguna algo musical, alguna presentación, algún disco que estemos lanzando o uno nuevo que hayamos lanzado recién, algo que tenemos, algún proyecto que nos puedan adelantar un poquito.
0: Sí, precisamente en este mes de septiembre tenemos previsto algo.
4: Tenemos previsto lanzar, tenemos un nuevo álbum que estamos a punto de lanzar, precisamente estamos preparando los videos para el lanzamiento, estamos en pleno desarrollo precisamente realizando las grabaciones. Eso es lo que en puerta, lo que tenemos ya en puerta, sí. Y obviamente, pues, una gira precisamente a Paraguay, Argentina, y ahí con ustedes, con Bolivia.
3: Bueno, el tío por ahí, como le dicen, bueno, tiene una voz peculiar.
0: Sí.
3: ¿Canta el tío por ahí en el grupo?
4: ¿A qué?
0: ¿Cómo?
4: No te entendí.
3: ¿Sí canta?
4: Oh, sí, cantamos. Claro.
3: Yo quiero escucharlo a él cantar algún pedacito con esa voz que tiene, aguda, ¿no? Que me gusta mucho. ¿Será que nos puede cantar un pedacito, por favor, para los que estamos acá en Bolivia, para toda la audiencia?
0: Ok, sí.
4: Sí, vamos a un pedacito.
0: Vamos a acomodar aquel tono. Recuerden que es muy temprano, vamos a intentar cantar.
4: Y cuando llegue.

0: ahí quedó un pedacito, no estamos muy familiarizados con
1: sí, sí,
0: no.
2: Gracias, Francisco, ¿verdad?
0: Sí, Francisco. Sí.
3: Javi, en realidad me dicen Javi, mis amigos, mis conocidos, mis familiares.
2: Javi.
3: Soy conocido como Javi, Javi Torres, es mi nombre.
2: Muy bien, ahí está. Muchísimas gracias, querido Francisco. Llegamos a la, hemos culminado la nota, querido Javi.
4: Así es, así es.
2: También es Javi el que está aquí conmigo en la cabina.
3: Vamos, ahí es tocayo, ¿qué le decimos tocayo cuando te vamos a
2: tocayo, ajá, sí, tocayo.
4: Ahí está otro tocayo ahí, ¿ah? ¿Eh? Gracias.
3: Eso es tocayo, claro.
2: Bueno, vamos a recalcar, por favor, chicos, las redes sociales para que vayamos a ver los videoclips y toda la música que tienen hace 25 años.
3: Sí, amigos, no. Síganos por ahí en redes sociales, estamos como Armando y los Greys. Estamos en Facebook, Instagram, TikTok, son nuestros redes oficiales que más manejamos. Nuestro canal oficial en YouTube, estamos como Armando y los Greys, igual en nuestro perfil oficial de Spotify. Próximamente por ahí vamos a colgar la nueva música este mes ya, así que bueno, estén ahí siguiéndonos para que no se lo pierdan y que pues conozcan más de nuestra música, nuestro estilo. Ojalá que les guste tanto como hacemos nosotros la música.
2: Bueno, me voy a tomar una rubia, como se dice aquí, una cerveza, escuchando sus canciones este fin de semana.
3: No,
2: muchas
3: gracias.
2: Muchísimas gracias, chicos. Bendiciones, que sea un éxito. Ya vamos a estar contactándonos más adelante para cualquier cosa que tengan ustedes en las redes sociales.
0: Gracias a ustedes, de corazón les agradecemos.
2: Les mandamos un beso y un abrazo hasta México. Que tengan un lindo resto de semana y un increíble fin de semana también.
3: Igualmente.
2: Nos esperamos en Bolivia.
3: Un abrazo, gracias.
4: Armando y los Greys estuvieron en contacto con nosotros desde México.
2: México.
4: Haciendo su tarjeta de presentación a todo un país. Y bueno, esperamos tenerlos pronto para poder disfrutar de su estilo, de su experiencia a través de la música que ellos difunden. Por hoy simplemente agradecer por esa nota. Y nosotros nos vamos porque esto continúa. Esto continúa. Es tu mañana en ATV Radio desde La Paz, Bolivia.

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0: ¡Wow! ¡Qué clásico! Un tema de la década de los 70, un tema realmente que ha causado impacto, tanto impacto causó el tema, que grupos, qué sé yo, de cumbia también sacaron estos temas. Bueno, es una costumbre ya de rescatar temas del pasado y volverlos nuevamente éxitos, pero con la modalidad de cumbiera. Creo que no solamente es una forma de recurrir de parte de los grupos nacionales, sino también de los grupos internacionales, como el que estábamos escuchando, con el que tuvimos la entrevista hace unos instantes, Armando y los Greys, que tenían un tema de presentación que estaba precisamente relacionado a Emmanuel, ¿no? Quiero dormir cansado, en una versión que ellos la reactualizaron. Grupos van, grupos vienen, música que gusta, música que alegra la mañana, en tu mañana, acá en ATV Radio. Javier Oroz y Belén Belis estamos animando la mañana todos los días, de lunes a viernes. 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En Cochabamba estamos a través de FM 89.2. En Sucre, Oruro, Cobija y Trinidad 92.5. Y en Potosí, Tarija 93.7. Ayer precisamente alguien me reconoció en un vehículo de servicio público y me dijo: usted está ahora en ATV, ¿no? Ahí a la derecha del dial. Sí, le dije, a la derecha del
1: sí,
0: dial.
1: Señor,
0: Al
1: no se
0: fondo
1: equivoca.
0: estamos. Ahí estamos nosotros, somos 107.2. Y bien que la gente nos reconozca. Y además me dijeron: ah, sí, es la radio donde está don Quique Rivera con su
1: Así
0: programa
1: es.
0: La Red Deportiva. Sí, señor, es el programa, es la radio donde está el programa de Carlos Enrique Rivera con la Red Deportiva, que viene flanqueado además.
1: Y después su programa de los fines de semana.
0: Ahí está
1: infaltable, imperdible.
0: Ah, sí, los sábados, sí. Tenemos muy buena audiencia, nos sentimos realmente muy contentos. Hemos logrado captar una muy buena audiencia los sábados. Y también está ahora Kiko Claure con Retromanía, que es otro sector donde, además de escuchar música de los 80s, 90s, uno se entera un poco de la vida y obra de los artistas, ¿no? A propósito de los artistas, le voy a pedir a Dieguito que busque un tema de Dolly Parton.
1: ¿Ya?
0: Dolly Parton se ha caracterizado por ser una artista muy famosa dentro del género country. Causó mucho impacto junto a Kenny Rogers, por ejemplo, en la década de los 80. Falleció ayer, le cuento.
1: Sí, no le
0: A
1: creo.
0: Los 84 años se fue Dolly Parton, muy conocida, además, en su momento, famosa, porque tenía unas boobies realmente muy destacadas, muy llamativas. Fue precisamente uno de los atractivos de Dolly Parton, tener precisamente una...
1: Mucha pechonalidad.
0: Mucha pechonalidad. Le caracterizó. Alguien dijo: bueno, falleció Dolly Parton y bueno, se llevó su pechonalidad.
1: Qué macana. Bueno,
0: así es. A ver,
1: que deje de herencia.
0: Sí, falleció ella. Ahí está, escuchamos algo de Dolly Parton antes de continuar.

0: Ahí está el tema de Always Love You, que también lo interpretaba Whitney Houston, ¿no?
1: Sí.
0: Cantado por Dolly Parton, con ese estilo country.
1: Country, qué lindo. Bueno, señores, 11 de la mañana con 3 minutos, que en paz descanse.
0: Dolly
1: después
0: Parton.
1: Vamos a saber cuáles eran las consecuencias, ¿no?
0: ¿Por qué falleció Dolly Parton?
1: ¿Por qué?
0: Yo creo que fue más por el tema de la edad, ¿no? 84, 85 años.
1: Ser.
0: No es cierto, porque ya es una edad, creo que a todos nos debe. Qué buena voz, ¿no?
1: Qué linda.
0: Qué linda voz. Dolly Parton, que descanse en paz, falleció ayer.
1: Muy bien, ahí estás. Señores, tenemos que continuar con la información porque ya tenemos bastantes cosas que contarle a la gente de lo que está sucediendo aquí en la ciudad de La Paz. Nuestro querido colega Luis Lazarte ya se encuentra activo en esta mañana en la Casa del Pueblo. Declaraciones de la jefa de la bancada del Partido Demócrata Cristiano en la Cámara de Diputados, Marlene Miranda, quien respalda la designación del nuevo ministro de Economía, Cristian Morales, sosteniendo que se espera una buena gestión y sobre todo que muestre transparencia en su trabajo. Vamos a ver la nota, por favor.
2: Gracias, colegas de trabajo. En este momento estamos acá con la diputada del Partido Demócrata Cristiano, Marlene
3: Miranda,
2: quien nos va a dar su criterio y su opinión respecto al nuevo ministro de Economía, en este caso el señor Cristian Morales. ¿Cómo ve esta posición y cuál cree que va a ser la gestión, en este caso, de la nueva autoridad?
3: Yo creo que todo cambio es bueno. Esperemos que este ministro se ponga también las pilas, trabaje bien y haga una buena gestión, que es lo que la población necesita, ¿no? Y de verdad va a tener todo el apoyo de nosotros. Y lo importante aquí es sacar adelante a Bolivia. Y si tenemos que darle todo nuestro respaldo para sacar adelante a Bolivia, lo vamos a hacer.
2: En este caso, ¿cómo ve, pero digamos, las recomendaciones que le ha dado el presidente a la nueva autoridad de economía? En el sentido de que tiene que seguir gestionando, por ejemplo, los créditos del Fondo Monetario Internacional, del Banco Mundial, y asimismo también le ha pedido transparencia.
3: Pero lo más importante es que necesitamos transparencia, que eso es lo que la población necesita. Y que impulse proyectos que beneficien económicamente al país, va a ser bien aplaudido, ¿no? Y eso es lo que necesitamos, cambiarle la imagen de este gobierno. Lamentablemente ha habido errores tal vez, pero bueno, esperemos que sea en buena hora el cambio que ha hecho el presidente con este nuevo ministro de Economía.
2: Con esta gestión prácticamente se daría un despeje de lo que es la economía en nuestro país y prácticamente acabar con la crisis.
3: Lo importante aquí es que el presidente tiene que hacer cambios, pero para mejorar la economía y la estabilidad del país. Eso es lo importante. Y como le digo, como asambleísta, nosotros vamos a apoyarlo siempre en beneficio del país.
2: En este marco, ¿usted considera que esta gestión va a ser positiva?
3: Tiene que ser positiva. Todo cambio tiene que ser bueno, ¿no? Esperemos que trabaje a la altura, conforme le ha recomendado el presidente, y bueno, pues haga una muy buena gestión.
2: Gracias, diputada. Ya esas son las declaraciones de la diputada, en este caso del Partido Demócrata Cristiano, Marlene Miranda, y también que es jefa de bancada, en este caso, en la Cámara Baja. Bueno, como ustedes han podido escuchar, la parlamentaria sostenía que se espera una buena gestión del nuevo ministro de Economía, Cristian Morales. Ese es el informe para Tu Mañana por ATV Radio. Adelante, colegas de trabajo.
0: Muchísimas gracias a Luis Lazarte. Realmente causó impacto este tema del decreto supremo 5676 y es uno de los primeros temas que va a abordar el flamante ministro. Dijo, se tiene que hacer una evaluación profunda y totalmente técnica. Tal vez pueda haber algunos cambios en el decreto 5676 respecto a los cálculos del precio final que se pueda llegar a cobrar a los diferentes sectores, dijo Morales en una principal entrevista. La norma establece en este decreto, para la gente que tal vez no se ha empapado del tema, que el precio referencial es del diésel de 18 bolivianos, pero no para todos, solamente para las empresas, para quienes trabajan con grandes cantidades de diésel. un precio referencial de 18 bolivianos. Para la gente normal, para los vehículos de servicio público, se mantiene en 9,90 y tantos el precio del diésel. Pero a mucha gente le ha caído mal este tema. Claro, y por eso,
1: a unos sí, a otros no.
0: Claro, porque en definitiva está incitando a que todos hagan ya una especie de contrabando, ¿no?
1: Claro.
0: Que compren a 9 y lo vayan a rifar en 18 el precio del diésel. Entonces, esta molestia ha llegado a oídos del flamante ministro, quien ha anunciado que va a hacer una revisión del mismo, que da apertura también a que en algún momento se pueda derogar, ¿no? Así que, bueno, esa es una de las principales noticias que ha causado la flamante gestión del flamante ministro.
1: El nuevo ministro, del Morales.
0: Nuevo ministro Morales, Cristian Morales.
1: Bueno, vamos a seguir con buena información. Gobierno anuncia inauguración de un pozo petrolero en Santa Cruz este viernes.
0: Oh.
1: El ministro de Hidrocarburos y Energías, Marcelo Blanco, anunció que acompañará al presidente Rodrigo Paz en la inauguración de este pozo como parte de los proyectos que el gobierno impulsa para recuperar la producción nacional de hidrocarburos.
0: Qué bien.
1: Qué buena noticia.
0: A ver, todo lo que es pozos petroleros, pozos de gas, interesa muchísimo. Aunque uno puede descubrir un pozo, pero tarda entre 6 y 7 años a veces el poder ponerlo en funcionamiento. Eso es lo que de alguna manera critican los expertos. ¿Por qué anteriores gestiones no se dedicaron a hacer la exploración de más pozos de gas? Bolivia, bajo el suelo boliviano, hay muchísimo gas que por falta, digamos, de interés de parte de las autoridades de hace años atrás, no se pudieron llevar a efecto. Hay mucho gas todavía dentro de lo que es la tierra boliviana y por supuesto hace falta recursos para que puedan explotar los mismos. La explotación de los mismos es urgente. De iniciarse la explotación este año, el 2032 recién podríamos volver, decían, a tener nuevamente nuestro propio combustible.
1: Ajá.
0: El gas, qué sé yo, y también
1: no es cosa de un rato para
0: la gasolina, sí. 11:10, las noticias continúan. Vamos a ir dentro de unos instantes nuevamente con Luis Lazarte para que se prepare. Le hacemos esta advertencia, mire que le advertimos, ¿no? Vamos a ir con usted.
1: 11:10, hacemos una pausa y ya volvemos con más titulares para todos ustedes.

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0: Buenos días.
1: Buenos días, señor Sol. Buenos días, alegría. 11 de la mañana con 16 minutos. Ahí estábamos con buena música. Un estilo para nuestros abuelitos, nuestros papitos que ya están en la tercera edad. Nos estamos viendo por ese género, más o menos, ¿no?
0: Es más o menos de la época de los 70s, 80s. Música, digamos, que ha sido seleccionada para este programa. Querida Belén, hace dos semanas más o menos, el presidente Rodrigo Paz se fue hasta la frontera entre Brasil y Bolivia.
1: Ah, sí.
0: ¿Se acuerda?
1: Sí.
0: Y lanzó un plan, Frontera Segura se llama el plan.
1: Así es.
0: Junto a las autoridades del Brasil, con bombos y platillos, para controlar precisamente el índice de criminalidad en los límites de los dos países. Se hizo precisamente este trato entre ambas naciones. Pero resulta que en menos de dos semanas, dos hombres fueron acribillados anoche en Guayaramerín, le cuento, en Beni, en un ataque armado ocurrido cerca de la plaza principal, y escuche usted, a pocos metros del módulo policial, con una sinvergüenzura total.
1: Tremenda.
0: El hecho se registró alrededor de las 11 en la avenida Federico Román, esquina Cochabamba. De acuerdo a los primeros datos de la investigación, las víctimas se desplazaban en una motocicleta cuando fueron interceptadas por un automóvil. El conductor habría chocado la moto e hizo caer a los dos hombres. Luego un sujeto descendió del vehículo, sacó un arma de fuego y realizó varios disparos contra las víctimas. Tras el ataque, volvió a subir al motorizado y escapó del lugar. Las dos personas fallecieron.
1: Qué pena.
0: Así que parece que el plan Frontera tiene sus...
1: Y va a tener todavía sus consecuencias,
0: sus fallas,
1: porque
0: ¿no?
1: no es lo que ellos quieren, no es como ellos esperan, y bueno, están ya acostumbrados a hacer el negocio por ese lado, ¿no?
0: Yo creo que tendrían que revisar a todos los que tienen motos para empezar, ¿no? Porque las motos es el peligro, usted no sabe, se acerca una moto y de pronto alguien saca de ahí un arma, etcétera, y la embiste contra la gente, ¿no?
1: Sí.
0: Yo creo que tendrían que hacer un trabajo minucioso con el tema del censo de las motos, ver a quién corresponde. Y bueno, que estén bien identificadas, porque las motos son como las bicis, sobre todo en el oriente, ¿no? Hay tanta motocicleta que uno no sabe, que tiene placa, no tiene placa, quién la conduce. Tendrían que tener un trabajo más minucioso, creo, las autoridades, porque la mayoría de los atentados ha sido en motos, en este caso es un vehículo, digamos, lo mismo para los vehículos. Hay muchos vehículos sin placa, y eso no es una novedad, que circulan en el Beni, en Pando, y incluso en los Yungas y en otros lugares. 11 con 19 minutos, estamos con noticias acá en ATV Radio. No podemos estar lejos de la información, Belén.
1: Porque estamos en unos días estresantes en la ciudad de La Paz con este cambio de ministro, con el tema del diésel, y bueno, todo se lo ve desde acá también, ¿no? Desde este departamento. Entonces tenemos noticias al día. Querido colega Luis Lazarte, dice la diputada del Partido Demócrata Cristiano, Claudia Bilbao, afirmó que no está de acuerdo con censurar al ministro de Gobierno, Marco Antonio Oviedo. Vamos a ver con esta nota. Uh-huh.
2: Gracias, colegas de trabajo. En este momento está haciendo uso de la palabra la diputada del Partido Demócrata Cristiano, Claudia Bilbao. ¿Quién se refiere específicamente a este tema de la interpelación al ministro de Gobierno?
3: Cada diputado la tiene que pensar, pero ayer yo he entendido que nuestros diputados de oposición dicen algo claro. Hoy día no es un ministro, no es Rodrigo Paz, hoy día es Bolivia. No podemos dar paso a la sedición que quiere volver a ser el personaje del mal del Chapal. No podemos dar paso a quitarnos la democracia. De estos sinvergüenzas que han robado 20 años, no nos vamos a dejar. Hoy día, como bolivianos, ya no nos podemos dejar dejar y decir que ellos vuelvan. No pueden volver. Uno, otro, han destrozado una economía y nosotros no vamos a dar paso para que un ministro más sea alejado del Ejecutivo.
4: Es decir, una censura sería habilitar precisamente este tipo de movimientos.
3: Sí, sí, sí. Yo lo veo así. La suscrita diputada va a votar porque estoy habilitada en no censurar, pero siempre reclamando y diciendo, ministro, haga su trabajo. Tenemos un problema serio en DIRCAD. Tenemos a alguien que está poniendo tragas y no está trabajando bien. Vea qué hace. En aduanas y en varios lugares que son de su ministerio, ministro, trabaje. Eso lo vamos a decir claro. Trabaje oportunamente, no nos retrase. Pero no nos podemos dar un tiro como gobierno en ningún sentido.
2: Esas serían las declaraciones de la diputada de, en este caso, del Partido Demócrata Cristiano, Claudia Bilbao, quien se refería específicamente ya a que en este caso ella personalmente como partidaria, en este caso del oficialismo, no censurará al ministro y más bien habría que darle un voto de confianza y que continúe en su trabajo, porque censurar prácticamente sería atentar en este caso a la democracia y asimismo también a la gestión del presidente Rodrigo Paz Pereira. Es el informe para tu mañana por ATV Radio. Adelante, colegas de trabajo.
0: 11 de la mañana con 22 minutos. Se habla y se dice mucho de este señor Fernando Cerimedo. ¿Qué dicen en la Argentina? Cuentan un poco la vida de este señor. Le cuento, querida Belén y amigo oyente. En medios argentinos indican, por ejemplo, que este señor se inició como taxista. O sea, era una persona muy sencilla. En Mar del Plata se desempeñaba como taxista. Su nombre recién apareció el año 2016. El año 2016, por una causa judicial relacionada con un presunto fraude inmobiliario, años antes de hacerse conocer como asesor político. Tuvo una vida muy sencilla, incluso tuve un problema con algunos compañeros con los que vivía en un departamento en la Argentina. Porque alguien le robó las zapatillas, imagínese. Uh-huh. Se peleó porque le robaron las zapatillas nuevas alguno de sus compañeros y fue, digamos, otro de los escándalos que se armó precisamente alrededor de Fernando Cerimedo aquellos años. Vuelve a ser noticia precisamente este señor porque últimamente ha sido detenido en Bolivia y la fiscalía lo investiga por una presunta tentativa de feminicidio y todo aquello que ya ustedes saben. Pero el señor Cerimedo había sido taxista y poco a poco se fue abriendo dentro de este mundo del internet y bueno, ha estado formando parte de muchísimas campañas. En el Brasil, estuvo también relacionado con la campaña del presidente Trump a través de gente diestra dentro del manejo de las redes sociales. Ahí está precisamente todos los celulares que encontraron en una granja, como así se llama, una granja de celulares donde usted puede poner algo y los celulares le dan like y hacen subir, digamos, 3.000, 20.000 personas cuando no hay nadie absolutamente que ha oprimido eso. Así son las cosas. Pero me llamó la atención eso, que Fernando Cerimedo empezó como un normal y como un hombre de taxi.
1: Muy bien, tenemos más información. Tránsito suspende viajes a Trinidad debido a un bloqueo de productores que exigen abrogar el decreto supremo 5676. Desde la terminal bimodal de Santa Cruz, Tránsito informó que se suspendieron las salidas hacia el departamento del Beni. Bloqueo instalado por productores en el puente San Pablo, ubicado a unas 2 horas de Trinidad. Ya saben entonces.
0: Muy bien, otra de las noticias que está circulando en los medios de comunicación es la libertad que tuvo la exdiputada Rojas, quien ha salido de Palmasola tras 7 meses de reclusión por su implicación en el caso de las 32 famosas

0: Ayer en el Palacio Quemado debe encaminar la ley de inversiones el acuerdo con la FMI y créditos externos ante la Asamblea Legislativa Fragmentada. Reemplazará a José Gabriel Espinosa como ministro de Economía y Finanzas. Entra Andrés Morales.
1: Muy bien, otra de las noticias, bueno, está siendo noticia el comentario del ministro. El ministro sostiene que la demora en el abastecimiento de combustible garantiza que no vuelva la gasolina basura. O sea, que en otras palabras, haga cola, así se evita de que le traigamos gasolina basura, ¿no es cierto? Blanco, el ministro, reconoció problemas logísticos. Se señaló que Yacimientos Petrolíferos Fiscales Bolivianos reportó demoras por la aplicación de controles más estrictos, además de atribuir que hay una mafia, comillas, enquistada en Yacimientos y en la ANH. Cuando teníamos la gasolina sin mayor trámite de hacer colas y qué sé yo, estos controles pasaban, me imagino, muy bien, ¿no es cierto? Pero ahora hay que esperar, haciendo cola, que hagan un detecten que la gasolina que está llegando sea realmente buena. Esta es buena, que pase a la venta. Y mientras tanto, la gente hace colas y colas. Y esto causa molestias.
0: Bueno, que tenemos más noticias. Dice, las reservas internacionales netas aumentaron 638 millones de dólares en 45 días. El dato clave está en las divisas, que crecieron casi el 70%, aunque el oro todavía concentra cerca del 80% en el total del REIN. Estamos hablando de las reservas del dólar, que estamos con el extranjero, con más del 80%. Las reservas internacionales de Bolivia muestran una mejora en uno de sus componentes más sensibles. El Banco Central de Bolivia reportó que alcanzaron dólares 800 millones hasta el 14 de agosto, frente a 472 millones registrados al cierre de julio. El salto es de 328 millones, casi el 70% en apenas 2 semanas. Bien.
1: Muy bien. Las 11:29 tenemos nuevamente, habíamos llamado precisamente la atención de nuestro periodista Luis Lasarte. Vamos a ir contigo y precisamente ahora vamos a ir con Luis Lasarte, quien se encuentra en inmediaciones de Palacio de Gobierno, donde necesariamente se generan precisamente las informaciones. Luis Lasarte nos hace llegar la nota correspondiente. El senador de Alianza Libre, Ernesto Suárez, está presentando un proyecto de ley para acabar con la corrupción en Yacimientos Petrolíferos Fiscales Bolivianos, indicando que se debe eliminar la Agencia Nacional de Hidrocarburos, ANH, y que Yacimientos siga con el trabajo de distribución de carburantes y dejar que los privados lleven adelante la importación de combustible en el país. Escuchemos las explicaciones del parlamentario sobre este tema. Vamos con la nota de Luis Lasarte.
2: Gracias, colegas de trabajo. En este momento estamos acá con el senador de la Alianza Libre, Ernesto Suárez, quien presenta un proyecto de ley sobre el tema de los carburantes en nuestro país. Y bueno, escuchemos lo que dice el parlamentario sobre esta situación que está presentando.
3: Justamente este proyecto apunta a eso, porque el momento en que se abre para que empresas privadas traigan el combustible, va a haber mayor combustible dentro del país. Entonces ya no va a estar en manos de una sola institución como Yacimiento, sino que van a haber empresas privadas que van a traer combustible. Sí, se le baja obviamente los intereses para que venga a menor costo a los bolivianos. Y de esa manera Yacimiento ya no va a ser quien monopolice. Por lo tanto, la corrupción y las mafias que hay ahí adentro se acaban. La ANH va a desaparecer, eso es lo que planteamos, y planteamos que se cree una instancia que sea la que supervise que se cumpla con todos los requisitos y no sea la que

0: ordene y haga o se encargue de dar los cupos para poder traer los combustibles. Entonces, queremos quitarle al Estado el monopolio, o por lo menos a estas dos instancias, el monopolio y el manejo de los combustibles, y dejar que vengan los empresarios privados y traigan gasolina, como es en otros países. Usted va a algún país y va a ver que vende la Shell, vende distintas empresas, y están los precios. En algunas costará, pues, por dar un ejemplo, 1.20, en otras cuesta 1.22, pero ya es el libre mercado el que regula, y la gasolina no va a faltar, no va a faltar el diésel. Por lo tanto, el país va a seguir trabajando y se va a acabar también la subvención del Estado, que le cuesta entre 2.000 y 3.000 millones de dólares al año. Entonces, creemos de que esta ley tiene que ser perfeccionada, hay que trabajar con el gobierno, con la gente afectada, hay que trabajar con los empresarios y de esa manera enriquecerla, y ojalá que la podamos aprobar lo más rápido posible para que le demos una solución definitiva. Ahora, al problema de los hidrocarburos.
1: En este momento, senador, ¿ve señales de parte del Ejecutivo de querer desestructurar esta mafia que está en YPFB, en la ANH? ¿Hay señales? ¿Observa o no?
0: A ver, hay gente que ya está detenida, hay gente que está siendo procesada. Esas son señales. Pero ¿se está logrando el objetivo? Esa es la pregunta. ¿Estamos logrando el objetivo? Creo que no. La forma definitiva de lograr el objetivo es quitarle a los corruptos el manejo de ellos. Si se le quita el manejo del combustible al yacimiento, se va a acabar la corrupción. Y si se abre para que vengan y traigan privados, se va a acabar la corrupción. De eso se trata.
2: Esas ya las declaraciones del senador de la Alianza Libre, Ernesto Suárez, quien se refería a la presentación de un proyecto de ley para acabar con la corrupción en yacimientos petrolíferos fiscales bolivianos, y sobre todo, digamos, eliminar la Agencia Nacional de Hidrocarburos, la ANH, y asimismo también darle a los privados la importación de los combustibles en nuestro país. Ese es el informe para Tu Mañana por ATV Radio. Adelante, colegas de trabajo.

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0: quererse no tiene horario ni fecha en el calendario. Parte de la letra del famosísimo Caballo Viejo, ¿no? Que hace relación precisamente a cómo pasan los años, cómo las cosas cambian y por supuesto, cuando uno se da cuenta ya está en una tercera edad. Un día especial para las personas que están precisamente dentro de la tercera edad, pero aún con más fuerza quienes han sido prácticamente llevados a los asilos, a los lugares donde a veces los hijos los dejan o se sienten abandonados. Un caso de un abuelito, por ejemplo, que teniendo 4 hijos, todos se fueron a España, y bueno, está bien que los hijos salgan, vayan a buscar mejores nortes, pero no se olviden de los padres. Al final se olvidaron de su padre, se olvidaron totalmente, y el señor, entre los vecinos, lo llevaron precisamente al Hogar Quevedo, que está aquí al final de la calle, creo que es Junín, ¿no? Ahí se encuentra el Hogar Quevedo y ahí lo depositaron al señor, lo depositaron. Y fue hasta que expiró y nadie nunca volvió a recordar al papá. De esas situaciones hay muchas, Tuve la oportunidad de estar el año pasado, no, hace 2 años atrás, precisamente en un evento como este, cuando mi persona se encontraba desempeñando funciones en la alcaldía. Fuimos a visitar a todos los ancianitos y le cuento que entre los ancianitos que estaban en Achumani, ¿cómo se llama?
1: San Ramón.
0: San Ramón. Encontramos al exalcalde de La Paz, por ejemplo. Ahí se encuentra el Chaza. El Chaza está en ese hogar de ancianos.
1: San Ramón.
0: San Ramón, ahí se encuentran.
1: ¿Y qué hacen? ¿Usted sabe lo que pasa con los abuelitos, con los ancianitos cuando no van por ellos y lamentablemente fallecen? ¿Saben cuál es el trato con el gobierno?
0: La verdad, fallecen y bueno, los encargados son pues de darles la cristiana sepultura, quienes están ahí en los hogares o en los centros donde precisamente están los ancianos, ¿no? Es todo un conflicto porque también todos los ancianitos tienen derecho a su bono dignidad.
1: Claro.
0: Entonces, el
1: que cobra y se queda el
0: claro, el dinerito lo utilizan las monjitas, en el caso de San Ramón, lo utilizan para, qué sé yo, darles alimentos, comprarles alguna vestimenta que les falta, etcétera, etcétera. Hay muchos ancianitos. Y me imagino que la misma cosa debe ocurrir en el asilo Quevedo, ¿no? Donde también están. Y en algunos otros lugares donde a los ancianitos los acogen. Pero hay muchos que no tienen la oportunidad ni siquiera de llegar a estos centros donde están reunidas las personas de tercera edad. Se quedan en la calle, se quedan en las peores condiciones. Y es importante que el gobierno se haga cargo también de esto, ¿no? Es darles, digamos, el respeto a todos quienes de una u otra manera estuvieron en la formación y y trabajando por nuestro país, formando nuevas generaciones y trabajando por nuestro país. A propósito, tenemos noticias.
1: A propósito de lo que está hablando Javi, tenemos la situación de los y las abuelitos en la urbe alteña. No es el de las mejores. Las autoridades aseguran que falta mucho por hacer. Vamos hasta el alto.
2: Cada 26 de agosto en el país se conmemora el Día de la Dignidad de las Personas Adultas Mayores. Según Gregorio Condori, director de Desarrollo Integral de la Alcaldía Alteña, la situación de las y los abuelitos en esta región del país es regular.
3: En el municipio del Alto, en los 14 distritos municipales de la ciudad del Alto, hay que atender a los adultos mayores. Nos hemos encontrado con un total abandono a los adultos mayores. En ese aspecto nos hemos activado diferentes programas, diferentes proyectos, y en especial este mes de agosto, que es el mes de la dignidad del adulto mayor.
2: La muestra de que falta mucho por hacer por esta población vulnerable es que de enero hasta el 25 de agosto de este año, solo esta repartición municipal atendió 314 casos relacionados con distintas necesidades de las y los ancianos. El dato que llama la atención es que 201 casos tuvieron que ver con orientación legal, pues muchas veces los adultos mayores no saben qué hacer ante una demanda judicial.
3: Hemos atendido desde la fecha 33 adultos mayores extraviados, hemos orientado a 201 adultos mayores aquí en la oficina.
2: Otras cifras que duelen son 17 casos de abandono, 10 de maltrato y otros que tienen que ver cuando alguien les gana un juicio y les arrebatan sus casas.
3: 14 casos de desapoderamiento y 6 casos de requerimiento fiscal y hay 16 casos de deudas que les debían a los adultos mayores. Y hemos hecho una especie de gestión de derechos a 11 casos.
2: Sin embargo, seguramente hay otras situaciones que no llegan a los oídos de las autoridades y quedan impunes.
3: Hemos tenido 3 casos graves de la señora Dorotea, que es del sitio 8, que la adulta mayor estaba viviendo 6 años en alquiler, que hemos logrado contactarnos con su familia, con sus hijas, y ahora está con sus hijas viviendo.
2: La autoridad llamó a la población a no acordarse de las y los ancianos solo cada 26 de agosto, sino hay que hacerlo todo el año, más sabiendo que todos llegaremos a esa etapa de la vida.
3: Y nosotros tenemos que llegar a esa edad. Ya, como somos conscientes de eso, pues que el adulto mayor se sienta amado. Aunque no sea papá, no sea mamá, pero al vecino, a la vecina y al adulto mayor que está en la calle, demos un trato preferente. Le ayudaremos a cruzar la calle, le daremos problemas que no haga las colas a las 4 de la mañana en los bancos, que no haga cola en los centros de salud, sino que el adulto mayor se siente querido por la población.
0: Once de la mañana, 48 minutos. Por fin, dice mucha gente, se solucionó el problema de la acumulación de basura que por casi 15 días tuvimos la oportunidad de sufrir en lo que es la urbe paseña. El alcalde de La Paz, empresas y trabajadores han llegado a un acuerdo y se determina el recojo de basura en la ciudad. El alcalde dijo que hoy estará limpia la ciudad al 100%. Esperemos que así sea. Vamos con la nota.
4: Tras varias horas en una mesa de diálogo entre el alcalde, las empresas y los trabajadores, así también con la participación de diferentes autoridades como Derechos Humanos, Plataformas Ciudadanas, senadores, diputados, el gobernador y otros, al finalizar se firmó un acta de compromiso como respaldo para los trabajadores y ellos puedan realizar la limpieza de la ciudad. El alcalde menciona que se tendrán reuniones técnicas este viernes donde se firmará el acuerdo oficial.
5: Se ha acordado trabajar en dos puntos importantes. Primer punto fundamental es que de acuerdo al decreto 5660 vamos a firmar el documento contractual, contrato modificatorio, el día 28 de septiembre del transcurso del día, a través del cual se podrá hacer el ajuste referido a lo que señala el decreto supremo, es decir, referido al incremento del diésel. El segundo elemento importante es que sin afectar de ninguna manera la calidad del servicio, vamos a entrar en un proyecto piloto de optimización del servicio. Significa que el día de hoy ellos van a instruir a los trabajadores para poder salir a las calles y poder hacer la limpieza de nuestra ciudad.
4: También el dirigente de los trabajadores de La Paz Limpia ratifica que saldrán a hacer la limpieza de la ciudad.
6: Y ya directamente ya podemos dar el servicio como debería de ser.
4: Por otra parte, y con la preocupación de encontrar un nuevo

0: lugar para el relleno sanitario. El gobernador de La Paz también se comprometió a coadyuvar con la alcaldía.
1: El relleno de Sacachuro, que lo habilitamos nosotros en mi gestión de alcalde, está evidentemente a semanas, entiendo, de cumplir su vida útil, y tuvieron 5 años para buscar una alternativa. Ahora le han dejado este presente difícil al actual alcalde, y no vamos a ser mezquinos ni vamos a hacer política con esto. Yo le he ofrecido, como autoridad competente departamental en materia de medio ambiente, ayudar a la alcaldía de La Paz para encontrar un lugar que permita evidentemente habilitar un espacio para el relleno sanitario. Si no, pues podemos enfrentar problemas más complejos de aquí en adelante.
2: Mañana con 52 minutos, la última noticia que tenemos para todos ustedes: las condiciones climatológicas generan dificultades en las carreteras del departamento de La Paz, por lo que la ABC identificó varios puntos críticos. Principalmente en Los Yungas se activa el desplazamiento de maquinaria pesada para liberar dichas rutas.
3: Las condiciones climatológicas mantienen en alerta a las autoridades responsables de las carreteras en el departamento de La Paz.
4: Todas las carreteras están expeditas, pero siempre se pide que circulen con precaución. Se ha retirado lo que es la nevada de la plataforma y ahí se está derritiendo poco a poco, ¿no? En horas de la noche, por el inclemencia del tiempo, esta agua que está circulando por la plataforma llega a congelarse. Entonces crea una capa de hielo que hace peligroso la circulación. Por eso se pide que se maneje con precaución, ¿no?
3: La administradora boliviana de carreteras regional identificó varios puntos críticos, principalmente en la región de Los Yungas.
4: El tramo de Hunduabi Chulmani, justamente es el sector Tres Marías. En el sector de Caranavi, Guanay, Mapiri, Cruz Apolo, tenemos 3 sectores críticos. En lo que es la carretera Santa Bárbara, Caranavi, Kikibey, y en el mes de septiembre, octubre, ya vamos a contar con los recursos que se ha ido gestionando con el Ministerio de Obras Públicas, Ministerio de Economía.
3: Ante el riesgo de deslizamientos y otros eventos provocados por las precipitaciones, la ABC toma recaudos y realiza un monitoreo permanente de los sectores considerados de mayor vulnerabilidad.
2: Hemos culminado el programa del día de hoy, miércoles 26 de agosto. Felicidades a todos los adultos mayores que tenemos en casa, nuestros familiares, nuestros amigos, nuestros vecinos. Un abrazo inmenso para todos ellos. Un abrazo y un saludo también para usted, maestrito, que está en sintonía de nosotros. Agradecida por habernos acompañado en esta mañana. Espero haya sido un programa grato para todos ustedes. Nos reencontramos mañana a la misma hora.
5: Muy bien, muchísimas gracias a Belén Vélez, y bueno, Javier Oroz les agradece por la sintonía, les agradece en esta jornada tan especial en la que se tiene que dignificar mucho más a los ancianos, a la gente de la tercera edad. Vaya, dese un tiempo, visite a sus papás si es que los tiene vivos, visite a su mamá si es que la tiene viva, acuérdese de ellos. Como decía una declaración, no solamente en este día uno tiene que acordarse de las personas mayores, sino todos los días, porque en su momento ellos nos dedicaron prácticamente todo su tiempo. 11:55, así acaba el programa. Usted no se va, porque luego tiene a Carlos Enrique Rivera y la Red Deportiva.
2: ¿Y después?
5: Está Kiko Claure, que es un excelente DJ, con un programa que se llama el... Retromanía.
2: Exacto. Muy bien, ahí está la programación para todos ustedes. Chao, nos vemos mañana. Chao.
5: ¿Qué pasó? Mistake, dicen en inglés, ¿no? Error. Hoy hay fútbol.
2: A
5: partir de las 2 de la tarde. Ahí tendremos.
2: Juega el Tigre.
5: ¿Sí? ¿Juega?
2: Juega el Tigre. San Antonio. En Cochabamba.
5: Que le vaya bien al Tigre.
2: Muchas gracias.
5: Sí, que le vaya bien.
2: Muchas gracias.
5: Eso es lo que se quiere.
2: Vámonos. Chao, nos reencontramos mañana.

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3: Son las 12 del mediodía en punto.

Hola, ¿qué tal amigos? Bienvenidos a TV Radio, la red deportiva de Bolivia en su segunda edición, 12 horas con 2 minutos, arranca la segunda de la red.

0: Con mucha información deportiva a esta hora de la tarde, estaremos enseguida nada más reflejando lo que viene pasando en la fecha número 17. Entradas, salidas, llegadas, despidos, renuncias en la dirección técnica y en el caso de algunos jugadores también. Hay llegadas todavía, enseguida lo vamos a charlar aquí en la Red Deportiva de Bolivia. Tocaremos muchos temas: Jeve, San José, Aurora, San Antonio de Bulo Bulo, ADD, que llegó ya a la ciudad de La Paz, Walter Flores, mañana debuta contra, nada más y nada menos que contra Bolívar. Que pasa en el Tigre, The Strongest, que hoy juega, esta tarde juega, también lo tendremos en ATV Radio, la Red Deportiva. ¿Qué pasa con Always? Ya lo presentaron oficialmente a Pablo Godoy, nuevo técnico de Always Ready, que dejó títulos interesantes. Tenemos un gran plantel, afirma Pablo Godoy. Además de Edinson Restrepo, que tocó el tema de la autocrítica. No podemos cometer más errores, dice Edinson Restrepo. Colazo, uno de los sub-20 más importantes también que tiene el fútbol boliviano y mucho más. Always Ready también hoy habló en conferencia de prensa. Es decir, estaremos con todos estos detalles enseguida. Nada más que pasa con también la gente de Real Tomayapo, Real Potosí, que estaba hablando también mucho de la terna arbitral. Es decir, mucho, pero mucho por hablar en ATV Radio, la Red Deportiva, en Tel Gol. Amigos, arrancamos. Saludamos al equipo de la Red. Con nosotros se encuentra Manu Urquieta. Manu, ¿cómo estás? Bienvenido.
1: Carlitos, ¿cómo estás? Buenas tardes, amigos. Un gusto estar nuevamente con ustedes. ¿Qué pasará también con los nuestros en el exterior?
0: También, claro.
1: ¿Qué pasaría si le digo que en el Santos podría llegar un boliviano más y salir un boliviano?
0: ¿Salir un boliviano será Miguelito?
1: Sí, señor.
0: Eso ayer me hizo un poquito de ruido. Dije, están renovando con Miguelito. Y eso generalmente pasa cuando lo vas a prestar o ceder.
1: Sí, señor.
0: Y creo que no me equivoqué.
1: Sí, señor. Marcelo Torres oficialmente ha sido subido al primer equipo. Va a firmar un contrato nuevo, una extensión de lo que ya tenía, con adendas específicas, que lo van a incorporar al equipo de Cuca. Le gustó mucho al entrenador en la parte defensiva y eso es bueno.
0: Sí.
1: Pero lo mejor viene con Miguelito. La renovación que le hicieron hasta 2029 reduce la cláusula de rescisión y deja dos cláusulas claves. La primera, que va a ser activada dependiendo si Neymar decide o no decide quedarse. Porque está todavía en veremos su continuidad para el siguiente año. Es el dueño del 40% del Santos, Neymar. Entonces, él va a decidir si se retira, si continúa. Pero en cualquiera de los dos casos, el Santos ya maneja ofertas.
0: ¡Qué bueno!
1: Han llegado ofertas por Miguelito que se tienen que decidir. Hay algunas que están manejando la opción de préstamo más compra, a venta futura.
0: Claro.
1: Y hay algunas que quieren comprarlo, pero que no sería el monto que está especificado en el contrato.
0: Claro, pero esas compras serían, me imagino, de grupos importantes a nivel mundial.
1: Sí, señor, correcto. Más que nada por el hecho de haber sido uno de los goleadores de la eliminatoria. Eso sigue sumando para
0: mí.
1: Y su edad. Está en una edad en la que si termina de ser producido correctamente, puede ser tranquilamente vendido a Europa.
0: Sí.
1: Y de hecho, una de las ofertas viene de allá. No es para que la gente no empiece a comprar humo, porque esto sale mucho en redes sociales.
0: No, no es decir Real Madrid, Juventus, City, no, para nada.
1: No es una de las cinco grandes ligas, pero está entre las 20 mejores.
0: Ah, qué bueno. Bueno, ojalá no sea la 19, ¿no?
1: No. Está más o menos por el 14-15.
0: Ah, bueno, entonces está bien. La cosa es que Miguelito juegue y creo que, si bien su espacio es en el Santos, creo que uno siempre se va a acordar de Miguelito con la casaca del Peixe, pero la cosa es que juegue. Y en el Santos creo que no va a encontrar cabida. Mucho más si está Neymar.
1: Hasta que Neymar defina si sigue o no, va a estar ahí en el banco.
0: ¿Pero iría cedido o vendido? Depende.
1: Hay una figura que se está manejando en el Santos y es también la venta de Rolheiser. Un jugador argentino que, ya les decía en anteriores ediciones, el mercado brasileño se maneja mucho por el marketing. No importa tanto cómo juegas, importa en cuánto te van a vender. Y un argentino es mucho más redituable que un boliviano.
0: Totalmente.
1: Se está manejando también la venta de Rolheiser. Se ha transferido a ser Roberto, un jugador de 33 años fue transferido. Y se está manejando la venta o préstamo de Miguelito Terceros.
0: Ah, que sería sensacional. Sinceramente, sería sensacional tener a Miguelito Terceros en una de las primeras ligas del mundo. Hoy está en una liga, está en la segunda mejor liga del mundo.
1: El Brasileirao está en el puesto 6.
0: Puesto 6. Ah, bueno, pero casi top 5.
1: Casi
0: top 5, y está bien. Pero el tema es que juegue, que tenga minutos de juego. Lo del Billy todavía no se sabe nada.
1: Del Billy tiene hasta el 15 de septiembre. Pero Orlando Gil ya se ha despedido de San Lorenzo, se va a incorporar al Lille de Francia. Sí. De momento está el portero suplente de San Lorenzo al arco y San Lorenzo está definiendo. Una parte del directorio quiere un arquero argentino, que estarían yendo por Rodrigo Rey, actual arquero de Independiente. Y otra parte, en la que está también Gorosito, quiere ir por Billy Vizcarra.
0: Claro, a la dirigencia le conviene también tener un argentino, ¿no? Para no ocupar plaza.
1: Claro.
0: Y ahí el Pipo va a presionar. Esperemos que presionen con todo lo que tenga que hacer el Pipo Gorosito para que se decidan por el Billy Vizcarra. Hoy en la mañana charlamos con alguien muy especial, con un gran amigo de la Red Deportiva, el señor Julio César Valdivieso, que tocó temas importantes. Su salida de GB, por qué sale de GB, qué pasa con el arbitraje. Él denuncia que hay una persecución de un señor llamado Jordi Alemán en contra de Julio César Valdivieso. No está de más decir que Jordi Alemán se ha equivocado en varios partidos.
1: En
0: ya
1: muchos.
0: Son tres continuos, seguidos.
1: En los últimos 10 días.
0: Tranquilamente.
1: En los últimos 10 días, tres partidos.
0: Tres partidos, pero terriblemente. Y explotó Julio y dijo, me voy, porque no hay condiciones en GB, porque no hay plata en GB. Hay que decirlo también, es porque está por descender GB. No hay plata en GB. Y decide marcharse Julio. Incluso se habla mucho que Julio Valdivieso ya está casi por cerrar con Aurora.
1: Se dice mucho en Oruro. Llegó Folster, le voy a estar comentando luego. Sí. ¿Cuáles han sido los temas de reunión en GB San José?
0: Perfecto. Julio César Valdivieso, en exclusiva con la Red Deportiva, con Quique Rivera y todo el equipo de la Red, habló de la siguiente manera. Habló del tema Bolívar, habló del tema refuerzos, habló del tema de GB San José, habló del tema de Always. ¿Cómo salió Always Ready? Escuchemos a Julio César Valdivieso.
2: Bueno, olvidaste decir el último técnico campeón, ¿no?
1: Claro.
2: El último partido que jugamos con Always Ready acá, en La Paz, perdón, en Oruro, se acercó a llamarme la atención el árbitro este alemán. Y ahí le dije, gracias a Dios está todo el equipo que estaba atrás mío escuchando. Y le dije, ¿hablaste con ese conocido en común que tenemos en Tarija para venir a dirigir? Le dije. Se desfiguró que los Enriques y me sacó roja de eso, ¿no? De eso. Y ayer, después de ese partido con los Enriques, había mucha polémica por penales, no penales, qué sé yo. El club se nos hizo una representación pidiendo que se lo sancione y para que no vuelva a dirigir el equipo. Que la carta la tiene la Federación y en todos, ¿no? Entonces, para el partido de ayer, yo creo que 24 horas antes, lo vuelven a designar al señor Alemán. ¿Te parece casualidad, Carlos Enrique? Cuando un equipo pide que no lo arbitre. Y Alemán viene a tener un problema en Montero con Ervin Sánchez también, ¿verdad? Y con todo Blooming. Entonces me pregunto, ¿no habrá más árbitros en el país, querido Carlos Enrique?
3: Nos preguntamos lo mismo, Julio, porque Jordi Alemán ha tenido dos o tres actuaciones realmente muy, muy discutidas, ¿no? Y continuas, además, continuas.
2: Aparte, Carlos Enrique, yo estoy hablando de Jordi Alemán, no estoy hablando del arbitraje en sí en todo el país.
3: Ajá.
2: Estoy hablando de que seguramente tiene un problema personal conmigo. Inclusive nosotros estamos pasando un momento bastante difícil a nivel institucional. Futbolistas que no cobran hace más de tres meses, según ellos. Hay situaciones muy, muy complicadas, sobre todo jugadores jóvenes que están viviendo momentos muy críticos, querido Carlos Enrique. Nosotros como cuerpo técnico hemos hecho todo lo que está a nuestro alcance. Y también el no entrenar a Carlos Enrique no es normal, ¿no es cierto? Uh-huh. Para jugar con ABB, nosotros no entrenamos un día, íbamos perdiendo 2-0, hicimos una remontada magnífica al segundo tiempo. Ayer con 9 hombres, Carlos Enrique, con 9 más 2 o 3 expulsados del banco de suplentes, más todo lo oriente que viene pasando un buen momento, hay que reconocerlo. No es fácil, entonces orgulloso de los futbolistas que tengo, de toda la gente que está ha trabajado con nosotros, pero no, pues que los Enrique algo tiene que pasar. Ustedes tienen que ser un poquito, de repente investigar un poco más sobre, de repente más profundamente los partidos. Y fíjate lo que te voy a decir, no, fíjense ustedes que me parece que hay alguien que está dando órdenes, qué sé yo, porque tú vas a ver que los están diezmando a varios equipos, como el nuestro querido Carlos Enrique. Uh-huh. Primero te condicionan el partido en la primera falta amarilla. Luego van sacando 4, 5, 6 amarillas para condicionar, obviamente, la primera que pueden te sacan roja. Uh-huh. Y ni siquiera revisan la jugada. La jugada ayer de Mijail Avilés, yo vi una jugada en Tarija el otro día, que fue el doble, Carlos Enrique, el doble, de atrás tirándose la rodilla de otro de un compañero, de un jugador. Y la realizaron la jugada, ni amarilla, Carlos Enrique. El penal ayer a Cáceres no era para Roja, último hombre. Entonces son cosas que me voy preguntando ayer, que me echen entre el partido por tirar una botella de agua al tartán, me parece abusiva la decisión. De repente no es la mejor, pero el otro día, Carlos Enrique, en La Paz, hubo invasión del campo de juego de todo un cuerpo técnico, a la cabeza del técnico. Ni le sacaron amarilla. Creo que lo echaron al ayudante, pero quien tiene que echar es al técnico, él invade la cancha. Entonces, me pregunto, ¿qué le hice yo al arbitraje? Siempre defendí al elemento nacional, lo voy a hacer, son seres humanos que se pueden equivocar. Pero cuando yo me enteré antes de ayer de que venía el señor Alemán a dirigir, lo llamé a los dirigentes, les decía, les dije lo que iba a pasar, textualmente lo que iba a pasar, Carlos Enrique. Entonces, es triste porque yo no quiero que me perjudiquen ni me favorezcan, que cobren absolutamente lo que está en el reglamento, pero lo que ha pasado el otro día y ayer ya no se puede. Bueno, aparte, los problemas que hay en el club, querido Carlos Enrique, yo ya creo que trabajé bastante en el club y obviamente las condiciones de trabajo en este momento no son las ideales para, obviamente, para continuar. Y obviamente reconozco de repente el esfuerzo que puede estar haciendo el presidente, su familia, a nivel económico. Estamos pasando un momento crítico a nivel país, pero muchas veces no alcanza eso, Carlos Enrique, ¿no? Entonces, yo creo que un equipo de fútbol en el país no creo que sobreviva solamente a la televisión. Entonces, me imagino tener que buscar recursos, qué sé yo, y espero que pues mejore esto. Sin mi presencia, a mucha gente le ha molestado y quieren hacerme daño, no lo van a lograr, creo que los Enrique, creo que las páginas gloriosas del fútbol boliviano donde vienen está Julio César Valdivieso, ¿no? Entonces, Vicky Ervin, otro mundialista, Valdivieso, otro mundialista, nos quieren liquidar. Entonces, esto no es normal.
3: Julio, te vas de GB San José, eso está claro. ¿Te vas también del fútbol boliviano o es un paréntesis que abres?
2: No, Carlos Enrique, que sea lo que Dios quiera, ¿no? Que sea lo que Dios y la Virgencita dispongan para mi futuro. Yo siempre soy un creyente de aquello. Obviamente, a mí me gusta ir a dirigir, creo que Carlos Enrique, algún lado por capacidad, no por amistad ni porque tengo un empresario que sea John Cudel. O sea, yo tengo otros principios, tú me conoces bastante bien. Y por eso muchas veces uno choca, ¿no? Porque es frontal, es sincero. A mucha gente le agrada y a muchos guerreros cibernéticos, ¿no? Porque hoy en día se ha puesto de moda, ¿no? Que algunos tengan sus vasallos ahí que lo único que hacen es escribir y hacer daño, lastimarte, despreciarte, insultarte. Yo viento olvidarse lo que de repente estos dos últimos que te nombras, Luis Sánchez y Julio César Valdivieso, es lo que le han dado muchas alegrías al fútbol boliviano. Y los que ahí en las redes sociales escriben, ni piensan que uno tiene familia, que tiene hijos, que tiene papás, que es un ser humano al final. Te destrozan, quieren minimizarte, quieren insultarte, quieren menospreciarte. Entonces, yo sí estoy vacunado contra aquello que los enrique, pero

0: Es muchas veces las lágrimas de mi familia, eso no se lo perdona a nadie, ¿no? Y estos no piensan para hacerte daño. Entonces, nada, que sea lo que Dios quiera, que los Enrique muy agradecido con la gente de Oruro, sobre todo con la dirigencia, obviamente los futbolistas que dan más del 100% cada día que los Enrique. Hay futbolistas que llegan caminando porque no tienen ya ni para el pasaje. Momentos críticos, que los Enrique, momentos críticos. Vuelvo a decir que muchas veces el esfuerzo que hace de repente un dirigente no alcanza, entonces hay que buscar otras alternativas, ¿no?
1: Julio, el arbitraje evidentemente está en el ojo de la tormenta, ¿no? Nos quejamos de los malos arbitrajes. Yo prefiero pensar que es por incapacidad y no por otras cosas, por otras razones, por otros motivos. Decías que junto a Ervin Sánchez, los dos jugadores emblemáticos, ¿no?, de aquella selección del 94, y no solamente por eso, sino porque han estado fuera del país exponiendo su fútbol y poniendo en alto el nombre del fútbol boliviano. Estos dos jugadores, tú como futbolista, ¿piensas que el arbitraje ha bajado de nivel en tu época de futbolista? ¿Habían estos inconvenientes? ¿Te perseguían los árbitros como tal vez ahora ocurre?
0: Mira, Carlos Enrique, tú puedes hacer una revisión, seguramente muy pocas veces me han expulsado, ¿no? Pese a que decían es conflictivo, muy pocas veces me han expulsado, Carlos Enrique, y creo que son 2 años que no me expulsaban como técnico. Entonces, algo ha cambiado, algo no está bien. Y vuelvo a reconocer, Carlos Enrique, de repente mi reacción tirar esa botella de agua ayer no es de las mejores, pero yo creo que no es para una expulsión. Aparte lo que ha ido pasando con el equipo, ya el anterior partido, expulsión, penales que ni siquiera revisan, un full del equipo es inmediatamente amarillo o roja. Pero van condicionando, creo, Carlos Enrique, y creo que esto ha pasado en muchos partidos en la semana, ¿no? De repente hay algunos empujones en el área que a veces los revisan, a veces no, o de repente tienen expulsado el que ha sido empujado. Entonces, en ese momento está muy, muy, muy delicado el tema arbitral. Yo te vuelvo a insistir, Carlos Enrique. Soy boliviano, siempre los he defendido a los árbitros, son seres humanos. Pero yo estoy hablando del señor Alemán, no estoy hablando de todo el arbitraje, ¿no? Que creo que tiene algo personal con Valdivieso. Y eso, yo aparentemente sé que cómo viene la mano. Obviamente eso me lo voy a dar para mí, en su momento lo diré. Pero no está bien, no está bien, Carlos Enrique, que yo no quiero, te vuelvo a decir, que se parcialice con uno, simplemente que cobre lo que tiene que cobrar. Y obviamente lo que dije el año pasado, no hay que ser hipócrita. Muchas veces hemos sido beneficiados y muchas veces hemos sido perjudicados. Pero lo de ayer me llama poderosamente la atención lo que ha pasado en el estadio, ¿no?
1: Bien, al comenzar la nota subrayábamos también, ¿no? El último técnico campeón del fútbol boliviano se va de GB San José. ¿Cómo terminó tu relación con Always Ready, equipo al cual lo sacaste campeón en la temporada pasada, Julio?
0: Tranquilo, tranquilo. Si tú ves que los Enrique te rescindimos contrato con Always Ready y no hice ninguna declaración ni a favor ni en contra de nadie, simplemente me fui por la puerta grande como llegué. Creo que hicimos más, mucho más de lo que me pidió el presidente para esa temporada, muchísimo más de lo que él pensaba con el equipo. Y bueno, me fui campeón. Creo que le dimos un título importante junto a los futbolistas, junto a la dirigencia que ha sido mancomunado al trabajo. Y obviamente le dejamos un respiro económico importante también. Entonces, nada, me fue muy bien, agradecido y ojalá que le siga yendo bien.
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10: Pasemos al partido de hoy, pero arranquemos con el contexto del local. San Antonio de Bulobulo, San Antonio que recibe a Diestrongues, pero lo va a recibir esto en el Félix.

0: porque va a ser un partido caliente. San Antonio está jugando lo suyo y mucho más de Strongs.
1: Claro que sí, es un partido importante para los dos. Hablábamos de GB San José en el anterior bloque.
0: Sí.
1: Lastimosamente, GB San José tiene una desventaja respecto a los últimos cuatro. Es que tiene que visitar a San Antonio, a Tomayapo y a FC Universitario.
0: Duelos directos.
1: Y este partido para San Antonio es importante porque son tres puntos que en los anteriores años no ha podido sacar ante el Tigre.
0: Exacto.
1: Puede ser fundamental el partido de hoy para San Antonio, para el profesor Edivaldo.
0: Sí, y para
1: el Tigre también, ni qué decir.
0: Exactamente. Veamos cómo se para hoy el equipo de Edivaldo Rojas, que decía lo siguiente acerca del compromiso que tiene hoy frente a Strongest. Va a ser muy importante lo que vaya a hacer San Antonio. Enseguida hablaremos del Tigre, pero en este bloque hablemos del local. San Antonio de Bolobulo, que recibe al Tigre, decía lo siguiente su técnico.
2: Ya que tenemos que sumar puntos, tuvimos ahí varios partidos fuera de nuestra casa, ahora aquí en Cochabamba poder encarar este partido y bueno, sumar las tres unidades que van a ser importantes para nosotros, ¿no? ¿No? Un equipo que principalmente en casa o igual en todas las canchas hemos intentado proponer y competir de igual a igual a todos los rivales y bueno, seguir consolidando eso y con el objetivo de conquistar las tres unidades que, como lo he dicho, la necesidad de sumar esos tres puntos, principalmente en casa, van a ser muy fundamental para lo que resta del torneo, ¿no? Sí, como es el Tigre, ¿no? Un equipo de jerarquía, un buen equipo, ¿no? Que hay que tomar los puntos fuertes y débiles que ellos puedan tener, enfocarnos en lo nuestro, competir, tratar de competir los 90 minutos y así poder estar más cerca de un resultado positivo. Bueno, tenemos que encarar de la mejor forma, ¿no? Como le he dicho a los jugadores, en todos los escenarios que vamos a ir, tenemos que competir, tenemos que proponer hasta el final y así estar más cerca de poder lograr una victoria, ¿no?
0: Edivaldo Rojas con toda la intención de ganarle justamente al combinado de Strongest. En condición de local no puede perder. San Antonio, digamos que no está complicado con el tema del descenso o del descenso indirecto. Y tampoco está con aspiraciones de torneo internacional. No está muy arriba, no está muy abajo, está en la mitad. Pero esos tres puntos servirían mucho para saber realmente para qué apunta el equipo de Edivaldo.
1: Exactamente, para alejarse un poquito del fondo,
0: sí.
1: Pero también para pensar en si puede agarrar un torneo internacional, para agarrar un poco de confianza también para la Copa Paceña.
0: Exacto.
1: Esto es así, o sea, el fútbol te puede mover muchas cosas un partido.
0: Claro. A ver cómo le va al equipo de San Antonio de Bulobulo, que hoy es local en el Estadio Sudamericano Félix Capriles. Habló en las últimas horas también Edivaldo acerca de esto, de jugar en Entre Ríos, ya dejar lo que significa el tema del Félix Capriles. Se hablaba mucho que el señor Evo Morales iba a comprar San Antonio de Bulobulo, o las federaciones del trópico como tal, porque han cambiado su escudo, ¿no? ¿Lo viste?
1: Yo tengo entendido que no de manera oficial, pero sí por convenios internos, sí se ha realizado ese movimiento.
0: Es más, en uno de los compromisos de San Antonio, el señor Evo Morales estuvo observando el partido, junto con algunos dirigentes y demás.
1: Juntamente con el gobernador Leonardo Loza, estaban en el palco justamente del debut de San Antonio en la Copa Paceña, pero dentro del directorio de San Antonio también habrían ingresado algunos directivos nuevos, parte de este convenio. No fue solamente el escudo, señores.
0: Es que hay algo serio ahí y ¿saben qué? A lo demás no nos vamos a meter. No lo vamos a meter. Pero te saco una sonrisa como para decir, ey, esto de verdad está pasando en Bolivia. Y sí, la verdad que sí está pasando en Bolivia.
1: ¿Pasó con Palmaflor?
0: Pasó con Palmaflor. ¿Y dónde está Palmaflor? Ya no existe.
1: Se refundó. Sacó recién su personería jurídica y sí. Está dentro de la asociación de Cochabamba.
0: Ah, bueno. ¿Se refundará también San Antonio? Piensen bien lo que hacen, amigos de San Antonio de Bulobulo. Habló también de Edivaldo Rojas, justamente, de jugar ahora en Entre Ríos y dejar lo que significa el Félix Capriles.
2: La verdad es que fue como... fue un rival difícil, Aurora. Creo que analizando a fondo, ¿no? Un poco injusto la derrota por lo que creamos nosotros también y no pudimos concretar. Pero fue nuestro primer partido que sumamos allá con nuestra

0: gente. Ahora, como lo he mencionado, poder enfocarnos en lo que es el torneo y después pensar en la Copa, ¿no? Después de mucho tiempo que volvemos, ¿no? Es importante conocer el escenario, sentirse en casa, ¿no? Que eso es fundamental, ¿no? Para todos los jugadores nuevos que por ahí fue su primer partido, ¿no? Entonces, es hacerse fuerte en todas las canchas y bueno, y allá también, ¿no? Poder acostumbrarse lo más rápido que se tiene al escenario, ¿no? A todo lo que conlleva y así poder mostrar nuestra mejor versión.
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0: Seguimos con más en ATV Radio, la red deportiva. Hablemos del Tigre y Achumani, hablemos de Die Strongest. Varios de los jugadores hablaron en las últimas horas. El caso de Jusino, ¿titular hoy?
1: Yo creo que sí. Junto con Portuncho.
0: Claro. Arrascaita, titular.
1: Titular.
0: Y Vanegas, titular. Fue muy recriminado Rodrigo Vanegas por el último compromiso.
1: Sí, pero tú recuerdas las llaves, por ejemplo, de Libertadores, el año pasado.
0: Fue clave también.
1: Un error, porque fue solamente uno. Sí, Los otros dos goles no fueron culpa de él.
0: No.
1: El error de Rodrigo, y lo digo con todo cariño hacia él, fue pensar en la siguiente jugada antes de asegurar la primera.
0: Sí. Cuando él está por agarrar la pelota, el día está mirando arriba a quién le va a tocar.
1: Exacto.
0: Pero no se da cuenta que todavía no tenía la pelota.
1: Inclusive da el primer paso para sacar con la mano rápido sin siquiera haberla asegurado. Por eso es que le dobla las manos y se entra. El único error.
0: Sí. Rodrigo es un gran portero.
1: Sí.
0: Es un gran portero. Pero estas cosas a veces un poquito lo minimizan. Yo creo que Rodrigo Vanegas puede dar mucho más en Die Strongest. Y por ahí, ¿por qué no hablar de una posible convocatoria a selección boliviana? Tiene ADN de selección.
1: Sí, en este momento creo que está junto con Carlos Lampe, con Johan Gutiérrez, podrían ser los tres porteros para la selección tranquilamente.
0: Tomando en cuenta que el Billy Vizcarra no tiene ritmo de competencia desde el repechaje, por ejemplo.
1: Está entrenando con Luciano Mo, por ejemplo, con el preparador de arqueros de la selección.
0: Muy bien.
1: Está entrenando con Luciano Mo en Santa Cruz, pero no es lo mismo que tener competencia.
0: Ritmo, competencia, no es lo mismo. Rodrigo Vanegas habló en las últimas horas, justamente el portero atigrado, que hoy va a tener trabajo.
1: Mucho trabajo. San Antonio está yendo afilado.
0: Pero es que no ataca mucho San Antonio. Tú lo ves como... O sea, como que como principal protagonista San Antonio, yo no.
1: Es que le tengo miedo a la defensa del Tigre. Ese es el tema. Universitario tampoco atacaba mucho. Y le hizo 3 goles.
0: Pero en las estadísticas marcó que Universitario atacó más que el Tigre.
1: Claro, atacó más. Pero en sí los 3 goles fueron de balón parado.
0: Sí, los 3 fueron de balón parado. Y eso es para tomarlo en cuenta. Y ya lo había tocado justamente el señor Antonio Carlos Sago. Rodrigo Vanegas habló en las últimas horas, portero atigrado, que hoy seguramente va a querer ser figura.
2: Sí, un rival difícil como todo, pero nosotros tenemos lo nuestro, tenemos un gran equipo, sabemos que lo que podemos dar y bueno, vamos a intentar llevar el partido de esa manera, imponiéndolo nosotros primero y llevar el partido a nuestro juego. Sobre todo eso, siempre es un objetivo personal mía y obviamente la línea defensiva, que no nos convierta en goles, trabajamos para eso y bueno, estamos seguros de que los partidos que vienen se van a dar. Sin duda, tenemos que ganar, no tenemos margen de error, lo tomamos del lado positivo también, no como una presión, pero sabemos, vamos con esa idea de que tenemos que ganar sí o sí para mantenernos en la pelea. Vamos paso a paso, ¿no? Ahora son diferentes torneos igual, vamos a pensar en lo que es el partido primero, traernos los 3 puntos, ese es el objetivo, y bueno, ya después pensaremos en lo que viene. Sin duda, tenemos todas las armas para poder traernos los 3 puntos, queremos imponernos allá en su casa, sabemos que es un rival que, como todos, hace fuerte en casa, pero nosotros hemos salido a sacar puntos afuera en canchas difíciles y bueno, esa es la premisa para este partido que viene. Sí, puede ser, la verdad que es un tema que se habla ya no sé de cuándo es que se habla el tema del arbitraje, pero bueno, queremos concentrarnos en lo nuestro, queremos enfocarnos en lo que podemos dar, en lo que podemos hacer, que es lo que podemos manejar nosotros, así que bueno, vamos con esa mentalidad. Sí, puede ser también, no sé, pero bueno, esperemos igual que el hincha esté apoyándonos todo el torneo.
0: Ahí estaba justamente Rodrigo Vanegas, que hoy Manu dice que va a tener mucho trabajo. Yo sinceramente no creo. Pero bueno, donde las pocas o grandes chances que tenga San Antonio, seguramente Rodrigo tiene que estar ahí muy atinado.
1: Exactamente. ¿Sabe quién va a tener mucho trabajo? Darwin Long, que vuelve.
0: Sí, vuelve Long.
1: No viajó Pachu. Está todavía con el tema de la altura.
0: Y sabes qué, inteligente.
1: Sí.
0: Discutí un poquito con Quique. Quique decía que lo lleven. Yo digo que no, porque tiene que cumplir su proceso de adaptación. Sería cortar aquello.
1: Tienen partido a media semana. Es mejor que juegue ahí.
0: Exactamente. O en el clásico. Porque el proceso de adaptación a la altura conlleva tiempo. Y mucho más para jugadores que seguramente le debe estar golpeando. Hay jugadores que no les golpea casi nada. Pero hay otros que sí, y seguramente debe ser el caso de Pacho.
1: Exactamente, le pegó bastante fuerte. Inclusive el lateral izquierdo brasileño que llegó, que no va a poder ser habilitado.
0: Muy bien.
1: Sí tuvo problemas con la altura, le estuvo pegando bastante fuerte. Lastimosamente, Víctor Silverio, ¿sí? No va a ser habilitado. Ha cerrado ya anoche el libro de pases. No han podido llegar los papeles a tiempo, era lo que nos decía Daniel Vaca.
0: No se puede, bajo ningún aspecto, motivo, trampa legal, lo
1: no,
0: que sea.
1: No, ni siquiera como vacío legal en la norma de la asociación no puedes hacer no la habilitación de sub-20, porque es primero un jugador extranjero,
0: claro,
1: que la norma sub-20 en asociación está para nacionales, y segundo que ya has cumplido el plazo del libro de pases en primera.
0: Ah, bueno.
1: Entonces ya lo de Víctor no tiene ya validez.
0: Gracias y hasta luego entonces.
1: Era una intención de habilitarlo para luego revenderlo. Es un jugador interesante al que le faltan minutos. Misma figura que querían hacer con el colombiano Santa Cruz, sí, que se fue junto con Jonathan Bustos.
0: Exactamente. Pero bueno, no se dio. Entonces, por eso Die Strong se tiene que conformar con lo que tiene prácticamente. Habló Adrián Jusino. Muy criticado también, ¿eh? Muy criticado también, pero tiene algo con Sago. A Sago le gusta a Jusino. Y prácticamente el técnico es el que manda y el técnico está decidiendo que el capitán del Tigre siga siendo titular. No lo pudo banquear Bisuete, no lo pudo banquear Sago, no lo está haciendo, tampoco Paz García. Lo único que lo mandó a la banca fue Eduardo Villegas.
1: Y bueno, terminó como terminó, ¿no?
0: Y bueno, terminó como terminó. ¿O está qué? ¿Está cuidando la pega Sago para meterlo a Jusino?
1: Yo he llegado a pensar eso, la verdad.
0: Uno piensa,
1: hablo estrictamente personal. ¿Tú ves cómo priorizas a, por ejemplo, Víctor Cuellar sobre Welch?
0: Eso sí me parece raro.
1: Eso es súper raro.
0: Súper raro.
1: Lo tienes a Santiago Arce en mucho mejor nivel que Welch. O perdón, que
0: Cuellar.
1: Que Cuellar. Lo tienes a Welch como primero en la línea. Supuestamente hoy va a ser titular Welch. Y se va a poder ver la diferencia. Pero en ninguno de los partidos, y estoy hablando de los 5 encuentros en los que jugó Víctor Cuellar, en ninguno mostró ni categoría, ni seguridad, ni aporte.
0: Sí, ahí es donde yo le recrimino al señor Antonio Carlos Sago y le cuestiono y digo, ¿pero por qué? Porque Giovanni Welch es uno de los mejores volantes de marca que tiene el país en este momento, el fútbol boliviano.
1: Totalmente.
0: Pero incluso te digo que le pelea palmo a palmo a un Justiniano, a un Álvaro Quiroga, pero no es del gusto de Antonio Carlos Sago.
1: Ni siquiera puedes hablar de la plaza de extranjeros, que por eso lo dejas fuera Welch.
0: Es muy raro, la verdad, es muy, muy raro. Y como no hay informes médicos en Die Strongest, desaparecieron otra vez, no sabemos si Welch también está bien, o es al 100%, o es una lesión, no lo entiendo. Pero el caso es que en la defensa central va a estar Adrián Jusino, el capitán atirado que hoy nuevamente va a ser titular.
3: La verdad que bien, tranquilos. Hemos preparado, hemos trabajado este partido de muy buena manera. Sabemos que es un partido importantísimo para nosotros, sabemos que las distancias ya están mucho más cortas que las anteriores fechas, y nada, lo importante es de que dependemos, creo, de nosotros a partir de ahora, y nada, hay que tomar como cada partido, como siempre lo digo, como una final. Sí, pero creo que la gente es la que va a necesitar más explicaciones que nosotros. No soy mucho de meterme con el arbitraje, no soy mucho de juzgar las decisiones que puedan cometer o que puedan tener. Siempre lo dije, son personas que pueden también y están expuestos a equivocarse. Por nuestra parte, tenemos que enfocarnos únicamente en lo deportivo, de lo que podemos hacer dentro de la cancha. Es un partido importantísimo que tenemos que encararlo y jugarlo de manera muy inteligente, muy, muy, muy madura. Y nada, como te digo, contentos y tranquilos, porque sabemos que a partir de ahora los resultados se nos pueden dar dependiendo de lo que vayamos a hacer nosotros.
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0: Seguimos en la parte final de la red deportiva. Hablemos un poquito de Always. Y hoy ya fue presentado Pablo Godoy. Algo que más o menos uno entendía que iba a pasar, terminó pasando cuando decía justamente el señor Andrés Costa en sus redes sociales, alguien de la casa. Y cuando dice esa frase, cuando suelta esa frase Andrés Costa, el primer candidato siempre era Pablo Godoy.
1: Sí, señor.
0: ¿No? Aunque uno pensaba...

0: por ahí en julio. Roy también, y lo acabamos de escuchar también a Julio Valdivia, eso decía, no, a mí no me llamaron, yo salí de Always y para de contar.
1: Yo creo que Pablo Godoy estaba en la casa, era solamente subirlo del equipo de reserva, sí, al primer equipo. Era un movimiento ya prácticamente asegurado, especialmente por la manera como Julio termina el trato con Always, porque se puede decir que fue cordial, pero fue muy traumático.
0: Sí. Los detalles no lo quiere dar Julio. Él dice, algún día lo voy a contar. Pero bueno, se dio su salida, es el actual técnico campeón del fútbol boliviano. Always es el campeón del fútbol boliviano. Y por el puntaje es el principal candidato también a ser campeón del fútbol boliviano.
1: ¿Usted lo ve en Aurora?
0: ¿A Julio?
1: ¿O sí, a Mauricio?
0: No, a Julio. Yo creo que a Julio. Hoy un colega de Cochabamba me escribía y me decía, está casi cerrado, me dijo. Está casi cerrado con Julio Valdivieso. Hoy le preguntábamos a Julio y Julio dijo, a mí no me llamó nadie de Always, no tengo nada que ver con Always. Le preguntamos con el caso de Aurora y él dijo, no dijo ni sí ni no. Prefiero cerrar bien mi situación con GB San José, que la decisión está tomada. Me voy de GB San José y una vez que esté desvinculado de GB San José, sabrán qué es lo que hago.
1: Porque la figura legal que va a usar Aurora...
0: Gerente deportivo.
1: Gerente deportivo.
0: Exacto.
1: Eso para explicarle un poco a la gente. El reglamento de campeonato especifica que solamente puedes dirigir 2 equipos por año.
0: Sí.
1: Que solamente puedes formar parte de cuerpo técnico 2 veces al año.
0: Así es.
1: Pero el gerente deportivo no es una posición de cuerpo técnico. No. Es una posición administrativa.
0: Sí.
1: Pero es parte también de los que trabajan con el plantel.
0: Entonces, echa la ley.
1: Echa la ley, echa la trampa.
0: Es así, es así. Lo único que Julio... Cuando vaya a Aurora, porque sé que va a ir a Aurora, no va a dirigir desde la casamata, nada más.
1: En los partidos.
0: Claro, en los partidos.
1: Claro, en los partidos se va a ir a la gradería, como lo hizo ayer después de ser expulsado.
0: Exactamente. Va a agarrar un handy y para de contar.
1: Y el que va a estar ahí adentro va a ser David Enrique Díaz.
0: David Enrique Díaz. Exacto. Que es prácticamente su mismo cuerpo técnico. Yo creo que ahí también se debería normar. Porque si no, sigue siendo un chiste y todo el mundo va a tener gerencia deportiva entonces en cualquier momento, con el técnico que le da la gana.
1: Exactamente.
0: No, va a ser así. Mira, nos pasamos al tema de Aurora. Always Ready, el equipo millonario que juega mañana contra Aurora, precisamente.
1: Justamente, por eso la pregunta, sí. Imagínese si Valdivieso en este momento.
0: Pero no creo que debute Valdivieso todavía.
1: No, pero ya debe estar pasando información, él sabe todo de Always.
0: Bueno, eso es cierto, eso sí es cierto.
1: Al cuerpo técnico interino que va a viajar, que está el preparador de arqueros, Pablito. Tengo, sí, el gusto de conocerlo, le deseo la mejor de las suertes. Ya le debe estar diciendo, cuida esto, sí, haz esto, plantealo, claro, así.
0: Claro.
1: Lo tienes ahí adentro, a Rodrigo Ramallo, que conoce a Always.
0: Sí.
1: Henry Vaca, que ha jugado con varios de ellos.
0: Sí. No, es esencial aquello. Ya yo creo que por abajito ya Julio está como que trabajando poquito a poquito, porque en un 99% Julio Valdivieso ya está en Aurora.
1: Y la interminable disputa de Jaime Cornejo contra la Federación. Por eso, el extrafútbol le está poniendo tanto picante al partido de mañana que va a ser imperdible.
0: Habló Pablo Godoy, nuevo técnico de Always Ready, el equipo millonario que tiene que ganar también, porque hoy gana a 10 Strongs, mañana gana Bolívar y se le complica todo. Por eso Always en su casa tiene que hacer su tarea también y juega contra Aurora. ¿Qué decía el técnico de Always Ready, el señor Pablo Godoy?
2: La verdad, contento por volver en el lugar donde yo soy. Fui muy feliz. Yo le llamo el templo de los sueños, porque acá cada uno hemos realizado nuestros sueños. Tenemos un objetivo bien claro, que es pelear el campeonato. Agradecido con la dirigencia por pensar en mí, nuevamente estar en esta clase de proyecto que para mí es muy lindo. Conozco muy bien el mundo del club Ready. Como decía vos, Paola, yo ya estaba allá en el club y ya estaba con los chicos, yo me sentía feliz. Estoy acá, es como cumplir nuevamente un sueño. Estoy capacitado para afrontar esta clase de desafío. Soy un hincha más del club, eso me hace más responsable todavía sobre el proyecto, pero lo disfruto muy bien. Ayer el plantel me recibió muy bien, muy contento con algunos ya pude trabajar. Algunos ya lo conozco mucho tiempo, que han pasado en la época del 2021 en la reserva. Entonces, trataremos de unir cabeza. Este club se caracteriza por meter corazón, meter garra. El ADN es eso del club, la historia del club es eso, competir. Nosotros estamos capacitados a competir y bueno, lo que nos queda ahora es preparar el partido para mañana. Sabemos que es un desafío lindo, un partido lindo, y estamos capacitados para afrontarlo. Yo creo que sí, porque le vamos a meter corazón, cuando uno le mete corazón, todo puede pasar. Lógicamente el tiempo es nuestro rival, ¿no? Tenemos un día de trabajo, pero con lo que ayer me han recibido los chicos, hemos hablado con alguno, la alegría de uno del otro, el contagio va a ser importante para mañana. Tratamos, de repente no vamos a ese equipo vistoso que a un tiempo fuimos, pero lo que te puedo decir es que mañana vamos a defender con el corazón la punta, vamos a dar todo de sí, trataremos de hacer un buen partido con otra gente, a toda la gente que de repente no acompaña. Y bueno, te repito, este club tiene historia de corazón, mañana vamos a dar todo de sí, sabemos que enfrentamos un gran rival y vamos a defender la punta con alma, vida y corazón.
0: Ahí está Pablo Godoy, el técnico de Always Ready, que justamente se refería a aquello. Amigos, nos vamos. Nos retiramos, ¿pero qué? Por una hora nada más. Porque a las 2 de la tarde vuelve la Red Deportiva ya con la transmisión de fútbol.
1: Exactamente, Carlitos. Un pequeño descanso de una horita.
0: Sí.
1: Comer algo. Descansar un poquito las manos.
0: Jugar un cachito con Giorgior.
1: Y después entrar directamente a la transmisión del partido de Die Strongest con San Antonio en Cochabamba.
0: Exactamente, porque a las 14 horas arranca la previa de la Red Deportiva de Bolivia, 15 horas el partido San Antonio contra Die Strongest con todo el equipo de la Red Deportiva. Mano, hasta entonces.
1: Nos vemos en un ratito, Calito.
0: En una hora vuelve la Red Deportiva ya con la previa directamente del compromiso. Amigos, un abrazo.

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Hay canciones que no se escuchan, se ven, y todos sabemos exactamente qué escena viene ahora. Ícono total del cine gracias a Dirk Jensen, ganó un Oscar, un Grammy y un Globo de Oro. I've Had a Time of My Life, Bill Medley y Jennifer Warnes abren nuestra sesión.

0: Esta es una canción que casi destruye una carrera. Fue producida por Nile Rodgers y Bernard Edwards de Chic, pero Diana Ross no quedó satisfecha. La remezcló sin ellos. Conflicto total, pero también un hit número uno. A veces el caos suena perfecto.
1: Wow.
0: Upside.

0: Esta no es una canción alegre aunque suene bailable. Habla de la soledad en la ciudad durante el verano, inspirada en experiencias reales de las integrantes caminando por Londres sin dinero. Volvió a explotar gracias a la película El Karate Kid. Y también por una versión nueva de Bob Sinclair.
1: Un verano cruel convertido en hit.
0: Un verano que no era feliz, aunque sonara así.

Esta es una canción sobre ajedrez. Se volvió hit mundial. Pertenece al Musical Chess, creado por miembros de ABBA. Fue prohibida en Tailandia por su letra polémica. No necesitas entender el ajedrez para caer en su ritmo. Una canción prohibida, polémica, inolvidable. One Night in Bangkok. Murray.

la de noche nunca sonó tan bien. Muy ligada a la serie Miami Vice. Sonido nocturno, urbano, perfecto para ambientar. Glenn Frey, You Belong.

una canción caótica pero perfectamente construida. Kevin Rowland quería romper con el pop tradicional y mezcló folk, soul y energía punk. Destronó a Michael Jackson del número uno en Estados Unidos. Improvisada en apariencia, pero histórica en impacto. Come on, Eileen. This is Midnight Runners con Kevin.

así, esta noche también lo será. Una noche para recordar. Los Shalamar en Retro.

una historia dentro de una canción. Historia de celos e infidelidad, contada como mini relato, muy al estilo storytelling setentero. Robert Hall.

0: Cuando el alma habla, ganó el Grammy al clásico soul romántico con el sello Motown. Smokey Robinson, solo para verla, just to see her. Perfecta para cerrar este bloque con elegancia. 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

0: Hola, ¿qué tal amigos? Bienvenidos a TV Radio, la red deportiva de Bolivia, 14 horas con 9 minutos en todo el territorio nacional. Estamos ya en la previa de la fecha número 17, compromisos jugado en el estadio sudamericano Félix Capriles. San Antonio de Bulubulo con The Strongest, San Antonio con el Tigre de Achumani. Ya evidentemente se marca que la gente va llegando de a poco, pero hoy hay que decirlo, el Tigre va a ser local. Va a ser local en el estadio sudamericano Félix Capriles, si es que van 1000 personas, 950 van a ser de 10 Strongs. Y es así, porque San Antonio no tiene su hinchada. El grueso de su hinchada está prácticamente en el trópico. El grueso de su hinchada prácticamente está en Entre Ríos. Y 10 Strongs tiene hinchada en casi en todo el país. Y mucho más en Cochabamba. Así que yo creo que hoy 10 Strongs va a ser local en el estadio sudamericano Félix Capriles. Pero dentro de la cancha también lo será, tomando en cuenta que ya tenemos alineaciones tanto del Tigre como de San Antonio de Bulubulo. Y 10 Strongs intentando ya plasmar el señor Antonio Carlos Sago su idea de a poco, y es que en algún momento también tiene que comenzar, no es de la noche a la mañana, me dirán, pero es cierto, pero tiene que comenzar, y parece que ya inició, desde el pasado compromiso ya inició con la famosa línea de tres. Sabemos que a Sago le encanta jugar con línea de tres y lo está implementando ya en The Strongest. Enseguida te lo voy a contar, ya se va viendo poco a poco cómo quiere este Sago a este 10 Strongs. Ya lo charlaremos enseguida nada más con el equipo de la Red Deportiva de Bolivia, con la terna arbitral confirmada a la cabeza de Miguel Vargas, quien va a dirigir este compromiso. San Antonio también tiene lo suyo, el equipo de Divaldo Rojas, que también no se guarda absolutamente nada porque hoy quiere ganarlo. Amigos, arranca la Red Deportiva, comenzamos saludando al plantel. Primero, la voz que más vende, Nicole Rivera con nosotros. Nicole, adelante.
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0: Gracias, Nicole Rivera. Arrancando justamente la jornada hoy, la jornada 17 de la División Profesional de Fútbol Boliviano. Con nosotros se encuentra Manuel Urquieta con el comentario, toda la estadística, datos, información acerca de este y otros compromisos. Manuel, ¿cómo estás? Bienvenido.
2: Carlitos, ¿cómo estás? Buenas tardes, amigos. Bienvenidos a esta transmisión. San Antonio recibe a The Strongest en Cochabamba, partido importante para los dos extremos de la tabla. The Strongest trata de no alejarse de Olo Herredi y esperar resultados, a ver qué puede pasar en la era Godoy, mientras que San Antonio quiere alejarse del fondo de la tabla, donde está peleando el descenso indirecto con GB San José, con Real Tomayapo y con FC Universitario. Novedades en el panorama nacional, recién saliditas del horno.
0: A ver, ¿occidental o oriental del país?
2: General.
0: A nivel general, Federación Boliviana.
2: Sí, señor, tiene algo que ver. Jordi Alemán va a ser suspendido.
0: Y está bien, salieron los audios del VAR.
2: Salieron los audios del VAR.
0: Sí.
2: Demuestran que la expulsión de Numbá fue un error. Ya lo habíamos mencionado aquí en el programa. Alemán, después del partido, fue, se acercó a Numbá, le pidió perdón por la expulsión. Pero bueno, eso no borra el error. Parece que va a haber suspensión nomás para Jordi Alemán.
0: Exactamente, porque la comisión arbitral en ese audio del VAR lo escuché y decía: el penal, bien cobrado, pero la expulsión, error total. Y tiene toda la razón. ¿Por qué lo expulsa? ¿Por qué lo expulsa?
2: Exceso en la decisión.
0: Totalmente, ¿no? En ese compromiso salió justamente el audio del VAR y lo van a castigar. Entiendo también que lo van a castigar a Jordi Alemán, el juez, por ahora, el más polémico de estas jornadas. Nicole, te seguimos escuchando.
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0: Gracias, Nicky. Con nosotros también se encuentra nuestro director, el relator de este compromiso, 10 Strongs contra San Antonio en Cochabamba, Carlos Enrique Rivera. Quique, ¿cómo está? Bienvenido.
3: Hola, Carlitos. Hola, Manu. ¿Cómo están? Muy buenas tardes. Buenas tardes, amigos. Qué gusto estar con todos ustedes para compartir esta nueva fecha de la División Mayor del Fútbol de nuestro país. Bueno, Manu decía que lo van a suspender a Jordi Alemán, pero ya está hecho el daño, ¿no? Ya se cobró, ya se suspendió, ya se hizo todo. Pero bueno, no está de más una suspensión para poder evitar todo este tipo de arbitrajes tan flojos que se han venido registrando en el fútbol de nuestro país. Yo creo que la Federación Boliviana de Fútbol o quien haya impuesto la sanción a Jordi Alemán obra bastante bien. Obra bastante bien porque no puede ser que al mejor árbitro, el señor Gary Vargas, lo hayan suspendido. No sé si fue menor o mayor el error que cometió el señor Gary Vargas, pero lo suspendieron de una. A la primera lo suspendieron. Jordi Alemán una, Jordi Alemán dos, Jordi Alemán tres. Yo creo que
0: la tercera fue la vencida.
3: Sí, la tercera fue la vencida. Creo que hace bien el ente que haya determinado la suspensión de este señor y a ver si reflexiona, ¿no? Y deja de lado tantos errores que han perjudicado a unos y a otros. Bien tarde, total oleada en la ciudad del Valle, en Cochabamba. Alineaciones prácticamente confirmadas. Te dije, Carlitos, Dylan Saavedra titular y Fabricio Coaglio titulares. Los dos carrileros, los dos laterales volantes.
0: Yo le dije de Jusino.
3: No, no, no.
0: Y no lo reconoce.
3: No, no, Jusino. Usted lo mandó a la banca de suplentes a no, Jusino.
0: Para mí,
3: le dijo Jusino, vaya a jugar Coroico, algo
0: Jusino
3: así.
0: Jusino titular indiscutible.
3: No, por favor, Carlitos.
0: De lo mejor del país.
3: No mienta.
0: De lo mejor del país.
3: Bueno, este no es el escenario para polemizar. Bueno, ya tenemos alineaciones de los dos. El equipo de San Antonio también apela a una línea de tres en el fondo. Vamos a tener un lindo partido más adelante. Bienvenidos a la red deportiva de ATV Radio.
0: Gracias, Carlos Enrique. Ahí está justamente Carlos Enrique Rivera, nuestro relator, también con el comentario acerca del caso Jordi Alemán, que esto se conoce todavía como información, pero no está confirmado.
2: Exactamente, Carlitos. Le tengo otra novedad más, ya metiéndonos en el mundo de Strongest.
0: A ver.
2: Debo hacer fe de ratas en algo porque al mediodía hablábamos del caso del Pollo Flores.
0: Exacto.
2: Había dado yo la información de que una renovación de contrato se había dado hasta diciembre del 2028, que era lo que inicialmente Die Strongest había anunciado como requisito para que el jugador se vaya a Ucrania. Esa era la condición, una renovación. Lastimosamente no se ha dado el caso. No ha habido renovación con Die Strongest y aún así el jugador ha ido a Ucrania. El contrato con el Tigre termina en diciembre 2026.
0: Este año.
2: Acabo de hablar con la parte representante. Voy a ahondar un poquito más el tema después del partido, pero para mañana le voy a tener un informe completísimo del caso del Pollo Flores con Die Strongest.
0: Perfecto. Bueno, tampoco hay que decir que el Pollo es la gran maravilla en este momento en el fútbol.
2: Pero
0: está en levantada, eso es cierto. Eso es muy cierto. Pero es así, cuando brilla el jugador recién es, uy, tiene que venir. Pero cuando incluso estaba en la banca de suplentes, ni siquiera sabíamos que estaba convocado. Sucede. Esto suele suceder con varios de los jugadores, mucho más de los jóvenes. Amigos, arrancó la red deportiva de Bolivia. Dentro de 43 minutos estaré empezando el compromiso. Ya enseguida, después de la pausa, les contaremos la alineación tanto del Tigre como de San Antonio. Es la red deportiva, la primera pausa y ya vuelve la red.
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7: Seguimos con más en ATV Radio, la red deportiva de Bolivia para todo el territorio nacional. Son las 14:22. Hay mucha información acerca de este compromiso, enseguida datos y estadísticas acerca del mismo. Pero antes escuchamos a Nicole Rivera.
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7: Ya estamos en condiciones de dar la alineación de Diestro. Me miras así y pienso que hay información fresquita.
8: Siempre hay información, pero vamos primero con las alineaciones porque también hay novedades ahí. En los dos oncenos tenemos sorpresitas que le van a dar al partido un condimento diferente.
7: Perfecto, entonces primero la alineación de Diestrongues. Antes Nicole, el informa correspondiente y escuchamos la alineación del Tigre.
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0: Atención La Paz, atención Cochabamba, Entre Ríos, el Trópico, Bolivia y el mundo. Así forma The Strongest.
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0: En la portería, casaca número uno para Rodrigo Banega.
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0: Línea de tres en el fondo, stopper por derecha, casaca número cuatro para Martín Chiatti. Stopper por el otro sector, casaca número 3, Pablo Pedraza. El líbero y capitán 5, Adrián Jusino. Dos volantes laterales corriendo por derecha, casaca número 27, Dylan Saavedra. Por el otro sector 21, Fabricio Quaglio. Dejando en la mitad de la cancha a dos volantes mixtos. Casaca número 10, Raúl Castro. Desde los Yongas, 30, Jaime Arrascaita. Para poner a tres hombres en ofensiva, por derecha, 9, Carlos Ventura. Por izquierda, 17, Adrián Estacio.
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0: Y el centro delantero, Mr. Showtime, casaca número 14, Darwin Lom, el 11 de The Strongest, el 11 que dispone Antonio Carlos Sago.

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1: Disposición 5-4-1 para The Strong. Es bastante defensivo, con hombres rápidos por la banda, tratando de aprovechar seguramente la contra y los espacios que va a dejar San Antonio. Primero por derecha, la dupla de Dylan Saavedra detrás de Estacio va a tratar de llevar el balón hacia un Darwin Long que va a estar en función de 9, pero por la otra banda vas a tener también velocidad y alternabilidad, porque Cuaglio y Ventura van a estar corriendo por ese sector en el medio. No tienes un volante de corte, mucho ojo con eso. No está Welch, no está Arce y no está Cuellar. Arrascaita y Castro tendrán la función de recuperación y proyección del fútbol. Va a ser un equipo bastante defendido en bloque, con un hombre bastante lejos de las otras líneas, como Darwin Long, tratando de usar esa función que tiene de jugar de espaldas al arco y esperar a sus compañeros.
2: Es la opinión, el comentario de Manuel Urquieta. Fíjate, Manu dice, va a ser un planteamiento defensivo. Respeto su opinión, pero no la comparto. Para mí, por ejemplo, Die Strongest va a ser ofensivo. Y es precisamente por aquello que no lo está poniendo a Giovanni Welch. Para mí, en condición de visitante, sí, debería estar Giovanni Welch. Para mí, incluso es un jugador que pone equilibrio, que pone pierna fuerte, que marca. Debería estar. Pero también lo conozco a Sago y sé que Sago siempre le gusta ir para adelante.

0: The Strongest va a jugar con 1, 2, 3, 4, 5, 6, con 7 hombres, con 7 hombres en ofensiva. Y los vuelvo a nombrar. Por derecha, Dylan Saavedra y Carlos Ventura. Por el otro lado, Quaglio y Estacio. En la mitad de la cancha, Castro y Arrascaeta van a salir siempre para adelante, siempre para arriba. Y Darwin Lomo, obviamente, el centro delantero. Ahora, que sea muy arriesgado, también tiene razón. También tiene razón, Manu, porque hoy, aparte de los tres centrales, no tiene su nombre de marca en la mitad de la cancha. No sé si está subestimando Sago a San Antonio o dice que me importa y me voy a llevar el mundo por delante y quiero meter, si me meten tres goles, yo quiero meter cuatro goles. Por ejemplo, esa era la filosofía del señor Flavio Robato, por ejemplo.
1: Sí, señor.
0: Él decía, si me meten cinco goles, yo voy a meter seis. Entonces, por ahí me parece que quiere ir el técnico Antonio Carlos Sago, mano.
2: Puede ser, Carlitos, pero me preocupa mucho el tema de la posesión. Y Welch es un jugador que no solamente te recupera la pelota en el medio, sino que también te ayuda a defender. Tienes esa función, tienes ese hombre de más en la defensa.
0: Sí.
2: Una línea de tres puede ser compensada con un 4-1-4-1 y tienes prácticamente las mismas funciones. Por eso es importante el volante de corte en el medio sector. Adelante vas a tener a una Dalí Terrazas que debe ser de los mejores en su posición, pese a cómo está jugando San Antonio en conjunto. En lo individual, Terrazas es un gran jugador. Y atrás lo vas a tener a Llosa en el arco, un jugador que te puede hacer contragolpes desde su posición. Los saques largos son su especialidad.
0: Así es.
2: Me preocupa mucho el tema de las contras contra The Strongest, pero también va a aprovechar muy bien los espacios por el volumen que te genera lo que quiere hacer Sago.
0: Exactamente. Hoy quiere proponer a Antonio Carlos Sago, a ver cómo le va y cuánto le dejará también San Antonio de Bulubulo. Nicole, te escuchamos.
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0: De esa manera comentábamos, analizamos, charlamos la alineación de The Strongest, que reitero, va a ser importante conocer cómo se asocian, cómo se distribuyen con este nuevo sistema táctico que está proponiendo Antonio Carlos Sago. Falta media hora y arranca el compromiso. Así que hacemos la segunda pausa, pausa, pausa, pausa, y enseguida conoceremos también la alineación del local. Pausa, es la Red Deportiva y ATV Radio.
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8: Seguimos con más en la previa de la Red Deportiva de Bolivia con la fecha número 17. Los jueces, enseguida te lo cuento. Nicole Rivera.
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8: Los jueces para este compromiso son los siguientes. El árbitro central será Miguel Vargas de Santa Cruz. Primer asistente, José Antelo de Santa Cruz. Segundo asistente, Jorge Fernández, también de Santa Cruz. El cuarto árbitro, Daniel Fernández de Cochabamba. Asesor de árbitros, Encarno Aguilar de Cochabamba. En el VAR, Rafael Subirana de Santa Cruz. A VAR, Ariel Guisada de Cochabamba. El quality manager, Oscar Maldonado de Cochabamba. Delegado, nuestro querido amigo, a quien le mandamos un gran abrazo, José del Callejo, el cochabambino, más el oficial de seguridad, Marco Jauregui. La información de los jueces y autoridades de este compromiso, Nicole.
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8: Amigos, estamos en condiciones, son las 14 horas con 37 minutos en todo el país. Estamos en condiciones de dar la alineación de San Antonio. En primera instancia, escuchemos a Nicole y enseguida veamos cómo forma el equipo de Divaldo Rojas.
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10: Por San Antonio de Bulo Bulo, se va esta primerita.

0: Atención, así informa San Antonio de Bolobulo. Atención, Cochabamba, el Trópico, La Paz, Bolivia y el mundo. En la portería, casaca número uno, el uruguayo Lucas Llosa. La misma situación de Die Strongest. Tres hombres en el fondo. Por derecha, casaca número 5, stopper por derecha, Wagner Lima. Stopper por izquierda, 29 en la espalda para Halison Padilla. El líbero número 14, líder Yanarico, el castigado. San Antonio siempre vence. Dos volantes carrileros por derecha, casaca número 23 para Juan Pablo Magallanes. Por el otro sector, número 44 para Cristian Ricaldo. En la mitad de la cancha, dos volantes también mixtos, casaca número 10, Adalí Terrazas. Que ganamos y ganamos. El ex nacional Potosí, casaca número 17, Saulo Guerra. Verde, blanco y celeste. Pasamos a la zona ofensiva, por derecha, casaca número 40 para Santana de Souza. Somos más fuertes que el sol. Por el otro sector, número 20, Rodrigo Vargas. Les goleamos en su cancha. Y el centro delantero, Rafael Menacho, con el 18 en la espalda, el 11 de San Antonio, el 11 de Divaldo Roja. Pronto será nuestro
1: gol. 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
2: Disposición casi similar para el cuadro de San Antonio, 4-2-3-1 para un plantel que tiene que buscar el resultado, no solamente por ser local, sino porque quiere escaparle a los puestos de descenso, un medio sector que va a tener una ventaja. Magallanes y Terrazas van a estar en una función de corte y de creación mixta. Más adelante, Rodrigo Vargas tratando de llevarle la pelota a Menacho, bien abierto por derecha Guerra, por izquierda Fonseca. ¿Cuál es la desventaja de esta formación? Cuando Die Strongest recupere la pelota en el medio sector, el volumen que genera el Tigre para atacar el arco de Giosa va a superar en algún momento a Yanarico y a Padilla. Halison Padilla, un defensor bastante fuerte, pero también bastante lento. Entonces, la velocidad de Darwin Long, la velocidad de Ventura, la astucia de Estacio van a jugar mucho en este partido.
0: Y exactamente, ¿no? Porque la mitad de la cancha, comparto contigo, mano, aquí, no hay volantes de corte, ni siquiera en Die Strongest, ni siquiera en San Antonio, no hay en los dos. Así que jugadas seguramente gestadas, originadas en la mitad de la cancha, no creo que existan. No creo que tengamos un duelo entre un Jaime Arrascaeta y un Saulo Guerra, por ejemplo, que para mí son los dos únicos hombres que pueden ir a la fricción, que pueden estar, digamos, dentro de la marca en la mitad de la cancha, porque Raúl Castro y Adalí Terrazas son hombres muy similares, pero que no van dentro de las características del marcaje, de ser un volante de contención, de contener. No, para nada. Y obvio, los tres adelante. Mira, San Antonio lo tiene a De Souza, a Rodrigo Vargas y a Rafael Menacho. Die Strongest exactamente con un Ventura, Estacio y Lom. Creo que alguien hizo chanchullo y se copió la alineación y la formación táctica del otro. Sago y Edivaldo Rojas van a jugar a lo mismo. Nada raro nos matemos a goles. Esperemos que sí, esperemos que sí. Lo que sí charlábamos con Manu es que ante el menor error va a haber gol, porque los dos están proponiendo y están proponiendo un juego de alta intensidad, por lo menos en la pizarra es lo que se está observando. Tanto San Antonio como Die Strongest están siendo muy propositivos. Me sorprende y a la vez me gusta que no haya un volante de corte, porque sabemos que entonces se van a jugar netamente por las bandas, en pequeñas sociedades armadas por Die Strongest, entre un Dylan Saavedra y un Ventura, y entre un Cuaglo y un Estacio. Lo mismo con San Antonio, entre un Juan Pablo Magallanes y un De Souza, y un Ricaldo con Rodrigo Vargas, para gestar y originar jugadas para su centro delantero. En el caso de Die Strongest, Darwin Lom, y en el caso de San Antonio, Rafael Menacho. Es el mismo esquema, es la misma estrategia la que está utilizando tanto Sago como Edivaldo Rojas. ¿Quién ganará? Va a ser un gran partido que usted lo va a tener con el relato de Carlos Enrique Rivera. Amigos, hacemos una nueva pausa, pausa aquí en la red y ya volvemos.
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7: Estamos a 13 minutos de que arranque el compromiso para que sean las 3 de la tarde, 15 horas en todo el país. Y observar justamente cómo va a salirle la estrategia tanto a Sago como a Edivaldo Rojas. Le decía a la audiencia, mano, pareciera que alguien hizo chanchullo, que alguien le copió al otro en el tema de la táctica y de la estrategia.
8: Exactamente, son planteamientos bastante similares. Sí, sí, sí. Aquí va a priorizar quién ejecuta mejor y quién se equivoca menos. Porque los errores van a costar caro en este partido. No solamente con el balón. Posiciones, retornos, cuando algún lateral se proyecte y deje su espacio. Ah. Eso va a jugar mucho en este partido.
7: Aquí tiene que ver mucho el escalonamiento.
8: Sí, sí, sí.
7: Si no hay escalonamiento tácticos, cuando se suba, digamos, Juan Pablo Magallanes, tiene que saltar rápidamente Wagner Lima. Lo mismo en Die Strong, si se sube y deja un espacio Dylan Saavedra, ahí Kiatti ya tiene que saltar. Y lo mismo por izquierda, se va Cuadro, tiene que saltar Pedraza, y así sucesivamente, porque el escalonamiento táctico es tan vital, mucho más en un planteamiento o en una estrategia cuando pones 5 hombres atrás.
8: Más que nada, va a priorizar en el caso del Tigre el carril central, los remates de media distancia, porque no tienes ese volante de corte no. Que te evite esos remates. Y lo tienes a Dalí Terrazas, ojo.
7: Que le pega
8: lo tienes a Saulo Guerra. son dos jugadores que le pegan muy bien del carril central.
7: Sí,
8: mucho
7: sí.
8: Cuidado con los segundos balones.
7: Exactamente, en el rebote tienen que estar muy atentos y a ver cómo le va también a Adrián Jusino, porque hoy Jusino también podría quedar algo expuesto, recordando que Pedraza se va a ir un poquito más a la izquierda, Kiati más a la derecha, y Jusino se la tiene que bancar casi todo el mediocampo también, porque Castro y Jaime Rascaita también son más explosivos y más con un oficio de ser, digamos, los jugadores saltando al ataque, generar jugadas y demás. Entonces te generan un vacío en la mitad de la cancha, el cual el líbero es el que generalmente tiene que cubrirla. Tanto Líder Yanarico en San Antonio, y es exactamente el mismo caso, como Adrián Jusino. O sea, va a ser un partido muy interesante, creo que va a ser entretenido. Ojalá que dentro del espectáculo se marque esa tendencia. Nicole, te escuchamos.
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7: Sigo esperando la información, querido humano. Me dejaste en vilo.
8: Estoy esperando a confirmar un dato. Quiero confirmarlo bien porque es una noticia que puede mover muchas cosas.
7: ¿Sobre qué? Más o menos.
8: Bolivianos en el exterior.
7: Ay, qué bueno. ¿Será por el Billy?
8: No precisamente bueno.
7: Entonces prefiero, para no especular,
8: justamente
7: que
8: eso.
7: Lo confirme. Sí,
8: prefiero confirmarlo porque estoy triangulando información en este momento. Quiero tenerlo así calentito. Tal vez para el medio tiempo podemos tener ya algo.
7: Esperemos que justamente sea de esa manera, porque
9: Manu,
7: recordemos que abordamos buenas noticias. Quique, te escuchamos.
9: Manu, el que tiene que triangular es Strongest.
8: Tiene que triangular mucho hoy Carlos Enrique, y era sí. Lo que estábamos hablando. Me preocupa que no haya volante de corte. Los remates de media distancia van a estar a flor de piel en San Antonio. Lo tienes ahí adelante a Saulo Guerra, lo tienes a Dalí Terrazas. Va a ser una herramienta para San Antonio llegar con balón, y eso que a Edivaldo le gusta, el remate de media distancia.
9: Claro, pero ahí va a estar Castro, está Rascaita, ¿no? Tal vez para la marca. Bueno, en Cochabamba, cuando juega San Antonio, solo se habilita la tribuna de preferencia, por eso que el estadio aparentemente está vacío, pero la gente de The Strongest especialmente está en la tribuna de preferencia, donde hay sombra, la temperatura es bastante, bastante agradable allí en el estadio Félix Capriles. Bueno, están por ingresar ya los equipos, esperemos que sea un buen partido. Va a dirigir el cruceño Miguel Ángel Vargas, colaborado por Juan Pablo Aramayo y Carlos Tapia. Cuarto árbitro, Cristian Cartagena. En el VAR, Rafael Subirana y Ariel Guisada. Esas son las autoridades que van a dirigir este compromiso que va a comenzar. Aparece The Strongest, señoras, señores. Reiteramos la formación aurinegra con Rodrigo Vanegas en el arco. Dylan Saavedra. Línea de tres en el fondo, Martín Chiatti, Adrián Jusino, Pablo Pedraza y Fabricio Cuaglio, el sub-23. El sub-20 en el Tigres, Dylan Saavedra. El sub-23, Fabricio Cuaglio. Jaime Arrascaita, Raúl Castro, Adrián Estacio, Darwin Lom y Carlos Ventura. Casualmente, los sub-23 y el sub-20 en el equipo de San Antonio también son laterales volantes. Uno, Luca Giosa. 44, Cristian Ricaldes es el sub-20, Jalison Padilla, Líder Yanarico y Wagner Lima, los centrales.

0: Juan Pablo Magallanes, el sub-23. Saulo Guerra, Adalí Terrazas, Rodrigo Vargas, Rafael Menacho y João Pedro. Terrazas y Guerra son hombres que, como lo decía Manuel Urquieta, rematan de media distancia y lo hacen muy bien. Los equipos están ya en el campo de juego. Estamos aguardando la ceremonia inicial, la arenga para el juego limpio, para el respeto, para el no racismo. En fin, hay muchos hinchas aurinegros en las tribunas del Estadio Capriles, especialmente en la única habilitada, reitero, la tribuna de preferencia.
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0: Bien, aparecen las autoridades, una camiseta celeste al estilo del Club Bolívar, el equipo de San Antonio, y bueno, la clásica aurinegra para el plantel de Die Strongest. Ahí lo vemos a Wagner Lima, buen zaguero. Ojo con este Wagner Lima, que al año puede estar en otro equipo y en un equipo grande, no sé si de La Paz o de Santa Cruz. Pero es muy buen zaguero Wagner Lima. Junto a Jalixson Padilla y Líder Yanarico, son los zagueros centrales del conjunto de San Antonio, que la primera vez que recibió al Tigre, ¿recuerdas, Carlitos? Le ganó 5-1, ¿no? Ahí falló un penal Bruno Miranda y nunca más pudo arrancar en Strongest.
2: Sí, sí, exactamente. Se recuerda aquello, Carlos Enrique. Todos recordamos ese momento, Carlos Enrique. Antes de que empiece el partido, y lo pongo a su disposición.
0: Sí.
2: Información confirmada de bolivianos en el exterior.
0: Por favor, adelante, Manu.
2: Señoras y señores, Gabriel Villamil, Liga de Quito. Habían voces de que Gabriel iba a dejar Liga de Quito en estos días. Afortunadamente para Gabriel, ha sido transferido el paraguayo Redes. Esto le deja abierto un cupo más a Liga de Quito, porque Liga quiere habilitar un jugador más y el cupo del boliviano estaba a punto de ser sacrificado. Gabriel va a continuar en Liga, pero eso no es todo. Liga de Quito me confirman desde Ecuador que va a hacer una reducción en la cláusula de rescisión de Gabriel. Tienen que venderlo, necesitan venderlo. Estaban pidiendo 6 millones... Va a bajar un poco esa cláusula y ahí se ajustan varios equipos. Va a haber una transferencia próximamente. La intención es que se quede hasta fin de año y podría vendérselo en diciembre. Pero según lo que me dicen, si aparece algún comprador en este tiempo de aquí hasta el 10 de septiembre, Gabriel Villamil sería vendido.
0: Qué bueno, se queda en Liga de Quito, entonces le bajan un poquito la cláusula de rescisión de 6 millones a 5 millones 500, debe ser más o menos.
2: Yo diría un poquito menos, Carlos Enrique, sería más o menos unos 5. Lo que pasa es que necesitan flujo de caja en Liga de Quito, eso me lo confirmaron. El primer reporte asustaba mucho porque decía que Gabriel iba a continuar en Liga, pero iba a ser puesto en la congeladora, claro, que ya no iba a tener continuidad. Pero la venta del paraguayo Redes, la clasificación a cuartos en el que van a enfrentar a Palmeiras, abre la puerta para que el boliviano continúe teniendo partidos y minutos en Liga de Quito.
0: Perfecto, muy bien. Ganó el sorteo el capitán aurinegro, Adrián Jusino. Se va a ir al terreno norte el conjunto aurinegro, terreno sur para el equipo de San Antonio de Bulo Bulo.
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0: Muy bien, se forman en el anillo central los jugadores tanto de Die Strongest como del equipo dueño de casa. 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Escuchamos a Nicole. Ya viene el primer tiempo aquí en ATV Radio, la red deportiva de Bolivia para todo el país.
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0: Señoras, señores, amigos de toda Bolivia, comenzó el fútbol.

0: Seca, ataca Die Strong, atención, la tiene Darwin Lom, Lom con la pelota, mira Lom, Lom entrega hacia atrás para Rascaita, cambia de frente contra la punta izquierda para Fabrizio Quaglio, Quaglio con la pelota, viene Quaglio, Quaglio con el esférico, el balón por el sector medio, buena pelota de Castro en profundidad, la tiene Ventura, viene Ventura, la marca de Jalixon Padilla, va el balón contra la punta izquierda, otra vez para Fabrizio Quaglio, atrás esa pelota para que Jusino intervenga por primera vez en el compromiso, viene saliendo Jusino para el equipo aurinegro, Jusino con la pelota, entrega el balón contra la punta derecha para Dylan Saavedra. Saavedra con el férico, levanta la mirada, toca el balón para Arrascaita. Arrascaita atrás para Martín Chiatti. Chiatti con el férico, se equivocó Martín Chiatti, la tiene Saulo Guerra. Metió la pelota en profundidad, corre Rafael Menacho, viene Menacho, Menacho con la pelota ante la marca de Jusino, viene Menacho. Menacho entrega el balón hacia atrás, la tiene Saulo Guerra nuevamente, mucho más atrás ahora para Gianarico. Gianarico con la pelota, el balón atrás ahora para la salida de Wagner Lima. Este para Jalixon Padilla. Jalixon Padilla con la pelota otra vez para Wagner Lima. Wagner Lima entrega para Gianarico. Gianarico con la pelota, viene Gianarico, entrega para Saulo Guerra, por el sector medio aparece el jugador del conjunto de San Antonio, es Magallanes, tira el centro Gianarico, corta, corta el zaguero Martín Chiatti, evita el córner, el comandante Castro se complica, tocó la pelota para Rascaita, lo empujaron a Jaime, viene saliendo Dylan Saavedra, Saavedra con la pelota, va a despejar, rechaza Saavedra, la pelota pega en el jugador Fonseca, pelota en línea de fondo, saque de meta para el conjunto de Die Strongest.
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0: Martín Chiatti con la pelota para Die Strongest, cambia de frente contra el sector izquierdo para Quaglio. Quaglio la baja bastante cómodo, cerca la raya izquierda, viene Quaglio. Quaglio coloca la pelota para el sector medio para Castro, le quedó un poco larga esa pelota. La tiene Arrascaita, no se dio cuenta que aparecía Rodrigo Vargas, le quitó la pelota a Rodrigo Vargas. Viene San Antonio, atención, pelotazo largo para que corra Cristian Ricaldis. Ricaldis con la pelota, enfrenta la marca de Quaglio, comete infracción, hay tiro libre, que corresponde al aurinegro.
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0: Bueno, Manu, Carlito, finalmente Magallanes sube a la mitad de la cancha, no 4-4-2, porque el líder Gianarico juega como lateral por izquierda.
3: Exactamente, Carlos Enrique, Magallanes incorporado también a la línea ofensiva. En el medio sector no hay todavía movimientos de San Antonio que podamos decir interesantes o que den pistas de qué quiere hacer el planteamiento de Divalto. Mientras tanto, Die Strongest tratando de salir desde fondo de cancha, siempre con el balón controlado.
0: Ataca Pedraza, Pedraza con la pelota, el balón por el sector medio para Castro, Castro con la pelota, envía el balón en profundidad para Rascaita, Rascaita con la pelota, viene el balón hacia la derecha para Estacio, Estacio con la pelota, viene Estacio, sigue Estacio, rechaza el balón Rodrigo Vargas, en la mitad de la cancha recupera Castro, colocó la pelota para su compañero, aparece Ventura, Ventura con la pelota, viene Ventura, Ventura para Quaglio, pica Quaglio, Quaglio tiró el centro. Llegó el atacante Darwin Lom, conecta esa pelota pero lo hace desviada. Desviada la pelota, se pierde en línea de costado, señoras y señores. Habrá lateral para el equipo de San Antonio.
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0: ¿Qué dice Carlitos Mendoza? ¿Qué dice Manu después de esta maniobra? Viene Lom, Lom entrega para Ventura. Demasiado largo el envío. Dan muchas licencias, evidentemente, el equipo de San Antonio en la última línea. Comenta Carlitos Mendoza, Manuel Urquieta, el equipo de la red aquí en ATV.
3: Exactamente, Carlos Enrique. A ver, ¿qué es lo que pasa con la gente de Die Strongest? Es una buena acción ofensiva, un embate interesante de la gente de Die Strongest, llegando hasta el fondo Fabrizio Quaglio, levantando el centro para que pueda conectar Darwin Lom. Un poquito más en el timing. Aguardaba tal vez el jugador Quaglio e ingresaba Darwin Lom para marcar el primero.
0: Hay un rebote en Jusino. ¿Qué dice Manuel Urquieta? Cerca de los 5 minutos.
3: Exactamente. No tienes un dominador principal en el partido. En el medio sector es más que nada un pase rápido, un peaje sin nadie de control en ambos equipos, ambos sin volante de corte. El 4-4-2 de San Antonio de momento no le ha dado problemas al Tigre.
0: Muchísimas gracias. Vamos a marcar el tiempo.
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1: El saque de costado que corresponde al equipo de San Antonio lo va a hacer el jugador Adalid Terrazas. Allí está el capitán del equipo de San Antonio, deja la responsabilidad para que sea Cristian Ricaldes. Ricaldes va a ejecutar las indicaciones del técnico del conjunto de San Antonio, que conoce muy bien a Die Strongest porque fue parte del cuerpo técnico de Monasterios, Manu.
2: Exactamente, Monasterios. Fue un técnico de mucho paso y de buenos resultados en Die Strongest, pero Edivaldo es un técnico mucho más cerebral. Conoce, analiza, estudia, le gusta ver videos, le gusta ver jugadores. Es un técnico de la nueva camada que ha salido en Bolivia, pero bastante interesante.
1: Gracias, metió la pelota. El jugador aparecía, Yanarí, con esa maniobra, demasiado largo el envío. No alcanza, Joao Pedro, pelota se pierde en línea de fondo. Señoras, señores, hay saque de meta para el equipo de Achumani.
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1: A la carga otra vez el conjunto de Die Strongest, quitan sin embargo los hombres del equipo. Dueño de casa, viene saliendo Fonseca, foul de Adrián Estacio. Habrá tiro libre para el conjunto cochabambino. El partido está 0-0.
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1: Hoy una falta, ¿no?, muy fuerte de Adrián Estacio, mientras repetimos que el conjunto de Die Strongest está empatando 0-0 en la ciudad de Cochabamba. El partido por ahora no tiene goles. 8 minutos. A la carga otra vez el conjunto de Die Strongest. Contra la punta derecha viene Dylan Saavedra. Saavedra no puede dominar ese esférico. Se pierde en línea de costado. Tocó la pelota en Adalid Terrazas. Habrá lateral de la cascada para el cuadro aurinegro. Las indicaciones del técnico del conjunto de San Antonio. Atención. Está el partido 0-0 en la ciudad de Cochabamba. Va a sacar la pelota Martín Chiatti. Estadio semivacío en la ciudad de Cochabamba. Solamente los hinchas en la tribuna de preferencia. Ya sacó Martín Chiatti, metió la pelota para Dylan Saavedra. Carga Saavedra, marca sin embargo Wagner Lima. Marcó bien Wagner Lima. Habrá saque de costado para el cuadro de San Antonio.
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1: Desborda Cuaglio, sacó el centro, despeja Wagner Lima. La pelota nuevamente en botines del equipo de San Antonio, aunque quita Castro. Castro de primera, entregó la pelota para Pedraza. Pedraza de primera también por el sector medio. Para Jaime Arrascaita, que tira la pelota sobre la derecha para Martín Chiatti. Chiatti con la pelota, entrega para Adrián Estacio. Estacio con la pelota otra vez para Arrascaita. Metió la pelota en profundidad Arrascaita, no es bueno el pase. Viene saliendo desde el fondo Cristian Ricaldes. Ricaldes con la pelota, entregó el balón para Magallanes. Magallanes descarga el pase contra la izquierda. Corre Joe Pedro, no llega Joe Pedro. Sí lo hace Martín Chiatti, empuja Joe Pedro. Pelota en línea de fondo, señoras, señores. Saque de meta que corresponde al cuadro de Die Strongest.
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1: No hace dos pases seguidos Die Strongest, Manu, Carlitos.
2: Errático Die Strongest en un nuevo planteamiento y un nuevo experimento de Carlos Sago. Una línea de 5 que a momentos trata de subir a sus laterales, pero que dejan espacios y ahí tiene que entrar la alternabilidad. Incluso en los controles más básicos de balón no logran frenar la pelota. Siempre el rebote a más de un metro de la posición.
5: Gran pase para Fabrizio Cuaglio. Cuaglio no puede dominar el esférico. Lamentablemente errores muy, muy individuales en el caso de Die Strongest. Es que sí, comparto con Quique, no puede hacer dos pases.
1: Ataca Estacio, Estacio con la pelota dominada, viene Estacio. Estacio coloca la pelota contra la punta izquierda, viene para Quaglio. Quaglio con la pelota, viene Quaglio. Quaglio con el esférico, viene el balón para Estacio, media distancia, va a rematar. Remata Estacio, violento. La pelota a las manos de Chiusa, guardameta del equipo de San Antonio. Vamos a marcar el tiempo.
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1: Once minutos. En este primer tiempo no hay goles, 0-0 en Cochabamba.
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1: Bien, Manuel, el comentario, por favor, mientras quisiera tener un contacto interno con Carlitos Mendoza, por favor.
2: 11 minutos de juego, Die Strongest está tratando de correr más que nada por los laterales, buscando las combinaciones y centros a un Lom errático que no ha logrado tener más que un solo balón sobre posición, pero que no ha podido definir luego de que la pelota por centímetros le pasó por encima de la cabeza. San Antonio, por su parte, trata de generar el juego desde el carril central, aprovechando que el Tigre no tiene volante de corte, pero el juego largo no le está resultando. Desde arco también trata de salir con pelotazos largos, pero la línea de tres en el Tigre está de momento atenta, está tratando de apagar los breves incendios que propone San Antonio, buscando siempre la apertura del marcador sobre 12 minutos de partido.
1: Gracias, Manu, muy gentil, 12 minutos y medio. Pelota que va a las a los botines de Vanegas. Vanegas con la pelota, viene Vanegas. Vanegas se entrega para Martín Chiatti. Viene saliendo Martín Chiatti. Chiatti con la pelota, levanta la cabeza, viene Chiatti. Coloca el balón contra la derecha, adelanta Dylan Saavedra. Buena pelota para Estacio. Se va Estacio, atención, llega hasta el fondo. Va Estacio, va a tirar el centro. Ya llegó Lome, está Estacio, Estacio atrás, el remate al arco. Violento tiro del jugador Ventura. Chiusa, Chiusa la tira al córner. Tiro de esquina que favorece al equipo aurinegro en la situación más clara de gol del partido.
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2: Y comienza el show de Chiusa.
1: Sí.
2: Comienza el show de Chiusa.
1: Arquerazo, Manua.
2: Sí, sí, sí. ¿Qué manera de derrotar? Estaba volviendo sobre sus pasos, Carlos Enrique. Ya estaba yendo sobre el segundo poste. El remate le tomó por sorpresa. Esos son los balones bastante difíciles para el portero. Mire, cómo saca la mano.
1: Impresionante lo de Chiusa. El centro desde la izquierda no puede cabecear Ventura, que acaba de perderse el primer gol. Ha salido ya desde el fondo San Antonio, peligro. Quitó la pelota el conjunto de Die Strongest. Viene saliendo de Wagner Lima ahora. Wagner Lima para Gianarico. Gianarico con la pelota, viene Gianarico, acciona sobre la punta izquierda. Hay una infracción. Habrá tiro libre. Tiro libre para el equipo de San Antonio Bulo Bulo.
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1: Estamos, señoras y señores,
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1: Hay tiro libre que corresponde al conjunto de San Antonio. Salda jugando desde el fondo. Jalisson Padilla metió la pelota. Jalisson Padilla, golpe de cabeza del zaguero Pedraza. Recuperan los hombres del equipo de San Antonio. Intentan llevarse la pelota contra la punta derecha. Aparece Rodrigo Vargas. Va el balón ahora por esa punta. Carga el conjunto de San Antonio. Hay infracción de Dylan Saavedra. El árbitro dijo que el jugador Maloca, estamos hablando de João Pedro, cometió infracción. Habrá salida para el conjunto de Die Strongest. 14 minutos y medio. Pelota por la mitad de la cancha. Viene saliendo ahora Raúl Castro. Castro con la pelota. Viene Castro. Castro entrega el balón para Arrascaita, lo tocaron Arrascaita, infracción de Saulo Guerra, está sentido Arrascaita, marcamos el tiempo.
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6: Están jugando.
1: 15 minutos de este primer tiempo. 0-0 San Antonio Die Strongest.
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1: Desde el fondo viene saliendo otra vez el equipo de San Antonio, pelota para el sector central de la cancha para el jugador Saulo Guerra, hacia atrás para Wagner Lima. Wagner Lima con la pelota, viene Wagner Lima, metió la pelota en profundidad, lindo pelotazo contra la punta derecha para que corra sobre ese sector. Adalid Terrazas llegó hasta el fondo, tira el centro. Golpe de cabeza de João Pedro, pelota en línea de fondo, señoras, señores. Hay saque de meta para el conjunto aurinegro, comenta Carlitos Mendoza, comenta Manu Urquieta, el partido está 0-0.
5: No hay muchas emociones, evidentemente el más cercano fue la de Yestrongues, ese gran remate de Carlos Ventura, que si no era Llosa, esto ya estaba justamente 1-0 a favor de Yestrongues. San Antonio, por ahora, puede dominar, pero no le hace daño a Yestrongues.
2: Bastante bajo Die Strongs en lo que es producción. San Antonio quiere llegar con balones largos, sigue buscando las líneas internas del Tigre, pero la línea de tres de momento está sólida. El Tigre, más con rapidez que con precisión, no está buscando solamente a Darwin Long, pero los controles de balón siempre son complicados.
1: Rafael Menacho ataca el conjunto de San Antonio, remata Rafael Menacho. Con razón el público no va al fútbol, ¿no? Esto parece fútbol de segunda, de tercera división, Carlitos. En serio que la gente por esto no va al fútbol, porque hay jugadores que realmente no sé cómo juegan en la primera división. Fíjate lo que hizo Menacho.
5: No, es increíble. Es increíble. Cualquiera que los enrique, obviamente. Esto es, como tú lo dices, supuestamente profesional. Pero en el barrio haces eso. O cuando te contratan para ir a jugar a un pueblito, haces eso, te sacan a los 5 minutos.
1: Exactamente.
5: Te sacan a los 5 minutos, Kike. Y aquí te están pagando, ¿no?
1: Así es. Ataque el conjunto de Die Strongs, pelota para el sector medio, otra vez para Ventura. Ventura metió la pelota para Quaglio. Quaglio con el esférico, llega hasta el fondo Quaglio. Lleva la pelota Quaglio, foul. Falta, señoras, señores, de Cristian Ricaldes. El árbitro dice que no pasó absolutamente nada. Habrá saque lateral para el conjunto de San Antonio. En 18 minutos estamos, no hay goles, 0-0.
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1: Ataca otra vez el conjunto de Die Strongs, domina esa pelota Salvatierra, Salvatierra con el esférico, metió la pelota en profundidad, viene para Lom, Lom para Salvatierra, Salvatierra con la pelota, sigue Salvatierra, metió el balón en profundidad, no es bueno el pase, no es nada bueno el pase de Estacio, qué mal que está jugando Estacio esta tarde. Sale otra vez el conjunto de San Antonio, recupera la pelota Lom, va para Estacio, Estacio entrega el balón hacia atrás para su compañero Arrascaita, la tiene Castro, tiró Castro, la pelota rebota en la espalda del zaguero Jalisson Padilla. Habrá córner, tiro de esquina para el aurinegro.
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1: Estamos en el minuto 19, 0-0, va a sacar desde la izquierda Raúl Castro, atención, ahí viene Castro, el cabezazo queda para Jusino. Pero Jusino, pegale fuerte. Pégale fuerte, Jusino, no puede ser, viene

0: Una contraofensiva ahora del equipo de San Antonio. Ya se le fue el balón a João Pedro. Ay, Jusino, por favor. Un delicado toque de zurda que bien podía haber sido un gran remate en una llegada casual del conjunto de Die Strongest. Vean ustedes, compañeros, la maniobra. Realmente llama la atención.
1: Carlos Enrique, ¿recuerda cuando le decía contra GB San José en Oruro que Jusino definió como si estuviera jugando con los sobrinos?
0: Sí.
1: Lo volvió a hacer.
0: Lo volvió a hacer, exactamente. Pero reventa el arco en esa maniobra. Bueno, si quieres hacer el gol, ¿no? Si no quieres, patea como Jusino. Vamos a marcar el tiempo.
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0: 20 minutos de la primera etapa. El partido está 0-0.
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0: Tarjeta amarilla para Pedraza por una infracción sobre Rodrigo Vargas, lo toma del cuerpo, es evidente. Hay tarjeta amarilla para Pedraza, señoras, señores, carga San Antonio, el remate al arco. La pelota a las manos del guardameta del conjunto de Die Strongest, Rodrigo Vanegas. 21 minutos, un partido realmente muy discreto el que estamos viendo en la ciudad de Cochabamba. Va a sacar esa pelota el guardameta Vanegas, entrega para Cuaglio. Cuaglio de primera por la mitad de la cancha. Le robaron la pelota con infracción al hombre del conjunto de Die Strongest. Habrá tiro libre, señoras, señores, para el cuadro aurinegro que no hace pie en la cancha, que no muestra ningún tipo de mejora con respecto a los últimos partidos. Es más, involuciona a Die Strongest. Y adelante, o delante de ellos, bueno, tampoco lo tiene al Manchester City, Manu.
1: Exactamente, Carlos Enrique, necesitas el gol en este partido. ¿Tenemos el dato de si va a haber el minuto de hidratación?
0: No, a ver, veremos qué pasa.
1: Porque eso suele cambiar los partidos.
0: Claro. A ver, ataca Dylan Saavedra, viene Dylan Saavedra a la marca, le corresponde a Rodrigo Vargas, hay foul sobre el hombre del conjunto, es más bien Saulo Guerre, el hombre que ha cometido infracción ahí cerca de la línea de costado. Habrá tiro libre, señoras, señores, para el cuadro de San Antonio por falta de Dylan Saavedra.
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0: Yo veo este partido, Carlitos, Manu, y recuerdo lo que hizo Bolívar en Porto Alegre. Bolívar los tiene que pasar por encima todos estos equipos. Lo tiene que pasar por encima porque realmente ni técnica, ni individual, ni colectivamente ofrecen mucho, ¿no?
3: Es que está muy trabado este partido, Quique, tienes toda la razón.
0: ¿Pero cómo trabado?
3: Es que...
0: Pero hay que destrabarlo, para eso está pues su amigo Sago.
3: Es que para destrabar aquello que nos sale que tiene que aparecer, evidentemente, si no se puede dentro de lo táctico, dentro de lo del conjunto, tiene que aparecer la gran figura de Estacio, la gran figura de Ventura, o el mismo Darwin Lom. Lamentablemente, si no aparecen también se depende de aquello con los Enrique ante cerrojos defensivos.
0: Entre su adulado entonces, pues, Carlitos.
3: El pato no está acá.
0: No, el pato no.
3: El pato destraba cualquier sistema defensivo.
0: Puede ser, pero bueno. A ver, domina esa pelota el jugador Ventura con el esférico, viene para Cuaglio con la pelota, va para Castro entregó atrás, la tiene Rescaita, la tira arriba por encima del travesaño esa pelota, habrá saque de meta para el equipo de San Antonio.
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0: A salir jugando el conjunto de San Antonio. Lucas Chiosa con la pelota, viene Chiosa. Chiosa mandó la pelota arriba. Golpe de cabeza de Pedraza. Viene el balón por el sector medio para Saulo Guerra. Saulo Guerra con el férico. Viene Guerra. Guerra entrega el balón por la mitad de la cancha para Rodrigo Vargas. Rodrigo Vargas con la pelota. Viene el balón nuevamente por la mitad del campo de juego. Viene para Saulo. Saulo con la pelota la tira contra la izquierda. Ahora para Terrazas. Terrazas con la pelota. Viene Terrazas. Manda el centro Terrazas. Corta Jusino. Podía dejar esa pelota Jusino tranquilamente para su guardameta. Pero claro, el gran Jusino tiene que rechazar el balón, ¿no? Y complica toda la defensa del conjunto de Die Strong. Es increíble. Yo no sé, Mano, ¿eso es trabajo de técnico? ¿Lo hace el jugador por iniciativa propia?
1: La actitud dicen que no se negocia, Carlos Enrique. Ah.
3: Sí, pero ahí también corre, digamos, la mala comunicación del portero. Portero, yo voy, salgo. Jusino tampoco sabe quién está detrás de él, Carlos Enrique.
0: Bueno, viene saliendo desde el fondo Vanegas. Vanegas con la pelota dominada. Viene saliendo Vanegas. 25 minutos. Marcamos el tiempo.
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0: Están jugando 25 minutos de este primer tiempo. El marcador 0-0, no hay goles en Cochabamba.
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0: Ay, Carlitos, ¿qué vamos a hacer? Sacó la pelota Castro. Castro con la pelota viene Chiatti. Chiatti con el esférico viene para Castro. Castro entrega un rival esa pelota, por Dios. El balón rebota en el jugador Wagner Lima. Recupera el balón el conjunto de San Antonio. La tiene otra vez por el sector izquierdo. El equipo de San Antonio, atención. El balón hacia atrás. Va nuevamente para la última línea donde aparece Jalison Padilla. Padilla con la pelota, viene Padilla. Padilla cambia de frente. Por la izquierda se va esa pelota y lateral que favorece al conjunto aurinegro.
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0: Martín Chiatti metió la pelota en profundidad, rechaza Terrazas. El balón se pierde en línea de costado y lateral de la cascada gloriosamente boliviana para el equipo de Die Strongs. Las indicaciones del técnico de San Antonio. Atención, pelota en la mitad de la cancha, viene Ventura con la pelota. Viene Ventura entrega hacia atrás ese esférico. Atención, Pedraza se manda al ataque. Entrega para Quaglio. Quaglio con la pelota penetra en el área. Sigue Quaglio, se la roba fácilmente el jugador Ricaldes. Ricaldes con la pelota la manda sobre la punta derecha. Salida nuevamente del conjunto de Bulo. Pelota atrás para Jalison. Prefiere tocar para Saulo Guerra. Guerra con el esférico. Pelota sobre la izquierda para Terrazas. Golpe de cabeza de Terrazas. Pelota mucho más atrás para la salida de Gianarico. Líder Gianarico con la pelota. Entregó por el sector medio del campo de juego, intenta quitar a Rascaita. Domina Rodrigo Vargas. Viene Rodrigo Vargas. Vargas entrega el balón atrás para Wagner Lima. Wagner Lima para Jalison Padilla. Padilla con la pelota. Viene Padilla. Padilla entrega nuevamente para Wagner Lima. Wagner Lima con la pelota. 27 minutos 0-0. Viene Wagner Lima. Camina en la cancha. Levanta la mirada. Va a tocar el balón por el sector medio. No hubo minuto de hidratación. Sale Gianarico. Entrega para Terrazas. La marca de Dylan Saavedra. Pelota en línea de costado lateral que favorece otra vez al conjunto de Die Strongs, quiero decir, de San Antonio. Bulo, comenta Manu Urquieta, comenta Carlitos Mendoza.
1: 0-0 sobre 27 minutos y ninguno de los dos hizo méritos para poder anotar. Carlos Ventura tuvo una jugada de peligro después de un tiro de esquina, pero no pudo conectar la pelota, se quedó sorprendido por la trayectoria. San Antonio tampoco ha recurrido al remate de media distancia para llegar sobre el arco de Rodrigo Vanegas. Es una disputa de balones y errores en el medio sector que no le han dado el brillo necesario a este partido.
3: Prometía demasiado este partido. Lastimosamente, Die Strongs no abre el marcador, San Antonio tampoco. Creo que el más próximo sí puede ser Die Strongs, porque está generando un poquito más que el cuadro de San Antonio, porque Rodrigo Vanegas, por ejemplo, no tuvo acción en esta primera parte dentro de 28 minutos.
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0: Mire, saliendo desde el fondo el conjunto de Die Strongest. Estamos llegando a los primeros 30 minutos de esta primera etapa. 0-0 el partido. Atención, Ventura para Quaglio. Quaglio con la pelota, desborda por la izquierda. Se mete en el área, viene Quaglio, tira el centro, arco desguarnecido. Llegó Dylan con la pelota. Pero no puede rematar

0: gente pisando el área chica, pero Dylan Saavedra no sé qué quiso hacer. Quiso encontrar a otro compañero, enganchar, driblear en el área chica, no puedes hacerlo. Tienes que rematar a quemarropa, Carlos Enrique. Se equivoca el muchacho.
1: Sí, definitivamente. 30 minutos. Marcamos el tiempo.
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3: Están jugando.
1: 30 minutos, primer tiempo.
3: El marcador.
1: San Antonio 0, 10 Strongest 0.
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1: Bueno, una vez más. 30, ahora 31 minutos. A ver qué pasa en los próximos minutos. Hay tiro de esquina para el conjunto de San Antonio. Hay un hombre que está sentido en el Tigre. Es Dylan Saavedra. Mueve la cabeza, dice, no va más. Se dobló el tobillo Dylan Saavedra. Va a tener que entrar otro sub-20. Carlitos, en el conjunto de 10 Strongest, ¿no?
0: Sí, no queda otra, Carlos Enrique. Dylan Saavedra, por querer hacer una jugada de lujo, Carlos Enrique, se termina lesionando. Ahora, no sé si será lesión o un bajón moral, te digo, mano, porque el defensor de San Antonio le fue con todo y algo le dijo y Dylan Saavedra se quedó pasmado. Entiendo que está lesionado, pero también lo golpeó aquello.
4: Creo que también fue un golpe psicológico, el que no le pueda salir. La jugada del gol que falló, que podía rematar a arco, la segunda jugada continúa esto, termina perdiendo la pelota de una manera bastante infantil. Lamentablemente para Dylan Saavedra, creo que se le terminó el partido, ya hay un hombre calentando para hacer el reemplazo y me parece que es Kevin Chacón.
1: Bueno, lo que pasa, compañeros, es que quiere cancherearle al líder Yanarico. Yanarico quita la pelota y va con mucha fuerza, ¿no? Y claro, bueno, en eso lesiona al jugador del conjunto de 10 Strongest. Eso es, creo, lo que pasó. Hay saque de meta, señoras, señores. Ahí está, vean ustedes la reiteración. No le puedes querer cancherear a Yanarico. Va Yanarico, va y bueno, ahí se dobla el tobillo de una manera absolutamente innecesaria el jugador Dylan Saavedra. Señoras, señores, 32 minutos, escuchamos a Nicole.
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1: Yanarico con la pelota, entregó el balón para Vargas. Vargas mete el balón nuevamente para Yanarico. El esférico se pierde en línea de fondo, señoras, señores, 33 minutos. Esto sigue 0-0 en la ciudad de Cochabamba.
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1: Nuevo tiro de esquina que favorece al conjunto de 10 Strongest de San Antonio. Atención, 33 minutos. Va a ejecutar desde el sector izquierdo Terrazas. Ahí está Terrazas, atención. Va a ejecutar Terrazas desde la izquierda, arriba el centro. Golpe de cabeza del zaguero Martín Chiatti. La pelota en la mitad de la cancha la tiene Rodrigo Vargas. Cambia de frente nuevamente para Yanarico. Sobre la izquierda va a desbordar. Tira el centro, le pega muy alto. Arriba, esa pelota ya había salido del campo de juego. 34, casi 35 minutos. Habrá saque de meta para el conjunto aurinegro.
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1: Martín Chiatti con la pelota, viene saliendo Martín Chiatti. Chiatti con el esférico, levanta la cabeza. Va a salir jugando desde el fondo Pedraza. Pedraza entrega el balón sobre la izquierda para Fabrizio Quaglio. Quaglio con la pelota, sigue Quaglio, toca el balón por el sector central. Viene saliendo desde el fondo el

0: Conjunto de 10 Strongs, la tiene Jusino. Jusino entrega para Chiatti. Chiatti con la pelota, sigue Chiatti. Chiatti con el férico atrás nuevamente para Jusino. Jusino entrega para Castro. Castro levanta la mirada, buen pase sobre la derecha para Estacio. Arranca Estacio, Estacio con la pelota, va a sacar el centro. Sigue Estacio, penetra, llega Estacio, tiró el centro muy corto. Golpe de cabeza de Wagner Lima. Habrá saque de esquina, tiro de esquina, quiero decir, para el equipo de 10 Strongs en 35 minutos.
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0: Buen zaguero Wagner Lima y córner que favorece al conjunto de Achumani. Lo va a hacer Raúl Castro. Ahí está Castro, tira el centro, despejan bien. Los zagueros del equipo de San Antonio chocan en el aire. Está sentido Rodrigo Vargas y uno de los zagueros que saltó es Lima. Wagner Lima chocó con Rodrigo Vargas, chocaron entre ellos y están bastante sentidos. Die Strongs y San Antonio están empatando 0-0 en el Estadio Capriles.
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0: Muy sentido, Wagner Lima se refresca con agua Villasanta de la Cascada, lo propio Vargas. Ya los dos están restablecidos. Minuto 36, señoras, señores. Esto parece que no mejora porque definitivamente ni Die Strongs y menos San Antonio tienen muchas ganas de hacerlo. ¿Qué dice Carlitos Mendoza? ¿Qué dice Manuel Urquieta en el comentario para toda Bolivia?
2: Lo de San Antonio un poquito me sorprende, Carlos Enrique, porque esperaba mucho más, es local, juega en Cochabamba, no juega en la denominada altura que tenga limitantes. Yo creo que San Antonio, la verdad, no sé para qué está en el campeonato, porque hasta el momento no tiene, digamos, una llegada clara con opción de gol a la portería de Rodrigo Vanegas. ¿Y cuánto ya estamos? 36 minutos y no pasa nada con San Antonio. Todavía Die Strongs tuvo esa chance, después algunas tibias. Muy, muy discreto el compromiso, Kike. No gusta.
0: Parece un cotejo de pretemporada, Manu.
3: Carlos Enrique, ahora que ya ha comenzado la fase nacional de la Simón Bolívar, hemos visto partidos de mayor nivel que este.
0: Definitivamente, por lo menos de mayor intensidad, de mayor entrega. Viene saliendo Dylan Saavedra, que volvió a la cancha. Arranca Dylan. Dylan con la pelota. Ya marcó territorio Yanarico. Ya no lo enfrenta Dylan Saavedra a Yanarico. Viene saliendo otra vez el Tigre. A la carga Ventura. Ventura con la pelota. Viene Ventura. Ventura entrega para Quaglio. Quaglio con el esférico. La marca le corresponde al jugador Ricaldes. Va Quaglio. Coloca la pelota hacia atrás para Castro. De primera Castro hacia atrás. Para que suba Jusino sobre ese sector. Entregó para Ventura. Es Arrascaita. Va para Estacio. Estacio para Arrascaita. Arrascaita entrega el balón para Jusino, es Pedraza. Pedraza con la pelota, la tira arriba, viene el centro, golpe de cabeza de Wagner Lima, la tiene servidita Estacio, toca atrás para Arrascaita, tiró, ¡gol!

0: Strongest, empezó a tocar y a tocar The Strongest. Trianguló el Tigre, una buena maniobra. El toque de Estacio atrás para Rascaita, que remató abajo, rasante. Dejó mal parado al guardameta Giosa. Muy bueno lo de Estacio. Tocó atrás, remató a Rascaita el balón al palo derecho de Giosa. Y en el minuto 30. De este primer tiempo se abre el marcador. Jaime Rascaita lo hizo. Die Strongest 1, San Antonio 0.
1: 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Estamos de vuelta.
2: A esto uno se refiere cuando uno dice que hay chispazos de buen fútbol, hay chispazos de la mano de Sago. Son chispazos, es cierto, todavía ni siquiera se mantienen en 10 minutos de esa intensidad, pero hay momentos donde el Tigre toca, toca, toca. Por ejemplo, este es un golazo, como tocó Die Strongest, la dejan para Jaime Rascaita, que ya había intentado un remate hace 2 o 3 minutos nada más, pero ahora sí le puso puntería, potencia y dirección para poner este remate tan fuerte para que ingrese y marque 1-0. El Tigre está ganando en Cochabamba.
3: Muy buen remate de Jaime Rascaita para abrir el marcador en un encuentro que estaba muy trabado. Esperemos que esto le sirva al espectáculo y vemos que San Antonio comienza a imprimir velocidad en sus ataques. Vamos por el empate, vamos por la victoria, que gane el mejor, pero tenemos que ver más espectáculo.
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0: Vamos a marcar el tiempo desde Cochabamba.
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0: Jugando. 40 minutos del primer tiempo. San Antonio 0, Die Strongest 1.
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0: Tarjeta amarilla para el líder Yanarico. Fue bastante dura la infracción. Va directamente al tobillo. Doble el tobillo de Estacio, que está muy sentido. Se gana la amarilla el jugador líder Yanarico, compañeros. Demasiado, exageradamente brusco, torpe líder Yanarico. No sé cómo vieron ustedes la maniobra.
3: Bastante fuerte, Carlos Enrique, justamente sobre el autor del gol. Qué lamentable es ver al líder Yanarico, un jugador con tanta técnica, poner ese tipo de pierna fuerte. Me sorprende de él. Es un jugador de recuperaciones bastante técnicas, pero cuando ya lo superan en la parte personal, suele soltar este tipo de golpes. Se desesperó, ex jugador de Die Strongest, formado en la cantera tigrada.
2: Creo que no había la denominada mala leche, ¿no? Pero sí le dio, y la amarilla está muy bien sacada, incluso puede ser hasta revisada, no lo sé. Hay que ver nuevamente la reiteración, pero sí está muy lastimado el hombre de Die Strongest. Lo que sí es que hasta el momento está amonestado, pintado de amarillo, el líbero de San Antonio, líder Yanarico.
0: Bien, está jugando de lateral volante. Están yendo al VAR, lo van a echar a Yanarico, Carlitos, porque realmente exagera en la...
2: Ahí está.
3: Es roja. Sí.
2: No, nada que hacer. Reitero, no había mala intención, pero lo pisó.
3: Pero no había tampoco balón en disputa.
2: No.
3: Mire.
2: No. Es roja.
3: Planchazo al tobillo, es roja. Se va.
0: Sí, lo van a expulsar.
2: Cuando hay planchazo desde atrás,
3: mire,
2: es roja.
3: Mire. Uy,
2: esa sí, toma. Totalmente. Es roja eso.
0: No, lo van a expulsar a Yanarico. Ahí está. Fíjense ustedes, brusca e innecesaria maniobra de Yanarico.
2: Es que llega tarde. Pero es roja. Aquí en cualquier lado es roja, Quique.
0: Bueno, no sé si Alemán era el árbitro de hoy, no sé. Te digo, ¿eh? No sé si... A ver, ¿qué dice?
3: Era amarilla Rascaita para disimular.
0: A ver.
3: Si era Jordi Alemán, era amarilla Rascaita.
0: Sí.
3: Pero le comento, Carlos Enrique, hay novedades en el tema de Jordi Alemán. En las siguientes horas habría suspensión para el árbitro tarijeño debido a que las imágenes del VAR que salieron en el partido de Blooming testifican que la expulsión de Enumba fue exagerada.
0: Bueno, expulsado Yanarico sin ninguna razón. Lastima a Estacio, que está muy sentido. Tarjeta roja directa para el líder Yanarico. Se queda con 10 hombres el equipo de San Antonio de Bulo Bulo. Innecesario lo de Yanarico, ¿no?
2: Sí, totalmente.
0: Innecesario, totalmente. Bueno.
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0: Hay tiro libre que favorece al conjunto de Die Strongs. Atención, ahí está Castro. Va a ejecutar Castro desde la derecha. Va a ejecutar Castro, atención, estamos en el límite ya de esta primera etapa. Con 10 hombres está San Antonio por expulsión de líder Yanarico. Una jugada brusca. Viene el centro de Castro, pelota para Lom, no alcanza Lom. Pelota en línea de fondo, señoras, señores, saque de meta para el equipo de San Antonio.
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0: Magallanes ha bajado para cubrir el puesto que dejó líder Yanarico, que fue expulsado. 3 minutos más, vamos al tiempo.
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5: Están jugando.
0: 45 minutos, primer tiempo.
5: El marcador.
0: 1-0 está ganando el conjunto aurinegro.
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0: A ver, Castro con la pelota. Viene Castro. Castro entrega el balón para Rescaita. Rescaita con la pelota otra vez. Entregó para Estacio y está recuperado. Va para Castro. Castro entrega para su compañero. Aparecía Jusino, empieza a tocar otra vez el conjunto aurinegro. Nuevamente lo bajan Adrián Estacio, foul de Terrazas. Hay tiro libre, señoras, señores, que favorece al equipo aurinegro. Está sentido Estacio, evidentemente. Lo ha lastimado bastante fuerte Yanarico. Pero bueno, ya está expulsado el jugador del equipo de San Antonio. Se disculpa Terrazas por la infracción. Habrá tiro libre para el equipo de Achumani, que está ganando 1-0 en Cochabamba.
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0: A la carga el conjunto de Die Strongs. Atención, pica Rascaita por la punta izquierda de Ventura. La tiene Lom. Lom entrega para Ventura. No es bueno el pase de Lom. Se queda con el esférico. El lateral por derecha, Ricaldes, y estaba en offside. De todas maneras, Lom. Viene saliendo otra vez el equipo de San Antonio. La tiene Magallanes. Magallanes con la pelota entrega para Wagner Lima. Wagner Lima con la pelota va para Halisson Padilla. Halisson con la pelota. Sigue Halisson. Halisson entrega sobre el sector medio para Terrazas. Atrás para el guardameta Giosa. Giosa entrega sobre la punta derecha para la salida de Halisson. Halisson metió la pelota en profundidad. Arriba el cabezazo de Pedraza. La tiene otra vez el Tigre. Arrascaita entrega para Estacio. Tiene panorama. Mire Estacio. Estacio para el segundo, sigue Estacio, penal. Penal de Wagner Lima, señoras, señores, clarísimo penal. Se iba Estacio, lo traba Wagner Lima desde atrás y hay penal para el aurinegro.
2: Otra vez una jugada interesante, otra vez una jugada rápida, vertical. Y aquí, claro, desemboca en una jugada individual de Adrián Estacio, que claro, no pudo hacer absolutamente nada el jugador con la casaca número 5, Wagner Lima, que le pone la pierna, la traba, digamos, en el sentido con la rodilla, y es ahí donde aparece el penal. Sí, nada que decir, Manu.
3: Inteligente Estacio en la jugada, en la generación del penal, porque le engancha hacia adentro, hacia el punto penal, le termina dejando la pierna derecha sobre la marca del defensor, se fabrica la falta sobre la línea prácticamente del área grande, existe el penal, existe el contacto, había todavía una posesión peligrosa de balón, penal para Die Strongest y huele a 2-0.
0: Bueno, reclaman los jugadores de San Antonio. Hay penal para Die Strongest. Tienen que revisar, ¿no, Carlitos?
2: Lo van a revisar. Toda jugada se revisa, Carlos Enrique. La van a revisar en este momento. Pero creo que no va a haber ninguna duda. Hay infracción sobre Estacio Quique dentro del área.
0: Y si te dijera que no hay... Creo que Manu describe de manera magistral esa maniobra. Se genera la jugada, Estacio. No, pero creo que lo va a cobrar. ¿Lo cobró, no?
2: Entiendo que sí. Hay una revisión que los Enrique la tiene Jaime Rascaita. Entiendo que sí, es penal.
0: Sí. Señoras, señores, tiro penal. Lom frente a la pelota. Allí está el guatemalteco Lom, que va a ejecutar el tiro de los 11 pasos. Penal para Die Strongest. Aquí está Darwin Lom, atención, fuera del área, sonó el silbato. Se abre a la izquierda, remata Lom, gol.

0: Gol de Die Strongest, gran ejecución del guatemalteco. Se abrió hacia la izquierda, remató con derecha, se la picó prácticamente al guardameta Giosa, que queda totalmente desorientado, desubicado. Penal y gol para Die Strongest. Darwin Lum a los 50 minutos lo hizo el guatemalteco. Tocó esa pelota Giosa, pero tenía algo de fuerza. Segundo gol aurinegro. Darwin Lum, Die Strongest 2, San Antonio 0.
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2: Apareció Mr. Showtime, aparece justamente el hombre de Guatemala, Darwin Lom, que claro, es a su fiel estilo. Tú nunca lo vas a ver a Darwin Lom patear un penal de otra manera. Siempre lo hace de esa manera en los clubes que ha estado, en la misma selección de Guatemala. Y también lo hace en Die Strongest. Le marcó un gol, por ejemplo, similar al mismo Carlos Emilio Lampe en un clásico. Así que él va a seguir marcando de esta manera. Gran gol de Darwin Lom. Ahora sí se le pone todo fácil para Die Strongest, 2-0.
3: Y sobre el final del primer tiempo termina anotando Darwin Lom en una panenquita bastante corta que estuvo a punto de sacar la Giosa, porque adivina última fracción que la pelota va a ir sobre el centro del arco. Giosa había elegido el palo derecho, termina clavando la rodilla para parar, estira la mano, termina tocando la pelota. Pero la pelota tenía bastante fuerza y bastante acomodada también, muy bien acomodada por parte de Mr. Showtime. Qué gol que marca Die Strongest, psicológico para San Antonio luego de la expulsión del líder Yanarico. Nos vamos al descanso con un 2-0.
0: Muy bien, señoras, señores, ha terminado este primer tiempo. Está ganando Die Strongest 2-0. Arrascaeta en el minuto 39 y Darwin Lom en el minuto 50 de tiro penal. Los goles para el equipo aurinegro de La Paz. Final del primer tiempo. La pausa, ya viene Carlitos Mendoza, ya viene Manu Urquieta, el comentario y los números. Nosotros volvemos para la segunda etapa.
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7: Final de los primeros 45 minutos en Cochabamba, victoria parcial de The Strongest por 2-0. Con un rendimiento de menos a más en el partido, primeros 30 minutos para el olvido en ambos equipos por la falta de carácter, la falta de planteamiento. La falta de una idea de juego. No, parecía que no querían ganar, lo que se estaban resignando con el empate. Y lastimosamente para el espectador, esto terminó mermando el interés en el partido. Pero de un momento a otro, con un remate de Jaime Arrascaeta, el encuentro termina agarrando interés, terminan despertando ambos equipos, porque The Strongest con el gol se hace una idea de juego, se hace una identidad, despiertan las individualidades y San Antonio empieza a acelerar para buscar el empate. Y eso le termina dando mucho más interés y polenta a este partido. A partir del gol de The Strongest, San Antonio fue más y fue obligado a buscar el encuentro. En ese interín, lastimosamente, en el afán de recuperar la pelota, líder Yanarico termina pisando en el tobillo a Adrián Estacio. Y lastimosamente termina yéndose expulsado el jugador de San Antonio de Bulo Bulo, luego de que el árbitro le había dado una primera amarilla. Miguel Vargas va al VAR, requisa la jugada y termina cambiando la amarilla por una tarjeta roja justificada, porque en la repetición se pudo ver la agresión, una fuerte, fuerte entrada sobre el jugador. Nada que decir en la tarjeta roja para Líder Yanarico. Y a continuación, Estacio nuevamente con la pelota, era peligroso dentro del área porque fabricaba una jugada que terminaría en el penal a favor de The Strongest, dejando la pierna ahí para que sea contactado, pero con contacto al fin. Hubo la falta, hubo la revisión y hubo el penal que luego Darwin Long convertiría con una panenquita sencilla, pero bastante bien acomodada para poner el 2-0 en el partido. Gios adivinaba la jugada, volvía en sus pasos, rechazaba el impulso del cuerpo y con la mano estirada hacia arriba, hacia el cielo, trataba de impedir el gol, tocaba con los dedos la pelota, pero no podía hacer nada. El 2-0 ingresaba en el arco de San Antonio para felicidad de los atigrados, que con este marcador no se despega de los líderes. Va poniendo presión a Always, va poniendo presión a Bolívar, y en esta segunda ronda que va a ser sumamente caliente, cada punto es importante. Vámonos a la pausa y volvemos con los números de este primer tiempo.
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13: Después de escuchar a Manu, claro, son cosas que hay que entenderlas de la mejor manera para que Die Strongs hoy esté ganando. ¿Y saben qué? Está ganando ahora sí sin despeinarse. Porque si le costó, sí, le costó hasta los 20 minutos más o menos. 25 minutos, de ahí además como que se fue afianzando en el campo de juego. Claro, jugar con línea de 5 no es de la noche a la mañana. Va a costar esta transición para Antonio Carlos Sago y mucho más para los jugadores del plantel atirado. Pero en algún momento tiene que lanzarse a la piscina. Y lo está haciendo Antonio Carlos Sago. Lo está haciendo Sago, lo está haciendo Die Strongest, lo está haciendo sus jugadores. Que le salga es otra cosa, pero es que esto es un proceso. Un proceso que en el 1% va a fallar, en el 5% va a fallar, 15%, 20%, hasta en el 50% va a fallar. Pero esto es pues un progreso que tiene que ir tomándolo de Antonio Carlos Sago y Die Strongest. Fíjense que después del gol, del primer tanto, el Tigre comenzó a jugar bien. Porque agarra confianza, porque un equipo con confianza es mucho, mucho mejor tomarlo. Porque Die Strongest prácticamente estaba sin confianza con al inicio de Antonio Carlos Sago, y por eso le estaba pasando lo que le pasó en Montero, en la ciudad de La Paz y sus restantes compromisos. Ahora que está ganando 2-0, seguramente va a entrar con más libertad, con más confianza y con la moral muy arriba, y eso le conviene a Antonio Carlos Sago y eso le conviene a Die Strongest, porque a mí me parece que van a haber varios goles en esta segunda mitad. Ya con una expulsión de San Antonio como líder Yanarico y con un Die Strongest que está ganando 2-0 y lo está haciendo muy bien, tranquilamente este segundo tiempo puede ser otra cosa más. Un récord de goles para Antonio Carlos Sago, tal vez en la segunda parte. Vienen variantes y enseguida las confirmamos, Nicole.
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14: Señoras, señores, amigos de Bolivia, ha comenzado el segundo tiempo.
15: Carlos Enrique, Carlos Enrique, Carlos Enrique.
16: La red.

0: Enseguida estaremos con las variantes. En el conjunto de Die Strongest no hay cambios. En San Antonio hay una variante. Enseguida vamos a ir confirmando. Viene saliendo Jusino. Jusino con la pelota. Viene Jusino. Jusino entrega el balón por el sector central. Carga sobre esa punta el conjunto de Die Strongest. Dylan Saavedra. Marca bien Estacio. Se queda con la pelota. Ventura. Va Ventura. Ventura dejó para Lom. Solo Lom tocó sobre el sector medio. Tocó sobre el sector medio, pero el pase no era bueno. El pase no era nada bueno de Lom, no sé. Le rebotó, le picó, me parece, la pelota, pero tocó muy mal. Vamos a confirmar variantes enseguida, nada más, señoras, señores. Ha ingresado Jaime Villamil en el equipo de San Antonio.
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2: Dos variantes en San Antonio de Bolobulo. Salió de la cancha de Sousa, casaca número 40. Ingresó con el 31, Steven Bustos. Y la otra variante salió de la cancha, casaca número 20, Rodrigo Vargas. Ingresó en su reemplazo con la casaca número 30, Jaime Villamil. Ya te confirmo en Die Strongest. Ingresó el Pito Sotomayor. Ya te digo quién salió.
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0: Bueno, muchísimas gracias. ¿Qué número tiene Jaime Villamil, por favor, Carlitos?
2: Jaime Villamil, casaca número 30, Quique. Y confirmamos en Die Strongest, salió Adrián Estacio. Ingresó en su reemplazo con el 26, el Pito Sotomayor.
0: Perfecto. Lesionado, me imagino, ¿no?
3: Exactamente, Carlos Enrique.
0: Estacio. Manu, salió lesionado Estacio, ¿no?
3: Sí, salió con muestras de dolor en el primer tiempo. Y bueno, no pudo recuperarse. Y termina saliendo del partido Adrián Estacio, le deja su espacio a Gabriel Sotomayor. Cochabamba siempre le ha caído bien a Sotomayor. Esperemos poder ver algunas luces del tarijeño.
0: Bueno, muchas gracias. ¿El número de Bustos, Carlitos?
2: Bustos, Steven Bustos, casaca número 31.
0: Perfecto. Muchísimas gracias. Atención, hay tiro libre que favorece al conjunto de San Antonio. Wagner Lima metió la pelota arriba, corre por las dudas, Bustos llega sobre la punta izquierda, sigue el hombre del conjunto de San Antonio, le quitaron la pelota, viene saliendo Arrascaita ahora para el Tigre. Arrascaita entregó la pelota para Lom. Lom de primera, tocó para su compañero Cuaglio, había una pierna alta por allí, no cobró el árbitro. Viene saliendo el conjunto de San Antonio, pelota por el sector central, a la carga Bustos con la pelota, toca sobre la punta izquierda, viene el balón atrás para Wagner Lima. Wagner Lima con la pelota, viene para Guerra. Guerra coloca la pelota para el sector central, para Bustos, nuevamente otra vez para Guerra. Guerra con la pelota, metió el balón en profundidad, buena pelota en profundidad. Atención, llega sobre ese sector Rafael Menacho, viene Menacho coloca la pelota hacia atrás, la dejaron para que Terrazas dispare violentamente al arco. La pelota pasó muy lejos, hay saque de meta que corresponde al Aurinegro en 49.
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0: Quique. Vanegas con el eférico, sí.
2: Este 31 es Ronald Bustos, Quique, el Chacho.
0: Ah, el Chacho, claro, Ronald Bustos. Claro, está jugando contra su ex equipo. Ronald Bustos.
2: Carlos,
0: perfecto.
2: Enrique.
0: Sí, Manu.
3: De hecho, para el dato de color, dos jugadores están contra Die Strongest, Líder y Ararico, que fue expulsado, y Ronald Bustos, ambos formados en la cantera tigrada.
0: Perfecto, gracias Manu. Viene saliendo desde el fondo Villamil, coloca la pelota contra la izquierda para Ronald el Chacho Bustos. Viene Bustos, desborda, levanta la mirada, va a tocar el balón hacia atrás, ya le quitaron la pelota, buen balón para Lom. Lom con el esférico, penetra Lom, va a rematar, le queda apoyando esa pelota, llegaba Sotomayor, no puede rematar el chaqueño Sotomayor. Vamos a marcar el tiempo.
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0: Están jugando 50 minutos del partido, 5 en el complemento. Marcador. 2-0 gana el Aurinegro en el Estadio Sudamericano. Capriles.
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0: Isaac de costado que favorece el conjunto de San Antonio. Lo va a hacer Jaime Villamil, el Chapaco. Colocó la pelota para que salga desde el fondo el jugador Saulo Guerra, que entrega la pelota sobre la izquierda. Viene saliendo por ese sector el conjunto de San Antonio, el Chacho Bustos con la pelota atrás para Giosa. Viene sobre la mitad de la cancha nuevamente el esférico. Carga el cuadro, dueño de casa. Pelota hacia atrás, viene saliendo Dalí Terrazas. Entrega el balón, pero se queda con la pelota el conjunto de 10 Strongs. Viene Castro, Castro con el esférico. Viene Castro, entrega para Cuaglio. Se viene Cuaglio, atención, llega Lom. Viene Cuaglio, tiró. Cierra el camino Wagner Lima. Otra vez la pelota en botines de Cuaglio. Viene Cuaglio, Cuaglio con el esférico. Sigue Cuaglio, coloca la pelota por el sector central, hay foul sobre Cuaglio, falta de Jalison Padilla. Habrá tiro libre para el equipo aurinegro.
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0: El pase era bueno de Cuaglio, cerró bien Jalison Padilla, pero bueno, no fue una carga ofensiva del equipo de Diez Strongs. Menacho que no puede para el cuadro de San Antonio. Y viene saliendo el aurinegro. Atención, la tiene Jusino. Jusino con la pelota, viene Jusino, entrega para Pedraza. Pedraza con la pelota, entregó para Jaime Rescaita. Rescaita por bajo, entrega para Castro. Castro la tiró contra la izquierda. Ataca Cuaglio, atención, viene Cuaglio. Tiró el centro Cuaglio, no puede llegar el jugador Darwin Lom. Recupera la pelota otra vez el Tigre. Va para Cuaglio, aguanta con el pecho Cuaglio. Va Cuaglio, Cuaglio entregó para Ventura. Marca bien Jalison Padilla. La tiene Terrazas. Toca la pelota para el sector medio para Saulo Guerra. Saulo Guerra con el férico. La tocó hacia atrás para que salga desde el fondo prácticamente Villamil. Villamil con el férico, viene Villamil. La manda para Terrazas, golpe de cabeza de Pedraza a la mitad de la cancha, golpe de cabeza otra vez por ese sector, la tiene Arrascaita, buen partido de Jaime, lo bajaron a Jaime Arrascaita. Foul, señoras, señores, de Magallanes, tiro libre que favorece al cuadro aurinegro.
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0: Hay tiro libre que favorece al conjunto de Diez Strongs. Ya movieron para Darwin. Darwin Lom con la pelota, viene Darwin Lom. Ganó Lom, se va Lom, se va Lom. Peligro de gol, viene Lom, toca el balón hacia atrás. La tiene otra vez el Tigre, remata Castro, travesaño. La pelota pegó en el travesaño, señoras, señores. Qué bien que le pegó el comandante. La pelota pegó en el travesaño. Se salva el equipo Cochabambino en 8 minutos de este segundo tiempo, Carlitos.
2: Qué bien le pegó, le empalmó perfecto Raúl Castro con el borde interno del botín derecho. Y casi el tercer tanto está jugando mejor Diez Strongs.
0: ¿Qué dice Manu Urquieta?
5: Qué definición de Raúl Castro. Qué calidad que tiene el paseño. Estéril la volada de Giosa, solamente para la foto, sobre su ángulo superior izquierdo, y la puso donde quería. El travesaño lamentablemente termina diciéndole a la pelota que no puede ingresar. Lateral para San Antonio, pero el Tigre está más cerca del tercero que San Antonio del descuento.
0: Dos variantes se vienen preparando en el conjunto de San Antonio Bulobulo. Pelota para el guardameta Vanegas. Vanegas entrega para Rescaita. Rescaita para Castro. Castro con la pelota dominada. Atención, viene para Jaime. Jaime con el férico, entregó por el sector medio para Ventura. Ventura nuevamente para Rescaita, que gira y toca sobre la izquierda para Castro. Castro con la pelota, viene Castro. Por momentos juega bien el conjunto de Diez Strongs cuando lo hace al ras del piso. Va otra vez para Jaime Arrascaite esa pelota. Va para Castro. Castro con el esférico. Buena pelota para Cuaglio. Viene Cuaglio. Atención, peligro de gol. Tira el centro. Cerró Jalison Padilla y viene saliendo el Chacho Bustos desde el fondo. Levanta la mirada. Engancha Bustos. Sigue Bustos. La marca le corresponde al hombre de Diez Strongs. Lom. Pelota en línea de fondo. Señoras, señores. Habrá saque de meta para el equipo de San Antonio.
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0: Bueno, vamos con las variantes, Carlitos.
2: Sí, a ver, enseguida. Ahora sí las tenemos que conocer y que la estamos anotando enseguida.
0: Bueno, escuchamos a Nikki.
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0: Bien, ha ingresado Diego Mercado, que es un extremo por el sector derecho, que por ahí se están generando todas las ocasiones de gol del conjunto de Die Strongest. Viene saliendo, atención, Pedraza con el pelota, entrega para Cuaglio con el esférico, va Cuaglio entrega el balón para el Pito Sotomayor, atrás para Pedraza con la pelota, la entregó para Jusino con el esférico otra vez para Pedraza con la pelota, levanta la mirada, entrega para el sector medio, para Rescaita la tira para Cuaglio contra la izquierda, otra vez para Jaime con la pelota, 2-0 gana el Tigre. Viene el balón por el sector central, la tiene Castro con la pelota, gran figura del partido, pelota sobre la derecha para Dylan Saavedra para Ventura con la pelota, la manda para el Pito Sotomayor, atrás nuevamente para Dylan Saavedra, mucho más por el sector medio, aparece Arrascaita otra vez, viene Jaime, qué buena pelota, entregó para Cuaglio en diagonal, se va Cuaglio, toca el balón para Darwin Lom, parecería ser una obligación para Darwin Lom, que estaba además adelantado y Cuaglio tenía todo el arco para rematar. En fin, 57 minutos, señoras, señores. Cuando recibía la pelota, Cuaglio evidentemente estaba adelantado. No valía esa maniobra, pero claro, el toque además de erróneo de Cuaglio fue para Lom, que venía desde atrás. Habrá tiro libre para el equipo de San Antonio.
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2: Dos variantes en San Antonio de Bolobulo. Salió de la cancha Saulo Guerra. Ingresó con el 8, Kevin Mérida. La otra variante, salió de la cancha número 18, Rafael Menacho. Ingresó con el 6, Diego Mercado.
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0: Ventura remata la pelota, rebota en Wagner Lima. Viene saliendo otra vez el conjunto de San Antonio. La tiene Diego Mercado. Mercado con la pelota, viene Mercado. Mercado entrega el balón contra la izquierda. A la carga por ese sector aparece Jaime Villamil. Otra vez para Mercado. Mercado con la pelota, recibe de Terrazas. Desaparecido Terrazas durante todo el partido. Viene Terrazas. Terrazas con la pelota, la manda para Wagner Lima. Wagner Lima contra la izquierda. Con 10 hombres está el equipo de San Antonio. El balón por el sector medio nuevamente para Terrazas. Viene Adalid Terrazas. Toca sobre la mitad de la cancha para Diego Mercado. Mercado entrega el balón atrás para la salida de Jalisson Padilla. Padilla con el pelota, entrega para Villamil. Villamil con el esférico, viene Villamil, entrega por el sector medio para Kevin Mérida. Kevin Mérida con la pelota, la manda para Diego Mercado. Diego Mercado con la pelota atrás para la salida de Jaime Villamil. Viene saliendo Wagner Lima. Buena pelota contra la izquierda, atención. A la carga el jugador Ricaldes. Ricaldes con la pelota, va a sacar el centro. Viene Ricaldes, tira el centro, golpe de cabeza de Pedraza. La pelota en la mitad de la cancha. Darwin Lom, que perdió esa pelota, la recupera otra vez el Tigre. Viene Lom en la mitad de la cancha, viene Lom. Para Ventura, le quitaron la pelota a Ventura con un golpe de por medio. El árbitro dice que sigue el fútbol, estamos en 14 minutos y medio. Ataca San Antonio, una pelota de Terraza, se engancha, toca en profundidad, intenta marcar Jusino con infracción. Hay tiro libre, señoras, señores, para el equipo de San Antonio.
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0: Estamos llegando a los 15 minutos ya de esta primera, de este segundo tiempo. Hay tiro libre que favorece el conjunto de San Antonio. Está ganando Die Strongest, tres valiosas unidades que le permiten seguir ahí esperando un tropiezo, tanto de Always, que juega mañana contra Aurora en el Alto, y de Bolívar, que juega en el Siles frente a ABB. Hay tiro libre que corresponde al conjunto de San Antonio. Está Kevin Mérida, también está Terrazas. creo que va a ser Mérida. Va a Terrazas, dispara Terrazas, bajo, rasante. La pelota pegó en la barrera. Vamos a marcar el tiempo desde Cochabamba.
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6: Están jugando
0: 60 minutos del partido.
6: Y el marcador.
0: San Antonio 0, 10 Strongest 2.
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0: Pedraza colocó la pelota por el sector medio para Jaime Arrascaeta. Arrascaeta con la pelota la manda para que salga desde el fondo. Martín Chiatti. Chiatti con el esférico atrás para Jusino. Jusino con el esférico. Viene Jusino. Jusino para Jaime. Jaime con la pelota entrega el balón por el sector medio para Castro. Castro para Quaglio. Arranca Quaglio. Quaglio con la pelota va a sacar el centro. Viene Quaglio. Levanta la mirada. Desborda. Toca el balón hacia atrás. Nuevamente para Castro. Castro entregó para Jaime. Jaime Arrascaeta la toca nuevamente para Castro. Castro con el esférico. Sigue Castro. Toca cortito para Quaglio. Baja Quaglio, toca el balón mucho más atrás para Jusino. Jusino con la pelota por abajo, entrega para Martín Chiatti. Martín Chiatti con el esférico también para Jusino. Jusino con el esférico cerca a la mitad del campo de juego. Viene Jusino, domina Jusino, nadie lo marca. Va el balón para para Quaglio. Quaglio con la pelota, la tiró sobre la izquierda. Viene Sotomayor, el yacuibeño. Arranca Sotomayor. Sotomayor con la pelota va para adentro. Entrega el balón hacia atrás para Jaime Arrascaeta. También viene Jaime. Jaime la picó en profundidad. Atención. Llegaba el remate del Pito Sotomayor. La pelota se pierde, línea de fondo. Habrá córner. Tiro de esquina para el lado negro.
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0: Quinto del partido, es el cuarto para el equipo de Die Strongest. Raúl Castro lo va a hacer desde la punta izquierda. Atención, dando las espaldas a la tribuna de preferencia en el estadio de Calacala. Arriba el centro, primer palo, golpe de cabeza del zaguero Jalisson. Viene nuevamente para Castro. Castro por bajo, entregó para Jaime Arrascaeta. Arrascaeta la tira por arriba, golpe de cabeza de Jusino. Sale Giosa, remata. Martín Chiatti la tiró arriba. Increíble, Martín Chiatti. Era el tercero, está sentido Lom con todo el arco prácticamente. Martín Chiatti marra esta situación de gol clarísima para el Tigre. Carlitos, Manuel.
2: Ahora Die Strongest está aprovechando justamente la velocidad, está con mucha intensidad, tiene transiciones interesantes de derecha a izquierda y de izquierda a derecha. Aquí una buena opción que pierde Die Strongest. El Tigre está muy cerca del tercero.
5: Lo que se acaba de perder Chiatti, hubiera sido el tercer gol, pero lejos de eso, la jugada que pone Die Strongest intercalando intervalos de rendimiento. Muy buena decisión por parte de Die Strongest. No puede ser lo que se falla Chiatti en la repetición. Parece aún más increíble.
0: Gracias. Señoras, señores, estamos en 19 minutos de este segundo tiempo. A la carga otra vez el equipo de San Antonio. Perdió la pelota el Chacho Bustos. Habrá saque de costado para el equipo de San Antonio.
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0: Golpe de cabeza de Jusino, el balón se pierde otra vez en línea de costado. Habrá lateral de la cascada para el equipo de San Antonio. Kevin Mérida con la pelota, viene Kevin, entrega sobre la punta derecha para la salida de Jalisson Padilla. La tiene Wagner Lima. Wagner Lima de primera, coloca la pelota para el sector medio del campo de juego. La tiene otra vez Terrazas. Terrazas con la pelota para el equipo de San Antonio. Buena pelota contra la izquierda, carga el conjunto dueño de casa. Viene el balón sobre el área. Atención, está Diego Mercado. Gira Diego Mercado, el único delantero de punta que tiene ahora el equipo de Divaldo. Viene nuevamente sobre izquierda, arranca sobre ese sector Terrazas, rechaza Castro, rechazó Raúl Castro, pelota en línea de costado. Vamos a marcar el tiempo.
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6: Están jugando.
0: 20 minutos, segundo tiempo.
6: Marcador.
0: 0 para San Antonio, 2 para The Strongest.
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0: Hay tiro de esquina para el equipo dueño de casa. Es el sexto del partido, segundo para San Antonio. Arriba el centro, sale Vanegas, rechaza de punta y arriba Martín Chiatti. Le queda esa pelota, otra vez a Ventura, viene Ventura, gana Ventura. Ventura metió el balón en profundidad, lindo pelotazo, atención para Arrascaeta. Viene Arrascaeta, solo Arrascaeta, tocó para Darwin Lom. Viene sola derecha el Pito Sotomayor, demasiado por derecha. Pelota está para Jaime, remató Giosa. Giosa que da rebote, sigue el fútbol. Domina Lom, atención, balón, la perdió Lom, pelota en línea de fondo. Qué manera de perder goles Strongest, qué manera de perder goles Strongest. Y aquí se viene de contra el equipo de San Antonio, atención, Terrazas con el esférico para Mario Bravá, rematar, remata Terrazas, arriba el envío, pelota en línea de fondo, córner que favorece al equipo cochabambino, córner para San Antonio.
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0: Séptimo tiro de esquina del compromiso, es el tercero para el cuadro de San Antonio. Adalid Terrazas lo va a hacer desde la punta derecha. Aquí está Adalid Terrazas, atención para este tercer tiro de esquina en favor del equipo de San Antonio, de un total de 7. Arriba el centro, despeja Castro, le queda la pelota para el Pito Sotomayor, se va ese esférico. Habrá saque de costado para el cuadro de San Antonio.
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0: Mercado acciona por la punta izquierda, coloca la pelota para el sector central, para Kevin Mérida, saca el centro, atención, se queda con la pelota Terrazas, viene Terrazas, Terrazas con el esférico, engancha, remata de zurda, remató de zurda, la pelota pega en Cuaglio, hay córner que favorece otra vez a San Antonio.
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0: Octavo tiro de esquina del compromiso, es el cuarto para el cuadro que dirige Edivaldo. Atención, arriba el centro de Terrazas, el cabezazo por arriba del travesaño de Jalisson Padilla. Saque de meta, señoras, señores, para el aurinegro.
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0: Y una variante en el conjunto de 10 Strongest. Escuchamos a Nicole. Enseguida estamos confirmando las variantes.
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0: Nos acercamos al minuto 70. Widen Saucedo ha ingresado por la banda derecha y Portuncho se queda como zaguero central. La pelota nuevamente para el sector medio, viene para Jaime Rescaite, entrega para Castro. Castro con la pelota, viene Castro. Castro toca el balón por el sector medio, viene para Ventura. Ventura con la pelota, viene Ventura. Pero claro, Ventura es hombre de punta. Yo no sé por qué juega como enganche prácticamente, ¿no? Lo hace jugar Sago, Manu.
1: Exactamente, Carlos Enrique, es un jugador de velocidad, no tanto de precisión. Incluso en el control de balón uno se puede dar cuenta que no tiene mucha parte técnica.
0: Exactamente, pero bueno, trata de hacer lo que puede Ventura. Yo digo, se resigna un hombre de ataque muy importante. La tiene otra vez Arrascaita, Arrascaita con la pelota, la manda para Coaglio, de buen partido. Arranca Coaglio, 70 minutos, viene Coaglio, Coaglio entrega ese esférico para Jaime Arrascaita, viene para Castro. Castro con la pelota, viene Castro, Castro entrega para el Pito Sotomayor. Abre sobre la derecha para el centro de Saucedo. Rechaza ya la defensa del equipo dueño de casa. La baja Castro. Castro con la pelota, entrega para Jaime Arrascaita. Viene Arrascaita, deja en el camino a su marcador. Sigue Arrascaita, entrega para Castro. Castro para Jaime. Jaime con la pelota, cambia de frente sobre la punta derecha. Al ataque otra vez el conjunto de Die Strongest. Buena pelota para Jaime Arrascaita. Giró Jaime. Jaime entregó el balón para Castro. Castro con la pelota, viene Castro. Castro toca el balón sobre el sector medio. Hay un rebote, la tiene Ventura. Ventura atrás para Arrascaita. Arrascaita la toca sobre la izquierda para Coaglio. Arranca Coaglio. Coaglio para Sotomayor. Da media vuelta Sotomayor en el vértice del área. Toca para Castro. Castro para Sotomayor. Atrás para Arrascaita. Cambia de frente por la punta derecha. Arremete Widen Saucedo. Saucedo con la pelota, entrega para Martín Chiatti. Martín Chiatti con la pelota, 71 minutos. Comenta Carlitos Mendoza. Comenta Manuel Urquieta en la red deportiva.
1: Creo que está golpeado, creo que no se sentía muy bien, digamos, por la banda derecha Dylan Saavedra. Y claro, tenía que cambiarlo, tenía que ingresar Widen Saucedo. Pero para hacer esa variante tenía que pasar también el tema del sub-20, una normativa, por eso también ingresa Portuncho en lugar de Pablo Pedraza. Por ahora, el Tigre está logrando y genera, digamos, opciones de gol. La cosa es que las concrete, le falta también trabajo de definición. Exactamente, y creo que tiene que comenzar a mover esas fichas y Strongest, porque tiene la posesión de la pelota, esos intervalos de intensidad que está proponiendo, le está dando resultado en la defensa de San Antonio, que no sabe dónde tomar las marcas, y en este momento se viene un cambio más en San Antonio.
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1: La última variante en San Antonio, sale de la cancha Juan Pablo Magallanes, ingresa en su reemplazo con el 32, Andy Campos.
0: Andy Campos, gracias Carlitos. Viene saliendo Chiatti. Chiatti con la pelota para Die Strongest. Pelota hacia atrás para Jusino. Jusino con el esférico, entrega para Portuncho. Portuncho con la pelota, levanta la mirada Portuncho. Portuncho es cochabambino, ¿no, Manu?
1: Exactamente, Carlos Enrique, de Tarata.
0: De Tarata. Perfecto. Viene para Chiatti. Chiatti con el esférico, entrega para Raúl Castro. Tocó el balón para Arrascaita. La picó arriba para Coaglio. Adivina bien. El zaguero, aparecía Halison Padilla en la maniobra. Rebota la pelota en Arrascaita. Vuelve a rebotar ese esférico en el hombre del conjunto aurinegro. Habrá lateral para el cuadro cochabambino.
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0: Mañana estamos desde el Alto con nuestro compañero Iván Borges, y luego en la noche estamos con Bolívar, ABB, todo el fútbol como siempre con la red deportiva de ATV Radio. Buena pelota contra la derecha, viene para Widen Saucedo, desborda Widen, sigue Saucedo, Saucedo coloca la pelota atrás para Ventura, viene Ventura, le quitaron la pelota a Ventura. Claro, él es un hombre de ataque, como decía Manu, comete infracción. Ahora el hombre del conjunto de Die Strongest, Ventura sobre Andy Campos. Habrá tiro libre para el equipo de San Antonio.
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0: Al ataque el equipo de San Antonio.

0: Antonio, atención, ataca el conjunto de San Antonio cuando estamos en 29, casi 30 minutos. Andy Campos coloca la pelota para el sector central. Buen pelotazo atrás nuevamente para Andy Campos, devuelve mal, sin embargo, Andy Campos, y viene tocando desde el fondo el conjunto de Die Strong. Esquiati con la pelota, va para Rascaita. Rascaita con la pelota, viene el balón nuevamente desde el fondo, viene saliendo Portuncho. Portuncho para Die Strong, es la eleva innecesariamente. Sotomayor le ganó a Andy Campos, se lo llevó por delante Andy Campos, quita sin embargo Castro. Castro con el esférico, Castro coloca la pelota atrás para Portuncho, mucho más atrás para Jusino. Lenta salida de Die Strong es ahora sobre la derecha. Widen Saucedo, vamos a marcar el tiempo desde Cochabamba.
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2: Están jugando
0: 30 minutos, segundo tiempo.
2: El marcador
0: 2-0 gana Die Strongest.
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0: Calixón Padilla comete infracción en perjuicio de Jaime Arrascaita. Solo, atención, Sotomayor.

0: lado, Darwin Lo me enfrentó al arquero. Y con tiro bajo de zurda en diagonal, vence la resistencia de Luca Giosa. 3-0, asegura el Aurinegro. 3 puntos valiosos en el fútbol de nuestro país. El pase de Castro, quirúrgico, apresurando el tiro libre. Remata Darwin Lom solo y anota el tercero para el Tigre. 3-0 gana Die Strongest en Cochabamba. Darwin Lom lo hizo.
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2: La gente de San Antonio reclama, pero ¿qué puede reclamar si está distraída, si está durmiendo, si está respirando, si se están enojando las rodillas? No sé si había offside, Quique.
0: Están revisando.
2: Para mí, bien habilitado. Genial lo de Raúl Castro, también muy atento Darwin Lom, porque así tienen que estar, 90 minutos atentos a cualquier cosa. Lo que reclama San Antonio, para mí, inválido. Gran gol, golazo del Tigre.
3: Avivada de Raúl Castro, primero, avivada prácticamente de fútbol de salón, como le gusta a él. Pase perfecto al espacio, hay que ver la repetición de la jugada para ver si está habilitado, pero en la definición, como le gusta, frontal al arco, pelota cruzada, nada que hacer para Giosa. Se pone el 3-0 a favor de Die Strongest y se viene un cambio más, se va a venir Giovanni Welch a la cancha.
0: Bueno, me parece que es offside, ¿eh? Me parece que es posición adelantada.
2: Lo que reclama Edivaldo Rojas es que dice que estaba la pelota en movimiento.
0: Ah.
2: Eso también puede ser revisado.
0: Puede ser revisado eso.
3: Completamente detenida la pelota, incluso Castro la puso nuevamente en el césped y ahí jugó. Si esa es la recusación, no es válida.
2: Sí, pero yo también la vi quieta. La vi que la había puesto tranquilamente a Raúl Castro. Veamos qué decía, ¿eh?
0: Edivaldo Rojas hace el ademán como si levantara un banderín, ¿eh? A mí me parece que está en offside. Me parece, a sí, primera vista, te digo.
2: Va a haber delimitación de líneas que no se rique. Sí, Edivaldo dice, no, es offside. Está adelantado el long, pero obviamente esto va a ser delimitación de líneas.
0: A ver, está charlando con el cuarto árbitro, el señor Cristian Cartagena. Cristian Cartagena es el cuarto árbitro. Creo que no lo van a convalidar, Carlitos, ¿eh? Me parece que no. Tengo la impresión de que no van a convalidar este gol por la posición. A ver, ahí está la reiteración. Hay falta de el jugador Jalison Padilla. Está en offside. Está en offside Lom. A ver, véanlo, compañeros, ustedes con mayor detenimiento.
2: A ver, ahora sí tenemos justamente la imagen.
3: Ahí está.
2: Sí, es infracción. Se aviva Raúl Castro. La pelota está quieta, para empezar.
3: No, está habilitado. Para mí está habilitado.
2: Es que la cámara tampoco ayuda.
0: Tampoco ayuda,
2: tampoco
0: es cierto.
2: Tampoco ayuda la cámara, porque está en movimiento la cámara. Porque a los mismos realizadores, camarógrafos, lo sorprendió también Raúl Castro.
0: Claro, vivísimo Raúl Castro. Apresura el tiro libre. Y bueno, meten problemas a los árbitros que estaban dirigiendo bastante bien el partido.
2: Sí, sí, sí. Sí, pero esto es jugada de bar, Carlos Enrique.
0: Examen final de curso para los árbitros, ¿eh?
2: La cámara desde arriba, esa es la que nos tiene que dar la claridad total, Carlos Enrique. La cámara que acaban de mostrar no, prácticamente no sirve, porque está incluso con el zoom y no se observa si realmente está en posición adelantada o en offside.
0: ¿Qué tiene que hacer el árbitro en este caso, Carlos? ¿Ir al VAR o qué?
2: No, es una jugada factual, Carlos Enrique. Directamente, ajá, desde la sala VAR le van a indicar si es gol o no. Ahora, si es de interpretación, habría una infracción, una jugada, algo así. Pero no, es simplemente factual.
0: Bueno. Edivaldo Rojas dialoga con Jusino. Ahí va a intervenir también el señor Sago, que hay que reconocerlo, le está dando pasajes de fútbol. Sí, gol, convalidado el gol.
2: Sí.
0: Se convalida el gol, ¿eh? No sé, levanta las dos manos, ¿eh? Levanta los dos puños. No es totalmente explícito el árbitro. Creo que no lo van a convalidar. No lo convalidan, Carlitos. Se va a ir a rascaita de la cancha. Esto sigue 2-0. Esto sigue 2-0, pero el árbitro no es, digamos,
2: no es claro.
0: No es claro, ¿no? Levanta los dos puños y no sé qué es lo que cobra. Para mí es posición adelantada, pero bueno.
2: ¿Sabe qué para mí que es? Que la pelota está en movimiento.
3: ¿Va a repetir la jugada?
2: Sí, por eso te digo, la pelota está en movimiento, por eso creo que repite jugada. Creo que no estaba...
0: el tiro libre.
2: Exactamente, el tiro libre. Creo que no estaba totalmente quieta. Salió Jaime Rascaita, ingresó con el 6, Giovanni Welch.
0: Perfecto, muchísimas gracias. 2-0. No sube al marcador este último gol marcado a los 32 minutos. Hay tiro libre, señoras, señores, para el elenco orinegro. Atención, frente a la pelota. Aparece el jugador Raúl Castro. 2-0 el partido. Atención, el remate violento pega en la espalda de un defensor. Ha ingresado Giovanni Welch en el conjunto de Achumani.
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0: Giovanni Welch con la pelota dominada cerca de la mitad de la cancha. Coloca la pelota hacia atrás para Portuncho. Manuel.
3: A ver, para ir contabilizando cuánto va a ir de agregado, 5 minutos se perdió en esta jugada VAR. Hemos tenido 8 cambios en este segundo tiempo. Por los cambios, cada uno 30 segundos, 4 minutos. Más 5 minutos que hemos perdido en la revisión de VAR son 9. Vamos a ver cuánto da el árbitro de adición en este segundo tiempo.
0: Ponle 10 por lo bajo, ¿no?
3: Tendría que ser.
0: Bueno, señoras, señores, aquí Sotomayor se pierde el gol. Llegaba también Widen Saucedo. No llega el tercer tanto del conjunto de Achumani. Remató violentamente el hombre del conjunto de Die Strongest. Estamos hablando de Widen Saucedo. A la carga el conjunto de San Antonio. Quita Giovanni Welch. Impone condiciones físicas. Giovanni Welch cae. Habrá tiro libre, amigos de todo el país, para el equipo aurinegro que está ganando 2-0.
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0: Portuncho con la pelota, viene el balón para Giovanni Welch. Viene Welch, Welch con la pelota, sigue Welch. Atención, la toca para Widen Saucedo. Sobre la derecha aparece el Pito Sotomayor. Ya le quitaron la pelota a Sotomayor, recupera el yacuibeño. Se lastima ante Mercado. Está sentido el Pito Sotomayor. Habrá tiro libre para el equipo de Die Strongest. Ya movieron, la tiene Castro. Castro con el esférico, entregó para Portuncho. Portuncho con el esférico, viene Portuncho, entrega para Castro. Castro habilita a la punta izquierda para Cuaglio. No es bueno el pase, sin embargo. Jalison Padilla se cruza y toca el balón atrás. Se va esa pelota en línea de costado, mejor. Habrá saque lateral para el equipo de Achumani.
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0: Habrá saque de meta para el equipo de San Antonio. Está cayendo el cuadro cochabambino en la ciudad de Cochabamba. ¿Corre peligro esta victoria del Tigre, compañeros?
2: No, sencillamente que no sé, Rique, no. No tiene argumentos San Antonio, mucho más con la expulsión. Después de la expulsión, creo que San Antonio se desordenó y nunca más pudo equilibrar el partido.
0: Bueno, atención Jusino con la pelota, golpe de cabeza de Jusino. Rechaza muy mal Cuaglio. Habrá saque de costado para el equipo de San Antonio. Bulo Bulo lo va a hacer el jugador Adalid Terrazas. Entrega la pelota para su compañero Andy Campos. Coloca la pelota Andy Campos contra la punta derecha. Se va ese esférico. Ha quedado totalmente desordenado por una tontería de Yanarico, que fue expulsado por una jugada brusca. Viene, atención, Mercado para el equipo del conjunto de San Antonio. Mercado con la pelota, viene Mercado. Mercado con el esférico, remata Mercado. Golpe de cabeza de Martín Chiatti. Le quedó para Widen Saucedo, perdió. Esa pelota la tiene Diego Mercado. Diego con la pelota, el balón hacia su compañero Ricaldes. Ricaldes con la pelota, el balón nuevamente para el sexto medio para el jugador Andy Campos. Andy Campos con la pelota. Carga el conjunto de San Antonio. Minuto 86. Va para Mercado. Mercado para Andy Campos. Andy Campos con la pelota. La tira contra la izquierda. Va el equipo de San Antonio buscando el descuento. La tiene Mercado. Lo bajaron a Mercado. Foul de Giovanni Welch. Hay tiro libre, señoras, señores, para el equipo de San Antonio.
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0: Mañana Iván Borges desde la ciudad del Alto con Always Ready Aurora. Nosotros por la noche con Bolívar ABB desde el estadio Hernando Siles de Miraflores. Hay tiro libre, señoras, señores, que favorece al equipo de San Antonio. Minuto 87. Aquí viene, atención, el centro de Terrazas. Tiró, uy, Terrazas la tira arriba, esa pelota se va por encima del travesaño. Hay saque de meta que favorece a San Antonio. Yo lo vi jugar muy bien a San Antonio en otros partidos. Yo no sé qué le pasó hoy. No es ni la sombra de esos partidos. Incluso aquí en La Paz le hizo un gran partido a Bolívar, Carlitos, Manu.
2: Jugó mejor, la verdad es esa, Carlos Enrique. Pero a veces la medición de partidos netamente es cuando no enfrentas a los candidatos. Cuando enfrentas a otros equipos, evidentemente es otra cosa, hasta te puedes transformar en el Barcelona, pero cuando enfrentas a equipos que realmente te compiten, que tienen jerarquía individual y grupal, como Die Strong, es Bolívar y Always, caen nomás en su realidad, Kike.
0: Pero contra Bolívar jugó mucho mejor la otra noche en La Paz, Carlos.
2: Mucho mejor, sí, más ordenado, pero hoy, digamos, la expulsión lo desordenó, te decía.
0: Viene saliendo otra vez el conjunto de Die Strong. Es Welch con la pelota atrás para Jusino. Jusino con el esférico por bajo, entrega para Castro. Castro tocó para Quaglio. Quaglio con la pelota, viene Quaglio, entrega para Castro, la dejó Castro, la tiene Welch. Welch con el esférico, entrega para Martín Chiatti. Viene Martín Chiatti, coloca la pelota para Widen. Widen Saucedo con el esférico, tira el centro. Hay un rebote. Un rebote en el jugador Ricaldes, a las manos del guardameta Chiosa, arquero del equipo de San Antonio. Manuel.
3: Yo creo que todo pasa también porque se les debe sueldos a varios clubes. No ha habido la pignoración proveniente de la federación debido a la situación del país. Ha habido un compromiso de pago de agosto que ya está terminando el mes. Algunos tienen 3, 4, 5 meses de retraso. Entonces hay algunos jugadores que parece que no quisieran estar aquí.
0: Bueno, salida para Chiatti. Chiatti con la pelota, entrega para Widen. Saucedo, viene Widen. Widen con el esférico, entrega para Ventura. Ventura en una posición que no es la de él, ¿no? Una especie de enganche, no sé. ¿De qué pretende el señor Sago que juegue Ventura? Carlos Ventura, cuando es un jugador, pues, de punta prácticamente. Viene Cuellar en el equipo de Achumani.
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0: Vamos a la variante, Carlitos, por favor.
2: Claro,
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2: Ahora sí la tenemos. Salió de la cancha casaca número 9, Carlos Ventura. Ingresó con la casaca número 31, Juan Cuellar.
0: Gracias, Juan Alberto Cuellar ha ingresado en el conjunto de Die Strong, es en reemplazo de Carlos Ventura. La pelota hacia atrás nuevamente para la salida de Martín Chiatti. Chiatti con la pelota, tiempo cumplido en el Estadio Capriles. 9 minutos más se van a adicionar. El balón sobre el sector izquierdo para Quaglio. Quaglio con el esférico, entrega para el Pito Sotomayor. Otra vez para Quaglio por la mitad de la cancha. Aparece Castro, Castro para Quaglio. Tocaba Quaglio, marca bien Andy Campos. La tiene otra vez el conjunto de San Antonio. Traba el lateral por izquierda. Aparecía en esa maniobra el jugador Pito Sotomayor. Hay saque lateral que favorece al equipo de San Antonio.
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0: Solo Lom dejó en el camino al arquero. Ay, no, mamita querida. Qué manera de perder la pelota, yo no sé. Entrenan todos los días. Fíjense ustedes la maniobra. Dime, dejó en el camino a Chiosa. No, es increíble. Y creo, me dicen que Lom es un jugadorazo, ¿no?
2: Creo que al final la toca Chiosa, ¿no?
0: No la toca. ¿De dónde sacan que Lom es un jugadorazo? No sé. Bueno, es cuestión de gustos. Pero Strongest ha tenido mejores centrodelanteros. A verdad. Miren, saliendo por el sector izquierdo. Atención, el conjunto de Die Strongest. Ataque el conjunto aurinegro. Pelotazo de Quaglio. Sobre la derecha aparece Salvatierra. Con esta para Cuellar. Cuellar con la pelota. Lucha Cuellar. Sigue Cuellar. Cuellar con el esférico para Die Strongest. Juan Alberto Cuellar coloca el balón atrás. Tocó para Castro. Castro entrega nuevamente para Cuellar. Sigue el fútbol. La tiene Giovanni Welch. Welch con la pelota sobre la derecha. Aparece William Saucedo sobre el sector medio. Está Jusino. Jusino con la pelota. Viene Jusino. Tocó para Quaglio. Quaglio con la pelota. Viene Quaglio. Quaglio con el esférico. Sigue Quaglio. Levanta la mirada. Toca el balón atrás. Para el Pito Sotomayor es Portuncho. Tocó para Quaglio. Quaglio con la pelota sobre la derecha. Aparece Cuellar. Buen balón en profundidad. Rechaza medias la defensa. Remata de zurda Cuellar. Pelota en línea de fondo. Saque de meta que favorece al conjunto de San Antonio.
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0: Carga otra vez el conjunto de Die Strongest, esa tensión que debió golear esta tarde, pero bueno, por errores propios no pudo hacerlo. Lum tuvo dos o tres. Chiatti, cuatro. Situaciones, ¿no? Es decir, con las tres de Lom y la de Chiatti son cuatro clarísimas y una más por ahí que no recuerdo. Bueno, el fútbol es así. 93 minutos, señoras, señores, vamos a jugar hasta el minuto 99.
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0: Hay infracción de Wagner Lima, se gana la tarjeta amarilla del brasileño. Habrá tiro libre, señoras, señores, para el Tigre.
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0: Hay tiro libre para el cuadro de Die Strongest. Atención, Wagner Lima, con tarjeta amarilla. Buscará el gol seguramente, ¿no? El tercer gol, claro. El tercer gol para Die Strongest. Wagner Lima cometió la infracción, se ganó la tarjeta amarilla el zaguero brasileño. Buen zaguero central. Hay tiro libre que corresponde al equipo de Die Strongest. Castro lo va a hacer. Para mí la figura fue el Chacha Castro esta tarde. Tarde calurosa en la ciudad de Cochabamba. Atención, aquí viene Raúl Castro. Minuto 94. Vamos a jugar hasta el minuto 99. Ahí está Castro, atención. Se amarra los cordones del botín derecho. A ver qué va a hacer el cerebro de este plantel aurinegro. Raúl Castro, que después de tiempo jugó como titular y todos los minutos de este compromiso, los más de 99. Estamos en el minuto 95. Castro tiró arriba esa pelota, se pierde fuera. Saque de meta para el equipo de San Antonio.
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0: Recuperó Castro, entregó la pelota atrás para su compañero. Aparecía Portuncho. La tiene Chiatti, Chiatti sobre la derecha. Carga el Pito Sotomayor, corre por la izquierda. Cuellar, Cuellar para el Pito Sotomayor. Tiró el centro a las manos de Giosa. A las manos del guardameta. Luca Giosa, arquero del equipo, dueño de casa. Marcamos el tiempo.
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0: Están jugando 50 minutos.

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1: Adrián Jusino con el esférico dominado. Viene saliendo Adrián Jusino. Jusino con el esférico. Viene Jusino. Entrega para Portuncho. Portuncho con la pelota. Viene Portuncho. Coloca la pelota contra la punta izquierda para Quaglio. Arranca Quaglio. Desborda. Se va metiendo en el área. Le marca muy bien el Chacho Bustos. Por el cuerpo el Chacho Bustos. Y nada más. Marcó muy bien el jugador del conjunto de San Antonio. 96 minutos, señoras, señores. Hay tiro libre para San Antonio.
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1: Sacó la pelota Lucas Giosa, el balón en profundidad. Tiene que bajar varios metros. Martín Chiatti. Se va esa pelota. Está por terminar el partido en la ciudad de Cochabamba. Valiosa victoria de Die Strongest en un partido ciertamente de baja calidad técnica. Estamos ya sobre los minutos finales. Habrá saque de costado de la cascada para el equipo aurinegro. Viene la pelota y un rebote en el sector medio del campo de juego. Falta de Wagner Lima. Tiro libre que favorece al Tigre de Achumani.
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1: Buen pase de Cuellar para Lom. Miren Lom. Solo el pito Sotomayor. Sotomayor tiró. ¡Oh!

0: Strongest. Gran regate de Juan Alberto Cuellar. Colocó la pelota para Darwin Lom. Levantó la cabeza el guatemalteco. Tocó para el rival mejor posesionado. Sotomayor de zurda define ante la salida de Giosa. Y Die Strongest conquista el tercer tanto en el minuto 98 del compromiso. Está ganando el Tigre 3-0. El Pito Sotomayor lo hizo.
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2: Verticalidad, intensidad, rapidez mental de Cuellar para verlo justamente al Pito Sotomayor. Y este se encarga de poner el cherry sobre la torta. 3-0. Ganó y goleó. No sé si gustó, pero el tema es que ganó el equipo de Die Strongest, el equipo de San.
3: Y lo decíamos cuando ingresaba Gabriel Sotomayor en el partido, le cae muy bien Cochabamba al Pito. Vuelve a anotar en esta cancha, el 3-0 para Die Strongest le permite seguir peleando ahí la punta.
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0: Señoras, señores, ha terminado el partido. Final del compromiso en el estadio. Mamita querida, ¿me dejan terminar? Fue una jornada realmente muy jodida para mí, la verdad. Un abrazo, Carlitos, chao.
2: Ha ganado Die Strongest. Die Strongest ha vencido en el estadio sudamericano Félix Capriles. 3-0 sobre San Antonio de Bolobul. Agradecemos a Carlos Enrique Rivera por el relato. Ahí está, la gran victoria del Tigre, 3-0 sobre San Antonio. Tenía que ganar el Tigre, tenía la obligación de hacerlo y terminó haciéndolo con una, a ratos, con una buena producción futbolística. Sí, con chispazos, es cierto, pero creo que Die Strongest está en un buen camino. Al menos hoy se ha notado en condición de visitante. El Tigre, este Tigre de Antonio Carlos Sago, hoy ha demostrado que sigue en pelea, mano.
3: Exactamente, Carlitos. 3-0 para Die Strongest. Celebran los atigrados. Celebran también los que están en el fondo de la tabla porque San Antonio no se despega de ellos. Y se pone también caliente la pelea por el descenso de categoría. ¿Qué pasará de aquí al final? Quedan 13 fechas. Y empezamos la cuenta regresiva.
2: Sí,
3: 13 fechas para definir quién será el campeón, quiénes serán los premios internacionales y quiénes serán también los que bajen de categoría.
2: Sí, totalmente, ¿no? Tomando en cuenta ahora que, seguro, Always estaba observando este partido, Bolívar estaba observando este partido, porque sabían que metía presión o todo lo contrario. Pero ahora, en esta oportunidad, saben que el Tigre ha ganado y ahora Aurora tiene que... Always tiene que ganar y Bolívar tiene que ganar. Caso contrario, el Tigre mete una presión muy interesante porque si hoy el Tigre perdía, mirá lo que le podía haber pasado en la tabla de posiciones. Pero hoy ganó, hizo su tarea de Strongest en el sudamericano.
3: Como tenía que ser, como se esperaba que sea, pero los primeros minutos del partido no fueron gratos. Fue bastante aburrido los primeros 20 minutos porque ninguno de ellos quería hacerse daño. Y ese es tal vez el problema de este Die Strongest. Es demasiado respetuoso con el rival en el inicio de partido. Pero bueno, los goles llegaron, se activó el encuentro y bueno, fue bonito de ver.
2: Exactamente, terminó de esa manera el compromiso entre Die Strongest y San Antonio de Bolobul. Ahora el Tigre tiene que pensar en qué, en la Copa Paceña. Día domingo, clásico.
3: Exactamente. ¿Qué pasará? ¿Llegará Dairon Asprilla? ¿Llegará...?
2: No lo va a hacer.
3: ¿Llegará Adrián Estacio luego del reemplazo que tuvo hoy?
2: Esa es la pregunta. Si Estacio podrá ser tomado en cuenta porque salió muy golpeado. Muy lastimado Adrián Estacio. De ahí en más, creo que el Tigre tendría que utilizar absolutamente todo. La única duda que uno podría llegar a tener es el caso de Adrián Estacio. También Chacón no jugaría este partido. Porque por la expulsión.
3: Porque sí, claro, fue
2: ese
3: expulsado por la Copa Paceña.
2: Ese sí es la baja de Die Strongest. Y en el caso de Estacio, hay que ver la gravedad justamente de la lesión. Lo han golpeado bastante justamente Adrián Estacio en este compromiso. Y bueno, veamos cómo reaparece el jugador Adrián Estacio. De ahí en más, todos a disposición. Ya se va notando poco a poco a qué quiere jugar Antonio Carlos Sago con Die Strongest. Creo que hay que acostumbrarse a un Tigre con una línea de tres.
3: Exactamente, sí. No lo hizo mal, la verdad, no hay que aceptarlo, hoy. No lo hizo mal. San Antonio tampoco propuso mucho juego. Exacto. Como para poner a prueba esa línea de tres. Por eso también fue que se animó a ponerlo a Welch, arriesgar un hombre abajo, poner un poco más de contención arriba. Y creo que Die Strong estuvo a San Antonio durante todo el partido en sus 70 metros de terreno.
2: Me olvidaba, Dylan Saavedra también.
3: Bien, Dylan Saavedra.
2: Pero se salió lastimado también.
3: Sí.
2: Salió,
3: pero yo creo que es más por precautelar y por darle un poco de aire.
2: Puede ser exactamente así. Amigos, ha terminado este compromiso, ha ganado el Tigre de Achumani 3-0 sobre San Antonio de Bolobulo. El Tigre suma 33 puntos. Por ahora, los mismos de Bolívar, los mismos de la Academia Celeste. Claro, la Academia juega el día de mañana y veamos si se despega ahora de Strongest o tal vez se queda ahí. Porque también veamos qué es lo que hace contra el equipo de ABB. Ya se despidió Carlos Enrique Rivera. Gracias, Manu. Nos reencontramos el día de mañana con más de la Red Deportiva.
3: Claro que sí, Carlitos. Amigos, los esperamos mañana con los programas habituales de la Red Deportiva a las 8 de la mañana, al mediodía. Y con nosotros para el partido mañana en la tarde.

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Hay canciones que no se escuchan, se ven, y todos sabemos exactamente qué escena viene ahora. Ícono total del cine gracias a Dirty Dancing, ganó un Oscar, un Grammy y un Globo de Oro. I've Had a Time of My Life, Bill Medley y Jennifer Warnes abren nuestra sesión.

0: Esta es una canción que casi destruye una carrera. Fue producida por Nile Rodgers y Bernard Edwards de Chic, pero Diana Ross no quedó satisfecha. La remezcló sin ellos. Conflicto total, pero también un hit número uno. A veces el caos suena perfecto.
1: Wow.

0: misterio, elegancia y una banda que nunca necesitó exponerse demasiado. Ayudó a consolidar el estilo sofisticado que marcaría toda su carrera.
1: Ella

el neuro disco puro y muy usado en pistas underground y por DJs retro. Ideal para sets tipo mix. Como este. Shuffle.

0: Esta no es una canción alegre, aunque suene bailable. Habla de la soledad en la ciudad durante el verano, inspirada en experiencias reales de las integrantes caminando por Londres sin dinero. Volvió a explotar gracias a la película El Karate Kid. Y también por una versión nueva de Bob Sinclair.
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del rap al cine y del cine al éxito global. Uno de los mayores hits de rap mainstream noventero. Tiene influencia de Nile Rodgers en el groove. Will Smith.

Esta es una canción sobre ajedrez. Se volvió hit mundial. Pertenece al Musical Chess, creado por miembros de ABBA. Fue prohibida en Tailandia por su letra polémica. No necesitas entender el ajedrez para caer en su ritmo. Una canción prohibida, polémica, inolvidable. One Night in Bangkok. Murray.

ciudad de noche nunca sonó tan bien. Muy ligada a la serie Miami Vice. Sonido nocturno, urbano, perfecto para ambientar. Glenn Frey, you

una canción caótica pero perfectamente construida. Kevin Rowland quería romper con el pop tradicional y mezcló folk, soul y energía punk. Destronó a Michael Jackson del número uno en Estados Unidos. Improvisada en apariencia, pero histórica en impacto. Come on, Eileen. Dexys Midnight Runners con Kevin Rowland.

Así, esta noche también lo será. Una noche para recordar. Los Shalomar en Retromanía. Soy Kiko Claudio, tu amigo.

diferente pero necesario. Es uno de los temas más experimentales dentro de su discografía. No fue un mega hit, pero sí muy valorado por fans.

historia dentro de una canción. Historia de celos e infidelidad, contada como mini relato, muy al estilo storytelling setentero. Rupert Hall.

Cuando el alma habla, ganó el Grammy al clásico soul romántico con el sello Motown. Smokey Robinson, solo para verla, just to see her. Perfecta para cerrar este bloque con elegancia. 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Nos reencontramos.

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2: 58 diputados en apoyo al ministro de gobierno, en censura 27 y en abstención en 15. Obviamente estos resultados se van a hacer la sumatoria total y de ahí se va a dar la determinación si lo censuran o no al ministro de gobierno. El día de hoy se lo interpeló por narcomaderas. Ese fue el único tema el cual tocaron. Sin embargo, otros asambleístas en su tiempo de devolución y de votación estuvieron mencionando diferentes temas como lo que sería la aprehensión de Marcet, las narcomaletas, entre otros temas que no eran el tema del día de hoy. Otros aclararon precisamente que tenían que votar acerca simplemente de la petición que fue el día de hoy de las narcomaderas. Hubo varias interpretaciones también de lo que mencionó precisamente el ministro. Vamos a escuchar un momento sobre la votación que continúa acá en la Asamblea Legislativa.
3: Lo que debería hacer y que tendría que responderle al país también cómo están los procesos. Entonces hay varios cuestionamientos y varios interrogantes, presidente. Por eso es que, para no hacer extenderme más,
4: y vamos a seguir hablando de este tema. El ministro de gobierno respondió ante el pleno de la Asamblea Legislativa que científicamente no se demostró la existencia de droga impregnada en la carga de madera incautada en Chile.
5: Que la carga retenida en los puertos chilenos y supuestamente impregnada por sustancias controladas aún se encuentra en etapa de investigación. Y todavía no se ha demostrado, mediante pericias laboratoriales especializadas en Chile, la presencia de sustancias controladas. Mientras la Fiscalía de la República de Chile no demuestre con pruebas de laboratorio científicas la existencia de droga impregnada en cargas de madera provenientes de Bolivia, no se puede presumir la existencia de sustancias controladas. El Ministerio de Gobierno asumió conocimiento en fecha 24 de marzo del 2026 a través de nota de prensa del portal de noticias Alcaldía de Chile.
4: Hasta más adelante vamos a estar muy atentos a su señal para poder conocer las conclusiones y lo que está pasando en este momento en la Asamblea Legislativa. Por el momento tenemos que continuar. Esto es En Conexión. Y seguimos hablando de diferentes temas, entre ellos está que el gobierno denunció un daño económico de más de 870 millones de bolivianos en contratos de la planta de biodiesel.
6: El viceministro de Transparencia, Yamil García, denunció un presunto daño económico al Estado de más de 870 millones de bolivianos a yacimientos petrolíferos fiscales bolivianos en contratos para la provisión de aceite crudo de soya destinados a la planta biodiesel 1.
7: Resulta que el directorio de YPFB Refinación convoca una sesión de directorio en donde resuelven modificar el reglamento de garantías. Definen añadir una excepción y dicen en esta resolución de directorio vamos a modificar el reglamento de tal manera que ahora ya no vamos a exigir la garantía de correcta inversión de anticipo para los proveedores de aceite crudo de soya.
6: La autoridad afirmó que no se trata de denuncias genéricas, sino que casos con nombres y apellidos, y se tienen 14 personas identificadas dentro de este proceso investigativo, quienes serían responsables de alterar los contratos.
7: Denuncias ante el Ministerio Público por delitos de corrupción que involucran a los ciudadanos. Henry Nelson Ibáñez Padilla como representante legal de la empresa que ha suscrito estos dos contratos, así como en contra de los socios que han sido parte de esta empresa. También se tienen como involucrados a los gerentes de YPFB Refinación, al gerente general, gerente comercial, gerente jurídico a la unidad solicitante, de tal manera que son más de 14 personas que han sido denunciadas ante el Ministerio Público.
6: Según García, el daño se produjo a través de dos contratos adjudicados a un mismo proveedor para la provisión de aceite crudo de soya. El viceministro explicó que el contratista incumplió y que, a diferencia de lo que establece la norma YPFB, no exigió garantías de cumplimiento de contrato ni de correcta inversión de anticipo.
7: En este caso, no ha existido ni garantía de cumplimiento de contrato, ni garantía de correcta inversión de anticipo.
4: Tocamos otros temas. Productores de arroz de la provincia Marván en el Beni realizan bloqueo en la carretera Trinidad Santa Cruz en protesta a la suspensión de la subvención de diésel.
8: Ahora, con este precio que nosotros, no puede ser, no puede ser. Por eso es que nosotros estamos presionando. Quizás usted está diciendo que nosotros, porque somos políticos. No, aquí no es político. Ya, aquí somos todos, estamos unidos. ¿Para qué? Para que haya una buena producción, para que tengamos arroz.
9: Familiar, y nosotros queremos que el gobierno nos escuche y se ponga el zapato que nosotros nos ponemos como madre de familia y como productores que somos. Somos pequeños productores y a nosotros no nos alcanza lo que es el diésel, 120 litros por mes. No nos alcanza para nada a nosotros.
10: Hay una protesta, se garantiza los cuartos intermedios, se va a dar prioridad, lo necesario que debe ser, mientras esperamos la llamada de las autoridades nacionales que puedan venir. Ya estamos en esa coordinación directamente.
9: Tuvimos un cabildo general en todo lo que es el San Pablo de la provincia de Marván. Vinieron de los otros municipios. Dimos 72 horas de plazo al gobierno para que venga, dialogue y sobre todo ya agotamos todas las instancias. Se cumplió el plazo y no nos hizo caso, nos hizo caso omiso. Por esa razón es que nosotros estamos aquí. No estamos aquí solo por estos que no ven que somos los productores. También estamos por ustedes. Al subir el precio del diésel, alteran la canasta familiar. El gobierno dice no va a afectar a los transportistas. Gran mentira.
4: Seguimos hablando de este tema. Fuerzas Armadas y Policía llegaron al lugar del bloqueo para poder entablar un diálogo y tratar de suspender la medida de presión que realizan los productores arroceros.
11: Escúcheme, ya están sesionando desde ayer. Ellos saben lo que van a hacer por el bienestar de nuestra población, de todos nosotros. Ahora, nosotros seamos también humanos y tenemos la inteligencia suficiente. Claro, afectando también, ya se han hecho sentir. Vamos a resumir, ya se han hecho sentir. Ya saben, va a venir una comisión, está viniendo. No es fácil venir desde allá también. Mientras tanto, también nosotros tenemos que hacer nuestro trabajo. No significa entrarnos a enfrentarnos, no. Lo peor que podemos hacer entre bolivianos y entre venianos es enfrentarnos. Ahora, yo les pido a ustedes que así, levantemos esto, los esperamos aquí a que vengan las autoridades a hablar. Solo les pido una cosa, se ha dado un decreto supremo 5636 en el mes de junio, donde indica que estamos en un estado de excepción. Este estado de excepción ha sido aprobado por ley, por resolución camaral de la Cámara Alta, Cámara Baja. Señores, mientras, no se pueden hacer ahora este tipo de... Tienen derecho a expresarse, pero no tenemos derecho nosotros a quitarle la protección a la vida y a la salud. Defensa del desarrollo económico en el territorio. Estoy hablando también de aquí del Beni.
12: Y en Santa Cruz surgen medidas precisamente en torno a este bloqueo que se ha instalado en la carretera hacia el Beni, en la comunidad San Pablo, donde más de 250 personas se encuentran bloqueando, esto a causa del decreto 5676. La terminal bimodal de Santa Cruz ha prohibido la salida de flotas hacia el Beni.
13: El director de tránsito informó que se restringió la salida de flotas con destino al Beni debido a un bloqueo instalado en la localidad de San Pablo en territorio beniano.
14: Bueno, tenemos un reporte de la terminal bimodal donde se nos indican que se ha restringido las salidas de las flotas hacia el Beni, producto de que en la localidad de San Pablo, que es lado del Beni, hay un bloqueo de aproximadamente unas 250 personas.
13: Desde la terminal bimodal recomendaron a los usuarios que tienen previsto viajar al Beni tomar previsiones mientras se aguarda una solución al conflicto.
15: Bueno, amanecimos con un bloqueo, ¿no?, en el sector de San Pablo. Tenemos buses parados los que fueron anoche, ¿no? A ver, ya tránsito nos comunicó y bueno, lo que estamos haciendo ahorita es vender condicional, ¿no? Explicándole al pasajero que que hay bloqueo, ¿no? Si a la noche el tránsito no da orden de salida, sale, si no, se hace la devolución de los pasajes, ¿no?
16: ¿La única vía que se encontraría bloqueada?
15: Al momento, ¿no? Y también había un... que iban a bloquear al lado de Apacaní, pero tenemos entendido que dieron un cuarto intermedio hasta el día jueves, ¿no? Esperemos que, bueno, no haya bloqueo y para que así poder salir con normalidad a todos lados, bueno, a Cochabamba, La Paz y Oruro.
16: ¿Cuál fue la problemática del 10, el continuo?
15: Bueno, eso ya de todos los días, ¿no? Que tenemos que buscárnosla para cargar 10, ¿no? Hacer fila en un surtidor, en otro surtidor y ver la forma de cómo despachar.
12: Y debido a que el país se encuentra bajo un estado de excepción hasta el 20 de septiembre, la policía boliviana indicó y garantizó también la transitabilidad en las distintas rutas del país. También mencionó que hay tolerancia cero contra los bloqueos.
17: El comandante departamental de la policía señaló que no permitirán bloqueos por el estado de excepción en el que se encuentra el país.
18: Nosotros estamos en un estado de excepción y la policía boliviana tiene que hacer cumplir ese estado de excepción en el cual nos encontramos.
17: Manifestó que coordinan acciones con la policía del Beni para habilitar la vía que conecta Santa Cruz con ese departamento.
18: El reporte que tiene del departamento de Santa Cruz, este comando departamental, es que en todo nuestro departamento de Santa Cruz no habría ningún tipo de bloqueos en todas las carreteras. Pero sí tenemos información que en la comunidad de San Pablo, que es la jurisdicción del Beni, habría un bloqueo que había surgido a partir de horas de la madrugada. Entonces está realizando todas las coordinaciones respectivas con el departamento del Beni para poder habilitar esa vía.
17: La policía boliviana se encuentra en estado de apronte ante cualquier eventualidad.
18: Sí, estamos en apronte. Justamente el día de ayer hemos desplegado en horas de la madrugada un contingente policial juntamente con los militares al sector de Yapacaní, donde mediante el diálogo, que creemos que es la mejor forma de poder solucionar los problemas.
4: Mientras tanto, el ministro de la Presidencia habló de la necesidad de poder ampliar el estado de excepción.
19: El ministro de la Presidencia no descartó con solicitar una ampliación del estado de excepción, esto ante las amenazas de desestabilización de la democracia a través de lo que calificó como la presencia del narcoterrorismo, que continúa latente con su intención de convulsionar al país a partir de la culminación del mismo.
20: Y si seguimos con estas amenazas, con estas acciones que van en contra de la vigencia del Estado de Derecho y el respeto a lo que es el estado de excepción, claro que tiene que ampliarse. Porque quiere decir que hay grupos que continúan en la intención de desestabilizar la democracia.
19: Según Aramayo, quedó al descubierto que ya se viene practicando un terrorismo político destinado a romper el orden constitucional.
20: Contra el Estado. Y naturalmente, si esta amenaza continúa, tiene que ampliarse el estado de excepción. No podemos permitir que se interrumpan las garantías democráticas, que se interrumpa la vigencia plena del Estado de Derecho.
19: Según el dignatario de Estado, la declaración del estado de excepción respondió a una necesidad humanitaria luego de los 53 días en los que el país, y particularmente el eje central, estuvo cercado por los bloqueos de caminos de la Central Obrera Boliviana y la Federación de Campesinos Tupac Katari.
12: En Santa Cruz surgen cuestionantes sobre la aplicación del estado de excepción un poco tardía. Así lo manifiesta la vicegobernadora del departamento.
21: ¿Alguien sabe para qué sirvió en Bolivia el estado de excepción? El estado de excepción debía adoptarse en el momento mismo en que estos movimientos radicales bloquearon el país y provocaron pérdidas millonarias, no solamente económicas, sino también de vidas. Durante los 53 días de ese bloqueo criminal que profundizó más la crisis en la que nos encontramos, el estado de excepción se adoptó cuando ya no servía para nada, cuando el daño ya había sido consumado, cuando ya se había desestabilizado el orden y se había deslegitimado un gobierno que debió poner mano dura, cuando grupos minoritarios dirigidos desde el Chapare convulsionaron Bolivia. Ahora mismo este estado de excepción, que llegó tarde y no sirvió para nada, demuestra ser igualmente inútil, porque lo cierto es que se está dando una situación de facto de desacato de un estado de excepción que figura en un papel, pero que nunca se ha llegado a ejecutar en los hechos. Nuevamente los caprichos, entre comillas, pseudoideológicos se impusieron, porque esa protesta no estuvo dirigida en contra de una ley. Señor Rodrigo Paz, desde Santa Cruz le decimos, apóyese en este departamento. No hay ni un solo gobernante en este país que pueda gobernar Bolivia sin el apoyo y sin el respaldo del departamento de Santa Cruz.
4: Continúan las repercusiones. La Asamblea Legislativa tiene criterios divididos sobre posible pedido de ampliación del estado de excepción.
19: La diputada Claudia Bilbao señaló que como brigada parlamentaria respaldan la posición del órgano ejecutivo de ampliar el estado de excepción que concluye el 18 de septiembre y requiere una nueva autorización para su extensión.
0: Me parece que ya lo estaban por agallar al señor del Chapare y ha venido otra vez todo esto. Sabemos que lo que quieren es desestabilizar, pero nosotros como bolivianos no podemos permitir ya 20 años de desastre económico. No vamos a salir en un año, cierto, pero lo estamos haciendo y hoy día aún tienes un legislativo que opina, que decide, que también censura, como lo han visto con el de economía.
19: Parlamentarios de oposición desahuciaron esta posibilidad y el anuncio de protestas es una respuesta a las políticas erradas como el incremento del precio del diésel a 18 bolivianos para los grandes consumidores, expresaron.
1: Como su nombre mismo lo dice, es pues un estado de excepcionalidad y eso no puede ser eterno. Un gobierno no puede conducir un país únicamente bajo un estado de excepción.
19: El presidente de la Brigada Parlamentaria de Cochabamba se ha pronunciado respecto a este tema y asegura que ampliar el estado de excepción sería un gravísimo error por parte del gobierno. Anticipa además que no tendrá respaldo en la Asamblea Legislativa.
22: No se puede ampliar el estado de excepción, o sea, no pueden haber dos estados de excepción el mismo año, exceptuando casos excepcionales, ¿no? Casos excepcionales. Y por el momento, ¿qué caso excepcional tendríamos? O sea, yo no veo ninguno, Además que el gobierno ya ha tenido 3 meses para solucionar los problemas del país en absoluta tranquilidad. ¿Y qué es lo que nos ha dado en vez de soluciones? Nos ha dado conflictos, nos ha dado escándalos, nos ha dado maletas con oro sin solucionar, nos ha dado el tema Cerimedo, la señora Beller, o sea, se ha llenado de escándalos en vez de llenar de soluciones al país. Lo único que ha hecho en estos 3 meses es mandar un proyecto de ley de incentivo a la inversión mal hecho todavía, con errores de forma y de fondo e inconstitucional. O sea, ahora que en su inoperancia y en su ineptitud quiera o pretenda ampliar 3 meses más, yo creo que la Asamblea por lo menos no creo que se lo vaya a permitir.
4: La alcaldía del municipio de Sacaba desalojó y también demolió alrededor de 60 viviendas en la zona del Abra.

0: La alcaldía de Sacaba, junto a efectivos policiales y funcionarios del municipio, procedieron a la demolición de al menos 60 viviendas precarias que estaban construidas en un área protegida del Cerro San Pedro.
1: El operativo inició pasada las 8 de la mañana de este miércoles con al menos 200 funcionarios de la alcaldía de Sacaba y 300 efectivos policiales de diferentes unidades. El objetivo fue desalojar, luego de varios intentos fallidos, a cerca de 60 familias que, según la alcaldía, se habrían apostado ilegalmente hace 2 años atrás en terrenos municipales.
2: Lamentablemente, loteadores y un grupo inescrupuloso de gente ha entrado al área protegida del Cerro San Pedro, y al margen de aquello, referir también que en este sector el gobierno municipal tiene 75 hectáreas en derecho propietario debidamente registrado a su favor. No obstante de estar consolidado aquel derecho propietario con documentación idónea, lamentablemente loteadores se han entrado a avasallar todo este sector, que en cierta manera constituye también área de equipamiento para todo el distrito 6 de Labra y obviamente para toda la jurisdicción municipal de Sacaba.
3: Los afectados por estas demoliciones aseguran tener los derechos propietarios de sus viviendas, aseguran que los compraron en 2021 y niegan estar o haber construido en todo caso en un área protegida.
4: Camposanto. Esta era área colectiva de los 75 hectáreas de todos los peufaleros. En ese tiempo se ha comprado en una reunión de la OTB. Por eso hemos entrado a comprar aquí. Nosotros no somos ningún avasallador. Entonces esto de aquí al día está hecho el Pedro, el subalcalde Wilder. Ese es donde ha procedido. Aquí está del subalcalde Wilder. Bien claro, está firmado, señalado del 2023. Para entonces no existía el folio de aquí de Camposanto. Recién ha salido este folio del 2024.
5: Enseguida volvemos con ese tema por la importancia. En el reporte tenemos que conocer qué es lo que está pasando en la Asamblea Legislativa. Adelante en el lugar, Rubí Saavedra.
6: Me voy a salir, van a hablar.
5: Estamos conociendo entonces, hace minutos atrás teníamos nuestra señal en vivo y ahora sí vamos a retomarlo para poder conocer lo siguiente, la interpelación al ministro de Gobierno, Marco Antonio Oviedo, quien tenía que responder diferentes preguntas hablando de este tema del caso Narcomaderas y la situación, lo que está pasando. La votación ya ha concluido, no ha concluido, queremos conocer los detalles. Nos encontramos en vivo con Rubí Saavedra. Adelante.
7: Buenas noches, así es, ya concluyó la votación. Al final se determinó que no habría censura, pero tampoco hay apoyo, ya que no se tiene los 2/3 correspondientes. Precisamente ya los parlamentarios están saliendo de la sala. Nosotros vamos a ir a la parte inferior para tener las declaraciones precisamente de las diferentes bancadas y cuáles fueron las observaciones. Nuevamente reiteramos, no hay ni apoyo ni tampoco censura al ministro Oviedo porque no se alcanzó la votación suficiente de los más de 2/3 de los asambleístas, tanto de senadores como también de diputados. Vamos a cortar la transmisión, por favor, permítame, para poder trasladarnos hasta el punto de abajo y poder conversar con los asambleístas. Estas son las imágenes, con ustedes.
5: Perfecto, vamos a estar muy atentos a la señal y es así como nosotros nos encontramos en vivo. El momento de la votación, usted lo ve aquí en Conexión.
8: El total de diputados y senadores, 153. Por motivado, votaron 36, puro y simple 82, abstención 35. Con este resultado no hay dos tercios, presidente. Señor informe. Bien, dos tercios y el quinto voto de confianza, tampoco es infraestructura.
5: Es así, de esta manera se ha llevado a cabo entonces la votación correspondiente que nos encontramos ahí en la Asamblea Legislativa, mencionando lo siguiente por parte de los diputados y senadores. Vamos a tener los detalles más adelante.

sí, le voy a mencionar qué es lo que viene más adelante, porque el gobierno descarta modificar el decreto supremo que establece la venta de 18 bolivianos. El 10, los detalles a la vuelta de esta pausa.

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1: Y pese a eso, el vicepresidente manipuló la sesión y no quiso someter a votación esa postergación. En ser un absurdo que se haga la interpelación sin tener ese elemento esencial que las propias interpelantes están reconociendo que no lo tenían en una nota formal y expresa. Y señale que para mí este gobierno es la continuidad del MAS en la corrupción, mala gestión, mantenimiento del modelo económico y judicial fracasado, agotado, pero esas no eran las razones de la interpelación. Si hubiera sido cualquiera de esas razones, yo hubiera votado obviamente por la censura del ministro, pero no por un tema que las propias interpelantes no tienen el elemento básico para haber hecho su interpelación.
2: Ahora se lo va a volver a interpelar al ministro Vidal.
1: Sí, eso señaló el diputado Reyes, que hay varias interpelaciones que están programadas, pero lo que vemos es que el manejo de las interpelaciones se las utiliza como pedido de información escrito, no se tienen datos contundentes para llevar adelante censuras cuando corresponden, y el vicepresidente, ya vimos también esta mañana, que estaba manipulando el voto para conformar o no la comisión de investigación, porque estábamos votando para cambiar el orden del día, y en la comprobación del voto, él quiso hacer votar por el otro tema de fondo que no estaba en votación, y lo mismo ahora, en lugar de someter esa carta a votación para reprogramación a pedido de las propias interpelantes, no hizo votar y continuó con la interpelación, ¿no? Entonces hay un pésimo manejo de las interpelaciones por el vicepresidente porque tiene criterios totalmente manipuladores y sesgados.
3: Muchas gracias por el informe. Precisamente esto es también lo que aclara el diputado Alarcón respecto a la interpelación del ministro de gobierno, donde no se llegó ni a la censura ni al apoyo. Continuamos con ustedes.
4: Le agradecemos a Rubí Saavedra y a nuestro equipo de En Conexión. Tenemos que seguir avanzando. Otro tema, el gobierno descarta modificar el decreto supremo que establece la venta de diésel a 18 bolivianos.
5: Le agradezco a diferentes sectores con los que venimos conversando, que han entendido, que estamos viendo cómo allanar este camino. Hemos tenido ya reuniones con organizaciones indígenas, con organizaciones mineras, agropecuarias, productoras. Todos estamos conscientes del difícil momento que atraviesa el país.
6: Ministro, no es viable modificar. La palabra modificar puede estar en la agenda del gobierno.
7: Ya hay sectores que se encuentran bloqueando.
5: No hay sectores que están bloqueando. Estamos en estado de excepción. Por favor, ese es un llamado a todos los sectores que entiendan que estamos en un estado de excepción. No puede haber bloqueos. Pueden marchar, pueden generar otro tipo de protesta pacífica, pero bloqueo, daño al ornato público, estamos en un estado de excepción y la ley se va a cumplir. El otro elemento que es importante resaltar es que hay todavía en algunos ámbitos una fase reglamentaria. Hay que reglamentar el decreto y hay normas complementarias que también hay que modificar y trabajar. Es decir, eso de, bueno, no me gusta, se abroga, se deroga. Entonces, ¿qué propones? ¿Qué salida le damos? ¿Qué preferimos? ¿Que no haya abastecimiento y que las colas estén frente a surtidores que no van a vender el diésel? Es decir, la situación es clara. Lo dijo el presidente también de manera reiterada en múltiples ocasiones. No vamos a mentir. Si queremos transformar este país, tenemos que empezar a decirnos las cosas como son.
7: Entonces, ¿no se abroga, ministro? No. ¿No se abroga?
6: No se va a abrogar.
7: ¿Y con qué, bajo qué parámetros se va a conversar con, y con qué sectores? Es decir, ¿hay una posibilidad de modificación del precio? ¿Qué
5: no, parámetros? Ya se dijo que el precio es referencial, que hay una variabilidad que va a presentarse naturalmente y el decreto lo plantea. Este no es un precio que se ha definido de forma caprichosa. Incluso hay fórmulas como el precio de paridad de importación, vean ustedes eso. Ustedes pueden entrar a las páginas web en otros países y ver los precios de importación del diésel y ahí pueden sacar incluso un promedio para que vean que lo que se está planteando no es irracional.
4: Y mientras tanto, los gremiales vuelven a cuestionar el incremento del precio del diésel y exigen al gobierno abrogar el decreto que establece el alza. Advierten que la medida golpea directamente a los sectores y trabajadores que piden el nuevo ministro de Economía poder abrir un diálogo con los sectores productivos.
8: El incremento del precio del diésel genera nuevas reacciones. Los gremiales exigen al gobierno dejar sin efecto el decreto y advierten que el alza tendrá un impacto directo en sus actividades y en la economía de sus familias.
9: Rechaza contundentemente el decreto supremo 56.

0: 36, estamos en estado de emergencia, debe abrogar la norma, no hay otro camino.
1: El sector sostiene que el encarecimiento del combustible terminará elevando los costos de transporte, producción y comercialización.
0: Ellos dicen que no va a afectar, falso, es una cadena productiva, le afecta al grande, que es un insumo, se lo pasa al transportista, se lo pasa al mayorista, se lo pasa al detallista y el que va a pagar es el consumidor final. En ese entendido, la Confederación de Gremiales de Bolivia rechaza contundentemente el decreto Supremo 5676.
1: Además, pidieron al nuevo ministro de Economía acercarse a los sectores productivos y establecer una mesa de diálogo.
0: Lo único que planteamos ahora es de que el nuevo ministro se acerque a los sectores, escuche propuestas para poder salir adelante en el tema económico desde los diferentes sectores de la cadena productiva.
1: Los gremiales aseguran que las decisiones económicas deben ser consensuadas para evitar un mayor impacto en la población.
2: En Cochabamba, el gobernador Leonardo Loza también se suma a las voces que exigen la abrogación del decreto supremo 5676.
3: El que tiene que anular, ¿no?, deshacerse de esta ley, de ese decreto, es el mismo presidente. No es un ministro, no es un ministro. No le queda otro camino, no le queda otra salida al gobierno. Hoy día, ¿no?, durante el día debería anular al 100% ese decreto 5676 que destruye, ¿no?, a nombre de diésel, destruye la economía y la producción nacional. Y esperemos que el gobierno sea consciente y que hoy día se deshaga de ese decreto que está matando, que está asfixiando a todo el Estado plurinacional de Bolivia con relación al tema del diésel. No le queda otro camino. No le queda otra alternativa al gobierno de anular hoy, durante el día, ese famoso decreto que no beneficia para nada al pueblo, solo beneficia a algunas empresas.
4: Por su parte, el director ejecutivo de la Asociación de Municipalidades de Bolivia ha calificado este decreto como lapidario para los municipios.
5: Presupuestarios estaban previstos para un precio de diésel a 3.72, cuando ha modificado el precio del diésel al valor que tenemos el día de hoy, nos ha afectado sustancialmente, se han hecho los ajustes y subirlo a 18 bolivianos pues nos mueve el tablero totalmente. Esto pone en riesgo una serie de actividades, el recojo de basura, el mantenimiento vial y la atención de emergencias. Entendemos que ya llega la época de lluvias y hay que atender una serie de contingencias en las ciudades y no podemos trabajar bajo esta lógica donde el diésel está a 18 bolivianos. ¿Qué plata va a alcanzar? Esa es la pregunta, ¿no? Y también estamos pidiendo como capitales que haya una restitución del turismo, que es fundamental para que las ciudades puedan de nuevo reactivar la economía, ¿no? Estamos pidiendo la instalación de mesas técnicas para la discusión del precio del diésel, pero además que puedan comprender que las alcaldías de las capitales todas son grandes consumidores y sobre esta base el gobierno nacional debe entender que el trato con las alcaldías capitales es distinto.
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2: Tenemos información en vivo a esta hora de la noche y nos trasladamos con nuestra unidad móvil hasta el mercado 25 de mayo. Los gremiales también exigen la aprobación de este decreto supremo. La información lo tiene Osmar Navarro. Adelante.
7: Gracias, buenas noches. Vamos a conversar con don Wagner Rosales, él es el representante de los gremiales en Cochabamba, porque han conocido la información del ministro de la Presidencia que ha dicho que no se va a abrogar el decreto supremo 5676. Don Wagner, ¿cómo está? Buenas noches.
8: Muy buenas noches. Lamentablemente escuchamos del ministro de la Presidencia que no se va a abrogar esta maldita ley. Nosotros como gremiales estamos en estado de emergencia. La cadena productiva, la cadena del comercio y todo aquello se comercializa con el tema del diésel, señor periodista. Realmente este gobierno que empiece a pensar bien por los bolivianos, está buscando confrontación entre bolivianos. Si va a haber una organización que va a salir a las calles, nosotros como gremiales también vamos a salir a las calles, porque todo se va a empezar a disparar en el tema de los costos de la canasta familiar y línea blanca.
7: Ahora ya ha subido incluso algunos precios, ¿no?
8: Ya está subiendo. Mercadería que está llegando de China, lamentablemente ya está subiendo. Antes traíamos en $4,000, ahora estamos trayendo en 9,000 $40,000 de la frontera hasta aquí, hasta Cochabamba, están cobrando 40,000 bolivianos el transporte. Es muy fuerte lo que estamos viviendo nosotros como gremiales, ya estamos empezando a comer nuestro capital. Por eso pedimos a este gobierno que de una vez por todo trabaje por los bolivianos y convoque a mesas de trabajo a las organizaciones matrices más grandes de Bolivia, porque no vaya a ser que haya confrontación tanto como boliviano y como el gobierno, porque nos están amenazando, y eso es una amenaza de un ministro que diga que vamos a actuar todo sobre la ley. ¿Qué quieren hacer? ¿Agarrarnos, encarcelarnos, meternos bala? No es culpa de nosotros de que el gobierno no esté trabajando por los bolivianos. Lamentablemente este gobierno es el peor gobierno más mentiroso que existe.
7: Muy bien. Gracias al representante de los gremiales en Cochabamba, lo han escuchado, hay emergencia y en cualquier momento podrían movilizarse no solo en Cochabamba, sino también en todo el país.
2: Muy bien, gracias Osmar por este contacto, y definitivamente es evidente la molestia de este sector que pide la abrogación de este decreto supremo. Tenemos más, seguimos en conexión desde Santa Cruz.
9: Así es, Natalia, esta preocupación se vuelve cada vez más fuerte a nivel nacional de manera colectiva. El gerente de la Cámara de Exportadores se manifestó referente al tema de las largas filas que hay en los combustibles, el precio del diésel referente al decreto 5676. Esto definitivamente está lapidando la economía y sobre todo afectando en la logística internacional.
10: Ante un irregular abastecimiento de diésel por parte de yacimientos petrolíferos fiscales bolivianos, sigue golpeando a uno de los sectores que mueve una parte de la economía nacional. Desde la Cámara de Exportadores sostienen que este problema está afectando de gran manera la logística internacional con la entrega de las mercaderías.
11: Bueno, para el sector exportador, la provisión se hace desde la producción, la provisión de materias primas, el funcionamiento industrial y sobre todo la logística internacional está viéndose muy complicada con la falta de diésel sobre todo.
10: Martín Salces, gerente de la Cámara de Exportadores, resaltó una vez más que la escasez de carburante continúa por las largas filas en las estaciones de servicio, provocando que el transporte permanezca parado sin ninguna operación logística, ahondando más aún la crisis energética por los carburantes que no llegan a tiempo para el normal abastecimiento, que no solo está afectando al sector exportador, sino también a otros sectores de la economía nacional.
11: A una semana de la aplicación de la norma, todavía vemos colas en los surtidores de diésel sobre todo, y vemos de que se tienen que dar soluciones definitivas en ese campo. La ley de hidrocarburos debe aprobarse. No podemos esperar un día más, vamos a tener problemas en términos energéticos que tenemos que resolverlo desde ahora. Desde ahora tiene que haber una política clara y nosotros hemos pedido la libre importación de combustibles para el sector privado definitivamente.
9: Continuamos revisando las impresiones de los distintos sectores referente al decreto 5676. Esto es lo que nos dicen los gremiales.
12: Después que el decreto 5676 haya sido promulgado, generó muchas cuestionantes por parte de distintos sectores. Esta vez, el sector de la Confederación Nacional de Gremiales exigen su inmediata abrogación. Caso contrario, no descartan en salir a movilizaciones después que finalice el estado de excepción.
13: Han existido ampliados departamentales, municipales, nacional inclusive, y todos coinciden en que este decreto supremo 5676 debe abrogarse, toda vez de que el combustible es un insumo, el insumo lo van a utilizar, lo van a pasar al transportista, le van a cobrar al mayorista, al detallista, y lo va a pagar todo el pueblo, el consumidor final. En ese entendido, hay que buscar otras formas para poder adquirir diésel a menor precio, haciendo trabajar las refinerías de Santa Cruz, Cochabamba, dándoles total sin trabas al tema de los importadores de diésel. Hay que eliminar el IVA, el IT en el mercado nacional para que prácticamente se pueda beneficiar la población boliviana.
12: El presidente de la Confederación de Gremiales a nivel nacional indicó que los más afectados con el decreto será el consumidor final.
13: Nuestro sector ha definido salir a las calles en todo el territorio nacional, en los 9 departamentos y en las diferentes provincias, una vez acabe el estado de excepción. Esto el 18 de septiembre, que acabe el estado de excepción, a los días estaríamos saliendo a las calles.
9: Por su parte, el gobernador de Santa Cruz, Juan Pablo Velasco, propone eliminar el subsidio del combustible y mantenerlo solo para el transporte público.
14: Justamente lo que nosotros propusimos, tiene que ser para todos o para nadie. Se tiene que eliminar los subsidios a la gasolina y al diésel, solamente mantenerlos para el transporte público, nada más.
15: ¿Se debe abrogar este decreto entonces?
14: Se debe cambiar porque no puede ser solamente para un sector, tiene que ser para todos, menos para el transporte público.
15: ¿No cumplió el objetivo este decreto, gobernador?
14: Claramente no, claramente no.
2: Seguimos avanzando, estamos en todo el país. En Chuquisaca, pobladores de comunidades afectadas por la sequía deben aportar para que las cisternas lleguen con agua.
16: La distribución de agua en los municipios afectados por la sequía en el departamento de Chuquisaca se complejiza. Pobladores de comunidades afectadas de algunos municipios deben aportar para que las cisternas lleguen con agua. La alcaldesa de Macharetí dice que cada una debe recorrer más de 150 kilómetros y que los recursos que tienen son insuficientes para poder sostener esta realidad. Más aún cuando el precio del diésel para grandes consumidores se ha incrementado.
17: Estamos en una crisis grave, la pobreza, incluso no hay fuente de trabajo, todas esas cosas, pero para solucionar el agua teníamos que ver la forma de poder con el beneficiario.
16: Lo mismo ocurre en el municipio de Azurduy, que es parte de Chuquisaca Centro, donde el alcalde ha tenido que recurrir también a los afectados para solventar el gasto de diésel.
18: De los que están más afectados, ahora pedirles más a ellos, creo que es realmente preocupante, ¿no?
16: En Yamparaez la situación fue distinta. Ahí decidieron suspender la utilización de la maquinaria pesada para la siembra.
19: Nosotros no podemos hacer ningún tipo de servicio, ya sea mantenimiento de caminos. Estamos en plena época de misca, ya los tractores agrícolas han tenido que parar. Es ya insoportable allá en el municipio.
16: Los alcaldes de Chuquisaca esperan que el presidente del estado abrogue el decreto 5676, que lamentablemente está siendo afectado a la población, que ahora tiene dificultades por la sequía. Y también porque no puede sembrar.
2: Choferes asalariados advierten que asumir medidas de presión una vez concluya del estado de excepción debido a las largas filas del desabastecimiento de diésel.
20: Los choferes asalariados del país, los baluartes del autotransporte boliviano, los de la columna vertebral para el progreso de este país, seguimos apenados por las filas largas que hacemos en los surtidores. Estas fiestas patrias lo hemos pasado marchando con más las movilidades en los surtidores de diésel en todos los departamentos. Por tal sentido, debo manifestar que nosotros, los choferes asalariados del país, no simplemente amenazamos, cumplimos. Faltan pocos días para que se pase el estado de excepción y vamos a tomar medidas súper drásticas, porque los choferes que hacemos filas en varios surtidores, no somos apilas, no somos robot. Dormimos 3-4 días para surtir diésel, para traer el progreso a este país y para servir a la población entera. No puede haber ajustes, eso tiene que ser abrogado. Un ajuste, nuestra moneda se ha devaluado, 100 pesos ya vale como un peso.
4: Por su parte, la Agencia Nacional de Hidrocarburos aguarda por la imputación formal al sujeto que rompió el precinto de una cisterna que llevaba combustible desde Paraguay hasta la planta de Sencata.
21: Luego de la requisa realizada al cisterna de combustible que fue retenido en el sector de Vila Vila, carretera al occidente, donde aparentemente intentaban desviar gasolina, abogados de la Agencia Nacional de Hidrocarburos se apersonaron por la Fuerza Especial de Lucha contra el Crimen para conocer detalles de la intervención y del proceso contra el conductor del motorizado. Sin embargo, aguardan todavía la decisión final de la Fiscalía para conocer los argumentos para la imputación del aprendido.
22: Simplemente como ente regulador y fiscalizador hemos tenido el conocimiento de una posible violación de precintos en este camión cisterna. Por ese mismo motivo nos hemos constituido a los efectos de verificar un posible desvío de combustible o alteración de producto. En ese entendido, ese es el reporte preliminar, lo que les puedo informar. Sin embargo, los demás detalles investigativos, como les reitero, no quisiéramos entorpecer la labor que ha empezado el Ministerio Público. Habría un reporte del conductor del cisterna de que el combustible combustible estaría derramándose. Este reporte se habría informado al dueño del producto, que en este caso, para que dé continuidad en su reporte a YPFB, porque esto es producto de YPFB. En ese entendido, hasta el momento, como le digo, no quisiera dar más detalles, pero esa es la información que se tiene.
0: En conexión le estará mostrando qué es lo que dijo el presidente Rodrigo Paz en sus redes sociales respecto al caso de Beller y también el caso de Cerimedo. Los detalles a la vuelta de esta pausa.

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3: En primera vuelta y llegamos a la segunda vuelta electoral en Bolivia, se generó un contacto con el señor Cerimedo para trabajar, siendo un estratega de reconocimiento mundial, para trabajar en nuestra campaña electoral. Ganamos las elecciones y a partir de ello no solo cooperó en esa elección, sino al inicio del gobierno. Pero siendo estratega de orden internacional, la constancia o presencia del señor Cerimedo en Bolivia no era la que necesitábamos para poder trabajar y tener sólido un formato de trabajo. Por eso nunca hubo un contrato, por eso nunca hubo una relación de trabajo directa como la que se puede llevar adelante con ministros, viceministros, delegados presidenciales. El señor Cerimedo jamás tuvo la autorización de representar a este boliviano, a la presidencia, al gobierno o a mi familia. Las representaciones institucionales se hacen a través del mandato institucional, como puede ser un ministro, viceministro, como puede ser un delegado presidencial. No hay asesores principales. Quiero referirme a mi familia. Cada puesto que hemos logrado en lo personal ha sido por voluntad popular, por el voto. Llevo un recorrido de servicio público con una esposa que ha sido intachable como parte de una familia construida sobre la base de 4 chicos, 3 mujeres y 1 chango. Somos familia de valores cristianos, una familia que se construye creyendo en la patria. Somos una familia que respetamos al prójimo. Somos una familia que vivimos bajo el concepto de la solidaridad, bajo el concepto

0: de la prosperidad de la comunidad. Por eso no puede ser que generando escándalos quieran dañar nuestra forma de convivencia y de comportamiento. Por eso soy el primero en defender en nuestra democracia la transparencia de los procesos de investigación. No sobre escándalos, sino sobre pruebas. El escándalo no es una prueba. Por último, pero lo más importante, los bolivianos queremos salir adelante. Los bolivianos queremos prosperar. Los bolivianos estamos trabajando para que las leyes que vayan a cambiar nuestro destino se aprueben y empiecen a aplicarse. Que las reformas que hay que hacer en la Constitución se reforme y que se empiece a aplicar. Que los bolivianos podamos trabajar todos en unidad para salir adelante. Son momentos difíciles. Son momentos difíciles porque nos dejaron un país difícil de llevar adelante con una economía muy compleja. Pero vamos a salir adelante. Vamos a salir adelante porque entre todos vamos a poner el hombro con nuestra fe en Dios, con nuestra fe en la patria, pero sobre todo con nuestra fe en cada familia que quiere salir y progresar en Bolivia. Fuerza Bolivia, vamos a salir adelante con fe en Dios, en la familia y en la patria.
1: El ministro de la Presidencia también descarta vínculo laboral entre Fernando Cermedo y el presidente Rodrigo Paz. Calificó como especulaciones y pidió una investigación para poder esclarecer este caso.
2: Finalmente, el gobierno se pronunció en el caso Beller. El ministro de la Presidencia rechazó que Fernando Cermedo haya tenido un vínculo laboral con el Palacio de Gobierno. Calificó como especulaciones todo lo que se dice en torno a este tema y pidió que las investigaciones sigan su curso.
3: Él aportó en un tiempo de campaña en el ámbito de su expertise, ¿no? Y naturalmente luego hubieron algunas interacciones sobre el tema comunicacional, estratégico, pero ustedes revisen, no tenía ningún ítem, ninguna entidad pública, no tenía activos asignados.
2: Es la primera vez desde que estalló este tema que el Ejecutivo se pronuncia sobre las denuncias que realizó la abogada Nadia Beller en torno al poder que tenía Fernando Cermedo.
3: Esos son los elementos que dan cuenta de lo que realmente corresponde a alguien que es parte de una estructura del Estado. El no darse eso, lo demás es especulativo.
2: Desde el Ejecutivo se pide que sean las investigaciones las que puedan esclarecer este tema.
3: No mancha la imagen del gobierno, ese es un tema del señor Cermedo.
4: Una persona cercana al
3: gobierno. Tiene que haber investigación, por eso yo les repito, hay que evitar la especulación.
1: Parlamentarios de oposición y oficialismo discrepan sobre las aseveraciones del ministro de la Presidencia en torno a la presencia de Cermedo en Palacio de Gobierno.
2: En la boca del mentiroso, lo cierto se hace dudoso, señalan parlamentarios de la oposición en torno a las aseveraciones del ministro de la Presidencia que negó vínculos laborales entre Fernando Cermedo y el presidente Rodrigo Paz.
5: Fernando Aramayo le gusta mentir, como a su presidente, por supuesto. Es normal que quieran seguir mintiendo al país porque ya es una forma de gobernar.
6: Y lo más sano que puede hacer el Poder Ejecutivo es no mentir. Porque cuando uno miente, genera más duda al pueblo.
2: La única garantía es que se conforme una comisión mixta entre la Fiscalía y organismos internacionales para que se investigue el caso Cermedo, afirmaron.
7: Porque es un caso sumamente de un extranjero ciudadano que ha tomado decisiones importantes y cada día va saliendo a la luz un tipo de denuncia.
2: Para el oficialismo, el ministro de la Presidencia ratifica lo que manifestaron desde hace meses, que Fernando Cermedo no tiene ningún vínculo laboral con el presidente Paz.
8: Porque muchos de los que hoy día hablan parece que tienen miedo, mejor que se investigue, porque saben que investigando no vamos a tener los problemas que ellos han tenido anteriormente porque no han querido hacer investigaciones.
1: Estamos de vuelta.
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